0: En áreas estratégicas para la salud de la población mexicana.
1: Pedro, bienvenido.
2: Muchas gracias, Mauricio. Encantado de estar contigo en este programa de Radio UNAM.
1: Oye, Pedro, cuando hablamos del doctor Guillermo Soberón, generalmente nos acordamos del científico, del rector, incluso del secretario de salud, pero ¿qué elementos de su pensamiento, de su obra, de su legado nos permiten entender estas facetas como parte de un mismo proyecto humanista?
2: Mira, a lo largo de su vida pública, Soberón construyó y llevó a la práctica un proyecto político y social que comprendió tres perspectivas desde mi punto de vista: la de científico, mediante la cual él se preocupó por la búsqueda del conocimiento objetivo de la realidad, cualesquiera que sea esta significación. La segunda es la académica, en la que la enseñanza superior fue un elemento fundamental considerado por él para la difusión del conocimiento. Y finalmente, la relativa a la salud, que él entendió como una condición indispensable para el desarrollo pleno de las capacidades humanas.
1: De hecho, sería difícil, ¿no?, que actualmente hubiera figuras así tan completas, tan complejas, que además pudieran hacer estos trabajos tan importantes durante tanto tiempo. Durante su rectorado había una parte que ya estaba como consolidado, parte de lo que ya estaba en el campus de Ciudad Universitaria, y se construyó el Centro Cultural Universitario, en particular la Sala Nezahualcóyotl, que se inauguró el 30 de diciembre de 1976. Este año se estarán cumpliendo 50 años de la inauguración de la Sala Nezahualcóyotl. ¿Qué importancia tienen estos proyectos en la evolución de la UNAM?
2: Mira, Mauricio, el rectorado de Soberón se caracterizó por el impulso que dio a la planeación institucional, que permitió el desarrollo por áreas como la astronomía, las ciencias de la atmósfera, las ciencias del mar y la limnología, los estudios sobre la UNAM, la informática, el cómputo y las matemáticas aplicadas, entre otras áreas. Este impulso no se limitó a las ciencias y abarcó las humanidades, en especial el arte y la cultura. De estos aspectos destacan dos obras trascendentales que tú ya mencionaste: la Sala Nezahualcóyotl y el Centro Cultural Universitario.
1: Esos proyectos institucionales, ¿no?, creo que son muy importantes porque lograron concentrar parte de la actividad cultural de la universidad, que es una de las actividades principales también. O sea, está la docencia, la investigación, pero la difusión de la cultura es una de las principales actividades que hace la universidad. Y fue muy importante tener este espacio junto la parte administrativa, pero también salas de teatro, de danza y, desde luego, la Sala Nezahualcóyotl, ¿no?, que es como parte de la, pues, del componente central del centro cultural. La UNAM ya había consolidado parte de su infraestructura académica y científica. ¿Por qué crees que con Soberón dijeron vamos a impulsar ese gran proyecto del centro cultural?
2: Mira, como lo mencionas, el desarrollo de la infraestructura para el cultivo de las artes no había corrido paralelo al de otras áreas del quehacer universitario. El doctor Diego Valadez, como actor principal en este proceso, refiere detalladamente las limitaciones que enfrentaba en aquella época la Orquesta Filarmónica de la UNAM, dirigida por Eduardo Mata, para llevar a cabo sus actividades y conciertos. Las limitaciones eran principalmente de presupuesto y de espacios adecuados para los conciertos. Soberón fue sensible a esta demanda y encontró la manera de gestionar recursos públicos, es decir, del gobierno de entonces, para un ambicioso proyecto arquitectónico que ya estaba en proceso de diseño, impulsado por arquitectos como Orso Núñez y Arcadio Artiz. Una vez que se construyó la sala, que por cierto se construyó en un tiempo récord de un año, empezó la construcción el 1 de enero y terminó el último de diciembre, sí, ¿verdad? Sí. Pero su magnitud y su belleza, ¿verdad?, causaron tal impacto, sobre todo por la funcionalidad y la pureza acústica de la sala Nezahualcóyotl, lo cual hizo que Soberón profundizara el impulso de la universidad en las artes, y esto llevó a la construcción posterior del Centro Cultural Universitario. Este centro ha sido en los siguientes 50 años el centro cultural más importante para el sur de la Ciudad de México. Por ello, considero que es justo que en la celebración del cincuentenario de la sala Nezahualcóyotl se le reconozca a Soberón su mérito.
1: Sí, porque, digo, ciertamente esto pues habla de la visión, ¿no?, de considerar a la cultura como una función sustantiva de la universidad, no como una actividad complementaria. Ya dices, dedicar recursos, impulsar el proyecto. Desde luego, corrían otros tiempos, sería impensable que eso ocurriera en un año, o sea, que una obra de esa magnitud ocurriera en un año ahorita. De hecho, después lo vimos, el Museo Universitario de Arte Contemporáneo, muchos años después, impulsado también por un médico rector, el doctor José Narro, y luego el doctor Graue, que terminaron ahí concluyendo la obra, concluyendo ese proyecto del Centro Cultural con un gran museo en el Centro Cultural Universitario. Pero fueron obras, pues, que, o sea, esa en particular fue una obra que duró mucho tiempo, pero la sala Nesa, que seguramente tuvo un empuje institucional muy importante que logró consolidar eso, ¿no? O sea, yo creo que eso también habla de la visión del doctor Soberón, pero también de la universidad en tanto que estaba haciendo eso, pues todo el equipo que estaba ejecutándolo, ¿no?
2: Sí, es interesante. Mira, en un texto escrito por el doctor Diego Valadez se detallan algunas cosas muy interesantes al respecto. Por ejemplo, que esa estructura arquitectónica tan peculiar de la parte exterior de la sala Nezahualcóyotl y del resto de los edificios fue producto de uno de los escultores que participaron en este proyecto, y que fue Helen Escobedo. Eso le da una particularidad muy especial a todo el Centro Cultural Universitario, ¿verdad? Ese sería un aspecto a comentar. Otro aspecto, por ejemplo, es que una vez que se terminó la construcción de la sala, se buscó al mayor experto en el mundo en audición para que lograra la sala una acústica casi perfecta, ¿verdad? Y esto hace que sea tan notable la sala Nezahualcóyotl por la calidad de la acústica que tiene, ¿verdad? Un tercer aspecto interesante es que una vez que se terminó la construcción de la sala, mecenas que apoyaban a Soberón en estas cuestiones dieron recursos para renovar todo el instrumental de la orquesta, por ejemplo.
1: Okay.
2: En fin, hay una cantidad de detalles detrás que son poco conocidos al respecto.
1: Sí, qué bueno que mencionas a Helen Escobedo, porque fue justamente parte del grupo de artistas de esa época que hicieron un conjunto de esculturas que están alrededor del Centro Cultural Universitario, entre ellas el espacio escultórico de Matías Geritz, y varias esculturas muy grandes, espectaculares, que además están entre la piedra volcánica de esa zona del Pedregal. Y Helen Escobedo tiene una de estas, ¿no? Muy, muy famosa, junto con Manuel Felgueres y otros, ¿no? Entonces, eso es parte también de ese desarrollo cultural, ¿no?, de la universidad hacia esa zona del campus, que todavía no estaba como la vemos ahora, ¿eh? O sea, me imagino que cuando empezó ahí la sala, pues estaba solita ahí en esa loma de la parte alta, y luego ya se fue acompañando de otros edificios, la biblioteca central, la biblioteca, perdón, nacional, la hemeroteca nacional, y ya mucho más recientemente la unidad de posgrado, el posgrado de economía, ¿no? Y toda la serie de oficinas y de dependencias que están en ese tramo del circuito que va hacia la Avenida del Imán, y atrás el Universum y toda la otra parte de los institutos de humanidades, ¿no?
2: Eso que comentas es muy interesante. Efectivamente, parte de la personalidad de Soberón se ve reflejada en este proyecto porque él entendió que había que enriquecer todo el espacio con diferentes edificios que mantuvieran una concordancia y una simetría arquitectónica, y encargó la construcción de cada una de estas unidades al responsable de cada una de estas áreas del arte, ¿no? La danza, el teatro, el cine, entre otras. Ahora, más allá de las propias estructuras, él imaginó que el enriquecer la visión del Pedregal y su lava podría lograrse convocando a una serie de artistas, escultores, algunos de los cuales tú has mencionado ya, ¿verdad? Están Helen Escobedo, Manuel Felgueres, Matías Beritz, Erzúa, Sebastián y Federico Silva. A cada uno de ellos se le asignó un espacio de la lava del Pedregal para que ahí desarrollara una obra propia. Finalmente, Soberón entendió que además de las obras individuales era importante tener una obra colectiva. Pero el obstáculo principal era contender con las personalidades tan diferentes y tan encontradas y celosas, ¿verdad?, de cada uno de estos artistas. Y él logró conjuntarlos porque los invitaba a desayunar todas las semanas para que ventilaran ahí sus diferencias. Y a través de este proceso ellos entendieron que lo que podían hacer es una obra colectiva.
1: Claro.
2: Y esa obra colectiva fue el espacio escultórico, ¿verdad? Que este espacio escultórico, que es una obra única, que de alguna manera está englobado en la lava del Pedregal y que es espectacularmente bello.
1: Sí. Oye, Pedro, y hablamos mucho sobre la salud integral. De hecho, siempre decimos que la salud no solo es la ausencia de enfermedad, sino el equilibrio, ¿no?, entre el bienestar físico, social, emocional. ¿Tú qué piensas si existe una relación entre el acceso a la cultura, el desarrollo humano y el bienestar de las personas y las comunidades? Pensando cómo en conectar esto desde esta opción cultural que ofrece la universidad con la necesidad de cultura, la utilidad de la cultura en los individuos para el bienestar.
2: Claro. Mira, el asunto es complejo, pero desde mi particular visión, yo tengo una formación en materia de salud pública y trabajo y actividades comunitarias, ¿verdad? Entonces, desde esta perspectiva, es fácil entender a la salud como algo integral, ¿verdad? Y que esta experiencia de enriquecimiento y de visión artística son componentes esenciales de la salud integral. Uno lo encuentra aún en las comunidades originarias, donde el desarrollo de la artesanía y de la cultura local forma parte de su identidad y de su salud en el sentido más amplio. Volviendo a Soberón, el devenir social y político de su tiempo hizo que derivara su mirada de la salud individual propia del médico a la de la salud, hacia la salud pública.
1: Eso.
2: Esto me parece muy interesante porque en realidad, si uno revisa su autobiografía, él hizo una carrera médica sorprendentemente completa, ¿verdad? Que incluyó todo el pasaje por la carrera de medicina, el servicio social en comunidades alejadas, toda una formación clínica en medicina interna, endocrinología, y curiosamente se derivó hacia la bioquímica. Muchos años después, en su carrera profesional, él recupera esta visión del médico, pero no como el médico individualista, sino como el médico que tiene una perspectiva social propia del especialista en salud pública, ¿verdad? Este campo de acción le fue propicio durante su gestión como secretario de salud, en el que alcanzó importantes objetivos, ¿verdad? Podría yo mencionar algunos: la modernización del aparato estatal para la atención de la salud, la renovación de la legislación sanitaria, incluyendo el derecho constitucional a la salud, la ampliación de la cobertura institucional, sí, el desarrollo y fortalecimiento de la investigación en salud, la atención de epidemias y enfermedades emergentes como el cólera, el paludismo, el SIDA, entre otras, la inclusión de sectores sociales y privados en el cuidado de la salud, entre diferentes facetas de su actividad como secretario de salud.
1: Sí, de hecho, en el alrededor del 74 fue que se empezó a implementar el programa ampliado de vacunación, que era una, ya empezaba a haber muchas acciones de vacunación, pero el programa ampliado de inmunizaciones, que era un programa de a nivel regional de Organización Panamericana de la Salud y de la Organización Mundial de la Salud, y tuvo una implementación muy robusta, muy, muy fuerte, que además después, afortunadamente, se continuó con el doctor Jesús Cumate, que fue su sucesor en la Secretaría de Salud, y eso consolidó las bases del programa de vacunación universal, también muy importante. Déjame regresar, Pedro, para preguntarte así un poco de manera complementaria. ¿Tú crees que la Sala Nesa, que este año cumplirá 50 años, ha tenido un papel crucial para la democratización del acceso a la cultura de México? Pienso en lo que ha sido de importante para artistas, para músicos, para audiencia. ¿Tú crees que ha participado en eso, que se alcanza ese objetivo que se planteó?
2: Mira, te lo respondería como un usuario frecuente de la Sala Nezahualcóyotl.
1: Eso.
2: A lo largo de estos 50 años, muchas veces he asistido y he sido parte de las audiencias de la sala. Y además he sido beneficiario de las ventajas que ofrece, porque en realidad el costo de muchas de estas actividades es muy pequeño, e inclusive hay una serie de apoyos por parte de la universidad. Esto hace que realmente la oferta cultural alrededor de la Sala Nezahualcóyotl y del resto del conjunto cultural universitario sí avale, sí apunte hacia una oferta democrática, sí, de la cultura, sobre todo para el sur de la Ciudad de México, dada la complejidad que tiene esta megalópolis.
1: Además, yo creo que hay un aspecto fundamental del papel del Centro Cultural, que es ofrecer diversos productos de la cultura, teatro, danza, cine, música, exposiciones, que no están regidas por los intereses de los circuitos comerciales. Se programan cosas relevantes por sí mismas, no pensando en su rentabilidad. Se hacen ciclos, se estrenan obras. Yo durante muchos años tuve la fortuna de echar mano de un abono que le daban a un conocido muy querido que para ir a la Sala Nesa. Y yo estaba ahí cada 8 días, sábado 8 de la noche, escuchando a la orquesta durante varios años. Gracias a esto, que además tiene esta promoción hacia el interior de la universidad, ¿no? O sea, descuentos, promociones, ahora con puntos Cultura UNAM, también tienen muchas facilidades de entrar. Y se estrenan obras, se traen solistas súper destacados, vienen incluso orquestas y conjuntos de música súper valiosos que han acercado al público, ¿no? A esta expresión del arte. Yo creo que ha cumplido con creces esa misión que supongo que se le encomendó al inicio. Y si tú te imaginas un estudiante universitario que entra hoy por primera vez a la Sala Nezahualcóyotl, ¿qué debería de entender sobre la Universidad Pública Mexicana, sobre esto que le dio origen a la Sala Nesa y lo que eso significa?
2: Yo creo que lo que yo pienso es que el haberse creado esta obra hace 50 años, ¿verdad?, de alguna manera ha tenido reverberancias o repercusiones hacia otras instituciones de enseñanza superior.
1: Claro.
2: Para que también enriquezcan su oferta de humanitaria, artística y cultural en general en su entorno, ¿verdad?
1: Sí.
2: Estoy pensando, por ejemplo, en el Politécnico, en la parte norte de la Ciudad de México.
1: Claro.
2: O también en universidades como de diferentes estados, ¿no? Pienso en Guadalajara, pienso en Monterrey, pienso en otras. He tenido oportunidad de conocerlas y de saber que esta iniciativa pública iniciada por la Universidad Nacional Autónoma de México, sí ha tenido efectos y repercusiones importantes en el resto de las instituciones de enseñanza superior del país, ¿no?
1: Sí.
2: Veracruz, por ejemplo.
1: Sí, sí, sí, Guanajuato. Y también ha dado oportunidad a que, además de la Orquesta Filarmónica de la UNAM, ocurra esto que es la Orquesta Sinfónica de Minería, ¿no? Que es un fenómeno muy interesante de que congrega músicos durante la, justamente cuando la Orquesta Filarmónica no está en su temporada regular, y ahí se junta la Orquesta Sinfónica de Minería, que además tiene otras fechas y que ha resultado un ejercicio muy interesante. Y eso también pues ha dado pauta a que pues haya músicos, se traiga y se detone en la zona, ¿no? Además es curioso que está muy cerquita de la Olinyolistli, que es...
2: Mira, es interesante esto que traes tú a colación, porque quien inició, según tengo entendido, esta idea de la orquesta de minería fue el ingeniero Jiménez Espriu.
1: Sí.
2: El ingeniero Jiménez Espriu fue el que convocó a los arquitectos Orson Núñez y Arcadio Ortiz para que elaboraran el proyecto de la sala Nezahualcóyotl e inclusive hicieran una maqueta que sirvió para entusiasmar a los funcionarios del gobierno de la época para otorgar los fondos para la construcción de la sala Nezahualcóyotl.
1: Qué interesante. Oye, Pedro, a casi 50 años de la inauguración de la sala Nezahualcóyotl en el Centro Cultural Universitario, ¿qué lección nos deja Guillermo Soberón sobre la responsabilidad de las universidades públicas en la formación científica, cultural y humanística de la sociedad, Pedro?
2: Mira, desde mi perspectiva, la celebración de los 50 años de la Sala Nezahualcóyotl y del Centro Cultural Universitario es una coyuntura propicia para regresar al legado de Soberón, reconocerlo y subrayar la responsabilidad de las instituciones públicas y privadas en la formación científica, cultural y humanística de las generaciones jóvenes, presentes y futuras.
1: Totalmente. Y necesitamos, pues, que se difundan los programas, que vaya. De hecho, ahora están haciéndole una remodelación y unos arreglos para hacerla más funcional ya de los accesos y algunos otros detalles arquitectónicos, porque ciertamente fue construida en otra época. Recuerdo cuando le pusieron una serie de elevadores, porque ya ahora sí que empezó a envejecer su audiencia, sus usuarios, empezó a haber más personas mayores y vieron una necesidad clara de movilidad. Y entonces pues hay todo un programa para mejorar la movilidad, ¿verdad? Para los accesos a la sala, ¿no? Pero bueno, pues ¿con qué idea te quieres despedir, Pedro? Estamos casi cerrando el programa.
2: Mira, me siento muy agradecido de tener esta oportunidad de conversar sobre mi maestro, el doctor Guillermo Soberón, con el cual recorrí pues casi 50 años de mi vida, ¿no? De él como maestro, de él como colega, como deportista, como tutor y como autoridad, ¿verdad? A lo largo de todos estos años, con lo cual yo siempre me he sentido muy agradecido de esta influencia tan positiva.
1: Sí, y justo en una conversación con el doctor Samuel Ponce de León destacaban este aspecto que difícilmente se le atribuye directamente, ¿no? Al rectorado del doctor Guillermo Soberón. Y decíamos, pues vamos a platicar sobre esto a propósito de que será el 50 aniversario de la sala y a propósito de la urgente necesidad de cultura más allá de los circuitos comerciales y cómo pues la UNAM ha cumplido esa misión. Doctor Pedro Arroyo Acevedo, muchísimas gracias por haber estado acá otra vez en Hipócrates 2.0. Pedro, un abrazote.
2: Muchas gracias, igualmente.
1: Muchísimas gracias. Con esto nos vamos. Yo soy Mauricio Rodríguez. Esto fue Hipócrates 2.0. Quédense en sintonía de Radio Universidad. Nos escuchamos la próxima semana.
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14: Hay tres negaciones en no reconocernos. Bienvenidos, conspiradores, a una página más de la bitácora del admirador de Balzac. Abro esta página con la ilusión de reconocernos, de reconocerte y de que me reconozcas. Porque, ¿qué tal si nos vemos y no nos reconocemos? ¿Qué tal si yo hablo y creo que me doy a entender suficientemente, pero por intermediación de algún espíritu maligno mis palabras se tuercen, cambian en tus oídos y terminan significando precisamente lo contrario que querían significar? ¿Qué tal si nos oímos y no nos entendemos? ¿Qué tal si nos vemos y no nos reconocemos? Hay tres negaciones en no reconocernos. Y bien visto, desconocernos es trágico. Desconocernos es la inquietud fundamental del ser. Vengan conmigo a recorrer algunas historias de desconocimiento. Hay un personaje que parece ser la encarnación de la tragicidad poética. La encarnación de la disonancia, por así decirlo. Me refiero al cantor Orfeo. Según la leyenda, Orfeo, con sus cantos, hacía que las copas de los árboles se inclinaran ante él y también las cumbres heladas de las montañas. Con su música divina, Orfeo era capaz de domesticar a los tigres. Los tigres se ponían a ronronear patas arriba como gatitos alameros. El cantor divino más célebre de los griegos es considerado el padre de todos los cantos, Es, por lo tanto, el antepasado directo del arte homérico. A Orfeo se le atribuyen muchas hazañas, como haber acompañado a Jasón y a los intrépidos héroes que se hacen a la mar a bordo de la embarcación Argos, que por esto se les llama argonautas, en búsqueda del vellocino de oro. Pero la hazaña más célebre de Orfeo es también la más trágica. Orfeo desciende al submundo para tratar de rescatar de entre los muertos a la sombra de su esposa Eurídice, muerta por el veneno de un áspid que le mordió el tobillo el día de sus nupcias. Orfeo desciende al infierno como quien desciende al metro de la Ciudad de México. Impreca con cantos lastimeros a los reyes infernales Plutón y Proserpina que le devuelvan a su Eurídice. Proserpina se ablanda e intercede ante Plutón. Orfeo obtiene el favor de la devolución, pero con esta también recibe una fatídica orden: no volver la vista atrás antes de haber salido de los valles infernales, confiando en que la sombra de su esposa le sigue en silencio.

0: ¿Qué tal si cuando nos volvemos a ver, no nos reconocemos? Nos conocimos bien en otro tiempo, o por lo menos eso creímos. Pero ¿qué tal si entre tanto, durante el periodo en que no nos vimos, a mí me cambió la cara radicalmente? Se me hincharon los ojos, las orejas me crecieron mientras te esperaba. Una vez tuve un sueño. Me miraba al espejo y sin duda era yo. Pero era yo en una versión monstruosa. ¿Qué tal si llegas y no me reconoces porque soy yo en mi versión horrible? En la leyenda medieval de Tristán e Isolda, hay un momento que siempre me inquieta y me conmueve enormemente. En medio de una batalla, una piedra golpea la cabeza de Tristán. Los médicos le cortan el pelo y le suturan las heridas. Después de un año bajo cuidados intensivos, Tristán está completamente recuperado, pero su rostro tiene otro aspecto. Ahora tiene un color de piel aceitunado, la cara la tiene abotagada y el pelo lo usa ahora a rape. Antes Tristán tenía que utilizar disfraces para burlar al rey Marque y a los cortesanos de Cornualles para llegar ante Isolda, su amada. Los amores de Tristán e Isolda eran adúlteros y Tristán siempre se las ingeniaba para encontrarse furtivamente con la que amaba. Pero ahora Tristán podía prescindir de los disfraces y usar su irreconocible nuevo aspecto. Imagino perfectamente que Tristán diría: «Señora, debajo de este lamentable aspecto está tu Tristán. Yo soy tu Tristán». Y entonces tendría que haberle contado muchas cosas que habían vivido juntos para demostrar su identidad. Pero ¿qué tal si además de que no puedas reconocerme por mi nuevo aspecto físico a la manera de Tristán, tampoco pueda demostrarte yo que hemos vivido cosas juntos? Porque de repente ya no me acuerdo. He olvidado cuando te dije que un día simularía que no me acuerdo de lo que te decía. Pero de repente, sí, comienzo a acordarme, sí, ya me acuerdo. Me acerco a ti para decirte que me acuerdo.
1: Y me sale una voz tipluda que no reconozco como mía.
2: O grave como salida de una caverna.
0: O destemplada. O a la mitad de la frase más importante que estoy a punto de decirte, estoy a punto de decirte lo fundamental. Se me acaba el aliento. ¿Qué tal si todas estas voces de mis yo desconocidos salen a la superficie en coro cuando me acerco a ti para decirte que me acuerdo? ¿Qué tal si te hablara en una mezcla de todas las lenguas que conozco y que desconozco? ¿Qué tal si todo se confabula para que no nos reconozcamos?

Con la prohibición de no volver la vista, confiando en que la sombra silenciosa de su esposa le sigue, Orfeo toma una pendiente escarpada y oscura. ¿Qué piensa en este trayecto el infortunado cantor? Piensa que probablemente le han tomado el pelo, que él camina ascendiendo a la superficie confiado en que lo sigue Eurídice, pero ¿y si no? ¿Y si lo han engañado? ¿Y si las furias raptan a su esposa cuando ya están cercanos a la superficie terrestre? Orfeo, obnubilado por esta idea, temiendo perder a su esposa por segunda ocasión, ávido por verla, vuelve los ojos. Inmediatamente ella resbala hacia atrás, cuenta Ovidio, tendiendo los brazos, luchando por asirse de Orfeo, solo toca el aire impalpable. Eurídice vuelve a rodar al abismo del que salía. Orfeo solo no puede volver sus pasos. Sale solo a la superficie terrestre. Excavamos la posibilidad de no reconocernos. Pero es que, como hemos visto, son tantos los factores que confabulan para el desconocimiento. ¿Qué tal si te veo y me entra un mosquito en el ojo? ¿O qué tal si se me estrella en la cara un ave voladora? ¿Qué tal si se me nubla la mirada y no te reconozco cuando pases junto a mí? Cuando llueve, uno solo puede ver siluetas. Podría ser tú debajo de ese paraguas, u Octavio Paz, no importa, no los reconocería. Arrojemos una moneda al aire. ¿Jugamos a desconocernos? Una vez el poeta del romanticismo alemán, Friedrich Hölderlin, jugó al juego del desconocimiento. Hölderlin cuenta en una carta dirigida a un amigo la mala fortuna que lo acompañó la primera vez que estuvo en casa de Schiller. Entré, dice Hölderlin, me saludaron amablemente y apenas noté que al fondo había un desconocido en silencio, cuyo aspecto, apunta Hölderlin, no me hizo sospechar nada en particular. Schiller presentó a los dos desconocidos, pero Hölderlin no entendió de quién se trataba. Es que Hölderlin idolatraba a Friedrich Schiller por encima de todas las cosas, y ante él nada más existía. Hölderlin se volvía torpe, errático y ciego. Schiller salió un momento de la estancia dejando solos a los desconocidos. Si entonces hubiera sabido lo que sé ahora, apunta en su carta, me habría quedado pálido como un cadáver. El desconocido se dirigió a él, hablaron de la región, del clima, de los vecinos, en suma, hablaron de naderías. Me parece que yo contestaba de modo más inexpresivo aún de como suelo contestar habitualmente, escribe Hölderlin en su carta. Schiller volvió. Los tres hablaron del teatro de Weimar y aún Hölderlin no se daba cuenta de con quién trataba. Las últimas líneas de la carta dicen: me fui y esa misma tarde me enteré. ¿Sabes de qué? De que Goethe había estado en casa de Schiller esa misma tarde. Que el cielo me ayude a reparar mi torpeza. Orfeo, que ha salido solo de las profundidades del submundo, llora durante 3 años la segunda muerte de su esposa. Sobre la superficie terrestre, va errando Orfeo con la mirada abismada. Orfeo significa literalmente el ceñudo. Muere Orfeo de una manera espantosa, porque sumido como está en la melancolía, Orfeo rehúye de todo contacto con mujeres, prefiriendo incluso la compañía de los muchachos. Muchas mujeres se dolieron por ser rechazadas, así que en un momento, en la región de Tracia, Orfeo estaba pulsando las cuerdas de su instrumento, sentado sobre un roquedal, cuando una mujer tracia grita: ¡he ahí al que nos desprecia! Y le caen a piedras, a golpes de arado, a uñas y dientes. El cuerpo de Orfeo fue desmembrado por las mujeres tracias y sus miembros dispersados. La cabeza fue lanzada al río Ebro e iba cantando lamentaciones a su esposa Eurídice. La sombra de Orfeo puede descender finalmente al mundo de los muertos y finalmente se une a su esposa Eurídice, a quien puede ver sin temor a perder. Bueno, este es el final
agridulce y sarcásticamente feliz, que aparece en la leyenda de Orfeo y Eurídice, contada por el poeta latino Ovidio en las Metamorfosis. Pero hay una versión inquietante, y que se aviene trágicamente bien, al juego del desconocimiento que estamos jugando. En 1484, el humanista neoplatónico Angelo Poliziano escribió en latín una fábula de Orfeo en la que todo sucede como hasta ahora he narrado. Orfeo pierde por segunda vez a su esposa cuando en el submundo no puede sustraerse de mirarla. También Orfeo yerra por 3 años y también muere desmembrado a manos de mujeres tracias. Pero una vez que la sombra de Orfeo desciende al mundo de los muertos, en la versión de Poliziano, se encuentra por segunda ocasión, dado que Orfeo ya había visitado vivo estos tenebrosos valles, con Caronte, el barquero encargado de cruzar a las sombras de los muertos por encima de las aguas del río Aqueronte. El barquero no permite pasar a Orfeo porque su cuerpo, en la tierra, había sido desmembrado. Orfeo tenía que regresar a encontrar sus restos mortales que habían sido dispersados aquí y allá, incinerarlos o enterrarlos convenientemente. Así que, imaginen ustedes la extraordinaria e improbable odisea de Orfeo buscando las partes cercenadas de su cuerpo por toda Grecia. Una vez ha realizado lo imposible, juntar las partes de su cuerpo como un rompecabezas, la sombra de Orfeo vuelve por tercera ocasión a descender al reino de los muertos. La alegre sombra de Orfeo ya está entre las sombras, busca a la que ama entre la multitud. De repente, la vislumbra allá a lo lejos, al pie de un río. Se acerca a Eurídice, la toca en el hombro y le dice como Tristana e Isolda: Eurídice, soy yo, tu Orfeo. Pero la mirada de Eurídice está vacía. No hay nada detrás de esos ojos. Eurídice no puede reconocer a Orfeo porque ha bebido del río Leteo, el río del olvido. ¿Ahora me entienden? ¿Qué tal si no nos reconocemos ni siquiera en el mundo de los muertos? Desconocernos es la inquietud esenciada. Y yo estoy aquí, en mi café favorito, esperando a que alguien me reconozca.

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0: palabras que tumban estereotipos de género.
1: Transfobia. La transfobia es el miedo, el odio, la desconfianza, incomodidad o no aceptación de las personas transgénero. Cisnormatividad. Es la expectativa de que todas las personas son cisgénero.
2: ¿Qué es la transfobia y cómo se relaciona con la cisnormatividad? La transfobia forma parte de las violencias enraizadas en las opresiones de género. Podría definirse como un mecanismo instituido de vigilancia y sanción a personas que expresan variaciones de género que se alejan de las identidades binarias dominantes, donde operan coherencias entre el sexo asignado al nacer, las expresiones de género y las estilizaciones corporales que se ajustan al régimen cisnormativo. Para profundizar en los términos de transfobia y cisnormatividad, recomiendo escuchar las voces de Lea Muñoz, Lía la novia sirena, Giovanni Guerrero McManus, Lucas Platero, Paul B. Preciado, Caroline Hibbs y Jack Halberstam. El término cisnormatividad implica una comprensión normalizadora sobre la división sexogenérica del mundo cotidiano. Por ejemplo, los baños públicos donde las personas trans son señaladas como intrusas. Incluso, las personas trans expresan que se sienten inseguras cuando van a los baños porque temen ser acosadas y expulsadas. En el campo de lo deportivo, a las personas trans, en específico a las mujeres trans, se las comprende provistas de ventajas físicas que ponen en riesgo a las mujeres cisgénero. O para algunas personas es impensable, por ejemplo, que hablemos de hombres embarazados y que van con el ginecólogo, lo que hace que un hombre trans esté constantemente expuesto a sufrir discriminación. En este sentido, quisiera advertir que la noción de transfobia se asocia con un odio hacia las personas trans y con frecuencia se reduce a una cuestión actitudinal. Por otra parte, la cisnormatividad enfatiza el carácter sistémico, culturalmente arraigado y políticamente organizado de instituciones que promueven la criminalidad.

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Escucharemos la pieza Just Squeeze Me, But Please Don't Tease Me, de 1941, con Duke Ellington y Lee Gaines. Música del álbum Miles, The New Miles Davis Quintet. Una grabación histórica de 1955, editada en 2009 en un disco compacto por el sello Prestige y Concord Music. En la interpretación de Red Garland en el piano, Paul Chambers con trabajo, Philly Joe Jones en la percusión, John Coltrane en el saxofón tenor y Miles Davis en la trompeta.

0: Acabamos de escuchar la pieza Just Squeeze Me, But Please Don't Tease Me, de 1941, con Duke Ellington y Lee Gaines. Música del álbum Miles, The New Miles Davis Quintet, una grabación histórica de 1955, editada en 2009 en un disco compacto por el sello Prestige y Concord Music, en la interpretación de Red Garland en el piano, Paul Chambers con trabajo, Philly Joe Jones en la percusión, John Coltrane en el saxofón tenor y Miles Davis en la trompeta.
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2: El ridículo es un fenómeno asombroso, porque lo detectamos de inmediato y sabemos, además, cómo reaccionar a alguien que está siguiendo, teniendo una conducta ridícula o diciendo algo que es absolutamente ridículo. El filósofo y lingüista belga Chaim Bellerman y Lucille Obrecht, ella socióloga, han estudiado el ridículo en su obra Tratado de la Argumentación, la Nueva Retórica. Y es interesante que lo que ellos observan es justo cómo la risa es un arma contra el ridículo. Leo un pasaje. El ridículo es lo que merece ser sancionado por la risa. Lo que Eugène Duprelle, en su excelente análisis de ensayos pluralistas, ha calificado de risa de exclusión. Esta última es la transgresión de una regla admitida, una forma de condenar una conducta excéntrica que no se le juzga bastante grave o peligrosa para reprimirla por medios más violentos. Pero esta risa de exclusión, como vemos, es una forma de violencia frente al que hace el ridículo. ¿Pero qué es el ridículo? ¿O de qué manera podemos entender el ridículo? Que ciertamente es muy obvio quizás para nosotros, pero que a veces requiere una justificación formal, y lo dicen, una afirmación es ridícula en cuanto entra en conflicto, sin justificación alguna, con una opinión admitida. De entrada, el ridículo, quien peca contra la lógica o se equivoca en el enunciado de los hechos. Y por supuesto, frente a ello, hay distintas reacciones. Hay quien lo hace porque no está capacitado o es una actitud equivocada, simplemente alienada. O hay quien lo hace, como Trump, simple y sencillamente porque se ha vuelto invulnerable al ridículo. Pero la risa con que nos burlamos de todo ese ridículo, piensan Pellerman y Olbrecht, es un arma que puede dañar a los niños si nos reímos cuando hacen el ridículo.
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9: Bienvenidos a Panorama del Jazz. Este día recordaremos a un sorprendente músico que tocaba el piano en un estilo que recuerda a Oscar Peterson. Y eso es nada raro, ya que fue una de sus grandes influencias. De ambos, esta influencia genial de Art Tatum para los dos músicos. Y me refiero desde luego a André Previn, que lo tendremos este día interpretando la música de Gerald Kern aquí en Panorama del Jazz, en otros programas que son un poco de recuerdo para mostrar este talento de gente que ya nos dejó, y sin embargo la huella que crearon en la música de jazz es permanente. Mil gracias por compartir este momento, como todos los días, lunes a viernes, en este mismo horario, 7 a 8 p.m. horario de la Ciudad de México, en Panorama del Jazz. Soy Roberto Aimes, a nombre del equipo que hace factible las transmisiones de este espacio radiofónico universitario en Radio UNAM. Agradezco muchísimo su compañía y su preferencia. Y desde luego aquí está interpretando André Previn and Friends y Amigos, fragmentos inicialmente de la gran obra, una de las operetas americanas o óperas americanas, Showboat, de ese gran compositor que fuera Jerome Kern. 6 de los cuales 6 temas son conocidos ya como estándares de la música de jazz, además de otros menos quizás memorables, como por ejemplo Life on the Cricket Stage o I Might Fall Back on You. Además, Previn aportó 3 piezas más recientes, siendo el solo más impresionante en su propio tema, que se llama Licklet's Pit, dedicado a la música de Gerald Kern, y ahí se nota un piano tremendo de parte de André Previn. Hay un tratamiento no muy común, parcialmente bitonal, en la dulce y melódica Make Believe. Las interpretaciones de Previn son melódicas, obviamente respetuosas y con mucho swing. Está Mon de Low, la guitarra, que tiene algunos buenos solos, mientras que el gran bajista Ray Brown y el baterista y también a veces cantante Grady Tate son excelentes en el apoyo a cada tema. Este gran álbum, orientado obviamente al jazz, en el concepto mainstream, o sea, las corrientes principales, y nos muestra que André Previn, quien pasó la mayor parte de las últimas décadas de su vida en el mundo de la música académica, eso es muy conocido, como director de orquestas sinfónicas, arreglista, productor, inclusive de música de películas también, pero él siempre siguió siendo uno de los mejores pianistas de jazz de todos los tiempos. En Showboat están obviamente André Previn al piano, Mon de Low en guitarra, Ray Brown con trabajo y Grady Tate en la batería. Y además se complementaré con más música de Jerome Kern al lado de la cantante del llamado Bel Cantos de la ópera, que fuera Sylvia McNair, y ese gran bajista amigo de André Previn, David Fink. Espero que disfruten esta música que inicia con este Play Showboat, todo grabado en el sello Deutsche Grammophon, que es un sello ubicado en la música académica clásica por la cercanía de Previn a esta música. Inicia con Make Believe, obviamente de Kern, Can't Help Love It, Dead Man, Old Bear River, Lickety Split, que es el original de André Previn. Ese hay que escuchar, el solo de piano es impresionante. Después White Wood de Previn, Dr. DJ de Evelyn Hawkins, Life Upon the Cricket Stage, Why Do I Love You, I Might Fall Back on You. Esto es música, obviamente, de Jerome Kern, Nobody Else But Me, ya con Sylvia McNair's I Won't Dance, Land Where the Good Songs Go, es mi bonito título. Nobody Else But Me es muy buen arreglo que hizo André Previn con Sylvia McNair, cantando obviamente, y finalmente el verso fragmento de Folks Who Live on the Hill.

Estamos todavía disfrutando la música del genial André Previn con sus amigos, en especial esos grandes amigos que fueran Ray Brown al bajo, Mondo Low guitarra, Randy Tett en batería, después también con David King y Sylvia McNair, música del inmortal Jerome Kern, y mañana tendremos más música para recordar con la agrupación Weather Report, una visión muy general y en especial un álbum que ha sido revisado recientemente. Hay un poquito de añadidura de música, no se lo pierda. Weather Report mañana aquí en punto de las 19 horas en Panorama del Jazz. Producción y voz a cargo de un servidor Roberto Aimes, con la excelente realización de Inti Terán y todo para Radio UNAM.

0: Marilyn Monroe. Una adorable criatura. 2026, 100 años de su nacimiento.
1: Novela histórica podría ser, aunque pues, la novela histórica está tan transformada, porque si no fuera transformación pues, sería historia. Pero que también el que quiera leer esta novela desde el punto de vista como una expresión de novelística pasional, erótica o romántica, también puede hacerlo. Pero alguien podría pensar que es una novela de nota roja, o alguien podría pensar que es una novela urbana, o alguien podría pensar que es una novela de espionaje, o alguien podría pensar que es una novela de detectives. O sea, yo creo que la novela tiene muchas lecturas.
0: Rafael Ramírez Heredia, escritor mexicano, autor de Con M de Marilyn.
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0: ¿Qué tal, queridos y queridas escuchas que nos han venido a acompañar a otra emisión de Resistencia Modulada y en específico esta noche de El Calabozo de los Vírgenes? Todo lo divertido va aquí y espero que ustedes lo sepan. Creo que lo saben, si no, ¿por qué otro motivo habrían llegado hasta esta emisión? Probablemente por error, probablemente porque estaban viajando a través de las ondas radiofónicas y llegaron a este punto. O no, quiero pensar que genuinamente ustedes acomodaron su día para llegar hasta este punto, para tener tiempo disponible y escuchar este programa. Si es así, si ustedes acomodaron de esa forma tu tiempo, pues yo no tengo forma de agradecérselos más que decirles gracias. Gracias a nombre de toda la gente a la cual ustedes vinieron a escuchar, porque no es solo mi voz la que escuchan, la de su Ñoño Master de confianza, el Mago Conde, a través del 96.1 de FM o de www.radio.unam.mx. También están escuchando, por ejemplo, el trabajo que hizo Paquito de Pablo para ensamblar este programa, o el trabajo que hace Betoques para producir generalmente los programas en vivo. La cuestión es que este no está en vivo, este es un programa grabado, pero eso no implica que no estaremos atentos a sus comentarios en nuestras cuentas en redes sociales, en Twitter, @rmodulada. También usted ha venido a escuchar hasta este punto a quien esté en la operación de cabina, a quien mando un saludo, y en general a toda la gente que sigue de forma remota o presencial laborando en Radio UNAM, a pesar de que estamos en este periodo vacacional. Sus pies o sus oídos le han llevado hasta este punto. Cualquier aspecto que consideres de tu vida, o sea, ya sea que estés escuchando un programa de radio o que hayas llegado hasta una nueva serie o incluso la elección que hiciste del último juego que jugaste, es solo la consecuencia de un largo camino de decisiones conscientes que tomaste para llegar hasta ese punto. Y no estoy hablando necesariamente de, por ejemplo, comprar un juego en específico o hacerte amigo de alguien, sino de con quién te has relacionado, de la gente que te ha ayudado a llegar hasta este punto. Y desde que yo digo la gente que te ha ayudado y que te ha llevado hasta el camino sagrado del ñoñismo, seguramente ya estás pensando en tus grandes e inseparables grupos de amigos, y eso espero que estés pensando. Los grupos han formado parte del ñoñismo desde tiempos inmemoriales, como bien llegamos a mencionar en aquella lejana emisión que trataba acerca de grupos de tres. ¿Te acuerdas?
1: Es un lore bastante raro que aparentemente Shigeru Miyamoto nunca pensó como... Cuando lo propuso...
2: Que le iba a tener que defender.
1: Ajá, o sea, no lo pensó como tal, solo dijo, una trifuerza suena chido. Sí, o sea, sí hay una pequeña historia ahí de diseño, pero ya cuando tuvo que empezar a desarrollar todo el lore de las tres diosas y la creación de Hyrule fue de... Bueno, pues...
2: Pero eso solo habla de cómo esta, llamémosle, regla de tres o esta...
1: Ah, bien.
2: Sí, pues es como una fórmula, es una suerte de lugar común, es un lugar al que acuden o al que acudimos, ¿no?
1: ¿Sí?
2: Desde la ficción, la fantasía, la narrativa para diseñar. Es una suerte de recurso de diseño. Así lo veo yo.
1: No,
2: son muchas cosas, pero es de entrada es eso también.
1: Es
2: eso, por ejemplo, tiene sentido que Miyamoto haya pensado en la Trifuerza antes de darle un significado, ¿no?
1: Es decir,
2: tiene sentido pensar que son tres facciones de fuerza que le dan sentido a mi historia.
1: Que se pueden,
2: así lo pensó, seguramente.
1: Que se pueden sujetar o conseguir, quién sabe, pero al mismo tiempo, poco a
2: están
1: poco...
2: Están balanceadas.
1: Están balanceadas, y aparte era como muy natural que se desarrollaran a pensar que esta trifuerza también iba a estar representada en los tres personajes principales de los juegos. Desde el primer Zelda, tú eres uno de ellos, tú eres Link, el otro es el villano, que ya era Ganon, no Ganondorf, Ganon desde el primer juego, y el tercero, la princesa Zelda, la que le daba nombre al juego, ¿no? Era natural como relacionarlos. Pero si lo piensan, como dice Paquito, es un recurso muy utilizado a lo largo de toda la ficción, porque un dúo, una dupla dentro de una historia narrada, se siente como, o sea, sí te da algo, te permite hacer contrastes, porque siempre que se plantea una pareja, esta Esta sensación o esta dinámica de pareja-dispareja siempre es la ley al momento de contar esas historias, ¿no? Lo hicieron, por ejemplo, en la película recién salida, bueno, hace 2-3 años, de Mario Bros, cuando tuvieron que plantear cuál sería el carácter de Mario en contraste al carácter de Luigi, porque...
2: ¿Dices la animada? ¿La película
1: de animada? La película animada, sí. La de Illumination, y no hay muchos ejemplos dentro de los juegos de cuál sería el carácter. Lo más que sabemos es que Luigi tiene miedo, pero porque está en una mansión de fantasmas, tiene sentido que tenga miedo. Pero aún así justo agarraron eso como para plantear que él es el lado preocupón de esa pareja, mientras que Mario es el lado terco, ¿no? Me gustaron los caracteres que eligieron para la película. Pero cuando quieres desarrollar una historia con donde cada personaje, donde haya más personajes que te puedan dar un algo que abona la historia, 4 ya es un exceso.
2: Sí.
1: 4 ya es difícil de seguir. 3 es un número muy perfecto para contar estas historias. Piénsenlo, en Pokémon los personajes principales desde muy temprano terminan siendo 3. Después se les agregan otros, pero duran poquito, o sea, y cuando se van alguno de los 3 originales es cuando duele profundamente.
2: Bueno, de hecho, perdón, y un paso atrás, la decisión original de Pokémon es...
1: Ah, claro.
2: Es sobre base de 3.
1: Exactamente.
2: Hay que elegir entre Charizard, Bulbasaur y Chameleon.
1: Sí,
2: Charmander, y
1: Squirtle.
2: Y Squirtle, sí.
1: La confusión de Paquito se entiende, no jugó la primera generación. Pero sí, o sea, claro, y es muy agradable que esas sean tus 3 opciones, porque entre 2 opciones,
2: pues,
1: se te acaba el juego rápido.
2: Sí, exacto.
1: 4 opciones y es de, ya se me rompe el piedra, papel y tijeras. Porque toda la lógica de Pokémon originalmente era qué tan lejos podemos llevar el piedra, papel o tijeras. Entonces, por eso,
2: claro,
1: cada uno de los Pokémon iniciales es fuerte y débil contra otro.
2: Contra el otro.
1: El fuego le gana a la planta, la planta le gana al agua y el agua le gana al fuego.
2: Claro, porque si solo fueran dos partes, pues sería una batalla de ver cuál le gana a la otra. Pero al ser 3 y cada una es...
1: Vence
2: a la otra... En realidad el juego ya no es, está perfectamente balanceado desde el principio. ¿Qué decir en piedra, papel o tijera?
1: No, sí, sí lo mismo lo intentaron en Pokémon, o sea, más bien lo hicieron en Pokémon. Lo que estaba curioso en esas primeras generaciones es que en cuanto escogías tu Pokémon, luego iba tu rival y escogía el Pokémon que era fuerte contra tu Pokémon inicial, como justo para determinar o para mostrarte que ese personaje iba a estar ahí para picarte las costillas de mala manera el resto del juego. Alvin y las ardillas. Cuando revisamos Alvin y las ardillas podemos entender con mucha más claridad cuál es la fórmula occidental, porque en Pokémon funciona aparte dado que es un producto oriental, pero en Occidente estas triadas funcionan con caracteres muy específicos. Hay un personaje que tiene que ser el encantador, pero ligeramente tonto o cuando menos despistado.
2: Uh-huh.
1: Otro tiene que ser el simpático y gracioso, pero en cierto aspecto patético. Y otro tiene que ser el inteligente y retraído, la voz de la razón, que al mismo tiempo eso lo vuelve un poco el aburrido.
2: Sí.
1: Alvin, Simón y Teodoro de las 3... Ardillas ninja.
2: Bueno, pero qué bueno que mencionas a las tortugas. Digo, porque las tortugas ninja... Digo, son 4 y estamos hablando... Esta noche vamos a hablar de...
1: Estamos de triadas, luego hablamos de 4.
2: Sí, luego hablamos de 4. Sí.
1: Pero bueno, pero si lo ve... Si analizan estos caracteres, pueden trasladarlos a todos los otros grupos de personajes creados en la ficción occidental y principalmente en productos norteamericanos.
2: Las chicas superpoderosas.
1: Las chicas superpoderosas también son la líder y valiente y encantadora, la que es tierna pero tiene algo de patética, la que es ruda, la inteligente pero que es
2: líder,
1: un poco
2: pero
1: aburrida.
2: Sí, exacto.
1: Entonces, o sea, a partir de esos 3 movimientos sí le agregan y le van quitando cosas. La cara del líder va rotando en Alvin y las ardillas, el encantador es el líder, en las chicas superpoderosas, la inteligente es la líder. Y si van pensando en cualquier otra riada que se les ocurra, por ejemplo, Luico Carmona dice Jaco, Guaco y Dot, donde...
2: Ah, exacto. Sí. Jaco es un comelón cuando escucha el saxofón.
1: A ver te acuerdas del resto de la canción que...
2: No, pero esa es la tercera parte. Nos tiran el tanque,
1: Estoy viendo a Paquito tratar de cantar el tema de Animaniacs.
2: Eso es que sé que... Somos los hermanos Warner y la hermana Warner Dot. Siempre estamos muy atentos
1: cuando canta esta canción.
2: Ante alguna situación. Nos encierran en el tanque si nos logran atrapar. No hay quien los aguante. Pero
1: logramos escapar. Sí,
2: pero ya no nos pagan sin trabajar.
1: Nos pagan sin trabajar. A nosotros al revés.
2: A nosotros al revés.
1: Nos trabajan sin pagar. No, ¿qué? No. Ah, no, sí. Pero me acuerdo que es signo de nuestra generación y ustedes serán de nuestra edad. Si también era un reto de para ustedes entre sus grupos de amigos, el aprenderse la canción de Animaniacs.
2: Sí, ¿verdad? Claro.
1: Dice,
2: pero también pienso en El Señor de los Anillos, por ejemplo, en Gimli. Digo, sé que ¿cómo se llama? La del anillo.
1: La comunidad del anillo.
2: La comunidad del anillo en realidad son siete.
1: Nueve.
2: ¿No? Nueve.
1: Eran nueve.
2: Pero, sí hay una. O sea, exactamente, tres grupos de tres. Pero Gimli, Legolas y Aragorn son una célula en sí misma que sí opera con esta idea de triada que mencionabas. Tenemos al...
1: En los libros, no, pero al momento de traducirlo a película, se tuvo que hacer, o sea, fue como casi necesario hacer esta traducción, pues para que cuadrara con el gusto del público. Sí. No estoy diciendo que el libro sea malo, era otra tónica.
2: Pero es una convención que al público de masas pues le puede parecer atractiva porque la entendemos, la reconocemos.
1: Sí.
2: De hecho, hay quienes hablan o explican esta noción de las triadas como una consecuencia de que... Ya es más o menos lo que decías al principio. Si solo son dos, el cerebro puede identificar patrones, el cerebro humano.
1: Claro.
2: Y cuando solo son dos cosas las que estamos viendo, puede ser una coincidencia. Tal vez no hay algo que las una aparentemente, pero cuando ya hay un tercer factor... ya podemos pasar de la coincidencia a una relación entre las partes.
1: Y la cuestión es que cuando planteas solo una dicotomía, o sea, que solo haya dos partes, el conflicto se vuelve más difícil de resolver, se vuelve un enfrentamiento, tangananica o tangananá. O sea, solo eliges uno y ya te empiezas a pelear. Cuando planteas una triada, curiosamente le puedes agregar un tercer elemento que podría volver vuelve más complejo el conflicto, pero al mismo tiempo te permite darle más perspectiva. Si tienes que escoger entre blanco y negro, se van a hacer bandos muy rápido. Un montón van a correr al blanco y otro al negro. Pero si planteas que existe un gris, entonces es cuando se van a empezar a hacer más preguntas de qué implica el blanco, qué implica el negro y por lo tanto qué implica el gris. Dice de Vortex 546, el trío de oro, muy simpático que lo menciones, sí, el trío de oro, Harry, Hermione y Ron. Ahí el líder es el valiente pero despistado. El que está como abajo de la escala es el gracioso, simpático, pero que tiene un poco de patético. Pues es pobre, pues lo escribió J.K. Rowling, tenía que poner que el patético fuera el pobre. Y la que es inteligente pero ligeramente aburrida, pues es la mujer, lo escribió J.K. Rowling, ¿no? Hermione. Entonces sí, pero también se maneja bajo esa misma dinámica de trío. Está... Lo que no puedo recordar en esos caracteres son los gatos samurái. Me gustaría si alguien que sí tiene...
2: Yo tampoco me acuerdo de sus personalidades.
1: Si alguien tiene muy clarito cómo eran las personalidades de los gatos samurái, porque yo creo que se salían de esto, porque repito, esto es un canon occidental. El canon oriental se maneja de una forma muy distinta. Sí. Si se dan cuenta, se escapan un poco estos caracteres en la triada de Pokémon. O sea, lo que sí podemos decir que Ash es como el terco, el valiente y un poco despistado. Pero tanto Misty como Brooke terminan siendo voces de la razón en mucho momento. Los dos son líderes de gimnasio, ¿no? Y ambos son muy inteligentes en cuestión de Pokémon. Es más como si fueran, más bien, hay una figura de dos mentores sobre uno. ¿Sabes? Siento que esa lógica también se siente en Hunter x Hunter, ¿no? Donde
2: Con Krabka, Gon y Killua.
1: Y Killua. Cuando antes de que esté Killua. El tipo que quiere ser doctor. Que
2: Leorio.
1: Leorio. Porque Gon... Pues Gon es el aventado, pero no se ve despistado, a pesar de que Gon no sabe como casi nada de la vida, es un niño medio salvaje y por ello muy fuerte. Hay momentos donde los acertijos, porque hay un chorro de acertijos, es lo que me encanta, si no han visto Hunter x Hunter, una cosa que me encantó. Hay muchos acertijos que Gon resuelve por su ingenuidad, que al mismo tiempo es un tipo de genialidad, y Leorio en algunos momentos parecería el más torpe de los tres, pero al mismo tiempo... es el más centrado en el mundo real. Entonces, como funcionan las triadas en las dinámicas orientales, en todo el anime, es muy distinto. Y sí me voy a atrever, a mí no me gusta manejarme en términos de mejores y peores. Creo que es muy peligroso y aparte es muy reduccionista.
2: Sí.
1: Pero sí pienso que las dinámicas de tríada de anime están mucho mejor pensadas, están más explotadas y se van por aristas muy distintas. Y eso, que si algo sabe hacer el anime, es marcar personajes.
2: Sí.
1: Entonces, eso lo vuelve muy complejo, porque sí es muy distinta la tríada de un anime que de otro. Aunque en apariencia sea muy parecido. Bueno, los personajes femeninos sí son muy iguales entre uno y otro, pero eso es un aspecto.
2: En el anime.
1: Eso ya es un aspecto cultural. The Vortex 546 nos recuerda Iron Man, Capitán América y Thor, que es muy curioso porque esa es una trinidad que se formó en el universo cinematográfico, ¿no? Como que fue muy natural que ellos tres fueran los principales dentro de los Vengadores, pero aparte tiene sentido porque son los tres que tienen su película.
2: Tenían su película.
1: Exacto. Sí, Hulk también tiene su película, pero Hulk era un... El único motivo por el cual esto fue una trinidad y no un cuarteto es que Hulk sigue teniendo sus derechos con Paramount. Y entonces nada más por eso él no puede ser esa trinidad, que si no, sin problemas lo metían. Para ese momento Black Widow no tenía su programa, su película, Hawkeye no tenía su propio programa, entonces, pero también se plantea esta trinidad en el universo de DC y ahí existe desde los cómics, desde antes de las películas, donde son Superman, Batman y la Mujer Maravilla, y los tres escapan un poco a esta, también a este planteamiento de cómo funciona la ciudad.
0: Ah, sí, qué buenos recuerdos. Si caminamos solos, llegaremos más rápido a nuestro destino, pero si caminamos acompañados, llegaremos más lejos. No recuerdo de quién es esa frase, voy a decir aventurar Confucio, pero no lo sé, no confíen en mi palabra en ese punto. Recuerden, no vengan al calabozo de los vírgenes a informarse o a educarse, vengan a entretenerse y ya, cualquier cosa que escuchen que suene relevante para la vida, vayan a comprobarlo a otro lado. Pero quiero entender que una parte importante de esa frase es justamente que al ir con más personas, no solo recibimos más apoyo y no estamos hablando de un camino tal cual físico de estar caminando, sino que al juntarnos con otras personas tenemos otras perspectivas, conocemos otras cosas que no conoceríamos de base o que no podemos llegar por nosotros mismos, y esos otros caminos se vuelven historias laterales en nuestra vida que se podrían volver eventualmente las historias principales, ¿no? No sé, quiero pensar, hay muchos juegos, muchas formas de entretenimiento que yo no habría conocido por mí mismo si no hubiera llegado un amigo que me las presentara, pero más aún, si ese amigo no me hubiera puesto a prueba a ver si me gustaba aquel juego o aquel serie o aquella película. Esas son las que yo considero las misiones laterales, las que se separan de mi misión principal en la vida, que aún no descubro cuál es, pero esas son las anexas que se han convertido de cierta forma en misiones principales. Como bien lo llegamos a hablar en aquella emisión que trataba justamente de side quests. ¿Se acuerdan?
1: Parecería que solo un término que aplica solo en videojuegos en específico, y en particular videojuegos dentro de los RPGs, por lo tanto también aplicaría con cualquier otro juego de rol de mesa. Pero vamos a llevarlo más allá, amigos. ¿Qué otras cosas? Por eso también lo abrimos a subtramas. ¿Qué otras cosas más entran dentro de la sidequest? Y lo estaba pensando eso mientras estaba lavando los trastes, pensando de qué vamos a hablar.
2: ¿Cómo vamos a desarrollar? Llegó muy lejos y profundamente.
1: No, claro que llegó lejos, porque aparte me puse a lavar los trastes porque pensé que era lo ideal hacerlo en cuestión de tiempo antes que trapear y antes que destapar la regadera que tengo tapada y antes que pues barrer, de hecho, y recoger el regadero de Magic que tengo. O sea, mi comedor no funciona como comedor porque solo está lleno de decks incompletos de Magic armándose.
2: ¡Qué rico!
1: Pero cuando llegue no voy a ni a recoger eso, ni tengo que editar un video. O sea, hay cosas en un pizarrón que tengo en casa donde lo único que no estaba escrito era lavarlo. Los trastes. Me di cuenta que en ese momento lavar los trastes era mi misión principal, pero tenía una serie de misiones secundarias en la vida, y creo que eso, ver la vida adulta como un videojuego interminable de mundo abierto, donde solo te bombardean con más y más y más misiones secundarias, va a ser mucho más agradable que solamente decir estoy atascado de deberes, tengo muchísimas cosas que hacer. No, mejor imaginen que ponen pausa en su vida, abren un inventario y te aparecen las 17 misiones secundarias que podrías cumplir antes de llegar con el jefe final llamado fin de mes. ¿Cuántas de esas misiones vamos a hacer antes de que lleguemos a ese punto? Así que solo piensen, en este punto, ¿cuáles son las 3 misiones secundarias que ustedes tienen ahí? Vamos a definir, entonces, qué engloba una misión secundaria en la vida. Y por lo tanto en los juegos y en los videojuegos.
2: Me encanta.
1: La misión principal es lo que tiene que hacerse sí o sí, es de lo que trata el juego, exacto, o tu vida.
2: Digamos, de alguna forma la misión principal es la única que está trazada desde el principio.
1: Ajá,
2: ¿no?
1: Ajá.
2: Es muy claro cuál es el final, ¿no?
1: Claro.
2: Y esa es la paradoja de las misiones secundarias, ¿no? ¿Es destino o camino? Bueno, ¿es destino o...?
1: Ah, bien ahí.
2: Bueno, es un poco claro. Eso, ¿no? La aventura la hago mientras ando en el camino o la aventura la termino ya que llegué al final. Creo que para mí el videojuego, además es un videojuego que citamos mucho, pero eso nada más habla de lo rico y de lo,
1: sí, claro,
2: de lo mucho que abarca, como un clásico de la literatura, digamos. Es Zelda, pues casi cualquier de sus versiones.
1: Pero en específico, Zelda Ocarina of Time,
2: la Ocarina del Tiempo.
1: Que de hecho hoy salió, o sea, es algo que ya se sabía, solo como pequeño dato, pero ya hoy como que se confirmó, se revisó. Es el juego mejor valuado de la historia.
2: ¿Ah,
1: en
2: ¿sí?
1: Metacritic, 99 de 100 puntos. No hay un juego que tenga 100 puntos, lo cual me parece muy coherente.
2: Sí.
1: O sea, debe haber una falla, por supuesto.
2: Bueno, es que es con que haya...
1: Un buxito.
2: Un voto que no le favorezca.
1: Ah, exactamente.
2: Ya no es perfecto. ¿No?
1: De 7 millones de votos, ¿no? O
2: sea, sí, exacto. Un, 9.9.
1: Uno al fondo. Y ya con eso se bajó a 99. Pero sigue siendo el juego mejor valuado de la historia de los videojuegos. Pensamos que la historia de los videojuegos es breve,
2: sí,
1: unos 50 añitos, un medio siglo. Pero aún así, la cantidad de juegos que salen al año no es para menos.
2: Es poca cosa. Y además, ese juego. Estaba pensando que en muchos sentidos se parece, por ejemplo, digo, por ponerlo así a propósito, ajá, en un pedestal ya de saque.
1: Hazlo.
2: Se parece a Don Quijote.
1: Al
2: texto. Porque Don Quijote, la misión es clara desde el principio: convertirse en un caballero y rescatar a Dulcinea.
1: ¿Cierto?
2: Y para Link es lo mismo. Tiene que rescatar a Zelda de las monstruosas garras de Ganondorf. En casi cualquiera de las versiones.
1: De las muchas formas en las que quedó aprisionado.
2: Pero así como Link tiene que hacer eso y Don Quijote tiene que hacer lo otro,
1: uh-huh,
2: en realidad las historias, lo que pasa entre punto A y punto B, si entendemos punto B como el final, cuando ya logran sus cometidos.
1: Claro, claro.
2: Pues todo lo que pasa ahí son cosas que no veían venir ni el jugador, ni el lector, ni los personajes principales.
1: ¡Órale!
2: ¿No? Por ejemplo, en el caso de Zelda, tenemos que rescatar a
1: la princesa.
2: Tiene que rescatar a la princesa.
1: Y por ende al reino.
2: O
1: sea, principalmente la princesa, pero...
2: Y hay personas, jugadores muy virtuosos que se lo avientan así de punto A a punto B,
1: ajá,
2: sin intermedios. Normalmente
1: como caballos.
2: Están haciéndose como caballos en línea recta, normalmente son personas que son muy competitivas o son muy virtuosas jugando videojuegos, porque hacerlo de esa forma implica que no obtienes tal vez las armas que necesitas, las idóneas, ¿no? Las, uh-huh, para derrotar a X.
1: Las de apoyo.
2: Las de apoyo.
1: No aumentas tu bolsa de tesoro, no consigues...
2: No, más vidas.
1: Ajá, más vidas, sobre todo en el Zelda.
2: La capacidad de hacer más daño.
1: Claro, de tener más magia. Sí, tu barrita de magia no crece.
2: O tal vez no tienes ese encuentro con ese personaje, el NPC, ¿qué es?
1: Sí, NPC, Non-Player Character.
2: Non-Player Character, un personaje con el que te encuentras.
1: Ajá.
2: Que tal vez ese encuentro es genial en términos de guión, ¿no? Tal vez lo que te dice el personaje está genial en sí mismo y no aporta nada a la historia en cuanto al camino del punto A al punto B.
1: Pero a todo mundo le gusta encontrárselo.
2: Y la enriquece.
1: Sí, claro. Exacto. Enriquece el mundo.
2: Enriquece el mundo, el saborcito.
1: Ándale, esa sería la cuestión. Hoy lo planteaste muy bien, no lo había visto de esta manera. Don Quijote es la novela de caballería. Es muy curioso que surgiera como una parodia de las novelas de caballería y terminó volviéndose la mejor
2: novela. Sí,
1: la novela contemporánea y la mejor novela de caballería. Y justo lo que tienen estas novelas y por lo que atrapaban, Paquito de Pablo lo puso muy bien. Así funcionan los videojuegos. La misión principal de este caballero se resolvería en un solo capítulo, sería breve.
2: En
1: una oración. Sí. El caballero llegó y mató al dragón, como si hay muchos, o al caballero negro y rescató a la princesa. Pero es el camino, lo que define el género dramático de la tragicomedia. Los obstáculos que se le atraviesan al héroe son los que son realmente interesantes de ver. Así funciona también El Señor de los Anillos. Llegar al monte del destino, alguien dice, ¿por qué no lo llevaron las águilas, el anillo? Hay una razón, o sea, si hay como...
2: ¿Cuál es? Ya hemos hablado esto con Víctor, me acuerdo, Bofes en algún momento. Saludos a Bofes.
1: Saludos, Bofes, nuestro tolkienista experto. O sea, hay un motivo, pero el que yo diría es... Porque no es divertido.
2: Ajá, porque ¿para qué te cuento esa historia?
1: Exacto, o sea, la que es divertida de contar es cómo caminaron desde aquí hasta acá y ese camino fue de años. Pasaron por muchos países, conocieron muchísima gente, ocurrieron muchas cosas en medio, hubo un montón de obstáculos. Eso es lo interesante, este viaje tan extenso como el viaje que es el Quijote. Y justamente Paquito lo planteó bien, hay que tener una fuerza de voluntad bastante rara y loable para aventarte a jugar un Zelda de principio a fin.
2: Sin, en línea recta.
1: Ajá, como caballo. Sin...
2: Y los hay, ¿eh?
1: Claro
2: los
1: que los
2: puedes
1: hay.
2: Encontrar en YouTube, gente que pasa Zelda con la primera espadita que consiguen.
1: Ah, bueno, eso es. Siento que ahí más hay una cuestión como de reto, como de decir, bueno, voy a hacerlo solo con lo mínimo posible.
2: Sí.
1: Pero imagina, no sé si esta gente podría hacerlo la primera vez que juegan el juego.
2: Ah, ya,
1: o sea, si
2: claro,
1: es la primera vez que te adentras a un Zelda o a un...
2: Sin saber nada.
1: Elden Ring, un Dark Souls, un Horizon Zero Dawn, cualquier juego de mundo abierto, es que solo te avientes con las misiones centrales,
2: canónicas
1: ahora sí. No sé si uno lo disfrutaría.
2: Sí,
1: tanto.
2: No, yo tampoco creo. No. Y ahí creo que hay un aprendizaje muy profundo que incluso podemos aplicar en la vida ñoña. Que es, pues es eso, ¿no? La vida es el recorrido de la vida, la aventura de la vida.
1: Ah, claro.
2: Es en línea recta. O son todas las misiones que se nos van presentando, los side quests, las misiones secundarias.
1: Si
2: ¿no?
1: lo planteas así, se
2: y
1: vuelve.
2: En realidad la vida son puras misiones secundarias.
1: Claro, porque si no se vuelve todo muy existencialista. ¿Cuál es el objetivo de tu vida? Pues morirme. No,
2: sí,
1: o sea,
2: sí.
1: Voy a llegar hasta ese punto. O hay una misión de algo que vas a lograr antes de. O sea, he conocido gente a la que le daba miedo como hacer cosas. Uh-huh. O sea, su lógica era, por ejemplo, acabar una carrera. Uh-huh. No querían acabarla porque sentían, es que si ya la acabé, como que ya se me acabaron los proyectos. Exacto, ¿qué hago después? Y yo, pues, buscas otra cosa. O sea,
2: ¡Vive!
1: Ahora ya te...
2: ¡Equivócate!
1: Tienes una vida por delante. Entonces, sí es como un sentimiento muy de, no voy a acabar las cosas porque si no, ¿qué hago luego? Pero si se dan cuenta, ese sentimiento, por eso lo llenamos con un montón de cosas que hacer. Los que somos adictos a comprar online, justamente lo que hacemos es asignarnos una misión secundaria que es solo esperar.
2: A que
1: llegue, o sea, pides algo.
2: Ah, bueno, que llegue la cosa.
1: Sí, claro, o sea, lo pides y dices, bueno, va a llegar el martes. Perfecto. Tengo algo que hacer hasta el martes. tengo por qué vivir hasta ese martes, voy a esperar.
2: Ahora, cabe mencionar que yo no contaría todo lo que no es, digamos, parte de la misión principal, un side quest o una misión secundaria.
1: Okay, yeah.
2: Es decir, por ejemplo, una media hora antes de entrar aquí a Radio UNAM, pasé a la tiendita que está aquí enfrente y me compré unos cacahuates.
1: Okay, uh-huh.
2: Yo creo que eso no cuenta, eso no sé si es una misión, yo diría,
1: no.
2: Eso fue una transacción, eso fue algo... necesario, pues, que tuve que hacer.
1: Pues,
2: no fue un encuentro con un personaje. Bueno, digo, pudo haberlo sido, solo que el señor de la tiendita casi no habla.
1: No le quiero pegar.
2: Sí, no. Y sé que no escucha Radio UNAM, entonces, pero si sí lo escucha, saludo, señor, que me vende las gomitas.
1: En una de esas sí, o sea, trabaja un minuto de aquí.
2: No, porque siempre está escuchando. ¿Qué está escuchando? Universal.
1: La nueva amor. Saludos a la nueva amor.
2: Sí, sí, sí.
1: No, en eso tienes razón, o sea, hay que entender que las subtramas y las misiones secundarias deben tener un peso narrativo.
2: Exacto.
1: Volviendo a las cuestiones de literarias que hablábamos, si ustedes suelen tener la duda a nivel escolar o por interés general, ¿cuál es la diferencia entre un cuento y una novela? Y piensan que la única diferencia es la extensión. De entrada, sí.
2: Reprobados.
1: O sea, de entrada, sí, sálganse de mi salón. No es cierto. No, o sea, eso ocurre. Uno sí puede ver que en extensión un cuento es más breve que una novela, pero uno también va a encontrar novelas muy cortas y cuentos muy largos. Mm. Lo que hace la diferencia esencial es que el cuento, imaginen un cuento como un videojuego con solo una misión principal. Un cuento es Super Mario Bros. Solo tienes que ir de acá a acá y solo estás centrado en un personaje y solo se cuenta una historia. Ese es el cuento. La novela tiene varios entramados. Aunque se esté centrando en un solo personaje.
2: Harry Potter.
1: Punto. Harry Potter, exactamente. Mm. El libro se llama Harry Potter. Mm. Entonces se centra en el niño que vivió, pero también nos enteramos de cuáles son los conflictos que le pasan a Ron, que está todo acomplejado porque su familia no tiene dinero, que tiene como 30 hermanos, Hermione, que es la chica más brillante del mundo mágico a pesar de no provenir de él, de Draco Malfoy, que es un muchachito mimado que creció entre magos y eso va ejerciendo una presión más fuerte sobre él.
2: Snape no. Es bueno.
1: Snape resulta que es bueno, pero todos los...
2: No. Perdón si la arruiné.
1: Perdón si la... No, ya, ya, o sea, ¿hace cuánto salió el séptimo libro? Ya, amigos... Ya no cuento.
2: ¿Habrá algo muy bien guardado en el mundo de del spoil? Bueno, de arruinar la sorpresa.
1: O sea.
2: Algo que casi no se cuenta. Así como.
1: ¿De spoilers?
2: Ajá, de películas.
1: Por ejemplo, dentro de Harry Potter. Sí hay. Dentro de Harry Potter sí hay porque hay como tres cosas importantes que no hay.
2: Que casi no se platican, pues.
1: Y que no están en las películas y que sí están en los libros.
2: Y mucha gente
1: conoce este mundo solo por las películas. Ya, entonces, ya. Sí hay. O sea, todo lo de los fantasmas y Pips. Ahí hay muchos spoilers y hay muchas cosillas que cuando salga la serie de HBO...
2: Ojalá sean atendidas.
1: No, parece que sí las van a atender y mucha banda que está bien, pero que solo conocen las películas, van a decir, órale, ¿qué pasó? Porque esto no aparecía antes. Eso va a estar muy interesante. Por ejemplo, Papalomares menciona la apariencia real de los Bogarts. Que los hermanos Weasley golpearon a Voldemort. No le pegaron. Yo no me acuerdo, creo que ya se están inventando.
2: Pero bueno, decías sí. Una novela son muchas.
1: Una novela, aristas, exacto, ¿no? Sí. Por eso podemos hablar de muchos personajes y cada personaje tiene una historia que no depende de la historia del personaje principal. Lo tocan, pasan a través de su historia, pero no depende, o sea, si el personaje principal no existe, siguen existiendo estos otros personajes. Quizá no se encontrarían.
2: Como Pedro Páramo un poco. Bueno, es que te dijiste un personaje personal que no existe. Dije, como Pedro Páramo.
1: Exacto, o sea, es la cuestión de Pedro Páramo. Él llega a esta ciudad y pareciera que...
2: A Comala.
1: Y pareciera que las historias tienen que ver con él, pero más bien, bueno, o con su papá, más bien.
2: Sí, exacto, con ese.
1: Pero muchas de esas historias sí tocaron la historia de su papá, sí tuvieron que ver con él, pero igual estos personajes hubieran existido sin el paso de su padre por Comala, ¿no?
2: Sí.
1: O sea, claro, se ve la importancia del padre y hay un motivo por el cual sí existe un personaje principal, pero todas las otras que llamaremos subtramas igual se desarrollan porque los personajes son ricos en sí, son gorditos. Entonces, si lo ven en un videojuego, si uno tiene formato de cuento, una sola nota, línea narrativa como Super Mario Bros., no te interesa saber todo lo demás. De lo que te enteras de los otros reinos, solo te enteras porque va en función de Mario Bros. A este rey lo convirtieron en Katarinita y Mario Bros lo salva y punto. Ni siquiera te sabes el nombre del rey, no es importante.
2: Exactamente.
1: Al rey lo convierten en perro, Mario Bros lo salvas y se acabó su historia. No te interesa porque la princesa está en otro castillo y sigues y sigues. Pero cuando juegas cualquier juego de mundo abierto, justamente esta atracción que le tenemos a las historias, a conocer historias, y lo que hace que el mundo se sienta tan interesante y enriquecido, es que te acerques a hablar con cualquier persona y esta persona dice cosas que te vuelan la mente. Y creo que lo que tiene de poderoso Ocarina of Time es que te dan muy poca información de muchas historias.
2: Sí.
1: Y por eso te armas tanto en tu cabeza. O sea, hay una que creo que es la más fascinante, que ubican todos los jugadores de Ocarina of Time, que es la del hijo del albañil, el hijo del carpintero, del constructor, en Kakariko Village, en una villa, hay un hombre así todo grandote y fuerte y bigotudo, y que cuando vas y le hablas, lo único que tiene que decirte son quejas sobre su hijo, y te dice, mi hijo es un flojo, no le gusta trabajar, qué decepción de muchacho, y te repite el diálogo porque es un juego de Nintendo 64, sin muchos más diálogos. Pero cuando visitas la misma villa de noche, ves a un muchacho así todo flaco, encorvado, en un árbol, que dice, soy una decepción para mi padre. O sea, él sabe lo que... Pero no te dice, yo soy el hijo del constructor. No, él solo te dice, exacto, soy una decepción para mi padre porque no tengo fuerza.
2: Y que tú unas esos dos puntos en tu cabeza. Exactamente. Te da, por un lado, esta sensación de éxito, ¿no?
1: Ah, claro.
2: Como de detective, de resolver un misterio, de encontrar dos cosas relacionadas entre sí. Entonces ahí ya hay eso es un éxito,
1: Enrique,
2: que tú como jugador ya tienes, ¿no?
1: Claro, pero un éxito que te das tú solo, porque eso no modifica para nada la jugabilidad ni la historia.
2: De hecho, tú lo encontraste. Siente como un accidente.
1: No te abona nada, no te suma ningún ítem, se siente como un accidente, pero te queda en la cabeza. Uh-huh. Y solo eso, solo el encontrar estos personajes que te dicen cuatro líneas distintas, te aumenta la sensación de, este mundo es muy amplio, es muy complejo, va más allá de lo que yo estoy viviendo, va más allá de mi misión. O sea, sí, yo soy el héroe del tiempo y voy a salvar a la princesa, pero hay gente viva en este reino y creo que por eso al final quieres cumplir las misiones, porque acabas conociendo gente que tiene una vida real y entonces piensas, oye, vale la pena terminar este jueguito.
2: Y por eso es genial. Luego, estos son geniales estos encuentros con taxistas, ¿no? De la Ciudad de México. Te recuerdan,
1: sí,
2: eso, ¿no?
1: Sí.
2: Como, sí soy el personaje principal de mi propia historia, pero wow, están pasando unas cosas completamente desquiciadas, fuera de control, que me está contando.
1: No.
2: Saludos a los taxistas, los chidos, ¿eh?
1: Sí, porque, los chidos.
2: Los chidos. Sí, si usted es un taxista chido, siente que pongas el saco.
1: Está recibiendo este saludo.
2: Y si no es chido, pues no se lo...
0: Ah, sí, qué buenos recuerdos. Piensen en todos estos temas y estas situaciones que les han llevado a juntarse con sus grupos de amigos o con sus comunidades, y particularmente que los llevaron hasta escuchar este programa. Si están oyendo este programa es porque ya formaban parte del siempre maravilloso e inmenso mundo del ñoñismo y entonces pensaron, hey, ese programa me llama la atención. Cada paso que dieron a lo largo de su vida los llevó a este punto, probablemente acompañados de amigos, probablemente como una misión lateral, pero en este momento estamos formando parte de su camino principal, por eso están poniendo atención a este programa. Como en algún momento hablamos acerca de la importancia o de lo mucho que se recurría a los viajes largos dentro de las historias contadas en el ñoñismo, en aquella emisión que trataba justamente acerca de los viajes largos, ¿se acuerdan?
1: Pero tenemos algún ejemplo, no sé, de algún videojuego en el que el grueso del recorrido lo hagas, del recorrido tal cual, del viaje tal cual, lo hagas a bordo de un transporte un poco más rápido.
2: Bueno, es que...
1: No me suena, pero puede que no sepa tanto.
2: Claro. Es que ahí creo que estás planteando varias cosas. En realidad, bueno, estás planteando una cosa a la vez, pero siento la necesidad de plantear un par más antes.
1: Va.
2: Si te parece bien.
1: Sí.
2: Porque creo que cuando estamos hablando desde lo ñoño...
1: Ajá.
2: Desde lo ñoño.
1: Recuerden, todo esto es
2: meramente ñoño. Todo
1: esto es
2: desde lo ñoño y 0% informativo. Recuérdenlo, no se informen.
1: No se informen con nosotros.
2: Sí, no. Pero si estamos hablando de viajes largos desde la ficción y desde lo ñoño, a mí me suena que también estamos hablando de alguna forma sobre la dilatación temporal.
1: Okay,
2: es decir, ¿qué tanto tiempo puedes meter en tanto espacio? Ajá. Por ejemplo.
1: A ver.
2: Ficciones que son famosamente de extensión larga, no me refiero a las páginas, pero de que tratan de una travesía larga, digo, ya, además de kilométricamente larga, también temporalmente se extiende, ¿no? Por ejemplo, la Ilíada, la Odisea.
1: Exacto.
2: ¿No? Por excelencia, digamos.
1: Y justo,
2: ahí.
1: Y justo con eso me pateaste porque... Pues eso es un viaje en barco, ¿no?
2: Eso es un viaje en barco. Exacto, respondiendo a tu pregunta.
1: ¿Tú qué sabes de viajes? Si no te acuerdas de lo que decía, tienes razón, Paco.
2: Pero lo interesante es que es una... Digo, historias que meten... historias que en las que dentro de la narrativa hay mucho tiempo transcurrido.
1: Claro. Sí, sí, sí.
2: Hay muchas. De hecho, hay cuentos cortos en los que pasan millones de años, ¿no? Uh-huh. Digamos, ahí hay... Vámonos más bien a los pilares que podemos identificar todos en conjunto, ¿no? Estas historias que muchos o casi todos ubicamos. Ajá. La Ilíada es una de ellas. La Odisea, la Ilíada,
1: Sí, pues, van juntitas.
2: Sí, van
1: juntitas. O sea, es como decir Star Wars, o sea, sabemos que son...
2: Ajá, sí.
1: Lamentablemente, sí. Para muchos, las 9.
2: Las 9. Bueno, las
1: 10, 11, más series. O sea, es todo eso, ¿va?
2: Pero también tenemos otra mucho más corta que la Ilíada, porque la Ilíada son, años. De historia,
1: sí.
2: Y digo, en ese entonces todavía no se descubría América, por así decirlo, sí, ¿no? Entonces, pero igual eran viajes transcontinentales,
1: ajá,
2: por así decirlo.
1: Sí.
2: Pero el libro no es muy largo, no es muy extenso, la Ilíada, el texto, quiero decir.
1: Claro, no se clavan en la textura de explicar cada uno de todos los días de la Guerra de Troya, ni cada uno de las millas náuticas que navegó Odiseo y los demás.
2: Y todos los diálogos y las conversaciones que tuvo y los pensamientos.
1: Ay,
2: y...
1: pues ya no hay comida, pues vamos.
2: Eso no está.
1: Eso no está, ¿no?
2: Pero, por ejemplo, otro muy famoso, otra historia muy famosa de un viaje largo, ajá, es La Vuelta al Mundo en 80 días.
1: ¡Oh, claro!
2: Y mira, y ponte a pensar en esto.
1: Y también es en globo. ¡No, Paquito!
2: Y es en globo, es en globo.
1: Paquito me está aventando fuera del estadio. Bien. Por eso este es tu programa, Paco.
2: No, nuestro. Tenemos.
1: Tenemos.
2: Pero en La Vuelta al Mundo en 80 días es La Vuelta al Mundo entero.
1: Ajá.
2: Entonces, digamos, en escalas globales, es una aventura más larga que la Ilíada.
1: Cierto,
2: porque es al mundo entero.
1: Es al mundo entero.
2: Y en 80 días, o sea, en
1: hay que ir rápido.
2: En menos de un año.
1: Ajá, en menos de tres meses.
2: En menos de tres meses.
1: O sea, si lo piensan, en este año ya van a pasar 80 días. Estamos a un día de que pasen 80 días.
2: Exacto.
1: Ah, no, como a tres.
2: Por febrero.
1: Por febrero, sí. Perdón, me ofusqué.
2: Pero exacto, si hubieran salido a darle la vuelta al mundo
1: el primero de enero...
2: Ya a la velocidad de los personajes de Julio Verne.
1: De Phineas Fogg, ya tendrían que estar llegando.
2: Phineas Fogg, sí, cierto, no me acordaba.
1: ¿Te acordaste de la caricatura?
2: No.
1: ¿No viste la caricatura?
2: No, sí la vi, pero no me acordé. De hecho, no lo tengo, es una memoria borrosa.
1: Amaba la caricatura de La Vuelta al Mundo en 80 días porque...
2: La canción era buena.
1: No me acuerdo.
2: Eso, no sé, igual era mala.
1: Igual, a lo mejor envejeció
2: muy borroso el memoria.
1: Era Phineas Fogg y su ayudante Passepartout.
2: La verdad, sí.
1: No me acuerdo si estaba en el libro bajo ese nombre. Pero lo que me fascinaba es que todos los episodios empezaban con... Phineas Fogg diciéndolo a Passepartout: para este viaje, para el día de hoy, vamos a necesitar un periódico, una pluma, un tazón de arroz y así, ¿no?
2: Una
1: como
2: brújula,
1: cuatro, sí, cosas le pedía. Y a lo largo del viaje, porque había un villano que era Magaña.
2: Sí, todos los nombres.
1: Aparte eran súper sesenteros, porque cada vez que hacía algo malo, Passepartout decía: esto es maña de Magaña. Eso debió ser un chiste completamente de los traductores,
2: claro,
1: de la época.
2: De hecho, no sé si llamarle chiste, pero sí, sí.
1: No,
2: sí,
1: es chiste. O sea, chiste boomer, ¿no?
2: Sí,
1: en ese momento era. ¡Qué maña de Magaña! Y cada vez él lo que trataba de hacer era evitar que siguieran avanzando, trataba de evitar que llegaran dando la vuelta al mundo en 80 días.
2: Uh-huh.
1: Y siempre los encerraba de alguna manera o les descomponía el transporte o algo, y Phineas Fogg lo reparaba todo con los cinco objetos, o los objetos que al principio del episodio le había pedido a Passepartout. Era raro que le dieran esa especie de superpoder al personaje. Nunca entendí la lógica. Lo hacía ver como una especie de Sherlock Holmes.
2: Ajá, sí.
1: Pero...
2: con adivinación.
1: Ajá, con adivinación.
2: Al futuro.
1: Raro, pero simpático. Era muy buena caricatura bajo ese detalle. Pero creo que me gustaría saber dentro de la audiencia quién tal cual recuerda esa caricatura, porque es muy vieja. O sea, yo la veía muy, muy niño.
2: Sí, es muy vieja. Bueno, digo, la novela es más vieja todavía.
1: Bueno, pero estamos hablando ahí de un clásico.
2: Sí, no, es un clásico.
1: Literario.
2: Es, ¿no?, un clásico literario.
1: Ah, mira, el rucomiquero dice: ouch, por algo te llamas rucomiquero y yo jugañor.
2: Sí,
1: estamos, ouch. Estamos dentro del aspecto. Mira, ahorita que me aventé a ver la pantalla, Hugo Irineo me dice un dato en el que yo no había caído.
2: Ajá, por favor.
1: Dice: en Mario Kart World recorres todo el mundo en karts. Mario Kart World.
2: ¿Ese no lo
1: jugué? ¿Es el nuevo?
2: No,
1: ah, es el nuevo.
2: Ok, con razón no lo he jugado.
1: No, pues es que O sea, agradecemos mucho las donaciones, pero si le meten otro poquito, compramos un Switch 2 y ya, ya estamos al día. Sí, o sea, no podemos ni hablarles de Pokémon Pocopia, porque pues...
2: Yo ni sabía
1: no,
2: que
1: pues
2: salió
1: No, pues ni tenemos Pokémon dónde Pocopia. Jugarlo, pero bueno, ya. Ahí saldrá eventualmente.
2: Pero bueno, esas son dos historias en las que la digo, parece que estamos diciendo algo muy obvio, pero el tema son viajes largos, ¿no? Y pues famosamente sí hay muchas historias que narran viajes largos. De hecho, la que mencionabas y el pretexto en realidad de esta emisión, pues está también una de las historias de viajes largos por excelencia, que es El Señor de los Anillos. Porque en El Hobbit, la verdad no me acuerdo de... Sí, leí El Hobbit, viajan, van a las montañas,
1: a la montaña,
2: dragón, pero en realidad no tiene este factor de... De hecho,
1: más bien...
2: La caminata extensa.
1: Más bien, en El Hobbit es más paseo, o sea, sigue siendo un viaje largo, pero es más por paseo y aventura. El Hobbit tiene esta más sensación de aventura, de descubrimiento, de ver el mundo. Por eso Bilbo está tan feliz. O sea, hay que ver cómo regresaron cada uno. Bilbo regresó diciendo, no manches, quiero volver a viajar.
2: Sí,
1: Frodo regresó y dijo, me muero. Bueno,
2: consíganme un psicólogo.
1: Papi, me voy a los puertos grises, porque los puertos grises es el traslado a la otra vida. O sea...
2: Es como poner en pausa, ¿no? Es como un lobby.
1: Es matarse, o sea...
2: ¿Se mata?
1: Es irse a otro mundo, porque ya de los puertos grises ya no hay regreso. O sea, es como una eutanasia muy poética. O sea, así de traumado regresó Frodo de, yo ya lo vi todo, pa... Ya estuvo suave. Lo que Frodo tenía era una misión, una quest en inglés. Lo que Bilbo tenía era aventura, tal cual. Ambos sí son como de mucho viaje. Claro. Pero por eso Bilbo lo pudo disfrutar más, porque Bilbo era, vamos viendo por acá, unos trolls, sobrevivimos. Un dragón, sobrevivimos. Y Frodo era...
2: Si no lo hago,
1: nos morimos todos.

0: Nadie lo reconoce de tan envejecido que está, y su perrito es el único que lo reconoce y se emociona tanto de volver a verlo que se muere, ¿no? O sea,
1: ¡no!
0: Mueve la cola tan rápido y con tanta emoción que lo reconoce y se queda tieso el perro.
1: No, qué tragedia.
0: Sí, es horrible. O sea, porque dice, oye, regresa nomás para decir, ¡ah, mi perro sigue vivo! ¡No!
1: ¡No!
0: Y luego...
1: ese detallito.
0: Para ver, ese detallito está feo. Pero, dice, por ejemplo, dice Chuleta 3, y me suena que era más, dice Chuleta 3, 3 meses el primer viaje.
1: Mira, no. Justo, si de algo sirve la inteligencia artificial... es para decirle, dame una lista.
0: Ah, yo creí que...
1: de la duración diegética.
0: Diegética.
1: La diegesis es, digamos, la realidad. Bueno, sí, lo estoy describiendo como yo lo entiendo.
0: Está bien.
1: No se informen.
0: Recuerden, aquí no vienen a aprender.
1: O sea, sí le estoy diciendo algo, la verdad, pero digo, entiéndanme, ¿me entiendes?
0: La verdad de Paco.
1: Exacto. La diegesis es, digamos, el mundo limitado a la ficción en sí. O sea, es el mundo contenido dentro de la ficción.
0: Okay, okay.
1: Y el tiempo que pasa dentro de la ficción.
0: Okay.
1: Entonces le puedes preguntar a la inteligencia artificial, mira, dame de estas 7 historias, ¿cuál es la duración diegética de cada una de ellas? Para eso sí sirve también. Y mira, aquí te dice, ojo, esto es un dato, pues ahí medio inteligencia artificializado. Sí,
0: ajá. No le pregunten a Grok, no sabe.
1: Pero dice que Grok no los anillos que... son poco menos de 6 meses el viaje al Monte del Destino.
0: Poco menos de 6 meses.
1: Poco menos de 6 meses.
0: ¿Por qué?
1: La Odisea son 10 años.
0: Ah.
1: La Vuelta al Mundo son 80.
0: Ya entendí. La Vuelta al Mundo son 80. ¡Qué bueno! ¡Bien! ¡Wow! Mira, en este momento hay como 70 ingenieros que trabajaron durante 20 años felices de que le puedes preguntar a una inteligencia artificial cuánto tiempo duró la Vuelta al Mundo en 80 días.
1: En la diégesis.
0: En la
1: dentro
0: diégesis.
1: De su diégesis, eso es lo importante.
0: Y que esta pudiera contestar 80 días. Ahora entiendo el comentario de Anchoa, que hice como 10 años aproximadamente, y yo pensé que nos estaba... contestando cuánto duró el viaje de Hobbit, pero creo que no estaba contestando
1: de la Odisea.
0: Cuánto duró la Odisea. dice Antolin, era una de las líneas más simpáticas del Señor de los Anillos, cuando Sam se queda parado en un campo y dice, si doy un paso más, será lo más lejos que he estado de mi casa.
1: Ah, sí, sí.
0: Es muy bonito, es
1: sí,
0: precioso.
1: Es muy bonito.
0: Pero hay un sketch donde cuando dice eso, da un paso y repite, si doy un paso más, será lo más lejos que he estado de mi casa. Da otro, si doy un paso más, porque es cierto. O sea, es genial el sketch. Pero esa sensación, no quiero venir como a entrar mucho en detalles, pero a mí sí me pasó muy recientemente. O sea, hice un viaje que es como lo más lejos que me he movido.
1: Uh-huh.
0: Me fui muy al sur de este continente.
1: Hasta el sur.
0: Hasta el sur. Literalmente lo que llaman la ciudad más austral del mundo, o sea, más hasta abajo. Pero yo todavía no entendía que estaba en otro país, ¿no? Como la diferencia horaria no es tanta. Yo solo decía, sí se ve diferente, pero ¿cuál es la diferencia entre que te vas a un estado dentro de México en el que nunca has estado? o que te metes a una casa que no conoces y lo que ves es diferente. O sea, ¿cómo se siente? Hasta que vi uno de estos postes. Estoy seguro que deben tener algún nombre.
1: Como de bandera de conquistador.
0: Ándale, de esos postes.
1: De claro, en la tierra de...
0: Más bien, con flechitas.
1: Ah, que apuntan en...
0: A todas direcciones, diciendo, para allá está tal país a tantos kilómetros. Y cuando vi una flecha que decía México 9300 kilómetros, hasta ahí dije...
1: Ah.
0: Si doy un paso más, era lo más lejos. Y así me fui como 16 pasos hasta que me cansé del chiste. Mira, este es muy interesante lo que nos pregunta Hugo Irineo.
1: Ah, por favor, Hugo.
0: ¿Viajar en el tiempo muchos años contará como viaje largo? Porque Paquito planteó la cuestión de que un viaje podía ser largo tanto en cuestión distancia como temporal.
1: Sí, pues... Híjole. Supongo que también aquí estamos adentrándonos al terreno de lo que yo entiendo como la texturita narrativa. Y pienso en La Máquina del Tiempo, la película. Bueno, la película basada en la novela. Yo no leí la novela, pero vi la
0: película. La película igual está buenísima.
1: Sí, sí. Y de hecho, creo que no fue muy bien recibida en su momento.
0: No, está muy infravalorada, pero está
1: buenísima. Pero yo creo que sí es muy buena.
0: Sí.
1: Y bueno, y viaja al pasado y al futuro. De hecho, viaja a un futuro
0: muy futuro.
1: Muy futuro. Ya los humanos ya ni son humanos,
0: son
1: posthumanos.
0: Ajá.
1: Y. Pero no se siente como un viaje largo.
0: No.
1: En el sentido de la extensión del viaje. Sí viajó muy en el futuro, pero para él, para el personaje principal y para nosotros,

0: los lectores, los espectadores, en realidad no se sintió, no es lo que te genera, por ejemplo, El Señor de los Anillos.
1: Claro.
0: Que si hasta le tienes que poner pausa. Sobre todo si estás viendo las versiones extendidas, son nueve horas de... Digo, es genial, ¿eh? No es queja. Pero son 9 horas, es decir, el viaje es largo por donde lo mires. En La Vuelta al Mundo... pues eso, la novela en realidad no es muy larga.
1: Tampoco es muy larga.
0: Las aventuras tampoco, no es una aventura, digo, sí pasan muchas cosas, pero... ¿Sabes? Pero es una vuelta al mundo.
1: Mira, ¿sabes por qué?
2: Ah, sí, qué buenos recuerdos. Nos hemos divertido mucho a lo largo de esta emisión recordando acerca de caminos, de con quiénes transitamos esos caminos y de cuáles son los caminos que se bifurcan a partir de nuestro camino principal, pero creo que va siendo hora de mirar hacia adelante de este camino que hemos tomado hasta esta emisión y ver... ¿qué vendrá a continuación? ¿Qué vendrá después? Por ejemplo, a mí me emociona pensar en cuáles serán los caminos que tomaremos en el Calabozo de los Vírgenes más adelante en las emisiones, pero al menos sé, por ejemplo, que por ahora, de manera inmediata, de frente, tenemos De Retinas, el siguiente programa dentro de Resistencia Modulada, que a la cual aún le quedan 2 horas, pero son 2 horas en las cuales ya no sonamos nosotros, porque nosotros ya acabamos. Este es el fin del camino de solo esta emisión del Calabozo de los Vírgenes, pero si usted quiere escuchar, quiere retomar el camino por este programa, recuerde, volveremos a sonar la próxima semana. Por ahora, a nombre de Paquito de Pablo, de Betoques y de toda la producción de Radio UNAM, nos despedimos y agradecemos que nos permitieran formar parte de su grupo de 3 en esta misión lateral que se volvió principal, llamada El Calabozo de los Vírgenes. Yo soy su ñoño en máster de confianza, el Mago Conde, y me despido. Nos escuchamos la próxima emisión. Gracias y adiós.

0: los vírgenes.
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3: Bienvenidos a su cabina cinematográfica, esto es Terretinas. Yo soy Rafael Paz y los estaré acompañando aquí en el 96.1 de FM en Radio UNAM hasta las 10 de la noche, donde intentaremos hablar de cine y de algunas otras cosas. Aquí a mi derecha está Jorge Javier Negrete. Jorge, ¿cómo estás?
4: ¿Qué tal, Rafa? Muy buenas noches.
3: Buenas noches. Del otro lado del cristal está Mauricio Orduña, que está en la producción. Está Arturo González en los controles. Más allá al fondo está Alba Martínez. Y entre Arturo y Alba está todo el equipo del Calabozo de los Vírgenes, que están terminando de guardar sus tableros, sus botanas, limpiando las superficies porque hubo mucho vinagre de ese
4: Hasta un tenedor dejaron en la cabina.
3: Sí, sí, peligroso, ¿eh? Sí. Se puede caer alguien aquí encima y se saca un ojo. Pero ese es, a grandes rasgos, el programa de esta noche. Bueno, no es cierto, no he contado de qué se trata el programa de esta noche. Hoy estaremos cumpliendo una petición, un comentario que nos dejaron en Twitter. Pero antes de cumplir con esa petición, vamos a platicar con una cineasta mexicana sobre una película que se estrena en unos pocos días. La película lleva por nombre La Raya y ella es Yolanda Cruz, que ya está Mauricio conectándola en el teléfono. Antes de iniciar, les quiero leer la sinopsis. Cuando un refrigerador aparece de la nada en el pueblo casi abandonado de La Raya, Sotera y su amigo Eric tratan de venderlo y hacer un gran negocio. Sin embargo, el refri pronto empieza a revelar cosas misteriosas a la gente que se le acerca. Mientras tanto, la niña debe enfrentar la realidad de que quizás su mamá no regrese para llevársela a Estados Unidos y todavía no sea el momento de abandonar La Raya. Yolanda, buenas noches, ¿cómo estás?
5: Buenas noches, pues muy emocionada de estar aquí con ustedes.
3: Muchas gracias por contestarnos la llamada. Yolanda, yo quería un poco iniciar preguntándote, según leí hace rato, esta película está ambientada en tu pueblo natal. Cuéntanos un poco cómo fue regresar a filmar ahí, cómo convenciste a todos de participar.
5: Ay, mira, pues lo que pasa es de que pues yo siempre había querido hacer una película sobre mi infancia, donde crecí y todo esto, pero cuando ya regresé después de 20 años pues de vivir en Estados Unidos, pues ya habían cambiado las cosas, ¿no? Entonces pero dije, bueno, hay que readaptar el guión entonces a este presente. Entonces ya cuando recibimos el fondo para hacer la película, yo fui al pueblo a pedir permiso. Se hizo una reunión en el pueblo y les dije, mire, queremos hacer una película donde nuestros niños se vean reflejados en el cine, haciendo, pensando, tomando decisiones, y que nada más no sean los que están sirviendo, ¿no? Y entonces le dije, porque esas películas que tenemos, pues mucha influencia de Estados Unidos, de la Ciudad de México, les digo, ¿qué les parece si me permiten grabar acá? Y también, pues, les propongo que sean mis actores, también les propongo que participen, ¿no? Y entonces se hizo la reunión y la gente decidió que sí, que me iban a apoyar. Y así fue. Fue una decisión, pues, en comunidad, ¿no?
4: Sí, justo esa, la palabra comunidad, creo que es muy, muy importante. Sobre todo porque justo recientemente hay un tipo como de... No sé si llamarlo como pues una corriente, un movimiento, pero hay algo que sí se está como gestando ahí en el cine nacional, porque recuerdo que yo vi La Raya, me tocó verla en su estreno en el Festival de Cine de Morelia, y recuerdo mucho que también estuvo una película también de otra cineasta oriunda de Oaxaca, Chicharras.
5: ¿Luna Marán?
4: De Luna Marán.
5: Sí, Chicharras.
4: Ajá, y que justo era, compartía muchísimas cosas con La Raya desde como perspectivas distintas, pero algo justamente que estaba como en el corazón de ambas películas era justo lo que decías ahorita, como usar puntos de partida como muy locales, muy específicos, pero sin que eso necesariamente implique aislarse, digamos, como de como de todas las demás personas, ¿no? Y encontrar justo en esas narrativas como algo en lo que todos podamos como relacionarnos. Digo, en ese sentido, ¿Cómo fue que llegaste ya, digamos, como a conceptualizar la película, a darle como un poco más de forma y elegir un refrigerador como punto de partida?
5: Mira, pues fue muy bonito y creo que la película se fue dando y adaptando. Es una película, un proceso de varios años, pero también ya cuando teníamos la participación del pueblo y cuando ya regresamos a Oaxaca y lo estamos actualizando, decidimos entonces que era importante grabarlo en esta comunidad con la participación del pueblo, pero también era importante hacerlo así porque queríamos incluir la fiesta de los 50 años del pueblo. Entonces, queríamos grabar, plasmar esa experiencia en la película. Entonces, era como que entonces también ahí es donde viene un poquito lo que es ficción y documental, ¿no? O sea, de que uh-huh. el documental, lo que está sucediendo, se adapta a la ficción, ¿no? Y entonces, como ya teníamos el permiso y ya sabían que estábamos ahí, todo el pueblo nos había autorizado, entonces nosotros trajimos pues el equipo de cine de la Ciudad de México y pues capturamos esas imágenes que el público va a poder ver, ¿no? O sea, es como estas piezas de pueblo que te presentan es como material cinematográfico, ¿no? Entonces, y nosotros como creadores, pues es increíble que tengas acceso a entrar ahí, ¿no? Entonces creo que eso fue pues lo bonito. Entonces queríamos eso y eso estamos muy orgullosos de lo que capturamos en eso. Y también creo que el refrigerador viene de nosotros, pues nosotros venimos de la escuela de cine y entonces tenemos un sabemos que tenemos un detonador, algo que cambie, ¿no? Entonces pasamos por un proceso largo del refrigerador, qué iba a ser, cómo iba a ser, cómo iba a cambiar las vidas de la gente, pero también dijimos, bueno, pues este es un transportador, ¿por qué no? Así como lo hace, ¿no? Y entonces así fue como dijimos, pero también eso porque creo que si a veces ves este tipo de películas y piensas que es, pues, eso es un documental, ¿no? Y dices, bueno, sí lo es, ¿no? Pero también esto es, te permite soñar, ¿no? Eso es utilizando un poquito las herramientas que el cine nos da.
3: Yolanda, también ahora que hablas del refrigerador, creo que algo muy lindo en la película es que precisamente el, digamos que el punto de vista infantil permite que nunca se vuelva un drama como pasa a veces con las películas de migración o que toman de manera tangencial el tema de la migración. E incluso te das, ¿no?, como esta oportunidad de que haya cierto, ¿qué dirás, Jorge?, ¿qué es realismo mágico lo que consiguen a través del refrigerador los personajes?
4: Creo que más bien es como lo que decía ahorita Yolanda, ¿no? Como esta parte como de transportarse, quizá como a una, no sé, como un contexto, una situación fuera como del pueblo, pero al mismo tiempo de no dejar de añorar el pueblo, ¿no? No sé tú qué piensas, Yolanda.
5: Sí, no era eso. Entonces también es el que utilizando el cine, la magia del cine, ¿cómo lo puedes usar? O sea, en ese sentido nosotros queríamos que cuando las personas se vieran reflejadas y vieran reflejadas a las personas que añoraban, ¿no? O sea, que tengas la posibilidad de que tengas, por ejemplo, en este caso, pues los ancianos que ven a sus hijos ahí, ¿no? Uh-huh. Porque es lo que están, ellos lo que han deseado ver, ¿no? Entonces creo que eso es como volvemos a lo que el cine nos provoca, ¿no? Que podemos soñar, que podemos, nos puede llevar a hacer viajes, ¿no?
3: Eso sí.
5: Y entonces, eso es lo que queríamos con esta película. Y entonces, para mí era muy importante porque creo que al principio era cuando yo escribí pensé en hacer esta película, pues era para los jóvenes de mi comunidad. Uh-huh. Y entonces era para llevarlos así. Entonces ahora que ya tengo eso, creo que ahora es como ahora voy, bueno, es un cine para el público mexicano, ¿no?
3: No, y creo que tiene un humor que hace que sea muy accesible, ¿no? Todo eso tiene cierto humor muy lindo que no cae en ninguna exageración y creo que eso que hace que funcione bastante bien.
5: Bueno, sí, es lo que quería transportar un poquito también, porque a veces creo que cuando hacemos películas en comunidades todo es muy serio, ¿no? Uh-huh. Entonces yo creo que yo quería compartir un poquito pues las experiencias que tengo de mi familia, todo eso. Cuando yo voy al pueblo, pues me paso horas y horas ahí platicando con mis tías y pues carcajeándonos, ¿no?, de la vida.
3: Oye, Yolanda, antes de despedirnos, aquellos radioescuchas que estén interesados en ver La Raya, ¿dónde pueden acudir para encontrar información?
5: Mira, a estar ya el 26, salimos, estamos en las cinetecas, en la Ciudad de México, pero también estamos en varios circuitos como en Cineápolis también, también estamos en Cinemax, pues que nos busquen en las redes y todo esto, pero seguro que si hay un Cineápolis cerca de ustedes que toca más cine artístico e independiente, ahí vamos a estar. Y también, por supuesto, en la cineteca.
3: Eso, pues estén atentos, busquen un cine y vayan a ver La Raya. Yolanda, muchas gracias por habernos contestado la llamada y mucha suerte en este estreno.
5: Muchas gracias, estamos muy emocionados. Ojalá que los cinéfilos que los radioescuchas, que vayan y que les digan y que se quejen con ustedes por haberla recomendado.
3: Un abrazo, Yolanda.
4: Gracias, Yolanda.
5: Okay, chao, bye.
3: Nosotros vamos a seguir con este de Retinas, escuchando un poco de música. Jorge, ¿sabías que Osgood Perkins tiene una nueva película?
4: ¿Otra?
3: ¿Otra? No. ¿Viste la anterior?
4: No.
3: ¿Planeas verla, no?
4: No. No, la verdad es que ya tuve suficiente con Long Legs, entonces...
3: ¿Qué es la que hizo que tuviera este ímpetu creativo tan, tan fuerte? Yo sí fui a ver Libra, los del mal, el fin de semana. No entiendo exactamente a qué se refiere el título, supongo que a algunos espíritus.
4: ¿De qué nos están librando específicamente?
3: Esa es la pregunta.
4: Ya.
3: Eso. La verdad es que... No me gusta decirlo así al aire, pero deja un poco que sea la película. Igualmente estaremos escuchando...
4: Rafael, qué atrevido. qué audaz.
3: Alguien tiene que mantener la cordura en este programa. Y vamos a estar escuchando la música de la película. En inglés se llama The Keeper, creo que hace un poco más...
4: Sí,
3: Keeper. Tiene un poco más de sentido. Pero igual, escuchemos Love is Strange de Mickey and Sylvia. Y regresamos aquí a Derretinas.
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0: estamos de vuelta aquí en De Retinas. Acabamos de escuchar a Mickey and Silvia con Love is Strange. Recuerden que estamos en el 96.1 FM de Radio UNAM y que si nos quieren contactar, estamos en Twitter como @remodulada y en Facebook como Resistencia Modulada. También nos pueden encontrar en Instagram como Resistencia Modulada y le mandamos un saludo a Mel, que es quien nos ayuda con todas nuestras redes sociales. Jorge, decíamos al inicio de este programa que un poco había nacido la idea de hacerlo porque Cometa, que es una de nuestras radioescuchas más fieles, solo sabemos de ella que su nombre en Twitter artístico es Cometa, que vive en Alemania, o bueno, la mayor parte del tiempo está en Alemania, y pues ya, en realidad no tenemos más datos. Sabemos que les gustan algunos tipos de películas porque nos sigue desde hace muchos años y nos comenta seguido, digamos, así que decidimos hacerle caso a una de sus sugerencias. Pregunta Mauricio Orduña que si al nivel de Pablo Extinto, pues no hemos escuchado de Pablo Extinto en meses, no sabemos qué le pasó, esperemos que esté bien.
1: Ni los mensajes.
0: A lo mejor ahí sí hay necesidad, como dice Mauricio, de sacar una alerta de Amber, anda un poco desaparecido. Esperemos que Pablo esté bien, que haya encontrado quizá un trabajo más satisfactorio que lo esté alejando de nuestras bocinas. Y si no, recordarles a todos que nos pueden encontrar en el podcast, nada más tienen que buscar De Retinas Podcast y ahí pueden escuchar episodios anteriores y ponerse al corriente. Ahora, regresando a la petición de Cometa, ella nos sugirió hacer un programa sobre Lee Byung-hun, espero haberlo pronunciado bien. Es un actor coreano muy famoso en los últimos años porque es uno de los protagonistas del Juego del Calamar, una serie que nunca he visto, Jorge.
1: Y que creo que nunca vas a ver.
0: ¿Tú le has entrado al Juego del Calamar?
1: No, o sea,
0: ¿ni en familia?
1: No, es que he visto como cosas porque mi familia lo ve. También varios pacientes niños son muy fans como de las segundas y la tercera.
0: De la estética.
1: No tanto de la estética, sino como de los juegos.
0: Ah, de la semiótica.
1: Sí, no, los juegos. Hubo uno que recuerdo mucho que literalmente llevó, o sea, tenía como los 5 juegos que salen ahí, que son como los juegos populares coreanos. Uh-huh. Y ahí fue cuando me di cuenta de el grado de infiltración que hay ya, digamos, como de la cultura coreana en el mundo.
0: Nunca nos hemos clavado del todo. Ahorita, si a alguien le interesa, hay un curso de cine coreano en Cineteca con Jorge Grajales, que si alguien quiere conocer el contexto, Jorge es como la persona indicada para que lo conozcan. Pero bueno, esto que le era como iniciativa del gobierno coreano a principios de los 2000 de hacer, pues, la cultura coreana en general y en específico el K-pop, un fenómeno mundial, se consiguió con los años. Yo creo que el momento más alto a nivel de cine, pues, consiguieron que el Oscar fuera para Parasite, el mismo año que ganaron la Palma de Oro. Uh-huh. Una película, además, que, digo, no me dejarás mentir, no estaba en el radar de mucha gente, aunque, digo, en el radar de mucha gente para ganar la Palma, ¿no? Claro que estaba en la competencia, que Bong Joon-ho no era ningún desconocido, ya hemos hablado de sus películas, pero bueno, ese fue un año como grande, ¿no? Y todo el fenómeno de la música, bueno, no les tengo que decir que Claudia Sheinbaum está enviando cartas al gobierno coreano para ver si hay más fechas de BTS, ¿no? Solo como para comprobar la popularidad. Y pues Lee Byung-hun es, creo, parte de esa ola, sobre todo de directores y de actores y productores y, bueno, artistas en general, que aparecieron a nivel mundial porque ya llevan trabajando, supongo, en Corea desde un poco antes. Uh-huh. Pero bueno, a principios de los 2000 llega la nueva ola de cine coreano. La película más conocida, la que empieza todo el relajo, es Old Boy de Park Chan-wook. Y hoy, digamos, la película que pueden ir a ver donde aparece Lee Byung-hun en pantalla grande es otra película de Park Chan-wook que se llama No Other Choice, o en español era, creo que sí, era La Única Opción.
1: La Única Opción, creo, ninguna otra opción, no recuerdo.
0: Y supongo que podemos empezar un poco platicando por ahí, porque si ustedes recuerdan, digamos, el nuevo cine coreano, que ahorita hablaremos de algunas de ellas, Lee Byung-hun era un hombre muy flaco, ¿no? De cara muy, muy afilada. A veces el villano, a veces el héroe, pero en realidad no dice nada, ¿no? Es como de pocas palabras. Y ahora es todo un actor de carácter, lo cual habla muy bien de su rango. Creo que, no sé si a ti te pasó, Jorge, pero a mí un poco comprobar lo buen actor que es, ¿no? Que puedes meterlo, digamos, como en cualquier situación y lo hace de manera bastante solvente.
1: Creo que tiene que ver mucho justo con el hecho de que es un actor muy expresivo y curiosamente siento que es uno de los quizá pocos herederos como de la tradición como del cine mudo. Porque vaya, no es únicamente un hombre que actúe, digamos, como con el gesto, sino que justo es de estos actores cada vez más extraños que usan como toda su fisicalidad. Uh-huh. Y digo que es extraño porque ya no muchos cineastas como que exploran esa parte, específicamente con sus actores. Y se basa más justo como en lo que dicen y cómo uh-huh. lo dicen, que en la forma en la que se mueven y la forma también en la que se expresan. Yo, viendo, no sé, por ejemplo, una película como la de Single Rider, que uh-huh. es un dramón así, de esos que tanto le gustan a los coreanos también, había momentos en que se me figuraba como Buster Keaton, o sea, en el sentido de que es tan efectiva la forma en la que transmite como la melancolía, que vaya, ni siquiera tenía que decir nada para que entendieras que ese hombre estaba profundamente... Es más, vi la película sin subtítulos. Uh-huh. Y pude entender, o sea, todo lo que estaba como pasando. Y a nivel como emocional, sí era una cosa como prodigiosa. Que aquí en la nueva película de Park Chan-wook es una faceta como diferente, pero como dices, habla del amplísimo rango que tiene este actor coreano.
0: Ay, creo que esto que mencionas de Buster Keaton no es casualidad, porque en la de Park Chan-wook, en Other Choice, hay muchas secuencias que dependen de que él sea un poco torpe, ¿no? Que si alguien no ha visto la película, se trata de un ejecutivo, bueno, ni siquiera es un ejecutivo, es como encargado de planta, de una fábrica de papel,
1: sí, sí, sí.
0: Que por eso mucha gente hace el chiste si se trata de un homenaje a The Office, esa película.
1: No
0: lo tenemos confirmado.
1: No todo tiene que ver con The Office.
0: Yeah. Y pues un día lo despiden porque la compañía se está aliando con otra estadounidense y están haciendo reducción de personal, como suceden siempre en ese tipo de acciones corporativas. Entonces, pues pierde muchas cosas, ¿no? Su estatus económico, sus hijos empiezan a verse más limitados en cuanto a su educación, a las posibles atenciones médicas que necesitan. Incluso en una escena un poco triste, hasta los perritos tienen que irse a otra casa porque ya no hay dinero, ¿no? Entonces, básicamente, toda la película es Lee Byung-hun tratando de encontrar otro trabajo y descubrir la forma de encontrar otro trabajo, ¿no? Que hay, si vieron el tráiler, es como, el tráiler lo cuenta todo, ¿no? No tendría yo por qué decirles, así que no lo voy a hacer. Uh-huh. Pero hay un asunto donde él tiene que mantener esta cara triste toda la película, aún en situaciones que físicamente son muy cómicas. Y creo que ahí es donde encierra muy bien esto que acabas de mencionar, de como del cine mudo, ¿no? De tratar de expresar el qué está sintiendo el personaje y que además se suma a todo este, bueno, prodigio como visual que siempre le gusta a Park Chan-wook. No hay una, ¿cómo se dice? No hay una disolvencia que no se atreva a poner a cuadro. Entonces, eso creo que va muy bien y que incluso en sus papeles donde a él es menos expresivo, digamos, que tiene que ser muy estoico, le ayuda a que el personaje se exprese aun cuando no tiene que moverse.
1: Oh, o sea,
0: es una contradicción.
1: Creo que en esas personas, o sea, cuando son personajes como muy estoicos, uh-huh. se compensa mucho como con este vigor o como con esta vitalidad, ¿no? Creo, por ejemplo, que una de las películas que yo propuse fue justo la de G.I. Joe.
0: Yo la disfruté mucho, o sea, bueno, dale.
1: Sí, la de G.I. Joe, el nacimiento de Cobra, que es justo como una de estas. A mí me gusta más la secuela, que la primera parte. Creo que la secuela es una parodia maravillosa, como de muchas cosas, incluso de sí misma. Pero creo que esta primera parte de G.I. Joe, uno de los puntos más altos, justo es la presencia de Lee Byung-hun. Y como decía, sí, es prácticamente como esta presencia estoica que hemos visto en muchísimas películas.
0: Sí, el ninja que no habla.
1: Ajá, que obviamente usan un actor extranjero que no habla bien el idioma y que se usa el pretexto como de... Shh, shh, shh, no digas nada. haz tu cosa.
0: Así le hacen a Jet Li también.
1: Es como ese chiste de los Simpson de Homero de... Pero ese chinito no ha hecho nada y va a ser así. Y seguramente cuando lo haga va a ser así grande.
0: Algo increíble.
1: Algo increíble. Entonces, Creo que esa parte como estoica es lo que hace justamente que, como decía, ¿no?, se compense como con el vigor que tiene el personaje. Y sí, obviamente la parte como física, atlética, que también, ¿no?, algo que es otra cosa que me llama la atención, justo como puede ser este super soldado o este super ninja como letal y como muy muy implacable, y también llevar sus papeles como con mucho patetismo, como el de Novo de Choice, uh-huh, que dices, no puede ser que sea como el mismo actor.
0: No, tiene eso, creo que yo no tenía idea como de su rango. No sé si es que precisamente no me había atrevido a entrarle al juego del calamar. Sigo sin hacerlo. Pero ahora como, y sobre todo revisar películas, porque hubo algunas que pues vimos hace 20 años, básicamente, ¿no? Éramos jóvenes. Y incluso esta de G.I. Joe, yo tenía un recuerdo muy de que era una película muy divertida cuando fui a la función de prensa. No me acuerdo si fuiste a esa función de prensa.
1: No.
0: Pero, o sea, yo recuerdo que fui de los pocos que ese día, pues esto tendría que ser G.I. Joe, ¿no? Es una serie de juguetes que pedirle como seriedad a algo así, o que fuera menos jocosilla en sus intenciones, pues era una tontería, ¿no? Decir, quiero una película seria de G.I. Joe, pues hay muchas películas de guerra, carnal, ¿no? Ahí, date. Y además, bueno, yo voy a hacer una tangente digna del Calabozo de los Vírgenes. Pero yo de niño tenía el ninja que de G.I. Joe, que si aventabas en agua caliente pasaba de ser negro a blanco. Entonces, el hecho de que hubiera un buen actor de artes marciales haciendo el ninja blanco en la película, que eso me parecía así como un plus, ¿no? Porque además, creo que, bueno, ya ahorita llevamos dos películas, ¿no? No The Choice y la de G.I. Joe. Y yo la primera que recomendé, que inmediatamente dije, si vamos a hablar de ese hombre, hay que hablar de esa película, que se llama I Saw the Devil. Que aquí en español no me acuerdo cómo le pusieron la vez que vino a un festival de cine. Pero bueno, en esa película el papel es muy similar, porque ahí es un policía que está buscando venganza, como mucho del cine coreano de principios de los 2000. Uh-huh. Y que en realidad no habla, solo corre, golpea y ya, ¿no? Son como las dos cosas que hace a lo largo de la película.
1: No, pero hay una ambigüedad moral que está también ahí presente, incluso como en esos momentos en los que está como determinado como a llevar a cabo su venganza, en los que puedes ver en sus ojos cómo el pobre hombre se está también quebrando emocionalmente de lo que está haciendo. Porque si no han visto eso de Devil, como a mí me pasó, que realmente le escribí justo como a Rafa, después de haber visto la película, dije, llegué 16 años tarde a esta.
0: Chiste es llegar.
1: Pero sí, justamente el chiste es llegar. Porque he de confesar que era una de estas películas que sí había sido como muy alabada por muchos colegas en la crítica internacional, en la crítica nacional, por el mismo Rafa, Eric Ortiz, gente como de mucha confianza, pero siempre tuve como un prejuicio como con esta película, como que decían, estas películas que te recomiendan tanto, que dices, güey, no.
0: Yo tenía ese temor de que fuera como, te decía que yo la volví a ver el año pasado, porque pues tenía el recuerdo de haber visto la película en el cine cuando vino al, creo que sí era un FICO.
1: Sí, seguro era el último FICO, porque fue 2010.
0: Sí, nada más no me acuerdo si fue el FICO o el FICMIX. Que fue como el que hicieron 2 años después.
1: No, el del FICMEX fue 2011, porque yo la que recuerdo que ahí vi fue la de Balada Triste de Trompeta.
0: Sí, esa estaba en la programación.
1: Y la de Essential Killing, de Skolimowski, uh-huh, con Vincent Gallo.
0: Ah, entonces sí fue 2010 en el FICO, en una función, sí, de medianoche. Y obviamente hay ciertas películas que recuerdas como con mucha emoción. Yo recordaba que esta uno había empezado a las 12 de la noche y había salido casi a las 3 de la mañana, porque dura bastante, ¿no? En lo que...
1: 2 horas y cuarto.
0: Digamos, como en lo que entras, saludas, cotorreas y eso, salí casi a las 3. Y la otra que me había gustado mucho, entonces yo tenía como el temor de decir, a lo mejor no estaba tan chida. Y ahí estuve, ¿no? Chingando gente. Disculpen, mi expresión, durante 16 años como para que la vayan a ver. Y no, creo que es una película bastante ágil, que además pone en muchos predicamentos morales, como bien decías, al protagonista, que está combatiendo contra un, pues sí, como un asesino serial.
1: Que es el actor de Old Boy.
0: Ajá. Ahorita no me acuerdo cómo se llama el señor. Pero bueno, es ese actor que le sale muy bien también poner cara de loco.
1: Hijo.
0: Y aquí, de un lado, Lee Byung-hun es un policía como muy hábil, ¿no? Muy técnico, experto en su trabajo. Y el villano, que es este... ¿Cómo se llama? Cho Min Sing, sí.
1: Creo que sí. Cho Min Sing.
0: Cho Min Sing. Es un hombre muy burdo, ¿no? Es como pura violencia encerrada, básicamente. Es pura bestialidad. La película termina empatándolo, así creo que lo hace, eso es lo que hace que se vaya poniendo, que no pierda interés a pesar de que dura bastante.
1: Uh-huh. Y es que justo cuando piensas que es como, ya lo tiene, ya ahí va a acabar, no, sigue y sigue y sigue. Y es un juego como de tortura entre los dos, que llega a grados realmente extremos y brutales, en todo sentido, tanto físico como moral. Y creo que esa es una de las grandes virtudes de la película, el hecho de que no es únicamente como esta... la violencia por la violencia, sino uh-huh. que viene acompañada de todo como la dimensión moral y ética y como la confrontación humana con ese grado de violencia, que es quizá de repente uno de los reclamos que se le hace como este tipo de cine, ¿no? Como simplemente como regodearse en la violencia, es como, no, carnal, aquí espérame. Sí, nos estamos regodeando, pero también...
0: Ya se quebró Kim Ki-duk.
1: Pero también estamos llorando. También nos está doliendo. Entonces, esa dualidad que hay en la película creo que es la que hace que la eleve... bastante, bastante alto.
0: No, y que técnicamente toda la escena de acción.
1: Nah, impecables.
0: No hay queja.
1: Al final, en efecto, dije, acabo de ver al diablo.
0: Porque está en nosotros mismos. Creo que con eso nos podemos ir a un corte musical. Vamos a escuchar ahora a Peggy Lee con I Don't Want to Play In Your Yard. Y regresamos aquí a Derretinas.
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1: Sí, ya regresamos a de retinas. Muchas gracias a los que nos siguen escuchando. Les recordamos que estamos en Twitter como @rmodulada y en Facebook como Resistencia Modulada. Estamos platicando sobre un actor coreano que se llama Lee Byung-hun y que ustedes pueden ver actualmente en No Other Choice de Park Chan-wook en algunos cines, que además no lo dijimos hace rato, Jorge, pero después del Festival de Cannes al que asististe, parecía que iba a ser una de esas películas que iban a llegar al Oscar, ¿no? Junto con la película de Jafar Panahi, parecían las dos elecciones seguras.
2: La de Park Chan-wook estuvo en Venecia.
1: Ah, bueno, en Venecia, perdón, sí. perdón. Pero bueno, sí estaba como proyectada, ¿no? Digamos
2: sí.
1: que a nivel internacional se pensaba que era ese la Jafar Panahi.
2: Cuando la compra Neon, sabes que va para algo.
1: Sí, aquí algo ahí, ¿no? Algo hay ahí. ¿Qué crees que pasó en el camino?
2: Pues creo que pasan aquí dos cosas. O sea, una es que quizá el cine de Park Chan-wook no es como tan apreciado como la gente piensa que es. Creo que tiene fans muy acérrimos, tiene como defensores muy vocales, pero también yo me incluyo entre la gente que no es como muy...
1: Sí, ya tienen que... Fanática. Las últimas dos, ¿no?
2: No, la verdad es que a mí Park Chan-wook nunca ha sido como... ¿No? Me cuesta trabajo. O sea, le reconozco virtudes. Esta última, híjole, yo iba como con toda la disposición de que me gustara, pero desafortunadamente... Lo único que me gustó fue justo como la actuación de Lee Byung-hun, pero sí, Park Chan-wook cuesta trabajo. Pero creo que concretamente, o sea, el tema es que...
1: ¿Pero o sea que no te gusta el cine?
2: ¿Eh? No. No, incluso la misma Old Boy fue como, ok, la vi y dije, pero tampoco fue como una cosa, como eso de Devil, ¿no? Que a lo mejor me habían recomendado mucho, pero para mí...
1: Ah, bueno, ahora tiene un poco más de sentido que estabas evitando.
2: Sí. Y por ejemplo, comparándolo con Bong Joon-ho, creo que Bong Joon-ho es un cineasta que quizá filma de una manera menos críptica y es más literal. Park Chan-wook es literal, pero por ejemplo en esta de No Other Choice es como... La metáfora está ahí clarísima, ¿no? Y evidente. Pero tampoco es así como literal ni es limpia. O sea, en el sentido de que no es una... No es como Parasite. En el sentido de que... Ah, claro, ya entendí lo de la piedra. Ah, sí, ya entendí. Viven abajo y otros viven arriba. Es como muy literal y a la gente le gusta como eso. Entendí todo y bien.
1: Claro.
2: Ahí está. Pero Park Chan-wook es mucho más críptico. Ven lo que pasó con Decision to Live. Uh-huh. Que es una película que, bueno, a mí y a muchas personas como... nos pareció confusa, pero creo que va en el sentido de lo que quería hacer específicamente ahí, como
1: bueno, es que cosa si es,
2: chandleresca.
1: Sí, si es un hombre que tiende a ser barroco.
2: Sí.
1: Por decirlo justo. Como...
2: Barroco es la palabra.
1: Como de alguna justo. Forma.
2: Sí.
1: Recargado. Y que sí, a veces quizá te esté mareando un poco. Sobre todo si no te prestas al juego que decíamos, bueno, yo decía hace rato, ¿no? Que las transiciones, que los ángulos de cámara un poco más rebuscados, que... Siempre hay, ¿no? Como este juego visual. Creo que es menos abigarrado que No Other Choice. Uh-huh. Que es así, qué bárbaro, ¿no? Incluso esta escena donde cambiaba el foco, que se están hablando y que la cámara va y viene y había diferentes profundidades, que parecía más como, quiero hacer eso, ¿qué le ponemos para poder hacerlo? Que cualquier otra cosa. Creo que No Other Choice no pasa por ahí. Y que quizá también tiene que ver con que Lee Byung-hun está muy bien, ¿no? Es de esos actores que exige estar un poco a cuadro. Y ya que hablamos de Park Chan-wook, me daba curiosidad. ¿Viste la otra que puse de Park Chan-wook?
2: Joy Security Area.
1: Que es como una de sus primeras películas.
2: Sí.
1: Esa también, esa es una historia sobre varios soldados coreanos. De América del Norte. De Corea del Norte.
2: ¿Hay algo que sepas, Rafael? ¿Quieres compartir?
1: Perdón, es que audiencia? Está aquí el señor Trump en la pantalla. De Corea del Norte y de Corea del Sur, que tienen la encomienda de vigilar esta área de seguridad que hay entre los dos países. No recuerdo exactamente qué paralelo es, pero bueno, tiene un nombre como muy particular.
2: Que fue donde se encontraron Trump y
1: Kim Jong-un.
2: Kim Jong-un.
1: Y pues es una película curiosa en el sentido de que hay un asesinato y hay una investigación, pero creo que ese no es como el tema central, ¿no? Sino las dos Coreas, que fue un poco lo que tocamos cuando hablamos de Bong Joon-ho, y que esa película lo refleja en la, ¿no? En cómo se relacionan estos soldados de países hermanos y al mismo tiempo, enemigos. Y que ahí, Lee, si no me equivoco, es uno de los soldados de Corea del Sur. Como el más reticente a entrar como al juego. Así que, bueno, ¿qué pensaste de él ahí en sus primeros pasos?
2: Creo que ahí la cosa era, es como esta seriedad como que transmitía, y sobre todo como el hecho de que sea un militar, digo, siempre limita mucho como la parte expresiva, uh-huh, como de un actor, el hecho como de interpretar un militar, sobre todo un militar obediente, diligente. Pero creo que a pesar de todo, sí existe como una cualidad distintiva, porque obviamente Lee Min-ho es un hombre sumamente atractivo, o sea, ahí están las pruebas.
1: Sí, no hay por qué evitarlo, lo es.
2: ¿No? Sí. Es sumamente fotogénico, pero vaya, así hay muchísimos actores como coreanos, o sea, levantas una piedra y te salen 30, uh-huh, ¿no? Entonces, tampoco es como algo en lo que se base, digamos, como su magnetismo en pantalla. Creo que eso responde más y se ve desde una película tan temprana como esta, que creo que tiene como 26 años, ¿no? Es del 2000. Que se nota mucho como esta presencia, y como decías, ¿no? Ahorita hablando de No Other Choice, como la cámara como que parece sentirse atraída como por él. Y vaya, tú lo contrastas como con el otro tipo de magnetismo y carisma que tiene Song Kang-ho, por uh-huh, ejemplo, que interpreta al actor, al soldado norcoreano. Que Song Kang-ho es el protagonista de Parasite, entonces todos ustedes seguramente los radioescuchas lo han visto, lo conocen, y también es un extraordinario actor y una presencia
1: muy divertida,
2: también muy magnética, muy carismática, pero desde polaridades distintas. Entonces creo que ese contraste es lo que le da como, pues sí, saborcito a la película, porque fuera de eso, incluso en el plano visual, fue como,
1: ¿no? O sea, si
2: bastante
1: no,
2: modesta.
1: Si no dices ese Park Chan-wook, es bastante normal, digamos, ¿no? Uh-huh. Muy clásica. Y no sé, yo siento que ahí el final, quizá no estoy tan versado en geopolítica coreana, que esa es la verdad, pero como que ahí al final queda medio raro, ¿no? Un poco, es que no les quiero echar a perder, si alguien la quiere ver. Hay una edición muy, muy linda de la película en Arrow Video, que es esta compañía que edita también Blu-rays y que no es Criterion, porque a veces parece que, bueno, ahorita que estamos hablando de cosas coreanas, Jorge, nada, cierto.
2: que las guerreras K-pop van a llegar a Criterion.
1: ¿Apoyas que en español se llame guerreras K-pop y no las cazadoras de demonios?
2: Por temas católicos, sí. Sí, es que aquí...
1: O sea, ¿cómo entra uno a la iglesia después de eso?
2: No, pues imagínate, tantos niños, imagínate, vi a niñas todavía... Ve a niñas con su mochila de las guerreras K-pop y con su cruz de ceniza el miércoles pasado. Entonces, pues...
1: Bueno, si alguien quiere ver Joint Security Area, perdón, que es esta película de Park Chan-wook del año 2000, eso, ¿no? Traten un poco, a lo mejor, de leer un poquito cómo estuvo la cosa ahí de la guerra en Corea.
2: Sí, porque llegar descontextualizado sí te confunde un poco. Pues es muy fácil perderse, porque si es una película... A pesar de que no es una película como que se centre en la política, obviamente es un componente fundamental de la misma, entonces...
1: Sí, es algo muy coreano al final del día. ¿Quieres añadir otra película, Jorge?
2: Sí, la de Single Rider, que ya mencionaba, uh-huh, como al principio, que por cuestiones técnicas tuve que ver sin subtitulaje, pero no me molestó en lo más mínimo porque... Creo que es, como decía, en muchos sentidos es una película que bien podría funcionar como una película silente, porque es esta historia como de trabajador de una empresa, que la empresa de repente entra en quiebra y tiene una esposa y una hija que viven en Australia. Y está separado de ella, de su hija también desde hace ya muchos años. Quiebra la empresa, tiene como una crisis y decide como ir y ver qué está pasando con su ex esposa, con su hija, pero hacerlo como desde la perspectiva de un extraño, como entrando a la casa, merodeando, viéndolo como todo justo desde una distancia melancólica. Y creo que sí, en ese sentido, lo que me impresionó mucho como de Lee Byung-hun era como esta capacidad para transmitir esa melancolía como tan, tan profunda. O sea, es algo que, como decíamos, ¿no? es cada vez más raro como ver en actores. Hay muy buenos actores, pero quizá no todos los actores llegan a ser como tan expresivos.
1: ¿Viste Hamlet? Ah, perdón.
2: Híjole.
1: Ya sé que me reí, pero era un comentario menos mala onda de lo que pareció al final.
2: No, es que mira, o sea, lo que sea de cada quien, o sea, Hamlet, ya lo dijo también Roger Cosa, tiene sus cosas, tiene detallitos.
1: La señora Chao.
2: La señora Chao. Pero vaya, al final de cuentas, te puedo decir, en Hamlet sí me emocioné, sí fue como...
1: Sí, por supuesto, ¿cómo no?
2: ¿Cómo no te vas a conmover? Pero al final eso tampoco lo hace una buena película.
1: Si estás vivo, Jorge, aquí
2: claro,
1: estás.
2: Claro, pues sí, pero el hecho de que algo me conmueva no quiere decir que sea algo necesariamente bueno. Exacto, y no pasa nada.
1: No, a ver, Mauricio está hablando mal de las novelas en los audífonos. A partir de hoy se separa de la producción del programa. No, bueno, pero justo esta película coreana no cae en eso. Que a pesar de que tiene una trama que se prestaría y que, bueno...
2: Ah, al sentimentalismo.
1: Y los coreanos son también dados, digamos, a las novelas y a todas estas cosas, al melodrama. Pues en Single Rider no pasa eso. Creo que ese es como el punto más llamativo. Uh-huh. Yo antes de terminar quisiera añadir otra película que no tenía idea que existía en realidad, porque un poco creo que lo podemos confesar al aire. Pues no estábamos tan versados, ¿no?, en la filmografía
2: de
1: Lee Byung-hun, porque muchas películas coreanas que hizo no llegaron, ¿no? O sea, eso es la verdad, ¿no? Llegaron las más famosas, las más conocidas, pero muchas no llegaron, entonces también es difícil como tener la referencia. Y un poco buscamos películas al azar, y esas fueron las que vimos, ¿no? Las que estaban como disponibles y eso, tratando de ser lo más variados posibles. Y yo encontré una que se llama La Fortaleza, que también pues parece como un drama de época asiático, no necesariamente coreano, ¿no?
2: De esos que hemos visto muchas
1: veces. De esos hay, cualquier país asiático que tenga, digamos, culturas milenarias, hay de este tipo de dramas cortesanos, uh-huh, que sería quizá el mejor adjetivo. Este en específico sucede en el siglo XVII, en el que el imperio chino y el imperio japonés están peleando Corea, y el emperador de Corea está buscando cómo sobrevivir, ¿no? Decide, cuando se están acercando los chinos, huir a una fortaleza en las montañas, pensando que ese va a ser el lugar en el que su imperio va a resistir los embates. Y lo que sigue, ¿no?, son 2 horas y media prácticamente de conspiraciones de los otros cortesanos, digo, de la gente que está en la corte, malas decisiones de sus generales, y sobre todo un emperador bastante pusilánime, deseoso solo de salvar las nalgas, en lugar de, digamos, ayudar a su gente, como debería de ser.
2: Como buen emperador.
1: Como buen emperador. Esta es una película que dirigió Hwang Dong-hyuk, que pueden ver, me parece, en Netflix sin ningún problema. Y en ella, estoy perdiendo el nombre. Denme un segundo. Lee Byung-hun interpreta a uno de los ministros, y en específico un ministro que termina siendo tildado en diferentes etapas de la película de traidor, porque sugiere, es quizá el más pragmático de todos, ¿no? Básicamente es como si lo que queremos es sobrevivir, pues no nos pongamos a hablar de honor y de aspiraciones reales, de eso. Si queremos sobrevivir, esto es lo que hay que hacer y fin, ¿no? Y eso se ve un poco con animosidad a lo largo de la película. Y a pesar de que tiene como esta barba falsa muy chistosa, Lee Byung-hun, ¿no?, es como larga y rala, en ningún momento alza el dedo para retorcérsela. Entonces, es un villano hasta cierto punto, pero quizá el villano más humano de toda la película. ¿Tú qué pensaste de La Fortaleza?
2: No compartí el entusiasmo. creo que es una película, sí, o sea, correcta, o sea, bien filmada, o sea, tampoco es una película, te digo, como que no es aburrida, tiene como méritos técnicos, narrativamente pues sí logra mantener el interés y está logrando

0: ¿Qué te puedo decir? Me gustaba el carruaje.
1: Ah, sí, sí, la antorcha encendida.
0: También. Claro. Yo siempre he estado ahí como... cuando la gente dice, yo me literal, siento de este lado,
1: es al porque... al pie del cañón.
0: Es porque de ese lado les gusta amor real. ¿No? Esa es la razón.
1: Está bien. Sí, siempre sale un fan de Alborada.
0: Exacto, exacto. Aquí creo que eso, si les gustan las películas de época, le podrían entrar muy bien. Además de que si están interesados como precisamente en el asunto un poco más histórico geopolítico de la zona, ahora que Japón ha decidido volver a fortalecer su ejército, espero que eso acabe bien. Pero bueno, si ven este tipo de películas, descubrirán que cada que los tres países, Corea, China y Japón, deciden fortalecer sus ejércitos, la cosa sale bastante mal. Y pues otra lección histórica. Yo sí pusiera, yo quisiera poner esa ahí. ¿Quieres añadir otra, Jorge, antes de irnos?
1: No, creo que no. Al final, lo que nos deja el hecho de revisar como este pequeño como muestra de la filmografía de Lee Byung-hun es pues descubrir más y que ojalá siga trabajando.
0: Sí, creo que sobre todo eso. Yo ya nada más para terminar quiero añadir una película que también había visto hace muchos años y que ahora revivió en mi memoria porque no estaba, nada tenía cero fresca, que es El bueno, el malo y el raro. Es una especie de homenaje posmoderno a El bueno, el malo y el feo. Si aquella estaba ambientada en la guerra civil de Estados Unidos, esta está ambientada en una de las muchas guerras precisamente entre China, Corea y Japón. Y pues básicamente ese es un remake del bueno, el malo y el feo. Aquí Lee Byung-hun interpreta al personaje de Lee Van Cleef, que era Angel Eyes, ¿no?
1: Creo que sí.
0: Algo así se llama, que es el villano de la película. Y pues tiene esta pinta de... es casi como personaje de Takashi Miike, ¿no? Como el villano de... ¿cómo se llama esta? Ya se me olvidó.
1: ¿Cuál?
0: La del asesino.
1: ¿Ichi the Killer?
0: Ichi the Killer. Yeah. Que el villano usa como estas gabardinas de piel. Aquí Lee Byung-hun no usa gabardinas de piel, pero siempre anda de negro, ¿no? De la gabardina larga.
1: ¿En el desierto?
0: Mucho delineador, cabello claro. Así emo, ¿no? Que eran los Terians de su época. Y pues eso, creo que este sí es un personaje muy caricaturizado en una película que está extremadamente caricaturizada.
1: Pero ahí también funciona, en ese registro.
0: Sí, y rebota muy bien con los otros dos, porque de nuevo está Son Hanko. Aquí como el raro, que de nuevo es básicamente humor físico toda la película, y alguien que interpreta al personaje que hace Clint Eastwood, que si no me equivoco se llama Jung Woo Sung, no lo he vuelto a ver en otra cosa, no recuerdo otra cosa, pero le sale muy bien, digamos, como su imitación de Clint Eastwood. Y pues si tienen oportunidad de verle, les gustan los westerns que son un poco más atrevidos, como decía, esta es una película postmoderna en todas sus intenciones. Así que bueno, yo les sugiero que le entren al bueno, el malo y el raro. Y con eso podemos terminar.
1: Y así se cierra este capítulo.
0: Yo solo quiero, antes de terminar, que decirles que el fin de semana fui a ver Kill Bill, la masacre completa, no sé cómo la
1: pusieron. Hablando de cine asiático.
0: No, espérate. Se van a enojar los puristas.
1: Sí, que son muchos.
0: Solo quiero decir que había estado viendo alertas en redes sociales de lo mal que estaba portando la gente. Y tuve la suerte de que fuera una función donde sí hubo algunos que platicaron y que contaron alguna cosa en voz alta, pero que en general el 95% de la película estuvieron en silencio. Nadie se levantó y se fue. ¿No? Vi un tuit donde alguien sacó una computadora para trabajar en Excel en la función. Vi otro par de tuits de gente que se quejó de que alguien se paró a bailar en la película. Imagino que en esta escena donde están las 5, 6, 7 y 8, que es la única escena que me podría pasar por la cabeza que alguien se para a bailar. Cada quien. Y la otra que había sido, bueno, no me acuerdo cuál había sido la otra queja, pero eso creo que fue una experiencia interesante. Le han añadido a la película como 5 o 10 minutos más ahí en su sección de animación. Así que si ustedes son completistas,

0: pues les sugiero que vayan a darse la vuelta y que nos cuenten qué les pareció esta nueva versión de Kill Bill, y sobre todo que nos cuenten si se cruzan con alguna película de Lee Byung-hun, o pues si les gusta el juego del calamar, cuéntenos, a lo mejor nos convencen una de esas y que ya lo tenemos que ver. Jorge dice que no. Nos vamos a despedir con un poco de música. Recuerden que después viene Raquel Misrachi en Sálvese Ustedes. Jorge, muchas gracias por venir esta noche.
1: Muchas gracias, Rafa. Muy buenas noches.
0: Muchas gracias a Mauricio Orduña, Arturo González, que está en los controles, Alba Martínez en continuidad. Nosotros nos despedimos y recuerden que tienen una cita para hablar de cine aquí el próximo martes en De Retinas.

0: La función debe continuar, pero la permanencia no es voluntaria.
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4: Marilyn Monroe, una adorable criatura. 100 años de su nacimiento. La escritora española Patricia Esteban Erles escribe: dicen que llegaste tarde a entierros, a rodajes, al cumpleaños del presidente. Dicen que te cosieron alrededor del cuerpo el traje de seda color piel adornado con 6,000 cristales que llevabas la noche en que fuiste al mismo tiempo una tarta blanca y la chica que salía de su interior. Dicen que a los 28 escribiste: soy de esas que un día aparecen muertas entre las sábanas con un bote de somníferos en la mano. Dicen que antes de meterte en el ataúd te pusieron tu vestido verde favorito y un ramillete de rosas rojas en las manos. Dicen que hace 50 años que estás muerta, pero eso, créeme, es porque ya no saben qué más inventarse.
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Buenas noches, querida Resistencia. Es un placer estar de nuevo aquí en los micrófonos de la Resis. Resistencia modulada 96.1 de su FM. Normalmente se llama Radio UNAM, pero todos los días a las 8 de la noche nos travestimos de jóvenes. Digo nos travestimos porque ya nadie aquí es joven, pero el espíritu es lo que cuenta, el espíritu de la juventud, supongo. Con esto de Show Me, digo, con esto de Standing on the Corner, que es lo nuevo de Standing on the Corner, se llama Show Me the Money, empezamos una emisión más de Sálvense Ustedes por Resistencia Modulada, que pues Standing on the Corner ha sido este trío que pues bien podría ser un colectivo, pero siempre se presenta como un trío provenientes de Brooklyn. Son bastante impredecibles, hacen collages como entre hip hop abstracto, free jazz, poesía, en voz alta, lo-fi, un poco de rock, un poco de salsa a veces, y muchos otros géneros. Han trabajado mucho con King Krul, con quien estuvieron de gira en algún punto, y han colaborado también con uno de los mejores raperos de la historia reciente, Earl Sweatshirt. También por ahí en el EP de Mike en 2018, es que ahora mismo no me acuerdo exactamente cuál era el título, pero colaboraron también con él, como que han colaborado con mucho rapero, y pues ahora sacaron esta rolita y han estado sacando cosas que pues vamos a ver qué más hacen. También el Black Soap de Mike, y en Some Rap Songs de Earl Sweatshirt también ahí colaboraron. Pero también han colaborado, según yo, con Kay Tempest. Pues tienen una rola por ahí que se llamaba Baby, que escuchamos mucho por acá en el año pasado. En fin, ya les dije muchas cosas que uno no sabe si son ciertas o no hasta que las verifica. Así que si prefieren no verificar, pues obvie que hay veracidad en lo que yo le digo. Siempre. Siempre verás. Nunca inverás. Porque si investigan siempre van a encontrar un detalle que no es verdad. Seguramente hay un 75% de verdad en todo lo que digo y el resto me lo inventé o pues sí. Ese es el radio de creatividad que pueden, digo, de credibilidad que pueden tener en este programa. Un 75% de verdad y 25% de ficción. Si es que las matemáticas están correctas, porque también podría dudar un 25% de sobre todo cuando hablo de números. Pero creo que también la verdad, sobre todo en esta época, en la época de la posverdad, la verdad ya es muy subjetiva. Creo que todo menos los números se puede medir con exactitud, eso sí es una realidad. Pero cuando hay, sobre todo en un discurso, o en alguien que está hablando en la radio, por ejemplo, como lo estamos haciendo ahora, pues siempre hay un pequeño porcentaje de ficción, porque hay el factor humano del lenguaje, para empezar, que el lenguaje es súper interpretativo, y para seguir, pues está la parte de la actuación o el performance en sí, y ya hay algo de ficción en eso. En fin. Vamos a escuchar algo del nuevo disco de Vince Staples, también rapero, rapero de California que ha trabajado desde así con Billie Eilish hasta con los mejores raperos de la historia, incluido el Earl Sweatshirt bastante también. Perdón, estaba viendo que también está incluido, además de haber colaborado con Billie Eilish en su primer EP, está incluido en el, pues, en el disco de Mac Miller, en el de Gorillaz, en el de Tyler the Creator y un largo, largo, etcétera. Pero el trabajo que más me gustó fue el que hizo en el Doris de Earl Sweatshirt en 2013, pues porque pertenecen más o menos a la misma generación de raperos. En fin.
Vamos a escuchar algo de el nuevo disco que sacó, que se llama Cry Baby, una crítica punzante ante el gobierno de Estados Unidos. Una portada roja en donde aparece un bebé de color rosado con un copetillo amarillo y un pañal con la bandera de Estados Unidos. Vamos a escuchar algo de este disco, Cry Baby. Esto se llama Go, Go, Gorilla. Es Vince Staples. Ensálvense ustedes por Resistencia Modulada.

también conocidos como Microstoria, Adi Toma y Jan Sandvarner tienen este dúo llamado Mouse on Mars, que han colaborado con una larga lista de piedras angulares de la música experimental, sobre todo con Marky Smith de The Fall. Por ahí han producido algunas cosas para Stereolab, para los Junior Boys y para Moondog. Y también han colaborado con Tortoise y con Mod Selector. También con Justin Vernon de Bon Iver, el Aaron Dresner de National, Zach Condon de Beirut, en fin, son músicos que han tenido alrededor a los grandes músicos de esta, de estos por lo menos 20 años de este milenio, y acaban de sacar este disco titulado Spatial No Problem, en donde se suman dos fuerzas que al parecer son distintas y distantes: el dub chamánico de Lee Scratch Perry y la electrónica hiperactiva y glitchosa de Mouse on Mars. La historia de este disco empieza en Berlín en 2019. Lee Scratch Perry, que estaba ya casi a punto de morir, llegó al estudio Paraverse de Mouse on Mars y grabó una sesión que originalmente nadie sabía muy bien cómo iba a desarrollarse, y durante 3 o 4 días grabaron prácticamente de forma continua, con músicos entrando y saliendo de distintas habitaciones del complejo, y más que un disco convencional fue una especie de laboratorio abierto. Lo interesante es que Lee Scratch Perry dejó muy claro desde el principio que no quería hacer otro disco de reggae. Mouse on Mars tomó esa idea como un punto de partida y de ahí construyeron un universo en donde aparecen ecos de krautrock, de ambient, de dub y pues de algo de brass de Nueva Orleans, que pues es mucho lo que hacía Mouse on Mars en general, pero el sello ahí de Lee Scratch Perry es muy claro y muy contundente. El álbum tiene un peso histórico grande porque fue el último proyecto que Lee Scratch Perry completó en un estudio antes de su muerte. Durante años aparecieron muchas grabaciones promocionadas como el último disco de Lee Scratch Perry, pero Mouse on Mars insiste en que este de veras es el último disco de Lee Scratch Perry. También es interesante que aparezca en este momento, en el sentido de que Boards of Canada acaba de lanzar su disco Inferno, y como que Mouse on Mars es una cosa paralela a Boards of Canada o Matmos o Fortet en ese sentido. Vamos a escuchar ahora, ¿qué más? Ah, claro. Tengo ahorita una obsesión específica por el dúo de Sega Bodega con Maya Alcateri, que se llama Kiss Facility. Y Sega Bodega creo que también funciona como una olla hervidera para muchos proyectos. Creo que OK Lou, esta chica francesa que hace este pop underground oscuro, que tal vez podría compararse un poquito a lo que hace FKA Twigs, para meterlo a un cajón si quieren, o a Caroline Polachek o a Erika de Cassier, ese tipo de música como de pop electrónico oscurón, medio inaccesible, que ahora es muy, digamos que tiene pues la mayor cantidad de filo posible en este pop también, que ya es bastante, el pop comercial es bastante bueno y es bastante exigente. La vi presentarse en el Primavera Sound este fin de semana, el fin de semana anterior en Barcelona, y nunca había visto a alguien llevar la cultura del dance floor a una intimidad tan cercana y limitada como podría ser el cuarto de un adolescente. Vamos a escuchar algo de su disco Choking Off del año pasado, que pues fue uno de los discos que cambiaron tal vez la perspectiva del pop en general.
junto con tal vez el Brat de Charlie XCX, o sea, está muy acompañado por el hiperpop también. Vamos a escuchar esto que le da título al disco precisamente. Esto se llama Choking Off de OK Lou. Ensálvense ustedes por Resistencia Modulada.

Esto que escuchamos se llama Castigo, de Tai Chu. Tai Chu es una rapera argentina que en 2023 sacó su disco Rare. Y a partir de ahí, pues ya es un talento innegable lo que ella hace. Creo que eso es innegable, es imparable. Pero pues ese primer disco la llevó a trabajar con muchos de los de quienes están construyendo el mundo del hyperpop y la música rara dentro del pop. Por ejemplo, hace poquito apareció trabajando con Skrillex en uno de sus rolas nuevas. Ha aparecido también por ahí con Boys Noise, quienes hicieron un gran papel en la última edición de Coachella junto a Nine Inch Nails. Ha trabajado también con Coco Chloé, por ahí. Ahorita no me acuerdo bien cómo se llamaba ese sencillo, pero lo hemos escuchado por acá. Con Iman Beck también. O sea, se ha movido muchísimo del lugar y creo que pues es muy importante para una artista argentina que está muy en la raya de irse a lo más underground posible, ¿no? Y acaba de sacar una versión de Castigo, que es justamente lo que acabamos de escuchar. La Gallery Session de Castigo, a cargo de Tai Chu. Y justamente, vamos a escuchar a Coco Chloé más adelante, pero también este productor de Londres, que también es súper underground, pero ha trabajado con todo el mundo y tiene un sello muy particular. Las raperas con las que trabaja rapean como Tai Chu, justamente, en un volumen monótono, en una modulación muy monótona de la voz. Wulu sacó su disco Baker's Dozen con Poison Anna también el fin de semana pasado. Está buenísimo este disco. Generalmente Wulu como productor trabaja con instrumentos como las baterías y las guitarras, y si es muy estridente, en esta ocasión se mantiene bastante moderado. Y mantiene bastante bien la tensión. Es un disco buenísimo, se los recomiendo mucho. Vamos a escuchar esto que se llama New Park, a cargo de Wulu con Poison Anna, y volvemos, sálvense ustedes, por Resistencia Modulada.

Ahora sí, esto que escuchamos se llama Move y es de Housewife Nine con Coco Chloé, una de las tres fundadoras de la primera disquera de Sega Bodega, Nux. Y Housewife Nine es un porque me parece que es una chica trans, pero no estoy segura en este momento. Está bien dudar, ¿no? Digamos que pues es DJ y ahora también produce, está en la escena del dance floor de París, pero pues tiene ha tenido muchas residencias, por ejemplo en Razzmatazz en Barcelona o en Boiler Room en Múnich, como que ahí tiene mucha relevancia en el dance floor. En el dance floor actual en Europa y está poco a poco metiéndose como la humedad en el mundo de la moda y la alta costura. Justamente le han pedido cosas de Mugler, de Jean-Paul Gaultier y de Dior, quien también ha incorporado mucho de algunos músicos que aquí nos gustan mucho, como la última colección masculina que está basada en McGee. Ahora vamos a escuchar algo de Tierra Whack, esta rapera de Filadelfia que acaba de aparecer también en el disco, así primer disco en muchísimos años de el ícono del neo soul Jill Scott y ahora pues está de regreso con esto que se llama Wax Paper. Escuchemos a Tierra Whack en Sálvense Ustedes por Resistencia Modulada.

Bye. Esta cosa que escuchamos se llama Androgynous, es de el disco Engine Heartbreak, Engine Heartbreak de Ryan Brazil, que acaba de sacar este primer disco rarísimo. Creo que encontré como tal vez la canción más oscura, pero la neta es que de repente tiene cosas poperas que de alguna manera tiene todos los elementos ruidosos, glitcheros, lo-fiosos, como para empujar a la escucha, y termina siendo un pop agradable que te vuelve a meter. Por ahí en una entrevista para ID, dijo lo siguiente: no lo hice para hacerme rico, no lo hice para el beneplácito de nadie más, solo lo hice porque es algo de lo que estoy orgulloso y me hace feliz a mí. No puedes fallar si no tienes una expectativa de éxito. Hay un DJ set de Björk que en donde aparece una rola de Ryan Brazil justamente, y pues nada, creo que ha estado siendo muy apoyado no nada más por Björk, sino por Lola Young, esta cantante pop también británica, y parece que vamos a estar escuchando pues bastante de Ryan Brazil. Ahora vamos a escuchar algo de The Know You, Davy Kehoe y Susan Kraft. Esto se llama Baby. Sálvense ustedes.

En 2024, Nia Archives sacó su primer disco titulado Silence is Loud y ahora está de regreso con esto que acabamos de escuchar, se llama Vertical. Pues siempre llena de breaks y pues muy proveniente por ahí del jungle, es esta nueva generación de junglistas que están intentando retomar esa estética de finales de los 90 en el dance floor, particularmente británico, y traerlo a un lugar tal vez un poco más contemporáneo, un poco más oscuro, un poco menos optimista, y pues de alguna manera hacerlo no nada más tan blanco, ¿no? O sea, creo que se está llevando también esa misma estética a lugares queer, a lugares de otros colores que no son la expectativa blanca de la música electrónica en sus principios. Y Nia Archives sin duda es uno de los personajes que tienen esa intención y pues ese drive. Y pues eso, creo que también hay ahora las disidencias ya no son únicamente, tal vez, como que los últimos años se ha enfocado mucho en la sexualidad y en la identidad de género y ya no tanto en el color de piel. Y sin embargo, creo que ninguna de las disidencias ha cumplido con la labor de no solamente visibilizar, sino de desarticular ciertas estructuras que benefician solamente a un grupo social, digamos. Pero estos registros

0: registros, estos pequeños registros de disidencias desde otro tipo de trincheras que no se hacen o que no se abanderan de nada, pero sin duda toman como ciertos terrenos en lugares en donde no existían, pues me parece como muy importante, ¿no? Vamos a terminar este programa primero agradeciéndole a usted su compañía y dejarme acompañarle esta noche de martes de 10 a 11 p.m. todos los martes aquí a través del 96.1 de su FM. Estoy por acá con mucho gusto. Yo soy Raquel Miserachi. Me encuentran como arroba sálvense ustedes. Conmigo siempre está Paquito de Pablo en la producción del programa. Está el equipo de operación de Radio UNAM. Y nos vamos a despedir con esto del nuevo disco de Ear titulado Rumspringa, que podría ser un mal bar para Spring Breakers que les guste el ron. Esto se llama Ne Plus Ultra. Nos escuchamos la próxima semana. Sálvense ustedes.
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2: En 2012, Alain Derbez lo hizo posible cuando nos mostró la riqueza jazzística de Canadá. Y ahora, en 2026, revisitamos ese vasto territorio musical.
8: El otro día, mientras se hacía el guión del programa dedicado al trombonista Dave McMurdo, me puse a pensar en todos los artistas mexicanos y canadienses que han visto involucrados sus quehaceres alguna vez. Consignados en el libro de la historia del jazz en México hay nombres de canadienses, y supongo que debería de ser, aunque no es, si un libro de jazz de la historia de Canadá completo hubiera. Nombres de mexicanos tendrían que aparecer ocasionalmente.
9: Pensemos rápidamente no en un músico. Aunque toca batería, no se le considera músico sino artista plástico, como Yasamuart. Habrá más de uno que recordará que en un festival de World fue anunciado el cartel y camisetas con una pintura suya. Y más allá de eso, habrá quien recuerde su presencia improvisando plásticamente, mientras que en el McDonald Stewart Center de World, durante el festival y coloquio de aquella población, al lado de grandes exponentes del jazz canadiense, tocaba el saxofonista de Montreal, Jean Dehaume. O lo ubique montando una exposición con su obra, paralelamente a la realización del Festival de Jazz de Montreal. Jazz, jazz mexicano, jazz desde México para ser mirado.
8: Con toda seguridad podríamos aseverar que en un programa de esta emisora, en algún momento habrá sido transmitida música grabada por su conductor, donde él toca y registra, aprovechando su estadía al lado de jazzistas canadienses relevantes, como puede ser, por ejemplo, el trompetista torontiano, nacido en 1930, Kenny Wheeler.
9: El contacto entre Canadá y México, México y Canadá, es un hecho no infrecuente, y aquí vamos a consignar algunas resultantes de esa creativa sinapsis de células divididas por el imperio, pero reunidas por la música.
8: Acomódense, pues. Terminada la rúbrica, comenzaremos con ejemplos de jazz desde Canadá, donde mexicanos, y de jazz desde México, donde canadienses. En sus marcas, siempre listos y siempre fuera.

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0: Una de las alumnas de los talleres de Dave McMurdo fue la flautista Sibila de Villa. Entusiasmada por las enseñanzas del trombonista, optó por irse una temporada a Canadá y como estudiante allá tuvo la oportunidad de presentarse al lado de importantes jazzistas como quien aquí le acompañó al piano en una versión más de la composición de Consuelo Velázquez, Bésame Mucho, grabada en el 2004. Don Thompson. Sibila de Villa toca el saxofón. Esto forma parte del disco compacto Camposanto, aparecido en el 2006.
1: Escuchemos otra versión de Bésame Mucho, pero ahora con un trío canadiense que varias veces ha estado en México. Presentes en el Festival Cervantino del 2011 y en un auditorio de la Universidad Autónoma de Nuevo León. El trío torontiano de Steve Coven al piano, Rob Clotten al contrabajo y Anthony Michelli a la batería.

Bésame mucho en un par de versiones, una de aquí allá y una de allá acá. Pero volvamos a Kenny Wheeler ya que lo mencionamos. Probablemente una de las primeras grabaciones en México de alguna composición de este trompetista fue la del cassette que hicieron el saxofonista Henry West, la pianista Ana Ruiz, el contrabajista Claudio Enríquez y el baterista Robert Mann. La grabación bajo el sello del entonces existente Centro Cultural y Librería El Ágora se llamó Cold Drinks, Hot Dreams y esta pieza, corta pero intensa, tiene como título Baba.

Adrian West, Ruiz, Mann y Enríquez, exponentes introductores del free jazz en los años 70 en México. Vayamos en nuestro periplo canadiense, dejando el Ontario donde nació Kenny Wheeler, hacia el centro. Encontrémonos con Alberta, la provincia donde está el centro Banff, que impulsa la creatividad en distintos órdenes. Hallemos ahí a un saxofonista mexicano, michoacano para ser exacto. Se trata de Juan Alzate. Escuchemos muestras de un disco grabado con autorización de todos los que ahí participaron, en Canadá, por este jazzista mexicano.

0: Grabada en junio del 2005 en concierto, una composición del saxofonista moreliano Juan Alzate con la orquesta que, dirigida por Hugh Fraser, componían en saxofones además de Juan Kent Sangster, Olivia Tischler y Bill Prullen. En trompetas Mike Herriot, Lorraine Farrell, John Consrat y Dean Boland. En los trombones Paul Ashwell, Ron Langlo, Jim Hobson y Nelson Salahab. A la batería Dean Pierno, al contrabajo John Hyde, en la flauta Melissa Hubert y al piano Marianne Trudel. El nombre de la pieza, Malik.
1: Y ya que mencionamos a la pianista de Montreal, Marianne Trudel, presente en Banff, presente en Guelph, escuchemos una composición suya para quinteto, Yo volveré a ti. Le acompañan en este disco del 2008 grabado en concierto Rob Mosher y Jonathan Stewart en saxofones, Morgan Moore al contrabajo y Robbie Koster a la batería. Je retourne à toi.

Una mujer hay, mexicana y francesa, que reside en el Canadá galo hoy, luego de haber hecho música en México y de haber formado parte del cuerpo de investigadores del CENIDIM. Su nombre es Geraldine Celerie, aunque en este disco, llamado Table Lumière, ha decidido emplear su segundo apellido. Oigamos a Geraldine Aiguilluz en un disco del 2008, con una pieza de maya nombre, aunque aquí escrito con Z y H al final. Sac B, Chemin Blanc.

Sac B, Camino Blanco, composición de Geraldine Cellerier en el disco Tiempo de Luz. Sac B es también el nombre del grupo formado por los hermanos Eugenio, Fernando y Enrique Toussaint, que presente estuvo, según se puede leer en el libro que Antonio Malacara hizo sobre y con Eugenio en el Festival de Jazz de Montreal. Otros grupos mexicanos han estado ahí. Pensemos en Magos Herrera o hace varios años ya en la agrupación dirigida por el bajista jalapeño Lucio Sánchez. Oigamos algo de todos ellos de un jalón. Así es como pudieron haber sonado en Montreal. Escuchemos a Sac B, a Magos Herrera y a Lucio Sánchez.

Canadá presente en el quehacer de los músicos mexicanos, los músicos mexicanos presentes en Canadá. Nos vamos, Inti Terán, en las cuestiones técnicas, en la voz Marcela Campos, en la voz, en la producción, en el texto, Alan Derbez. 5.200 kilómetros de jazz posible, un periplo alrededor del jazz en Canadá.

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2: Señor, recibe a esta muchacha conocida en toda la tierra con el nombre de Marilyn Monroe, aunque ese no era su verdadero nombre, pero tú conoces su verdadero nombre. Perdónala, Señor. Como toda empleadita de tienda, soñó ser estrella de cine, y su vida fue irreal como un sueño que un psiquiatra interpreta y archiva. La hallaron muerta en su cama con la mano en el teléfono. Los detectives no supieron a quién iba a llamar. Señor, quienquiera que haya sido al que ella iba a llamar y no llamó, y tal vez no era nadie o era alguien cuyo número no está en el directorio de Los Ángeles, contesta tú al teléfono.
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Cualquiera que haya visitado el mar en dos ciudades distintas puede afirmar, aún sin ningún conocimiento científico, que el agua de una playa es distinta a la de otra. Pero el conocimiento científico sí que puede decirnos el porqué de estas diferencias, que van mucho más allá del color. Curiosamente, no son perceptibles a simple vista, pues estas enormes distinciones no ocurren a nivel horizontal. Si quieres conocer todas las variaciones del agua de mar, necesitas observar de arriba hacia abajo. Aunque te parezca sorprendente, puedes imaginar al mar como un pastel en varias capas, las cuales puedes ver cuando cortas una rebanada. Aún sin la posibilidad de hacer esto con el agua, los físicos oceanógrafos pueden distinguir tres principales capas. La superior, que oscila entre los 0 y los 500 metros de profundidad, la intermedia, que se encuentra entre los 500 y los 1500 metros de profundidad, y la profunda abisal, que desciende más allá de los 1500 metros. Estas capas no son una invención científica para medir la profundidad. Todas ellas responden a distintas características oceánicas que explican por qué el agua es de cierta forma según la profundidad y su ubicación. Pero, ¿qué condiciones del agua provocan que haya varios tipos de esta y que se acomoden a diferentes niveles de profundidad? Mientras el agua está en la superficie, adquiere distintas características de la atmósfera de la región donde se encuentre, como temperatura, la humedad, gases y el movimiento del viento. Lo más interesante es que en un lugar podemos encontrar aguas que se formaron a cientos o miles de kilómetros de distancia sin que sus características físicas hayan cambiado con el tiempo. ¿Cómo? Debido a que las aguas de la superficie cambian de posición, es decir, se hunden y pierden contacto con la atmósfera que las puede modificar, conservando así sus características iniciales. Para saber esto, los especialistas han recopilado información de las distintas corrientes marinas durante décadas que se integran en un diagrama donde los tres elementos principales a registrar son la densidad, la temperatura y la salinidad. Estos estudios han ayudado a identificar que en años recientes la temperatura de todas las aguas ha aumentado debido al calentamiento global, lo que puede alterar drásticamente a la fauna que habita en la capa de agua abisal. Esto podría provocar una reacción en cadena, cuyas consecuencias aún no podemos prever, pero no serían pequeñas. El estudio de los océanos se ha vuelto vital para identificar estos cambios y encontrar soluciones que nos lleven a revertir el daño ecológico que hemos provocado.

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0: Estamos escuchando Water's Life, La vida del agua, del 2022, de Masafumi Oda, 1996, Japón. Artista multimedia y filósofo. Obtuvo su maestría con una tesis sobre filosofía de Deleuze. Ha participado en numerosos festivales internacionales de música, arte multimedia y cine, como el Festival Arts Electrónica, World New Music Days e ICMC, entre otros, en más de 20 países. Ha recibido varios premios, incluido el premio especial en el tercer concurso internacional de composición de Iseshima. Es miembro del ASCAP y de la Sociedad de Música Electroacústica de Estados Unidos, SEAMUS. Acerca de su obra Water's Life, La vida del agua, del 2022, el compositor Masafumi Oda escribe:
1: este título no se refiere simplemente a un arroyo que fluye desde su nacimiento hasta su desembocadura, por ejemplo. No se trata de una circulación literal, sino más bien de una conceptual e histórica. Esta pieza busca expresar el pasado, el presente sombrío y el futuro lleno de esperanza del agua. Compuse el ritmo del agua rebosante de vitalidad primitiva y luego creé un drama sobre el agua. La parte sombría, desarrollada en la mitad de la pieza, expresa la profunda tristeza del agua por el desastre de Fukushima. Y a medida que se acerca la parte final, la música va adquiriendo gradualmente una atmósfera de esperanza para el futuro del agua.

0: Escuchamos Water's Life, La Vida del Agua, del 2022, del video de Masafumi Oda, 1996, Japón. Su página, www.masafumi-rio-oda.com. Música del álbum Must Love After, volumen 4. Esto es un DVD que viene junto a un CD, que es el volumen 3, ambos producidos en el 2025 en México por Zero Records.
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0: 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Marilyn Monroe era un personaje fascinante. Fue amiga íntima de Truman Capote, esposa del escritor Arthur Miller, casada con el beisbolista Joe DiMaggio y amante del presidente John F. Kennedy. Géminis, nacida el 1 de junio de 1926, también fue un imán para varios escritores, desde Joyce, Carol Oates, con su monumental biografía novelada Blonde, pasando por Norman Mailer, con un trabajo titulado simplemente Marilyn, hasta Ernesto Cardenal, con un poemario dedicado a ella.
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1: Garbanzo de a libro. El autor es su escritura,
2: su obra.
1: Matar a un ruiseñor. Harper Lee. La región.
2: Deep South, el sur profundo de los Estados Unidos, es una región geográfica y cultural caracterizada por ser una zona agrícola, algodonera, pero sobre todo conocida por su religiosidad y su racismo. Arkansas, Alabama, Mississippi, Louisiana, Georgia, las dos Carolinas principalmente. También se le conoce como el Cinturón Bíblico.
1: En ese territorio nacieron personajes fundamentales para la literatura estadounidense. William Faulkner en Albany, Mississippi, Flannery O'Connor en Savannah, Georgia, Carson McCullers en Columbus, Georgia, Eudora Welty en Jackson, Mississippi, Maya Angelou en San Luis, Missouri, y por supuesto, Harper Lee en Monroeville, Alabama, que en su clásica novela Matar a un ruiseñor será Maycomb, Alabama.
2: En este poblado se desarrolla la historia. Matar a un ruiseñor.
1: Habla sobre lo que ocurre en el poblado de Maycomb, Alabama, en concreto, el momento en el cual Atticus Finch, un respetado abogado, defiende a un hombre afroamericano acusado falsamente de la violación de una mujer blanca. La defensa de este hombre va a acarrear a Atticus muchas dificultades con sus vecinos racistas. Lo que ocurre sencillamente es que estoy defendiendo a un negro. Se llama Tom Robinson, pero en la ciudad se ha hablado mucho, y con tono airado, de que yo no debería poner tanto interés en defender a ese hombre. El motivo de que personas razonables se pongan a delirar como dementes apenas surge algo relacionado con un negro es cosa que no pretendo comprender.
3: Harper Lee nació en Alabama, un estado que forma parte de una región de los Estados Unidos. El sur de ese país, región que es conocida como el Bible Belt, el cinturón bíblico, porque en esa región la presencia y la influencia de la Biblia es muy importante en las distintas iglesias que tienen presencia histórica y reciente en Alabama. Iglesias, la gran mayoría de corte protestante evangélico, y en esas iglesias la Biblia no solamente es una norma religiosa, sino una norma ética, una norma de vida. Entonces, el entendimiento que se tiene de la Biblia en los sectores del Bible Belt es muy importante para tener en cuenta en el entendimiento de varios escritores y escritoras, como Flannery O'Connor, William Faulkner, Eudora Welty y la misma Harper Lee, tener el conocimiento de cómo esa formación familiar y social, eclesial, de acercamiento cotidiano a la Biblia, influyó en su obra. Esta parte me parece que es sustancial para comprender la literatura de estos escritores.
2: Carlos Martínez García, autor, entre otros libros, de La Biblia y la iconografía heterodoxa de Carlos Monsiváis, articulista de La Jornada.
1: Podemos decir que esta novela, con cierta dosis de humor, es la historia de dos hermanos, huérfanos de madre, que se adaptan poco a poco a este mundo, que empiezan a verlo ya no con una mirada inocente, pero con un padre modelo que educará también a generaciones posteriores.
2: Plantea diferentes conflictos que pueden surgir en la convivencia de las gentes de ese poblado sureño, Maycomb. Enfrentamiento entre ricos y pobres, blancos y negros, y como contraste, como espejo, el abogado Atticus Finch, que defiende lo que cree justo, cuya rectitud está por encima de toda prueba.

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Cuando nacimos, solamente había viento. Cuando muramos, solamente habrá viento.

En mis sueños, tú has acariciado mi árido cabello y has pasado a través de desesperanzadas marcas de piedra de las fronteras nacionales.

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1: Ausente, cruzas la tierra y besas el silencioso cielo rugiendo tu desprecio. ¿A dónde la fragancia del tiempo irá? ¿De dónde su retribución vendrá?

No sabemos nada del llanto del viento, del errante viento, del silbante viento. 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
1: El 22 de septiembre de 1932, nació en Florencia, Italia, Alejandro Francisco Rossi Guerrero. De padre italiano y madre venezolana, llegó a la Ciudad de México a los 19 años para estudiar en la Facultad de Filosofía y Letras de la UNAM. La obra y trabajo de Alejandro Rossi introdujo y difundió la filosofía analítica en México, además de aportar a la enseñanza e investigación parámetros de rigor y profesionalismo. Junto con Luis Villoro y Fernando Salmerón, fundó Crítica, revista hispanoamericana de filosofía. Fue autor de obras como Lenguaje y Significado, Manual del Distraído, La Fábula de las Regiones, Un Café con Gorrondona, entre otras. El 22 de febrero de 1996, Alejandro Rossi ingresó a el Colegio Nacional con el discurso Cartas Credenciales, del que te compartimos un fragmento leído por su discípulo y amigo Juan Villoro.
2: Quizá lo humano sea una mezcla de racionalidad escéptica que nos defienda de los sueños olímpicos, una honda conciencia de que cometemos errores y a la vez la valentía de pensar e imaginar ardientemente. Arriesgar y rectificar, la fórmula de oro, simple y dificilísima. Sí, es asombroso estar aquí. Lo acepto con una dosis de misterio y, sobre todo, con un agradecimiento profundo. Créanmelo, es un honor estar en el Colegio Nacional, formar parte de esta corporación ilustre, sin duda la concentración de talento más intensa de México. Estar a la altura no es una expresión retórica, es la manifestación, créanmelo igualmente, de un anhelo y de un temor. Quisiera explicarme. Ocurre, por lo pronto, que yo no soy un especialista en nada. No soy un científico, ni tampoco el deslumbrante erudito en algún autor o periodo, y no puedo declararme poeta o novelista. Ni siquiera puedo refugiarme en esa zona de bordes indefinidos que es el ensayo. He redactado unos cuantos, es verdad, y sin embargo me sentiría incómodo en esa clasificación. Menos aún me veo como el mensajero ocasional de una divinidad o como el profeta, de voz gruesa y airada, que hace temblar a la comunidad dos o tres veces al año. ¿En qué terreno me he movido entonces? ¿O debo declarar mi inexistencia?
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1: Se ha mencionado que nuestra homenajeada era buena lectora. 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Está en un jardín, sentada sobre un juego mecánico. Viste lo que parece ser un colorido traje de baño de una pieza en un día muy caluroso. A pesar de que fue conocida por interpretar papeles de rubias explosivas, pero bobas, se convirtió en uno de los símbolos sexuales más populares de la década de 1950 hasta nuestras fechas.
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1: En la vida académica hay una estrategia que ya en inglés le dieron nombre, que es name dropping, o avienta nombres para justificar lo que estás diciendo. Y vamos a ver un ejemplo perfecto de esto con Marta Higareda.
2: Esta profecía, la profecía de los tres días de oscuridad, es mencionada por muchísimas religiones, sectas, cultos extraterrestres de la nueva era y personas que canalizan entidades espirituales por todo el mundo. No solamente es mencionada por las profecías de los Hopis, Nostradamus o Da Vinci y los contactados como George Adamski y sus rubios venusianos, Giorgio Bongiovanni, sacerdotes, curas, arzobispos como San Malaquías de Irlanda, estigmatizados, apariciones en Fátima o en Garabandal o en la misma Biblia, en Apocalipsis 16:10, han hablado del terrible escenario que le espera a la humanidad. La profecía advierte que caerán tres días de absolutas tinieblas sobre la tierra, que un fenómeno astrológico ocurrirá en el cielo.
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0: El peso exacto de un colibrí.
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2: Diego Muñoz Valenzuela, autor chileno.
1: El sobreviviente. El único pájaro atraviesa el cielo de la ciudad vacía y silenciosa. Su vuelo es agitado, urgente, incierto, trémulo, empavorecido. Nadie lo ve, ni personas, ni animales, ni otras aves. La urbe está muerta. Y solo el ave vive. Y usted lee esta historia mientras el abandono y el miedo ascienden como serpientes heladas por su espalda.
3: Como suelo decir, por llevarme la contra, estudié ingeniería, siendo lo mío la literatura, pero es una formación con la cual cuento, desde la cual probablemente empecé a escribir, ya sea en competencia o en complemento con la formación matemática, física, científica. Y eso tenía que acabar en un libro, y ese es el libro que publicó La Tinta del Silencio en México, que se llama Universos Imposibles, Ciencia y Minificción, y que son un centenar o más de microcuentos que están consagrados a distintos ámbitos de la ciencia, digamos, la computación, la filosofía de la ciencia, la geometría, los cataclismos, la adivinación del futuro, la relatividad, la imaginación de otros mundos, incluso el ateísmo, más bien, que ocupa una sección completa. Bueno, era inevitable que estos temas los llegara a tratar en algún momento, pero también me di cuenta que había una carencia, o sea, que había muy, muy pocas minificciones que trataran estos temas que van siendo tan importantes, ¿no? Van adquiriendo una importancia enorme en nuestras vidas, ahora con la llegada de la inteligencia artificial, con mucha mayor razón. Entonces era una idea interesante. Y La Tinta del Silencio, que es una editorial mexicana muy sensible a la novedad y al género de la minificción, le gustó este texto y hizo una edición muy linda.
0: 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Usted enciende el computador y entra a Internet. 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Nunca acaba de leer esta historia.
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0: ¿Sabías que Charles Darwin, el científico que cambió para siempre nuestra forma de entender la vida en la Tierra, probablemente era intolerante a la lactosa?
1: ¿Que se casó con su prima,
0: tuvo 10 hijos y pasaba sus días encerrado en casa, enfermo, escribiendo cartas? Hoy no vamos a hablar de Darwin de los libros de texto. Hoy vamos a conocer a Charles, al ser humano detrás de la teoría. Charles Darwin nació en 1809 en Inglaterra y vivió durante la época victoriana,
1: un tiempo de esplendor científico,
0: pero también profundamente religioso y conservador. Darwin era parte de ese mundo. No fue ningún rebelde social. Venía de familia acomodada, con recursos suficientes para dedicarse a investigar sin preocupaciones económicas. Uno de los grandes retos hoy es ver a ese Darwin más humano, entender su contexto, porque la gente del siglo XIX tenía otras ideas, otras lógicas. Y aquí viene un dato que rompe mitos. Cuando Darwin se subió al barco Beagle, no tenía idea de qué era la evolución.
1: Y cuando se bajó tampoco.
0: Fue hasta 2 años después, entre septiembre y octubre de 1837, que su pensamiento dio el gran salto. Las especies sí cambian, pero guardó esa idea durante 20 años, hasta que en 1858 recibió una carta de un joven llamado Alfred Russel Wallace, quien desde Indonesia le contaba que había llegado a las mismas conclusiones. Esa carta lo sacudió y lo obligó a publicar por fin El origen de las especies en 1859. Después del viaje, Darwin se casó con su prima Emma Wedgwood y tuvo 10 hijos. Estaba enfermo crónicamente y casi no salía de casa, pero escribió cartas. ¡Miles de cartas!
1: Se conservan más de 15.000.
0: Dirigidas a amigos, familiares, médicos y científicos de todo el mundo. En ellas, habla de sus problemas económicos, de sus días buenos y malos, del dolor por la muerte de su hija Annie, que falleció a los 10 años, y que, según se cuenta, era la que más quería. Durante años, se especuló que Darwin había contraído el mal de Chagas en Sudamérica o que padecía males psicosomáticos. Pero un análisis detallado de sus cartas,
1: realizado por el médico Mike Dixon y el historiador Gregory Rabik,
0: concluyó algo mucho más sencillo. Era intolerante a la lactosa, una condición común que explica muchos de sus síntomas. Dato para cerrar con orgullo. Las ideas de Darwin llegaron a México en francés alrededor de 1870, de la mano de Santiago Sierra, hermano de Justo Sierra, quien las publicó en el periódico El Libre Pensador bajo el seudónimo Eleuteros. En nuestro país, el darwinismo no generó grandes debates biológicos, pero sí encendió discusiones políticas y filosóficas entre los pensadores del siglo XIX. Así que la próxima vez que pienses en Darwin, no imagines solo al sabio con barba blanca en un retrato. Piensa en un padre de 10 hijos que escribía cartas sin parar,
1: que le dolía el estómago después de tomar leche
0: y que necesitó 20 años de dudas para publicar la idea más poderosa de la biología. Porque la ciencia no la hacen dioses, la hacen personas de a pie. Con información del doctor Juan Manuel Rodríguez Caso, de la Facultad de Ciencias de la UNAM. Les saluda Mónica Genis.
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2: El compositor francés Léo Delibes, conocido sobre todo por sus óperas y sus ballets, compuso una interesante misa brevis para dos voces infantiles y órgano. En la partitura que pude consultar están marcadas 5 secciones. En la grabación de la que extraje el material de hoy son 7. Básicamente, la división fundamental está en Kyrie, Gloria, Sanctus, O Salutaris, Hostia y Agnus Dei. La distribución vocal es para soprano 1 y soprano 2. Esto no quiere decir que sea para dos cantantes, sino para un ensamble de soprano 1 y un ensamble de soprano 2. Sí, para voces infantiles, pero también puede ser cantada por un coro femenil. Hoy tenemos coro infantil. Escuchen ustedes 7 secciones de la Misa Brevis de Léo Delibes en interpretación de Le Chanteur du Lycée.

0: dije al inicio del programa que esta Missa Brevis de Leo Delibes, siete de cuyas secciones acabamos de escuchar, estuvo interpretado por les chanteurs du lycée, es decir, los cantores del liceo. ¿Cuál liceo? Ni más ni menos que el Liceo Franco-Mexicano. Me encontré subrepticiamente con un par de grabaciones de ellos y me pareció interesante incluirlas aquí, al grado que voy a dedicar otro programa a los cantores del Liceo Franco-Mexicano en fecha próxima.
1: Los cantores se van.
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1: Una voz tras otra.
2: Y surgirá un nuevo
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estamos escuchando Arbor, Ardor, Ardus, del 2023 de Dallas Herdomb, 1994, Estados Unidos. Compositor, investigador, educador y artista interdisciplinario. Posee una licenciatura en interpretación de clarinete y teoría musical, con especialización en estudios de jazz. De Newberry College, una maestría en teoría musical y composición de East Carolina University y un doctorado en composición musical de la Universidad

técnicas mixtas. Incorpora bioacústica, geoacústica y grabaciones de señales electromagnéticas de árboles y suelo subterráneo. La obra expresa cómo el calor extremo y la sequía provocan incendios forestales y deforestación. Las tres palabras del título, arbor, ardor, ardus, son tres secciones y en última instancia guían la estructura de la pieza. La obra fue estrenada originalmente por el Splice Ensemble en la Universidad de Utah en septiembre de 2023.

0: Escuchamos Arbor, Ardor, Ardus del 2023 del video de Dallas Herndon, 1994, Estados Unidos. Su página dallasherndon.card.co. Música del álbum Muslav After volumen 4 DVD, que viene junto al CD volumen 3, producidos ambos en el 2025 en México por Zero Records.
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9: Buenos días, son las 7:02, 7:02, hora del centro de México. En este miércoles, mitad de semana, 20 de mayo del 2026, les damos la bienvenida. Inicia Primer Movimiento, la revista matutina de Radio UNAM, una revista cultural y política que hacemos llegar a ustedes a través de las frecuencias de esta emisora, 96.1 de FM, 860 de amplitud modulada. También nos pueden escuchar a través del sitio electrónico de Radio UNAM, radio.unam.mx. En este día miércoles presento al equipo: Rodrigo Aguilar en la producción ejecutiva, Antonio Beltrán en la operación técnica, Antonio Quijano en la jefatura de noticias y Tamara Quiroz en redes sociales. Le asiste Francisco Ambriz, nuestro compañero de servicio social, y aquí de este lado de los del cristal en la cabina, en los micrófonos, Miguel Ángel Quemain. ¿Cómo estás? Buenos días.
10: Hola, Berenice, buenos días a todos los que nos escuchan. Este día vamos a tener teatro para abrir el programa, una obra que se llama Lady Oscar Salomé, que está en el Teatro Santa Catarina. Es una producción de la UNAM que dirige Arturo Fuentes. Él también diseñó el vestuario y va a estar conversando con nosotros.
9: Tendremos la participación del doctor Santiago Capraro. Cada 15 días en miércoles nos acompaña, quien es profesor de tiempo completo de la Facultad de Economía, investigador de la UNAM, miembro del SNI en el segmento Economía para Todes. Hoy nos propone echar una mirada de largo periodo al Plan México.
10: Y vamos a hablar hoy de las tensiones que ha habido entre México y Estados Unidos por temas de seguridad. Vamos a tocar el tema con el doctor José María Ramos. Él es doctor en Ciencias Políticas y Sociología. Es profesor investigador del Departamento de Estudios de Administración Pública en el Colegio de la Frontera Norte.
9: Y nos acercamos después a Guerrero. A partir del desplazamiento forzado de comunidades de la Montaña Baja, el tema lo vamos a abordar con Juan Angulo, director del Sur, periódico de Guerrero.
10: Y vamos a tener también la poesía necesaria alrededor de las 9 de la mañana.
9: Y música también. perdón. Tendremos la participación de Leopoldo Noboa, maestro y compositor de origen colombiano, naturalizado mexicano, quien radica en nuestro país desde 1981. Él es integrante de la agrupación Sacamandú. Esta agrupación está lanzando un nuevo material titulado Antiguos Sones Jarochos y vamos a tener oportunidad de conversar con Leopoldo Noboa esta mañana.
10: Y vamos a tener el cierre con el crisol de la química. El doctor Plinio Sosa, académico de tiempo completo en la Facultad de Química, eligió como tema hoy el citrato del sildenafil y los cerrajeros.
9: Pues así los contenidos de esta mañana. Y bueno, pues seguramente pudieron ver que no hay medio grande o pequeño que no registrara el fallecimiento, la partida de Totó la Momposina a los 85 años de edad en México, exponente del folclore del Caribe colombiano, voz de la cumbia. Ella nació en una familia de músicos un primero de agosto de 1940 a la orilla del río Magdalena en la isla de Mompós, de ahí Momposina. Esto en el departamento de Bolívar. Y bueno, vamos a estar escuchando a lo largo de esta mañana pues parte de la trayectoria y de la leyenda, de los temas que convirtieron a Totó la Momposina en la leyenda musical colombiana que fue y que será. Y bueno, pues desde estos micrófonos abrazamos a toda la comunidad colombiana y más allá, a la comunidad musical y a todos quienes le desean una partida en paz a Totó la Momposina, Sonia Basanta Vides, Totó la Momposina, y vamos a arrancar con el tema de El Pescador.

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4: Lady Oscar Salomé llega al Teatro Santa Catarina con un unipersonal que revive el juicio por indecencia contra Oscar Wilde y la manera en que enfrentó a una sociedad que castigaba cualquier rebeldía.
5: La actriz y dramaturga Yuriria Fanjul interpreta a Wilde, a su madre, Lady Esperanza, y a la princesa Salomé para mostrar cómo la feminidad, la memoria y la creación artística se vuelven formas de resistencia.
4: La puesta, dirigida por Arturo Fuentes, mezcla humor, ironía y tragedia para retratar a un Wilde que llevó su identidad hasta las últimas consecuencias y que hoy sigue como referente para las luchas de la diversidad.
5: El montaje también dialoga con su legado literario y con la censura que enfrentó, mientras la música, el movimiento y el diseño escénico construyen un universo donde la pose es el centro del discurso. Pues vamos a conversar sobre este unipersonal escrito e interpretado por Yuriria Fanjul, que ya nos acompaña a través de la línea. Ella es dramaturga y actriz, artista multidisciplinaria, conocida por su versatilidad en teatro y ópera. Y nos da mucho gusto, maestra Yuriria Fanjul, estar contigo esta mañana. Bienvenida, buenos días.
6: Buenos días, Berenice, muchísimas gracias por la invitación, qué gusto estar con ustedes.
4: Muchas gracias, Yuriria. También está Arturo Fuentes. Hola, Yuriria. También está Arturo Fuentes en la dirección escénica y el diseño del vestuario, y también lo presento con muchísimo gusto. Arturo, buenos días.
7: Buenos días, Berenice, buenos días, Miguel Ángel, qué gusto estar con ustedes.
5: ¿Qué tal? Muchas gracias, gracias a ambos. Pues, Yuriria, ¿cómo surgió este texto? ¿Cómo surgió la idea de conjugar a estas tres figuras, a la madre de Oscar Wilde, Lady Esperanza, a la princesa Salomé y al propio Wilde? ¿Cómo surgió esta idea?
6: Muchas gracias. Sí, bueno, yo llevaba 6 años haciendo un unipersonal biográfico sobre Camille Claudel, que fue una escultora que mucha gente no conocía, que había sido más o menos escondida en la historia por ser mujer. Y me quedé con el gusanito de volver a hacer otro unipersonal sobre mujeres que no fueron escuchadas en su momento. Y apareció la mamá de Oscar Wilde, una gran escritora, gran poeta, gran activista, que yo no conocía. Yo me topé con ella en una biografía de Oscar Wilde. Me fascinó el personaje. Era una mujer pues increíble, pero sobre todo que formó a Oscar Wilde. Entonces me interesó muchísimo y no había biografías sobre ella. Pude leer todos sus poemas, pude leer todo lo que ella había escrito en los periódicos con seudónimos masculinos, pero la única biografía que una amiga suya escribió se perdió, y entonces no había suficiente información para escribir una obra entera de ella. Entonces fue más interesante aún poder contarlo a partir de Wilde. Entonces, Oscar Wilde en esta obra interpreta a su mamá, y lo interesante es que él siempre quiso ser su mamá. Él quiso vestirse como ella, la idolatraba, la copiaba en formas de sus poemas, y sobre todo la escuchaba. La mamá lo incita a quedarse en Inglaterra cuando lo van a arrestar para meterlo a la cárcel. Todo el mundo le dice que se escape, que se vaya a Francia, que va a dar el juicio. Y Lady Esperanza, su mamá, le dice absolutamente no. Si te vas, te retiro el habla para siempre. Enfrenta quién eres. Entonces Oscar Wilde da la cara en el juicio. Claro, nadie se esperaba que iba a perder. Pero eso es gracias a que su mamá lo, digamos que lo inspira. Entonces, la temática de esta obra es ¿cuál es la feminidad de Oscar Wilde? Porque lo meten a la cárcel y lo arrestan por posar como un hombre femenino. Y me interesó muchísimo entonces terminar el triángulo con Salomé, que es la última mujer de su vida, que es su personaje dramático más importante de la última obra de teatro que él escribe. Entonces, en el juicio, en esta obra, en mi ficción, en el juicio, Oscar Wilde invoca a su mamá e invoca a Salomé para defenderse de los cargos de sodomía.
5: Qué maravilla. Qué maravilla y qué tremendo, qué terrible. El juicio de Wilde, hay libros al respecto, libros sí. serios, ¿no? Respecto
6: sí, sí,
5: a los,
6: sí, es
5: a
6: muy
5: los archivos. Arturo, ¿cómo llega el texto a tus manos? ¿Cómo te integras a esta aventura, a esta travesía de la feminidad en Wilde?
7: Mira, a mí me encanta escuchar a Yuridia, a Yuri, explicar su creatividad, su texto, porque así visto desde ese punto de vista, pues, se parecería una forma lineal de lo que está escribiendo, pero su mente es un laberinto realmente. A mí cuando me llegó el texto, un bello laberinto, tendría que decir. Cuando me llegó el texto, me di cuenta que el Wilde que presentaba Yuri era un Wilde múltiple. Teníamos al Wilde que era un niño, que admiraba a su madre y que ya comenzaba a recitar poesías desde chico y a escribir. Tenemos al Wilde que es un Wilde que está en la cárcel. Son las 48 horas de realmente la obra de este Wilde que por su homosexualidad, por expresar su homosexualidad, es condenado. También tenemos al Wilde, el literato intelectual en la obra. Tenemos al Wilde que de alguna manera profesa ese amor universal, el amor que todos tenemos por un hombre, por una mujer, por nuestra familia, por nuestra madre, por nuestro padre. Y luego tenemos a la madre que también la interpreta ella, es que eso no se ha dicho aquí, entonces ella interpreta todos estos personajes. Pues cuando me llega el texto yo veo una multiplicidad de tiempos, una multiplicidad de espacios, una multiplicidad de sonidos que tengo que integrar, digamos, de alguna manera en un solo espectro, en una sola escena. Y ahí es cuando entra realmente lo que yo veo como una especie de cinematografía teatral que ella está manejando. Un poco hemos hablado, inclusive un poco a la Iñárritu, ¿no? Que estamos sí. manejando diferentes tiempos. Esto es muy actual, muy muy contemporáneo. A mí me gusta mucho, en todo caso, en el cine, en el teatro contemporáneo, y además hecho por una sola persona, que es Yuri. Y además lo más una de las cosas más características del guión es que tenemos a Salomé, que es digamos como la última obra que escribió Oscar Wilde, con una referencia bíblica obviamente, pero que ahí plasma todo lo que ella ve de su padre, de su madre, de él mismo en la sociedad, de sus amantes, y lo explota de una manera literaria, pero también de una manera muy existencial. Entonces tenemos aquí una obra poética, existencial, en diferentes tiempos, y obviamente con todo el equipo que traemos, por ejemplo Rogelio Sosa en la música, que hace un trabajo increíble para darle forma y darle sensibilidad. Eso era una cosa importante que yo quería plasmar en la obra, tener esa sensibilidad con el personaje para podernos dar la literatura, la intelectualidad y la cuestión existencial de una manera pues mucho más dócil.
4: Sí, y esta visión, ¿por qué juntar tres visiones, tres personajes, Yuridia? En estos juicios, ¿no? Yo recuerdo con muchísima vehemencia la película de Hughes, que es verdaderamente extraordinaria, esa película de 1960, El hombre del clavel verde, que es verdaderamente, yo creo que es lo mejor que hay sobre esa aproximación a esos juicios de Wilde, ¿no?
6: Pues sí, yo quise, bueno, siempre hay un triángulo, ¿no? Siempre hay un triángulo simbólico, y uno siempre es muchos yo. Yo creo que hay... Bueno, las dos mujeres que aparecen en la historia enfrentan juicios también. La mamá de Wilde estuvo en dos juicios y se defendió muy bien. Y bueno, Salomé, poéticamente también, porque al pedir decapitar a Juan el Bautista, la van a arrestar al final. Entonces, hay, pues yo creo que un tránsito entre la familia, el artista y la obra, que va y viene y va y viene, y que lo define a él también como identidad. Entonces, no creo que una pintura de un personaje sea unidimensional. Yo creo que sí, Wilde es su mamá y viene de allí y quiere ir hacia allá, y también es sus personajes, ¿no? Entonces, claro, todos convergen en el poder femenino en todos sus todos sus alcances, pero yo creo que la mamá lo inspira también a escribir Salomé. Entonces sí se juntan, y Salomé viene de Sodoma, y qué coincidencia, ¿no?, que a él lo van a meter a la cárcel por sodomita. Y por qué llega a como que yo creo que Salomé logra hacer todo lo que Wilde no pudo hacer con su pareja, con Bowdy, que también estando en la cárcel, su pareja no lo va a ver, lo abandona, le escribe de profundis esta gran carta de reclamo. Y yo creo que durante él, estando en la cárcel, se muere su mamá, ya no la vuelve a ver, se estrena Salomé, él no puede ir, y entonces recrea una escena, ficción, una especie de ensoñación en la cárcel en donde él se convierte en esa Salomé que lo puede todo, ¿no? Y yo creo que es la culminación de su filosofía, que es la inmanencia, es vivir el placer, la belleza y las pasiones en el momento presente, sin miedo a la trascendencia, sin miedo a lo que venga después.
4: ¿Cómo enfrentar, digamos, un unipersonal así, Arturo? Porque finalmente Wilde ha sido muy, muy representado en México. Tal vez la Salomé, la Salomé más emblemática que recuerdo fue la que montó Marta Verduzco con la traducción de Tomás Segovia, ¿no? Que sí es una referencia. Y Tomás la tradujo para ella, ¿no? Que es la traducción.
6: También Irene Azuela, yo creo, la hizo con Mauricio García Lozano hace unos años.
5: Sí.
4: Irene y Azuela. La traducción es de Tomás Segovia, porque finalmente quedó como referencia. ¿Cómo lo observas, Arturo?
7: Mira, claro, inclusive tenemos el Strauss, ¿no? La Salomé de Strauss es una referencia que tenemos ahí en la escena. Yo, como abordamos primeramente, creo que un punto de partida efectivamente fue Salomé, y teníamos que verla como este personaje que tiene inocencia, una Lolita, por ejemplo, ¿no? El arquetipo de Lolita, pero también desde un punto de vista que explota lo maléfico, digamos, de ese momento. Entonces, a partir de ahí fuimos formando también se iba desdoblando el personaje hacia la mamá, qué tanto de Wilde tenía la mamá, pero qué tanto de Salomé tenía la mamá, pero también Wilde qué tanto tenía de Salomé y qué tanto tenía de la madre. Entonces, fue un trabajo de varios meses de actuación, de una de buscar los detalles de cada uno de los personajes, que bueno, Yuridia lo hizo, yo diría, virtuosamente, porque interpretar todos estos elementos y todas estas capas durante una hora veinte, que dura la obra, tiene un peso muy muy fuerte en la escena. ¿Cómo abordar esto? Yo creo que es a partir de lo que ya dije, un poco de la sensibilidad y de la imagen de lo que queremos transmitir al público. O sea, si es una obra que tiene un peso intelectual, definitivamente, porque estamos descubriendo además la literatura de Wilde, algo que es una cosa que me gusta mucho en la obra. Hace poco hice una Carlota basada en el libro de Fernando del Paso, y es un libro muy grande también que tenemos que explotar de esa manera. Pero ¿qué pasa en este tipo de grandes formatos? Que tenemos que dar al público, de alguna manera, con todo en los elementos en la escena que estoy manejando aquí, por ejemplo, islas dentro de la escena que manejan temporalidades diferentes, el público lo capta muy bien. Y también, bueno, pues la actuación definitivamente que es importantísima para poder dar rasgos característicos al personaje de uno a otro, y se brinca así de un segundo a otro, ya estamos en otro personaje. Y lo más interesante de todo es que la gente lo entiende. O sea, al principio, ¿sabes?, estábamos como diciendo, esto no sabemos si va a captar o no, y al final como que pasa muy muy naturalmente la información de un personaje a otro. Pero en realidad lo que estamos viendo es un solo personaje, y me falta decir algo interesante, algo importante, es que también tenemos a Yuridia como personaje. O sea, yo cuando estaba haciendo la puesta en escena con ella, le dije, no, nosotros también somos artistas, y de alguna manera el esteticismo que planteaba Wilde de tener las consecuencias y la belleza de su vida y la belleza de sus ideales hasta el final, creo que es un elemento que nos queda como seres humanos y como artistas, llegar a luchar por lo que queremos hasta el final. Y de alguna manera creo que Yuri planteó esta idea en su guión, en su texto, porque ella misma es artista y lo está proyectando. Y creo que ese mensaje es llegar a las últimas consecuencias, pase lo que pase, luchando por lo que queremos. Al final eso es Wilde, esa fue la vida de Wilde, con toda la belleza que implica todas sus obras, que son increíbles. Yo lo que recomendaría después de haber visto la obra es acercarse a la literatura de Wilde después de haber visto esta primera escena de su literatura.
5: Estamos conversando sobre el montaje de la obra Lady Oscar Salomé, que se presenta en el Teatro Santa Catarina. Mañana estrenan, 21 de mayo y hasta el 7 de junio, en horarios de teatro, los días jueves, viernes, sábado y domingo, horarios de teatro. Conversamos con la autora e intérprete de esta obra, dramaturga y actriz Yuriria Fanjul, y también con Arturo Fuentes, director de escena, diseñador del vestuario igualmente. Nos da mucho gusto tener en nuestro teatro de la universidad, en Teatro UNAM, una propuesta escénica de esta naturaleza. Yuriria, me regreso a algo que mencionaba Arturo. Él aludía a una especie de cinematografía teatral. En tu primer comentario, cuando escribiste la obra, nos quedó clarísimo, creo. Fue muy claro, incluso en tu narración, Yuri. Cuéntanos de esta parte, de cómo está construida a propósito o si ya viene, digamos, por default en tu forma escritural y de creación artística, ¿no?
6: Ya, bueno, son dos respuestas. En la forma estructural de la obra está más inspirada en una suerte de Guillermo Arriaga, que empieza con tres historias y no sabes cuál es el vínculo entre las tres y te confundes y al final se convergen. Y hay una sensación de satisfacción de decir, ¡ah, claro, esta era la no sé qué, ¿no? Uh-huh. Entonces vacilando la historia. Entonces al inicio la idea es esa, que no es didáctica y no te voy llevando de la mano, sino que requiere que el público vaya poniendo las piezas del rompecabezas sobre el texto. Sin embargo, la parte cinematográfica yo creo que más tiene que ver con que está el montaje inspirado, el concepto del montaje es la pose desde una canción y un video de una canción de Madonna que se llama Strike a Pose. Claro. Madonna hace un video en donde ella hace todas las poses de la moda, ¿no? De travoguing. Entonces el videoclip de su obra retrata cómo uno posa ante las cámaras. Y eso fue esencial para trazar a un Oscar Wilde contemporáneo que siempre está posando ante las cámaras, porque su gran error, o bueno, digamos, lo quieren condenar, no es por sodomita, sino es por posar como sodomita, que es mucho más grave en esa época. Homosexuales ha habido siempre, pero Oscar Wilde posa como homosexual, quiere decir que lo hace público, que hace al personaje un sujeto político. Y ese homosexual que Wilde inventa públicamente es femenino. Entonces, eso es esencial porque constantemente en esta puesta en escena hay cámaras que le están sacando fotos y él tiene que ser público ante su ideología y ante sus ideas, hasta que claro, entra a la cárcel y dice, sí, no me condenaron por homosexual, me condenaron por mis ideas, me condenaron por ser un pensador libre y por transitar entre lo femenino y lo masculino. Entonces, incluso más allá, yo creo que es una temática sumamente actual. El tema del género fluido, ¿por qué no? ¿Por qué no reconciliarnos con ambas partes dentro de nosotros, ¿no? Y yo creo que él fue un precursor 120 años antes que lo vivió así y que fue condenado por eso. Pero bueno, regresando a la parte cinematográfica, yo creo que tiene mucho que ver el visibilizar, digamos, ante el ojo, el lente, la mirada pública y la crítica, sus ideas y la importancia que eso tiene al verbalizarla.
5: Uh-huh. Arturo, bueno, pues menciona una cuestión musical también, Yuri, esta parte de la pose que, bueno, actualmente podemos muy bien verla retratada en el Bowie, ¿no? Que si bien para muchos puede ser una frivolidad, no lo es. Para nada, porque tiene un origen de resistencia, de movimientos, de hacer alarde de la preferencia o de la persona misma, de su identidad, de su identidad sexual y de sus preferencias, es una danza de resistencia. Arturo, ¿cómo está involucrada la música, el sonido? Nos hablabas de la música de Rogelio Sosa, y todos estos elementos que acompañan una estética, una parte visual, ¿no? Que es también muy representativa en Oscar Wilde.
7: Sí, efectivamente, la parte cinematográfica que se une definitivamente al sonido, lo podemos ver en el cine, pero también en el teatro, en otras artes, en la danza, etcétera, en la ópera. Aquí también se marca desde un punto de vista del encierro. O sea, Oscar Wilde, vamos a ver, está en su celda, digamos, en una celda virtual, y él se está imaginando cómo él para salir de esta tragedia, él mismo empieza a generar su propia realidad. Y entonces yo propuse en la puesta en escena tener este set fotográfico representado con algo de iluminación, de estudio de fotografía. Y entonces viene en segunda idea o en primera idea, digamos, junto con el encierro, la libertad, que también nos marca Madonna. Bueno, son los años 80, el destape, viene George Michael también, okay. Bueno, hablando de estas figuras del pop, que están de alguna manera una visión nueva sobre la identidad, y hacen que ciertos valores que hasta los años 80 estaban escondidos puedan salir. Ese tipo de personaje, digamos, a nivel del pop, se une bastante bien, o se puede hacer un paralelismo con lo que estaba quizá viviendo ese Wilde en ese momento, que tenía que salir o que quiso salir, ¿no? Recordemos a Madonna salir vestida de hombre, precisamente en este video, a George Michael con todas estas modelos vestidas de hombre también en sus videos. Por hablar de la cultura pop, obviamente tenemos otro tipo de referentes más intelectuales que a lo mejor no viene el caso, pero este dueto, este hablar entre música, escena, identidad, vestuario, es lo que dio un Wilde contemporáneo. O sea, vamos a plantearnos una idea de un Wilde contemporáneo, cómo lo viviría él en este momento, o digamos a partir de la última década del siglo XX hasta nuestros días. Pero no olvidemos que este problema sigue. O sea, actualmente los derechos de ciertas minorías todavía no están reconocidos. Entonces es una obra en el sentido actual que tiene que también tener ese ingrediente de darnos una cosa que pensar. La música, pues, definitivamente se llena el espacio, junto con porque viene por Madonna. O sea, yo cuando hablé con Rogelio Sosa para echar a andar un poco las ideas musicales, lo primero que tomamos es la armonía, los ritmos y esta estética de Madonna. Obviamente Rogelio tiene una visión muy amplia de lo que es el espectro electroacústico, musical, instrumental, y pudo desarrollar toda esta escenografía sonora a partir de esta imagen de Madonna y
0: el bajo, el bajo.
7: Uh-huh. El bajo, por ejemplo, hay una parte del bajo
0: y si hay gente que lo nota, está muy sutil, pero si hay gente que reconoce, ¡ah, está el bajo del Vogue de Madonna!
7: Yuri baila también, o sea, Yuri está bailando, está cantando, canta canciones irlandesas en su estilo original irlandés, folclórica. Está actuando, tiene una cantidad de información esta obra, pero como digo, a nivel sensorial, para que la gente, como dice Yuri, pueda decir, esto es Madonna, pero Madonna con un Wilde, pero Madonna recitando a Wilde, etcétera. Entonces, creo que hay una contemporaneidad también en la obra que estábamos buscando desde el inicio.
4: Sí, y es que es un Wilde queer de alguna manera bajo los ojos contemporáneos. Y hay una parte también que, bueno, la madre muere mientras él está en el reading, que uno pareciera que pasó 50 años preso, pero en realidad fueron 2 años. Digo, hay un tema muy interesante ahí en la balada sobre el tema también del feminicidio hoy, ¿no? Pero hay una parte constante.
0: Pero, sale ese párrafo en la obra también.
4: Sí, que es un párrafo fundamental en el Hombre del Clavel Verde, que con eso termina la película, ¿no? El valiente mata con una espada y el cobarde mata con un beso. Es una, pero también hay una parte en la que la mamá muere cuando él está en la cárcel. y justamente la esposa, que es un personaje que a mí siempre me queda como, ¿qué pasó con ella? ¿Qué fue de eso? ¿Constance? Organiza una visita a la cárcel para comunicarle a él la muerte de la madre, ¿no? Que
6: sí, es desolador.
4: Sí. Cuenta un poco esa relación entre la esposa y la madre, ¿cómo la resuelves?
6: Sí, aparece Constance muchas veces mencionada en la obra de teatro porque Wilde evidentemente se quería casar y de hecho se enamoró mucho, muy profundamente de Constance y de otras mujeres. Pero Constance tenía mucho dinero.
4: Pues
6: entonces a la mamá eso le interesaba también porque ellos habían perdido todo cuando muere el papá de Wilde y tienen, están siempre endeudados. Wilde se gasta todo ese día, ¿no? Vende algo, le pagan regalías y se lo gasta en flores, en papel tapiz, en una vajilla, en irse a una fiesta, en quedarse en un hotel, en una comida, en invitar a sus amigos. Entonces la mamá está desesperada que pues no tienen dinero. Y Constance tiene muy buenas cuentas bancarias. Entonces Wilde cree que su mamá va a estar muy contenta, ¿no? Y Constance es la mujer como la ama de casa perfecta que va a cerrar los ojos y a ver que no, Wilde no la engañó, y siempre piensa que Bowdy, la pareja de Wilde, pues es un amigo, pero nada más, y lo niega y lo niega y lo niega. Sin embargo, a la hora de que él va a la cárcel y luego cuando él sale de la cárcel y vuelve con Bowdy, evidentemente Constanza se muda de país, se cambia de apellido y le quita los hijos. Sí. Y no puede volver a ver a los hijos. Y es durísimo. Igual lo que contesta es, pues sí, yo me arruiné por un escándalo marital, pero mi papá también. Mi papá tuvo dos mujeres y tres hijos y él no se arruinó, ¿no? ¿Por qué los hombres, heterosexuales que tienen dos familias no son condenados de la misma forma en la que yo estoy siendo condenado por mi esposa, ¿no? Entonces, nada más lanza la pregunta, no estoy justificando a nadie, pero bueno, ella es un elemento clave en esa ruina que llega con él. Y sí, es mencionada varias veces en la obra.
4: Sí, pues felicidades, ya Arturo, las coordenadas nada más ya pasaron por el milagro, ha sido una obra que ha tenido un viaje y que lo seguirá teniendo.
6: Por ojalá. La orientación.
4: Ah, por la orientación, el Teatro Luisa Josefina Hernández. Sí. Estuvieron ahí también una temporada en el Milagro, ahora en la UNAM.
5: Hay que acompañar esta puesta en escena. Yuri, muchas gracias, dramaturga,
6: gracias
5: actriz. Gracias, un abrazo. Arturo Fuentes, igualmente, director de escena, de diseñador de vestuario. Gracias.
6: Muchísimas gracias.
5: Lady Oscar Salomé en el Teatro Santa Catarina en Coyoacán. Pero tú tienes muy claro qué es lo que va a sonar a continuación.
4: Ah, sí, no. Bueno, que...
5: No, no, adelante, pero por favor.
4: Bueno, va a ser Oye Manita de Totola Momposina. Vamos.
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4: Saludamos al doctor Santiago Capraro, está ya con nosotros a través de la línea, él está a cargo de este segmento, Economía para Todes, profesor de tiempo completo de la Facultad de Economía, investigador de la UNAM y miembro del SNI, hoy nos propone echar una mirada de largo periodo al Plan México. Doctor Santiago Capraro, ¿cómo está Santiago? Bienvenido.
5: ¿Qué tal, Berenice? Es un gusto saludarte a ti, a Miguel Ángel y
6: gracias,
5: a todos
6: doctor. Igual.
5: Los radioescuchas.
4: Gracias, gracias, doctor. Pues adelante.
5: Sí, entonces la sección del día de hoy queríamos plantear un análisis de un largo periodo, es decir, de una perspectiva más amplia que la coyuntura del Plan México, motivados y porque el 4 de mayo el gobierno federal presentó un segundo paquete de medidas de actualización del Plan México. Este paquete está orientado a reducir la incertidumbre relacionada a cuestiones internas y a impulsar la inversión. El paquete comprendió 8 acciones concretas, no las vamos a describir a todas, pero vamos a mencionar algunas. Por ejemplo, hay un impulso a la energía renovable para apoyar el desarrollo industrial. Hay también medidas relacionadas a la certeza fiscal, en particular la que me llamó la atención es la autorización express de inversiones. Esto implica, por ejemplo, que los proyectos que están dentro de los CODI, es decir, dentro de los polos del desarrollo para el bienestar, o aquellas inversiones de mayores a 2,000 millones de pesos, obtienen constancia de un máximo de 30 días para realizar todos los trámites de aprobación relacionados a la administración del agua, a la administración a obtener energía eléctrica, a la aprobación de la COFEPRIS, etcétera. Otras medidas es la simplificación multinivel de trámites a nivel federal, estatal y municipales, y un conjunto de medidas adicionales para complementar el Plan México que se había anunciado en enero del 2025. Sin embargo, a pesar de estos anuncios, lo que se observa en el último periodo es que la actividad económica, tanto en 2025 como en el primer trimestre del 2026, reflejan un proceso de estancamiento económico. Si bien es cierto que los últimos datos en los últimos meses publicados por INEGI nos dicen que hemos dejado atrás las noticias negativas, también nos dicen que todavía no podemos ver noticias positivas en términos de actividad económica. Entonces, nos pareció un buen momento para poner el Plan México en una perspectiva de largo periodo, tanto de México como a nivel internacional, es decir, comparar lo que están haciendo las distintas economías, porque han salido algunos documentos que vamos a mencionar durante la sección relacionadas al impulso que se le está dando a la política industrial a nivel internacional. Uno muy interesante que le recomiendo al auditorio del Banco Mundial, que lo vamos a mencionar durante la sección del día de hoy. Entonces, para dar esta visión comparativa y no centrada en la coyuntura, empezamos con lo siguiente. El Plan México surge en un momento de profunda reconfiguración del orden económico internacional. La globalización neoliberal que dominó las relaciones económicas de los años 1980 atraviesa hoy una mutación estructural impulsada por la disputa tecnológica y comercial entre Estados Unidos y China en el contexto de una emergencia climática y una revolución digital. En este nuevo escenario, las economías avanzadas han relanzado su política industrial con una lógica centrada en la autonomía estratégica y la reindustrialización doméstica, mientras que los países en desarrollo enfrentan condiciones asimétricas para relanzar estas políticas industriales, como por ejemplo restricciones de política atadas a tratados internacionales, es decir, el caso de México, presiones arancelarias unilaterales y acceso limitado a los instrumentos que las economías ricas utilizan sin tantas restricciones, como por ejemplo el acceso al financiamiento. El Plan México es una estrategia orientada a promover el desarrollo económico equitativo y sostenible a partir de cuatro ejes: fomentar la relocalización de algunas empresas e industrias, elevar el contenido nacional, relanzar el programa Hecho en México y procurar generar empleos bien remunerados. Para valorar el Plan México en perspectiva comparada, es decir, tanto a nivel histórico de México como a nivel de lo que están haciendo las otras economías, es indispensable situarlo en el debate académico contemporáneo sobre política industrial. El reporte del Banco Mundial, publicado en abril de este año, formaliza un giro histórico. Con tres décadas de escepticismo sobre la política industrial, la institución concluye que se ha equivocado. La política industrial que se había hecho, por ejemplo, en Asia o en otros países de Europa hoy industrializados y ricos, es más replicable en el resto de las economías del mundo de lo que se creía. Por lo tanto, estos instrumentos se tienen que desarrollar en la mayoría de los países del mundo, teniendo en cuenta su escala y las características de estos países. La evidencia acumulada muestra que las intervenciones bien diseñadas, de acuerdo con el Banco Mundial, focalizadas en corregir lo que el banco denomina fallas de mercado, condicionadas al desempeño y con horizontes temporales acotados, pueden generar efectos positivos. En particular, el reporte estima un incremento de la tasa de crecimiento de al menos el 1%, que parece una ganancia modesta, pero en el caso de México implicaría duplicar la tasa de crecimiento que hemos tenido en los últimos casi 10 años. El marco que plantea el Banco Mundial es relevante para México porque nos clasifica a nosotros en la categoría de economías con mercado interno amplio, capacidad institucional media alta y acceso razonable al financiamiento externo. Esa combinación de características habilita el uso del abanico más amplio de herramientas, desde parques industriales y programas de capacitación laboral hasta subsidios de producción condicionados al desempeño, requisitos de contenido local y acuerdos de transferencia tecnológica. Desde la perspectiva estructuralista latinoamericana, que articulan a Ahumada y Softdorf, estos artículos los vamos a compartir en las redes sociales de Primer Movimiento, el Plan México representa un intento de revertir la industrialización, la desindustrialización prematura que afectaba a la región desde los años 1980. La manufactura mexicana, que concentra la parte más sofisticada tecnológicamente de las exportaciones latinoamericanas, tiene la oportunidad hoy de escalar posiciones en cadenas de valor globales si el plan logra combinar atracción de inversión extranjera con desarrollo de proveedores locales, encadenamientos productivos regionales y acumulación de capacidades tecnológicas endógenas. Los autores subrayan que el riesgo mayor no es la ambición del plan, sino su potencial captura por una lógica extractivista que reproduzca el patrón histórico, es decir, inversión extranjera sin transferencia de conocimiento, parques industriales sin encadenamiento local y crecimiento sin complejización productiva. Por último, pareciera ser que la limitación más profunda del Plan México es la ausencia de condicionalidades en los apoyos que el Estado otorga al sector privado. Es decir, el plan diseña un generoso paquete de incentivos sin establecer con precisión ¿qué se espera del sector empresarial? Esta arquitectura de apoyos unilaterales es precisamente lo que la economista italiana Mariana Mazzucato y Roderick identifican como el defecto central de las políticas industriales contemporáneas, tanto en países ricos como en países de ingresos medios como México. En su trabajo, Mazzucato y Roderick argumentan que la condicionalidad no es un accesorio opcional, sino el componente constitutivo de una política industrial transformadora. Cuando el Estado asume riesgos, por ejemplo, apoyando y gastando recursos presupuestales, tiene tanto derecho como obligación de exigir reciprocidad. Que las empresas beneficiadas generen empleo de calidad, reinviertan utilidades en investigación y desarrollo, compartan tecnologías con proveedores locales, respeten estándares laborales y ambientales o transfieran al erario una participación en los beneficios cuando la inversión sea exitosa. Sin estas condiciones, los apoyos públicos socializan los riesgos, pero privatizan las ganancias, reproduciendo la asimetría estructural que Ahumada y Softdoors describen como uno de los obstáculos históricos del desarrollo latinoamericano. Los autores, Mazzucato y Roderick, proponen una taxonomía para implementar estas condicionalidades que pareciera que ajustan de manera precisa a lo que se podría aplicar dentro del Plan México. Es decir, el Plan México, no hay que cambiar mucho el Plan México para incorporar las condicionalidades. La ausencia de estas no es una omisión técnica menor. Es la diferencia entre una política industrial que co-crea valor público entre el sector privado y el sector estatal y una que simplifica y una que simplemente financia el status quo. Como documentan los casos exitosos de Asia Oriental, especifican en la literatura, la reciprocidad entre Estado y empresa fue el mecanismo que convirtió los subsidios en transformación productiva genuina. Las empresas recibieron apoyo, pero fueron disciplinadas a desempeñarse o a perderlos. Incorporar condicionalidades al Plan México no requiere sobrecargar el esquema o modificarlo en términos de del funcionamiento del Estado, sino diseñar contratos que fijen una dirección y dejen abierta la manera en que las empresas las alcanzan. Entonces, a modo de conclusión y para finalizar esta reflexión, diríamos que a pesar de la coyuntura negativa en la cual está la economía mexicana en términos de actividad económica, el Plan México nos parece que organiza las actividades del Estado Nacional en términos económicos en la dirección correcta. Tiene una debilidad fundamental en las cuestiones relacionadas a la condicionalidad que pueden generar que el plan fracase. Sin embargo, tener este elemento y esta propuesta por parte del Estado nos parece fundamental en la coyuntura en la cual está atravesada la economía nacional y en la cual está enfrentando con las estrategias que tienen otras economías como Estados Unidos, China y también Europa.
4: Pues muchas gracias, doctor Santiago Capraro. Hay mucho en suspenso actualmente. Tan solo lo que ya has mencionado y sabemos, la guerra en Medio Oriente, a resolver este suspenso según se incline la balanza en esa cuestión. También por delante el tema electoral, político-electoral en los Estados Unidos, de la elección intermedia. Y pues bueno, siempre ese horizonte de México, el horizonte económico ligado a los Estados Unidos. Doctor Santiago Capraro, pues muchas gracias por esta colaboración y nos encontramos en 15 días una vez más.
5: Gracias a ti, Berenice. Un saludo a Miguel Ángel y a todo nuestro auditorio y seguimos en contacto.
6: Muchísimas gracias, doctor. Hasta pronto.
4: Muchas gracias. Hasta pronto.
6: Pues muchísimos elementos en esta contribución del doctor Capraro. Estaba pensando como el 80% de la producción farmacéutica en el mundo.

0: habría costado pesos, ¿no?
1: Sí, sí, sí, sí. Y quedó de manifiesto en la pandemia, que es India, precisamente, la farmacia del mundo, prácticamente. Pues nosotros vamos a hacer una pausa para después ir al corte. Vamos a ir con música. Seguimos con Totola Momposina, la canción La Verdolaga, y después al corte volvemos.
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3: Buenos días, ya son las 8 de la mañana con 4 minutos en esta mañana de miércoles 20 de mayo. Estamos en Adolfo Prieto 133 en la Colonia del Valle, sede de esta radiodifusora universitaria y sede de esta revista matutina que fluye de lunes a viernes de 7 a 10 de la mañana en vivo en las frecuencias del 860 de AM, del 96.1 de FM, en la web, en la red sociodigital. Estamos como radio.unam.mx y en las redes sociales como Primer Movimiento en Facebook, como P Movimiento en X. Está esta mañana Rodrigo Aguilar al frente del equipo en la producción ejecutiva, Antonio Quijano en la jefatura de noticias, Antonio Beltrán en los controles técnicos, mi compañera Berenice Camacho en la conducción. Querida Berenice, buenos días.
4: ¿Qué tal, Miguel Ángel Quemain? Muy buenos días. Seguimos adelante en esta mañana, mitad de semana. Saludos a la radio Nicolaita que nos recibe en el 104.3 de la frecuencia modulada. Saludos, compañeros, compañeras del otro lado del cristal. Todo el equipo listo. Bueno, desde muy temprano a las 7 de la mañana estamos con ustedes y hasta las 10 en estas frecuencias universitarias. Vamos a tener en un momento más la participación del doctor José María Ramos. Él es doctor en Ciencias Políticas y Sociología, profesor investigador del COLEF, el Colegio de la Frontera Norte, en el Departamento de Estudios de Administración Pública. Tendremos una conversación sobre las tensiones entre México y Estados Unidos en temas de seguridad.
3: Sí, vamos a tener también el tema triste y Guerrero, el desplazamiento forzado en comunidades de la montaña baja. Vamos a tratarlo con un gran periodista, un gran editor, que es Juan Angulo. Él dirige el periódico El Sur de Guerrero, uno de los espacios independientes más importantes en la entidad y en el país, por supuesto.
4: También les atendemos, estamos con ustedes en redes sociales. Saludos a Alfonso Delva Arcos, que nos envía una bella postal de los volcanes desde esta ciudad capital. Vamos adelante, pues, con nuestra siguiente nota, las tensiones en materia de seguridad entre México y los Estados Unidos.
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3: Las tensiones entre México y Estados Unidos aumentaron en días recientes. Esto ocurre luego de que el gobierno de Donald Trump cuestionó la estrategia de seguridad mexicana y la falta de acceso para agencias estadounidenses en operativos contra el crimen organizado.
4: Los temas delicados son la petición de detención provisional para 10 funcionarios del gobierno de Sinaloa y exfuncionarios también por presuntos vínculos con el crimen organizado, entre los que se encuentran el ahora gobernador con licencia Rubén Rocha Moya, así como la revelación de agentes de la CIA participando en acciones dentro de México sin autorización formal.
3: La presidenta Claudia Sheinbaum ha exigido pruebas en el primer caso y en el tema de la CIA y sus operaciones encubiertas. Dijo que ninguna agencia extranjera puede operar sin permiso y que se trata de un asunto de soberanía.
4: México ha insistido que la violencia no es un problema unilateral y ha señalado que el tráfico de armas desde Estados Unidos y el consumo interno de drogas mantienen a los cárteles.
3: Sí, justamente vamos a hacer un análisis sobre todas estas recientes tensiones, todos los temas que en esta semana han fluido a través de la conferencia de prensa matutina que ofrecen todos los días la presidenta. Y vamos a hablar con el doctor José María Ramos, doctor en Ciencias Políticas y Sociología, profesor investigador del Departamento de Estudios de Administración Pública en el Colegio de la Frontera Norte, sobre este tema. Bienvenido, José María, buenos días.
6: ¿Qué tal? Muy bien, Ángel Berenice. Muy buenos días. Saludos a la audiencia.
4: Saludos, doctor José María Ramos. Bienvenido, como siempre. Pues, ¿cómo observas, doctor, este momento, todos estos aspectos que, se van configurando en esta relación bilateral en temas de seguridad entre México y Estados Unidos?
6: Sí, Berenice, mira, sin duda alguna estamos en un momento, histórico, particularmente en los últimos 53 años de las relaciones entre México y Estados Unidos, y yo considero que estamos en la segunda gran cruzada contra las drogas que lleva a cabo la administración de Estados Unidos. La primera de ellas fue promovida por el presidente Richard Nixon en 1973, cuando se creó la DEA. 53 años después, tenemos una relación desde el punto de vista de drogas muy, pero muy compleja. ¿Por qué? Porque si hace 53 años el problema era solamente la distribución y cruce de marihuana hacia Estados Unidos, 53 años después tenemos una relación en materia de drogas mucho más compleja. Ya no es solamente marihuana, es cocaína, es heroína, metanfetaminas, drogas sintéticas, fentanilo, etcétera, etcétera, etcétera. Y es ahí en donde esa administración de Estados Unidos está planteando una gran cruzada, con la cual hemos visto diferentes disposiciones, diferentes iniciativas, que es lo que en mi perspectiva están generando pues estas tensiones, pero también la necesidad de fortalecer la cooperación, la coordinación y la comunicación en el tema de drogas. La primera iniciativa, ustedes recordarán, la Ley de Emergencia Nacional, que fue paralela a la orden ejecutiva de declarar a los grupos del crimen organizado, la mayoría de ellos mexicanos, como terroristas. Esta iniciativa es la que está marcando, sin duda alguna, la pauta de algunas de estas detenciones, pero sobre todo la gran colaboración que estamos viendo con la Unidad de Inteligencia Financiera y el Departamento de Tesoro. ¿Por qué el Departamento de Tesoro? Porque él es el encargado de, digamos, de implementar esta iniciativa contra los grupos terroristas, ¿no? Hay un antecedente muy relevante. Hace 5 años, el actual gobernador de Texas planteó esta iniciativa al gobierno del presidente Biden, pero no prosperó, ¿no? Y así hemos visto la Ley de Seguridad Nacional de Estados Unidos, decretada en noviembre del año pasado, y dos iniciativas muy importantes dadas a conocer este año, que es la ley en materia de la Estrategia Nacional de Defensa de Estados Unidos, y recientemente la Estrategia Nacional contra el Combate a las Drogas, que es encabezada por Sarah Carter, que incluso viene en próximos días a México, ¿no? Entonces, todo este tipo de iniciativas, desde mi perspectiva, están caracterizando a lo que yo llamo la segunda gran cruzada contra las drogas. Y bueno, pues el reto es si efectivamente esta gran cruzada puede generar una reducción, como lo comentaba la nota internacional, pues una reducción en el consumo de drogas en Estados Unidos. Hay algunos indicadores que sí lo están indicando, sobre todo por la colaboración mexicana para reducir el tráfico de fentanilo y sus precursores.
3: Sí, pero también está el tema, doctor José María, que hay un conjunto de extradiciones que se han planteado desde el gobierno mexicano y que no ha habido ninguna respuesta, y que también están vinculadas a temas de seguridad y de narcotráfico. Incluso la presidenta enfatizaba el tema de que varios exfuncionarios del gobierno, de gobiernos anteriores, de gobiernos priistas y panistas, están en ese banquillo, ¿no? Las imágenes que ponen sin decir nombres es la de Cabeza de Vaca, por ejemplo, ¿no? Y este tema también, que tiene que ver con varios exgobernadores y exfuncionarios de gobiernos estatales que están en ese mismo asunto, con un silencio total de la administración de Trump, ¿no?
6: Así es, sí, el tema de las extradiciones es un tema muy importante, Miguel Ángel. Cuando menos en estos 53 años del inicio de la primera política contra la droga de Estados Unidos, cuando menos han sido extraditados, sobre todo de México, Estados Unidos, cuando menos unos 500 actores delictivos. En estos años, efectivamente, hay una cierta polémica al respecto. Sobre todo por el hecho de que el Estado mexicano está pidiendo mayores pruebas, en este caso a Estados Unidos, sobre todo el caso del exgobernador en referencia y algunos de las otras personas involucradas. Aquí el tema es que igualmente hay que recordar que hace algunos meses México ha enviado, incluso al parecer, bueno, sin solicitarlo de manera como se ha solicitado en este caso, acerca de 100 actores delictivos a Estados Unidos, lo que refleja de alguna manera la disposición del Estado mexicano de tratar de cooperar con los Estados Unidos. En los casos que estamos haciendo referencia, yo creo que aquí el tema se tendría que solucionar. Creo que en algunos casos también Estados Unidos ha pedido alguna información al respecto sobre alguno de estos casos. En otros casos sí se han concedido esa extradición. Y yo creo que es un tema de precisiones, de administrativas. Obviamente hay un factor político en medio de esta situación, Y aquí yo creo que el desafío, como lo hemos planteado en otros momentos, Miguel Ángel y Berenice, tiene que ver con el hecho de cómo, al utilizar esta estrategia, las extradiciones y otras, realmente son efectivas para reducir los incentivos que está caracterizando la alta actividad delictiva criminal de los grupos del crimen organizado. Entonces, este tema yo creo que se va a atender. Yo creo que son temas que son relevantes. Sin embargo, yo creo que el desafío es cómo este tipo de instrumentos, que son las extradiciones, realmente pues nos permiten reducir la actividad delictiva, porque si como lo estoy comentando, que en estos últimos 53 años se han enviado cerca de 500 personas hacia Estados Unidos, pero la actividad delictiva sigue funcionando, incluso en algunos casos sigue siendo más fuerte, bueno, pues entonces la estrategia se tenía que corregir con otro tipo de elementos que van desde la prevención, procuración de justicia, reducir los incentivos que generan esta actividad delictiva. Y pues la interrogante central es que pues si esta segunda gran cruzada puede ser efectiva si solamente se está trabajando desde la dimensión, en este caso, de reducir la oferta y no la demanda que existe en Estados Unidos y que se ha incrementado de manera sustancial, sobre todo en los últimos 15 años.
4: Sí, estas dos visiones sobre el fenómeno de la inseguridad y del consumo de drogas en Estados Unidos, estas dos visiones, la que pone el gobierno mexicano respecto a la cooperación, doctor José María Ramos, ¿dónde se encuentran y dónde se separan esas dos visiones? Porque la presidenta de México ha insistido en que sí a la cooperación, que sí hay acuerdos de cooperación que están en marcha, que están trabajando, insiste en los resultados de su gobierno en esta materia de combate al crimen organizado, pero dice sí con ayuda de a manera de información, pero también controlando el consumo en Estados Unidos, el consumo de drogas en Estados Unidos y el envío de armas de Estados Unidos hacia México, frenar el envío de armas, controlar esa parte en la frontera. ¿Cómo se ve a la luz de este documento que ha citado, doctor, este documento de esta estrategia nacional contra las drogas? Pues, ¿dónde se encuentran y dónde se separan esas dos visiones?
6: Sí, aquí el planteamiento va en el sentido de que efectivamente hemos visto una gran política antidroga de esta administración, muy diferente a la pasada administración, y esto sin duda alguna ha sido reconocido en parte por Estados Unidos, sobre todo por la disminución en el número de personas que han fallecido por adicciones, por temas de fentanilos en el caso de los Estados Unidos. Creo que ese es un tema, primer punto a considerar. Segundo punto, el tema del tráfico de armas. Creo que este año, de hecho fue en enero de este año cuando se suscribió por primera vez un convenio para reducir el tráfico de armas de Estados Unidos a México. Es un programa que yo creo que México debería de fortalecer el seguimiento, sobre todo la implementación, porque ahí va a haber un factor que yo creo que en estos 53 años ha estado tensando las relaciones entre ambos países, el tema de la confianza. Es decir, si podemos colaborar los dos actores, en este caso, cuando tenemos distintas dimensiones acerca del problema, como lo comentas, Berenice, en el caso de Estados Unidos, el planteamiento siempre ha sido, no, pues en la medida que ustedes no disminuyan el alto consumo de drogas y el tráfico de armas, vaya, pues la actividad delictiva va a seguir. Entonces, en esta administración yo creo que sí ha habido ciertos avances en disminución del consumo de drogas, pero sobre todo porque se está fortaleciendo en este caso la estrategia de demanda. Ahora bien, el punto del tráfico de armas, creo que ese es un tema relevante. Creo que se tiene que seguir trabajando este tema. Lo que hemos visto, lamentablemente, algunos operativos, algunas acciones en varias ciudades, incluso también de frontera norte, es el despliegue de armamento que obviamente cruzó de Estados Unidos hacia México, lo cual, pues, cerca de casi el 80% de la zona de allá. Yo creo que eso es un tema que se tiene que corregir. Ahora bien, efectivamente, en estos días viene Sarah Carter, que es la directora del Programa Nacional contra las Drogas. Creo que es la oportunidad, Berenice y Miguel Ángel, de que el Estado mexicano haga las debidas precisiones acerca de lo que se puede hacer en el corto, mediano y largo plazo para fortalecer esta campaña, y sobre todo porque tenemos por fortuna que ya no están las presiones arancelarias por las disposiciones establecidas por la Suprema Corte de Justicia. Entonces, pero sin embargo, tenemos la firma del T-MEC, o en su caso la suspensión, y ese es un tema yo creo que se tiene que corregir. Entonces, la venida de estar acá hasta en los próximos días, considero que es la oportunidad para que el Estado mexicano haga las debidas precisiones, las debidas matices, y sobre todo lo que queremos en esta nueva administración, sobre todo tomando en cuenta los problemas, los alcances y las limitaciones que han tenido las dos últimas iniciativas de cooperación con los Estados Unidos. En este caso ha sido la iniciativa Mérida hace 15 años y la última iniciativa con el gobierno del presidente Biden, que fue el Acuerdo Bicentenario. Entonces, esta segunda gran cruzada contra las drogas, que implica todo un mecanismo burocráticos, políticos y sociales en el caso de Estados Unidos, creo que es la oportunidad para que el Estado mexicano fortalezca esta coordinación con los ámbitos de soberanía y sobre todo con segundas prioridades que tenga el Estado mexicano, y bajo la premisa que hemos comentado en otras ocasiones, Miguel Ángel Denis, vamos a ser vecinos de los Estados Unidos por siempre, tenemos cerca de 204 años de relaciones diplomáticas con ellos, ha habido tensiones, espacios de conflictos, pero también la necesidad de una gran cooperación y coordinación, porque pues nos unen toda la población que está del lado de Estados Unidos y obviamente las que están en fronteras y las poblaciones de cerca de prácticamente 350 millones de habitantes.
3: Sí, yo insisto en ese tema de la extradición porque, bueno, para mucha gente las drogas es la cortina de humo, es una cortina de humo que oculta otras cosas. Finalmente, nosotros no tenemos tratados de extradición con Israel y ahí se van a refugiar varias personas que tienen, casos, carpetas de investigación abiertas. Pero Estados Unidos, con quien tenemos esa cooperación, pareciera también que es un lugar de refugio para muchos elementos de la corrupción que en este momento están de capa caída y que están esperando, las condiciones precisas para volver reeditados o reforzados. Pero parece que los Estados Unidos son un muy buen refugio para la delincuencia mexicana, ¿no?
6: Así es, Miguel Ángel. Y sobre todo por lo que en este caso pues representa, en este caso la frontera, como un espacio de interacción, pero también de algunas oportunidades para declararte testigo protegido, para declararte informante, con las ventajas que eso puede traer. Y la otra es que por eso la reiteración del tema de las debidas precisiones, de los alcances y ventajas que tienen en este caso las extradiciones, ¿no? Y sobre todo, en este caso, también el tema de los respetos de los derechos humanos, porque en algunos casos, cuando se llevan a cabo esos procesos de extradición, al parecer no se siguen los debidos procesos, en este caso de respeto, del debido proceso, etcétera, etcétera, y sin embargo se pueden llevar, ¿no? Entonces, yo creo que es una estrategia, debe ser una estrategia importante, debe de corregirse, y sobre todo el tema de las pruebas, pues debe formar parte en este caso de los procesos. Estados Unidos también ha exigido en su momento algunas pruebas. Recuerdo el caso de un gobernador, creo que de Chihuahua, que estuvo en Estados Unidos, creo que recientemente ha sido extraditado para México. Pero bueno, yo creo que es parte de lo que ha caracterizado y lo que tendría que corregirse como parte de estos espacios de coordinación, de cooperación en este tema, que es un tema muy importante, pero también están los temas del tráfico de armas. Entonces, esta iniciativa que ha sido dada a conocer hace aproximadamente 6-7 años y que implica una serie de temas de verificación de que están en las armas en Estados Unidos, y sobre todo considerando la gran importancia, el impacto económico financiero que tiene la industria de armas, creo que debería ser parte de un seguimiento muy, muy, muy puntual por parte del Estado mexicano.
4: Doctor, ¿cómo observas y cómo ponderas la respuesta del gobierno mexicano, que ha argumentado una defensa a la soberanía? ¿Lo ves en ese plano? Bueno, pues ahí está el caso de Chihuahua, de los agentes de la CIA, y pues tantas otras cuestiones. pues este automóvil, que este coche que detonó, que explotó y que dentro estaban presuntamente delincuentes, bueno, integrantes de la delincuencia organizada, con todos y las declaraciones, además, en la parte no solo de los hechos, también declarativa, cuando el presidente de los Estados Unidos, Donald Trump, dice, bueno, pues ya atajamos lo que corresponde a la vía marítima, ¿no? Con estos bombardeos, estos ataques cinéticos contra supuestos narcoterroristas, y ahora vamos a hacer este frente contra las drogas a nivel de terreno. ¿Cómo observas con estos elementos la respuesta del gobierno mexicano, doctor?
6: Sí, la respuesta ha sido en el ámbito, digamos, del ámbito político institucional en los cuales se tiene que mover un Estado, sobre todo tomando en cuenta lo que hemos, en este caso, pues vivido en estos cerca de 204 años de relaciones diplomáticas, un par de intervenciones, injerencias en algunos asuntos internos, la participación, en este caso, de la CIA en México, pues no solamente recientemente, ¿no?, sino sobre todo en los últimos 53 años. Entonces, me parece que es un espacio importante. ¿Cuáles son los desafíos que yo estaré viendo desde el punto de vista de la relación entre fortalecer el ámbito interno de soberanía y la necesidad, y sobre todo que estamos compartiendo una serie de problemas transnacionales que pues atraviesan las fronteras, y no solamente la relación México-Estados Unidos, sino a nivel global? En este caso estamos abordando el tema del tráfico de drogas, que ha sido un tema muy complejo. Es decir, cuando comenzaba mi narrativa esta mañana con ustedes, pues, o sea, en esos 53 años estamos viendo una serie de cambios muy radicales. O sea, antes teníamos solamente marihuana, ahora tenemos una gran cantidad de drogas, y eso se debe a que lamentablemente la eficacia de las políticas antidrogas de ambos países no han sido, en este caso, las suficientes, y eso, las adecuadas, y eso implicaría una revisión si efectivamente lo que estamos haciendo en esta gran cruzada que está planteando Estados Unidos es lo correcto. Y ahí es en donde se tienen que ver las debidas puntualizaciones. Entonces, creo que paralelamente al tema de la soberanía, el reto que tiene el Estado mexicano, y yo creo que también Estados Unidos, es fortalecer el Estado de Derecho y el debido proceso, en este caso, en las capacidades que tienen que tener las instancias correspondientes para fortalecer la Procuración de Justicia. El segundo gran elemento es que efectivamente todas estas disposiciones institucionales que van desde la Ley de Emergencia Nacional hasta incluso la declaración de fentanilo como arma de destrucción masiva, que también fue decretada el año pasado por la Administración de Estados Unidos, van a ser estrategias efectivas. Y es ahí en donde tendrían que verse las debidas puntualizaciones. Una tercera puntualización va en el sentido de que en la medida en que tenemos estos problemas transnacionales, sobre todo el crimen organizado, en este caso drogas sintéticas que están generando este tipo de tensiones, y si se necesita fortalecer las capacidades institucionales con la participación de la DEA, de la CIA, del FBI, etcétera, etcétera, que han estado en México, que siguen estando de alguna manera participando con los debidos protocolos, entonces el desafío es cómo nos coordinamos en el presente y futuro inmediato con el respeto de la soberanía, con el fortalecimiento de estrategias complementarias que no solamente sean reactivas, sino que también sean estratégicas, pero que también aborden, en este caso, los temas de prevención, de procuración de justicia, de fortalecer los tejidos sociales, etcétera, etcétera, que a veces, lamentablemente, se dejan de lado de estas políticas. Entonces, el cuarto punto, yo creo que es un punto también relevante que tiene que ver con el hecho de que pues es necesaria la cooperación, la coordinación. El tema de la soberanía es un tema, sin duda alguna, importante. En algunos discursos gubernamentales en Estados Unidos también se hace mención. Las estrategias que han llevado a cabo en Estados Unidos, en el caso sobre todo de Venezuela, reflejan acciones en el caso de soberanía que pueden ser cuestionadas por la comunidad internacional, pero están ahí. El punto es cómo, a partir de que estamos compartiendo esos problemas transnacionales, fortalecemos estas iniciativas de cooperación y coordinación, pero sobre todo impedimos o reducimos las acciones, en este caso intervencionistas, que pueden ser, y obviamente pueden ser cuestionadas en la medida en las cuales no se siguen los debidos protocolos, pero que sobre todo que a veces no van a la solución, en este caso, de los problemas. Y la experiencia de los últimos 53 años nos están indicando que solamente trabajar la parte policiaca, la parte reactiva, no nos va a dar resultados, sobre todo en el mediano y largo plazo.
4: Estamos conversando con el doctor José María Ramos, profesor investigador del Colegio de la Frontera Norte. Pensando en la frontera, doctor, y a partir de la publicación de este documento, de esta Estrategia Nacional de Control de Drogas 2026, que se dio a conocer por parte de Estados Unidos hace un par de semanas atrás, en ella se menciona la cuestión aduanera también. ¿Has observado algún tipo de cambio, de puesta en marcha de estas, intenciones de tener una un control aduanal y aduanero en que pueda frenar el terrorismo, porque así lo frasea el documento, dado que son considerados o catalogados los cárteles como organizaciones terroristas? ¿Has observado ya cambios en ese sentido, en el sentido aduanero y también en el financiero, ¿no? Que es otro de las vías que en las que se plantea esta estrategia atajar el trasiego de drogas hacia los Estados Unidos?
6: Así es. Mira, sí, es una interrogante muy muy importante, Berenice. Recientemente he estado en Ciudad Juárez y precisamente he estado en unas reuniones de trabajo, conferencias con el sector aduanal. Y una de las exposiciones que hemos hecho al respecto es darles a conocer todas las implicaciones logísticas, financieras, terrestres de esta nueva estrategia, en este caso de declarar grupos del crimen organizado como terroristas. Efectivamente, ya hay, digamos, una mayor sensibilidad de estos sectores aduanales para tratar de incorporar y sobre todo tener las debidas precauciones y alertas para que en sus procesos de toma de decisiones, en los cuales, pues imagínate, simplemente en un día entre Tijuana y Ciudad Juárez cruzan cerca de 5,000, 7,000 trailers hacia Estados Unidos. Entonces imagínate los riesgos que eso puede tener desde el punto de vista de cruce de drogas, sobre todo cuando lamentablemente del lado de Estados Unidos solamente se inspecciona pues cerca del 1% de ese tráfico comercial. Y el otro son los riesgos que puede ver que esas empresas estén vinculadas directa o indirectamente con actividades ilícitas. Entonces, sí hemos visto una mayor precisión. De hecho, el día de mañana hay un encuentro en la ciudad de San Diego de una de las organizaciones, Border Chilladen, que trata estos temas de cooperación, de logística. Otro tema importante a destacar, Berenice Miguel Ángel, es que hace un mes apenas hubo la primera reunión de la Comisión de Puentes y Cruces Internacionales entre México y Estados Unidos, fue en la ciudad de Washington, D.C. Es la primera reunión en esta administración de la nueva administración republicana y precisamente, Berenice, se tocaron estos temas. Es decir, si el presente y futuro con los Estados Unidos implican un mayor cruce de personas, autos y mercancías, donde el tema de las aduanas es fundamental, entonces, desde esta perspectiva, el tema de la seguridad en los protocolos comerciales y logísticos es un tema fundamental del presente y futuro. Y esto se asocia con el tema pues de lo que viene en el futuro inmediato, que es la negociación del T-MEC, en donde si el 80 o casi el 90% de las exportaciones mexicanas se dan a Estados Unidos y si la mayor parte de esas exportaciones cruzan por las zonas fronterizas, un caso importante, Berenice Miguel, es el caso de la frontera con Texas. Tenemos tres cruces fronterizos o tres aduanas que son relevantes: Ciudad Juárez, El Paso, Laredo, Nuevo Laredo y Brown, Texas, en donde cruza cerca del 40% del comercio de México hacia Estados Unidos, y donde el estado de Texas, aquí cabe hacer una puntualización, si paralelamente en 1973 se creó la DEA, el estado de Texas en 1971 creó la Oficina Comercial para fortalecer el tráfico comercial. ¿Por qué? Porque Texas, que generalmente ha sido un estado republicano, lo sigue haciendo, también le apuesta al tema del comercio internacional, paralelamente a una política muy restrictiva que lamentablemente ha tenido en los últimos años. Entonces, es un tema del presente y futuro, la gestión y la gobernanza de las aduanas. ¿Por qué? Porque ahí cruza personas, autos y mercancías, y es parte de la dinámica que caracteriza esta relación tan interesante y compleja como la relación con los Estados Unidos.
3: Muchísimas gracias, doctor José María Ramos, por esta oportunidad de revisar esta relación de manera tan amplia y pues apostando a la complejidad. Muchas gracias siempre por contar con su opinión y con su análisis. Pues estamos al habla, José María.
6: Encantado, Miguel Ángel Berenice. Hasta pronto, un abrazo de Tijuana.
4: Otro de vuelta, hasta Tijuana, hasta la frontera. Muchas gracias, doctor José María Ramos. Vamos a hacer una pausa musical, son las 8:34. Seguimos con Totó la Mopocina. Yo me llamo Cumbia.
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3: Nota Nacional.
4: La montaña baja de Guerrero enfrenta una nueva ola de violencia que ha obligado a cientos de familias a abandonar sus comunidades. Habitantes de Chilapa y zonas cercanas reportaron los ataques armados, amenazas y presencia constante de grupos criminales.
5: Las agresiones se han concentrado en localidades como Tula, Acahuehuetlán y Xicotlán.
4: Las organizaciones civiles calculan que más de 800 personas han huido en los últimos días para evitar enfrentamientos y la presión de este grupo conocido como los Ardillos.
5: Pues ante la situación, el gobierno federal y el estatal desplegaron elementos del ejército, Guardia Nacional y Policía Estatal. También se habilitaron refugios temporales para atender a las familias desplazadas.
4: Las autoridades de Guerrero aseguran que realizan censos, entregan apoyo humanitario y mantienen presencia de seguridad para intentar garantizar un retorno seguro a las comunidades.
5: Pues organizaciones comunitarias piden detener los ataques, investigar a los responsables y ofrecer protección real a las comunidades que siguen bajo amenaza.
4: El Congreso Nacional Indígena anunció que va a realizar del próximo 22 y hasta el 24 de mayo una misión civil de observación para documentar la situación actual de los pueblos, de los desplazados y de las víctimas.
5: También señaló que es lamentable que el gobierno mexicano insista en criminalizar a las comunidades agredidas al difundir la versión de que se trata de un enfrentamiento entre grupos criminales para justificar el desplazamiento forzado, dijeron.
4: Sí, pues vamos a conversar sobre esta situación en la montaña baja de Guerrero, con el desplazamiento forzado de las comunidades que huyen de la violencia y el crimen organizado. Vamos a conversarlo con Juan Angulo. Él es editor, periodista, escritor, director de El Sur, periódico de Guerrero. Bienvenido, Juan. Buenos días.
6: ¿Qué tal, Miguel Ángel? Buenos días.
5: Gracias, Juan Angulo. Bienvenido. El Sur, en su portal, nos informa que continúa y persiste el temor entre pobladores, aún con todo y la presencia militar y policial en la zona. ¿En qué punto está este momento? ¿En qué punto se encuentra la situación de las personas desplazadas por esta violencia?
6: Berenice, mira, ayer llegó una misión de organizaciones internacionales y nacionales a la comunidad de Alcozacán, que es la más grande de las 12 comunidades agrupadas en la organización Coordinadora Regional de Autoridades Comunitarias Pueblos Fundadores y Consejo independiente de Guerreros y POC, y todavía se vio en esta comunidad a desplazados de las comunidades que ustedes mencionaron, Xicotlán, Tula y Acahuahuetlán. Es decir, 2 semanas después de los ataques no han vuelto a sus pueblos. Hace una semana aproximadamente se difundió con despliegue por parte de autoridades federales que ya estaban regresando a sus comunidades los desplazados, pero ayer la visita de estas organizaciones que llevaron despensas, juguetes y diversos artículos a los pobladores confirmó, había varios reporteros en el lugar, que siguen fuera de sus comunidades los indígenas desplazados hace ya 2 semanas. Uno de los representantes de la organización CIPOG-EZ informó a los reporteros que incluso van por el día a ver cómo están sus casas. Muchas de ellas están quemadas, destruidas o semidestruidas. Van a darle de comer a los animales que han podido recuperar del campo. Nuestra fotografía de hoy de la primera plana son 2 mujeres indígenas arreando chivos que habían ido por ellos al monte donde se habían desbalagado, pero que por la noche regresan al Cosacán, es decir, no se quedan a dormir. Algunos porque no tienen casas, no tienen camas, y otros por el temor que persiste pese a la presencia de un contingente grande de soldados, elementos de la Guardia Nacional y policías estatales. A 2 semanas de los ataques que dejaron 6 muertos, siguen desaparecidos 5 vecinos de Xicotlán y un policía comunitario de Alcozacán. Se usa la palabra desaparecidos en general, pero dicen que los tienen el grupo agresor, están con ellos, porque había un grupo inicial de 30 pobladores que se habían llevado este grupo criminal a una comunidad cercana a los pueblos atacados, y que regresaron 25 de ellos. Y destacan también Berenice Miguel Ángel, que el día en que llegó el tema a la conferencia matutina de la presidenta de la República, y que esta dijo que ya se atendía el problema y que se iba a enviar un contingente amplio de soldados y guardias nacionales a la zona, y que no había intervenido para evitar que hubiera civiles muertos, no había intervenido el ejército para evitar que hubiera civiles muertos, ese mismo día arreció la ofensiva del grupo delictivo agresor, que llegó a la misma comunidad de Alcozacán. Es decir, ya con los desplazados de 3 comunidades que se fueron a refugiar a esta comunidad grande donde está la sede de la CLAC, Pueblos Fundadores, y donde está la comisaría municipal, ya con los refugiados de esas 3 comunidades en esta última localidad, fue atacada también por el grupo delictivo Berenice y Miguel Ángel.
4: Y esta visión de las comunidades, Juan, tiene la posibilidad de ser liderada por habitantes de la propia montaña, con todo y que ha habido una organización para proteger el entorno que llamamos ecológico, ¿no? Todos los ecosistemas, hay una organización pues para limpiar, para habitarlo, para sentirlo como propio. ¿Hay suficiente poder de las organizaciones como para enfrentar esta violencia, o es algo que solamente tiene que estar en manos?
6: Bueno, lo que ellos están diciendo es que es la primera vez que los atacan con armas de alto poder. Uh-huh. Ayer mostraron a los reporteros casquillos percutidos de ametralladoras AK-47 y AR-15, y bueno, los testimonios y las evidencias por las casas destruidas del uso de explosivos lanzados desde drones. Lo que ellos dicen es que es la primera vez desde 2014 en que comenzaron estas agresiones, en que se enfrentan sus enemigos, pues sus agresores usan armamento de alto poder. Es una situación nueva, y es interesante la pregunta, porque efectivamente ellos son una policía comunitaria elegida en la asamblea, que porta rifles de caza calibre 22, que resistió a luchas, como se dice por acá, los embates de esta organización que llegó ahora delictiva, de esta organización delictiva que llegó ahora con armamento de alto poder, y que se pudieron organizar, como son una organización, como tú lo dices, son comunidades indígenas que se rigen por los usos y costumbres, que toman sus decisiones en asambleas, y que hicieron, creo yo, una eficaz, muy eficaz campaña de denuncia de lo que estaba pasando a través de las redes sociales, con videos muy impactantes. Sí. Que demostraban que eran un mentir a la versión oficial que se quiso manejar, de que se trataba de un enfrentamiento entre 2 grupos criminales, donde se veían mujeres y niños llorando, y no se veía que hubiera una capacidad de fuego similar, como sí podría ocurrir si el enfrentamiento hubiera sido entre 2 grupos del crimen organizado, el otro grupo también tiene drones, el otro grupo también tiene AK-47, también tiene AR-15, y no era el caso de estas comunidades indígenas atacadas, ¿no?
5: Sí.
6: Y ellos están exigiendo ahora que no solo la presencia que es permanente, como la ofreció la presidenta Claudia Sheinbaum, de las fuerzas de seguridad federales y estatales, sino también una solución de fondo a este problema que ya tiene 14 años. Ellos son organizaciones, son comunidades indígenas organizadas, allí es su territorio, allí viven de hace cientos de años y no están en la perspectiva, como sí ocurre en otras comunidades de mestizas y de otras zonas de Guerrero, no están en la perspectiva de salirse e irse a otro lugar, por lo menos no la mayoría de sus habitantes. Sí se dan casos de, incluso están diciendo que algunos se fueron a Estados Unidos a pedir asilo, pero son casos contados. La mayoría de la gente de las comunidades sigue allí, está concentrada en Alcozacán, durante el día va a sus pueblos a darle la vuelta a sus casas y a sus animales, y durante la noche regresan a esta localidad porque siguen sin sentirse seguros en sus pueblos.
5: Estamos conversando con Juan Angulo, director de El Sur, periódico de Guerrero, con esta descripción también de la imagen que nos hace. Es una fotografía de Lenín Ocampo Torres, una fotografía que hoy aparece en la portada del Sur, con dos mujeres con sus hijos a sus espaldas, dos mujeres de estas poblaciones, sus hijos a sus espaldas, y juntando arreando un conjunto de chivos, sus animales ahí que van a cuidarlos durante el día. Juan, tan eficaz ha sido.
6: Y una con un teléfono celular, sí. Si te fijas.
5: Sí, sí. Una tiene un teléfono celular, se está comunicando, es muy interesante.
6: Que fue un instrumento muy eficaz.
5: Uh-huh. Sobre esa eficacia. Uy, estamos, se cortó un poquito la comunicación, pero ¿nos escuchas, Juan? Sí, vamos a llevar la comunicación de vuelta con la producción. Decirles que pueden acercarse a la dirección electrónica suracapulco.mx y ahí poder acompañar toda esta información y tener este pulso que el Sur Acapulco, el Sur, el periódico de Guerrero, con sus reporteros, fotógrafos, este despliegue que también es riesgoso, por supuesto, pero llevan para poder informar sobre la situación de violencia en estos puntos de Guerrero. Juan Angulo, estamos de vuelta y hablábamos de lo eficaz del mensaje de estas comunidades para llamar la atención, incluso, de la presidenta. Estuvo el tema en la conferencia matutina, en la mañanera, pero también ya han llegado representantes de la Agencia del Alto Comisionado de Naciones Unidas para los Refugiados y otras comisiones, la Comisión LACEAB, la Comisión de Atención a Víctimas, otros organismos también en torno a esta situación. Juan, ¿cómo se ve esa presencia? Te lo pregunto por un lado, pero por otro, tal vez antes recordar para el auditorio, ¿a qué se debe este brote de violencia? ¿Qué es lo que está en disputa en este territorio?
6: Son comunidades que están entre los municipios de Chilapa y Joaquín de Herrera, y que se han mantenido organizadas desde siempre, pero que en el contexto del surgimiento del Ejército Zapatista de Liberación Nacional y de todo este renacer de los movimientos indígenas en el país, fundaron el Consejo Guerrerense 500 años de resistencia indígena. Después fundó en varias comunidades de Guerrero la Coordinadora Regional de Autoridades Comunitarias, Policía Comunitaria, para defenderse de una ola de violencia que hubo en aquellos años. Estoy hablando del 1995 aproximadamente, y un grupo de los fundadores de esta coordinadora fundó la misma en estos pueblos de Chilapa, que ya estaban organizados, solamente tuvieron una proyección, digamos, mayor su organización, porque ya eran parte de un proyecto nacional. Desde entonces, acá en Guerrero comenzó el enfrentamiento entre los grupos del crimen organizado y lo que se llamó la guerra contra el narcotráfico. En realidad comenzó en 2005, no en 2006, cuando llegó Felipe Calderón. Ya estaba acá la violencia muy fuerte en el estado, y se disputaba en el territorio después muy fuerte en esa zona entre Chilapa dos grupos que eran los Rojos y los Ardillos. Los Ardillos prevalecieron en esta guerra que tenía en medio a estas comunidades indígenas. Es decir, para su desgracia, están en un territorio exactamente en medio de estos municipios. Uno, que es el bastión de los Ardillos, y otro que era el bastión de los Rojos. Una zona de paso por ahí que te permite llegar hacia Puebla, que te permite llegar hacia Cuernavaca y la Ciudad de México, que te permite llegar hacia Chilpancingo y Acapulco. Es decir, geográficamente es una zona estratégica para el trasiego. También es una zona con recursos naturales, madereros, que le interesa a estos grupos controlar. Y finalmente, pues son grupos que su estrategia, su modus operandi, digamos, es el control territorial, y ven en esta organización un problema para sus actividades delictivas. Por eso desde hace 12 años cíclicamente se han presentado este tipo de ataques. Es, sin embargo, la primera vez que se trata de un ataque simultáneo a cuatro comunidades, y con el uso de armas de alto poder y de explosivos lanzados desde drones. Esto es lo que está en juego, es decir, quieren deshacer una organización comunitaria que persiste en defender sus usos y costumbres, su idioma, y lo poco que tienen, y le piden a las autoridades que se respete este modo de vida que tienen, y que ponga un alto a las agresiones violentas que han venido sufriendo ya desde hace 12 años.
4: Sí. Y está también todo este tema, Juan, hasta dónde el gobierno federal puede llegar. Es una región muy, muy sumamente amplia y sumamente beligerante. En los inicios del sexenio de López Obrador hubo algunos momentos en que, no sé, gente como Ernesto Ledesma, el periodista Ernesto Ledesma señalaba que había conflictos y decía, bueno, que hablen, que se arreglen ellos. Sí, pero hay un tema que ya rebasa todas las posibilidades si no hay una mesa de negociación, un acuerdo firmado y las autoridades federales y militares en medio, Juan, ¿no?
6: Pues son comunidades indígenas agredidas por un grupo, ¿sí?, delincuencial.
4: Sí.
6: O sea, eso está clarísimo. No debiera haber duda de las autoridades de qué lado ponerse.
4: Claro.
6: Deben proteger a estas comunidades indígenas.
5: Sí.
6: Y si la protección, sí, de estas comunidades indígenas implica desmantelar al grupo que los está agrediendo, pues eso es lo que dice la Constitución y las leyes.
4: Gracias.
6: No hay para dónde darle. Si hay un enfrentamiento de este grupo con otros grupos delictivos, sí lo hay, pero no es el caso en estas organizaciones. Hace un par de días hubo una conferencia de prensa de la Iglesia Católica. Estuvo el obispo de Chilpancingo, Chilapa, así se llama la diócesis, y uno de los curas presentes criminalizó a la organización indígena. dijo que también la organización indígena era agresora, era sí, no solo era
4: que les provocaba.
6: Víctima, sino también victimaria, ¿no? Y ayer el obispo de la diócesis se deslindó de estas declaraciones y ofreció una disculpa a la organización. Es decir, está muy claro el problema en este sentido, ¿no? Es decir, son comunidades indígenas agredidas por un grupo delincuencial.
5: Sí.

0: Así es. Y eso creo que es muy importante.
1: Fundamental. Juan Angulo, director de El Sur, periódico de Guerrero, gracias. Hacemos la invitación a nuestro auditorio a que se pueda acercar a esta publicación. Pueden encontrar el sitio electrónico suracapulco.mx y, bueno, pues dar seguimiento al estado de Guerrero y a este punto en particular. Juan, muchas gracias. Gracias a ti y a todo tu equipo.
0: Sí, Berenice, Miguel Ángel, buenos días.
2: Buenos días, Juan.
1: Muy buenos días. Estas comunidades... comunidades indígenas de son pueblos nahuas que se establecen, que se encuentran, que viven en el municipio de Chilapa de Álvarez, esto que bueno, pues es la comunidad de Acahuehuetlán, junto con Tula, con Xicotlán y con Alcozacán, estos poblados de origen nahua que mantienen, como nos ha dicho Juan Angulo, sus tradiciones, sus usos y costumbres, esto a través del Consejo Indígena y Popular de Guerrero Emiliano Zapata, el CIPOG EZ, que bueno, pues ahora está bajo el asedio de la delincuencia organizada, del grupo de los Ardillos, y que bueno, esto ha provocado el desplazamiento de las familias hacia la localidad de Alcozacán. Bueno, pues así la cuestión en Guerrero y en estos pueblos de origen nahua, Miguel Ángel.
2: Sí, tremenda situación. Ojalá y se ponga un remedio a todo esto. Nosotros ya en este momento son las 8:59 y nos despedimos de la radio Nicolaita. Nos encontramos el día de mañana de 8 a 9 nuevamente en esta sincronía de la Red de Radios Universitarias de México.
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8: 9:03, buenos días. Esto es Primer Movimiento y estamos de vuelta en este miércoles 20 de mayo.

0: del 2026. Estamos con ustedes en el 96.1 de FM y 860 de amplitud modulada. Rodrigo Aguilar está en la producción ejecutiva, Antonio Beltrán en la operación técnica, Antonio Quijano en la información, en la jefatura de noticias, está Carmen Sumaya, Miriam Trejo en la coordinación de invitados, Tamara Quirós recibiendo sus comentarios en redes sociales, le asiste Francisco Ambriz y en los micrófonos Miguel Ángel Quemain. ¿Qué tal, Miguel Ángel? Buenos días.
1: Hola, Berenice, buenos días a todos los que nos escuchan en esta tercera hora de Primer Movimiento, que viene desde las 7 de la mañana y que concluirá a las 10 de este día, a las 10 de la mañana. Vamos a tener la poesía necesaria en un momento más y vamos a tener también la presencia de el nuevo material de Sacamandú, Antiguos Sones Jarochos, una producción de Leopoldo Novoa con lo más rico de la tradición jarocha del son. Maestro compositor, es de origen colombiano, llegó a México hace ya más de 45 años, integra esta agrupación que es emblemática de nuestra cultura sonera y musical en México, Sacamandú.
0: Tendremos al cierre al doctor Plinio Sosa, la participación semanal de El Crisol de la Química. El doctor Plinio Sosa es académico de la Facultad de Química y hoy nos hablará del citrato de sildenafil y los cerrajeros, el tema de esta ocasión. Gracias por sus comentarios. Gracias, Rosario Durán, que nos envía una imagen, una fotografía, un puente para el paso de un tren. Yo creo que anda en Suecia. ¿Por dónde andas, querida Rosario Durán? R. Guillermo dice, la violencia en todo el país, tenemos el narco, mineras, la gentrificación, inmigrantes de lujo en pueblos y costas, inmobiliarias transnacionales y el interés de Washington de mantener el caos en México. El comentario de R. Guillermo. Seguimos adelante, son las 9:05, vamos con la poesía necesaria.
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1: La poesía necesaria está dedicada a Candelario Obeso Hernández. Él es uno de los grandes precursores de la poesía negra en América. Nació en Mompox, en Colombia, en 1849. Vivió 35 años. Murió en 1884, pero que sirva esto también de un homenaje a Totola Momposina, porque es sin esta obra de Candelario Obeso sería impensable toda esta obra de la gran negritud en Colombia. Candelario Obeso, a pesar de que su vida fue muy breve, desarrolló muchísimos trabajos de cónsul, de intérprete nacional en Panamá, tradujo del francés, del italiano, del inglés, tiene una producción periodística muy importante en un periódico muy emblemático de esa zona en Colombia, que es El Rocío, que fue El Rocío, uno de los grandes periódicos del siglo XIX colombiano, y el libro que lo lleva a la gloria nacional en Colombia y a la gloria nacional en la música popular colombiana es Cantos Populares de mi Tierra, del que voy a leer un poema y un fragmento de un poema que se llama Expresión de mi Amistad. Es un poema largo, pero es un poema muy significativo. Si uno escucha a Totola Momposina y la música colombiana que viene de la negritud, Candelario Obeso es uno de los grandes representantes. Lo voy a acompañar de una música que le hace honor, El Café. Es una obra que está realizada por Sacamandú y por el gran historiador y escritor y compositor y jaranero que es Antonio García de León. Forma parte del disco volumen 2 y se estrena mañana en redes. Así que El Café lo va a escuchar por primera vez aquí, se va a escuchar por primera vez para todo mundo en las frecuencias de Radio UNAM, pero mañana, a partir de mañana, en redes. Dice así el poema de Candelario Obeso. Dice: aún cuando soy un pobre negro, sin más ciencia que mi oficio, no ignoro quién se merece algún respeto y cariño. Sobre mí tiene el carácter un particular dominio. De un gallo bueno a las patas, expongo hasta el calzoncillo, por un mochoroco guapo y sobre guapo instruido. Soy capaz de morder el suelo y de mucho sacrificio. Óigame, blanco, tal vez, no es bien claro lo que afirmo, a explicarme yo no alcanzo, tal como un Rojas Garrido, de todo lo grande y bello que el mundo encierra. No estimo sino dos cosas, que son mi hembra amada y mi albedrío. De aquella ni el Padre Eterno diera un solo pedacito. De este sí, suelo un poco ceder a tal cual amigo, mas nunca jamás a la fuerza porque soy rey de mí mismo. Usted, blanco, verbo y gracia, aunque en la España nacido, puede disponer de mí por ser rojo de tornillo. Dígnese aceptar el presente, si ya su mérito he dicho. Fue muy rara la persona a quien di tanto cariño. Amo yo la libertad como el pájaro su nido, como las flores las lluvias, como el agua el bocachico. Es mi ley ser como el viento y dueño en mi hogar efectivo. En cambio de mi amistad, solo una cosa le pido. Conviene saber que apenas se halla en su domicilio, le cuente a todito el mundo lo que aquí en Colombia ha visto. Diga cómo ciudadanos son el negro, el blanco, el indio. Como el señor presidente usa de humildes vestidos, como en raras ocasiones, siendo tan libres toditicos, ocurre un caso que espante, de un robo o de un homicidio. No olvide en su relación que para ser señor ministro no se necesita de más que de ciencia y de servicios. Esto se lo recomiendo porque cuando fui marino, por mano de mis pecados estuve en La Habana y maldito si topé un zambo dichoso, siendo más que aquí un pollino. Ni pude un solo momento holgarme en mi albedrío. Cuánto eché de menos entonces mi humilde rancho pajizo, hecho de magdalena, sobre un alto, allí, tranquilo. Paso la vida otra vuelta que en mi destierro Dios quiso, un colombiano de pararme que me trajera a mis hijos, de los cuales y de mi esposa, si vuelvo a ausentar mendino, solo será por la defensa de los fueros del partido. Tal su cucho a su mandar está con sus atractivos, tiene verduras diversas, frutas que son un prodigio, desde la caña de azúcar hasta el coco y el caimito. Ojalá que alguna vez le mire a usted entre los míos, verá bien cuanto mi negra tiene tratamiento fino. Y cuánto es feliz la suerte del humilde campesino de esta tierra dichosa en tan varios sentidos, asiento de la igualdad, madre de los hombres dignos, de los hombres como usted, mochoroco de temple y filo, justo como la justicia y cantor de lo divino. Siga blanco y nunca desmaye, de todo hay término fijo, con arte y maña se cura hasta el mismo reumatismo.

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4: Sacamandú es una de las agrupaciones fundamentales en la preservación y rescate de los antiguos sones jarochos del sur de Veracruz. Es un proyecto que se fundó en 1980 por Ernesto Anaya, Eduardo Anaya y Lucas Hernández.
5: Al principio su repertorio estaba compuesto de sones huastecos, pero en poco tiempo amplió el espectro musical hacia el son jarocho con la incorporación de músicos e investigadores como Armando Herrera, Francisco García Ranz, Adriana Cao Romero, Antonio García de León, Leopoldo Novoa, Pedro García de León y Wendy Cao Romero.
4: A lo largo de la trayectoria, de su trayectoria, Sacamandú ha desarrollado una intensa labor de investigación, recopilación e interpretación de piezas tradicionales que con el paso del tiempo habían caído en desuso.
5: Ahora, tras más de 30 años de permanecer inédito, el grupo presenta Antiguos Sones Jarochos, volumen 2, un material grabado entre 1993 y 1994.
4: Entre las canciones que incluyen este álbum están El Durazno, Los Negritos, La Culebra, El Chuchurumaca, La Guanábana y El Café, además de una versión del Cascabel interpretada por Antonio García de León y la histórica grabación de Los Panaderos registrada durante el encuentro de jaraneros que fue en Tlacotalpan en 1988.
5: Pues vamos a conversar sobre la propuesta musical del grupo Sacamandú y su nuevo material que, como hemos dicho, está titulado como Antiguos Sones Jarochos volumen 2. Con este propósito nos acompaña a través de la línea Leopoldo Novoa, integrante de la agrupación Sacamandú, y le damos la bienvenida. Leopoldo, muchas gracias por estar esta mañana con nosotros. Buenos días.
6: Hola, buenos días y muchas gracias por darnos espacio.
4: Pues es un espacio suyo, maestro, es su casa.
6: Muchas gracias.
4: Qué memoria, más de 40 años en vilo de una tradición que es de las más poderosas en nuestra lengua y en América Latina, ¿no? Cuéntenos.
6: Es 33 años llevaba esa grabación, pero 33. Bueno, ahorita pensaba que un poco nuestro grupo es una representación, una imagen de cómo se fue haciendo el son jarocho y cómo se fueron haciendo las músicas tradicionales. Mira, te cuento de algo comentaban ustedes. En un comienzo, en 1980, se juntan Lucas Hernández, Eduardo Anaya y Ernesto Anaya a tocar sones huastecos. Ellos empezaron, luego empiezan a ampliarse un poco e invitan a Francisco García, empiezan a tocar con Adriana Cao Romero, con Armando Herrera, y todos, Wendy Cao Romero, tu servidor Leopoldo Novoa, pero si te fijas, todos en nuestras extracciones somos un poco la historia de lo que se juntó en los sones. Ernesto Anaya y Eduardo son de la ciudad, seguramente... No tengo ahorita el dato, pero seguramente vienen de alguna familia de las cercanías de la ciudad. Adriana y Wendy son de Veracruz, también sus papás de Michoacán. Lucas Hernández es de la ciudad, pero también es italiano. Armando Herrera es huasteco, un poco jarocho, y también llegó a la ciudad. Francisco García Ranz es de la ciudad, pero muy cercano también a España y a la ciudad de México. Yo llegué de Colombia, vine a estudiar recomposición. Esto fue lo que sucedió con los sones y esto es lo que, de las cosas que más nos llamaron la atención para trabajar el son jarocho. El son jarocho no solo es una historia de encuentros, sino es una historia de tejido social, de reunirse, de celebrar y de hacer fiesta. Esa es la historia de los sones en general, en especial del son jarocho, y del punto más importante del son jarocho, que es el fandango, que fue donde nos encontramos.
5: Leopoldo, cuéntanos un poco más de tu historia también. Tú llegaste de Colombia, una nación musical. Precisamente durante esta mañana, aquí en Primer Movimiento, aquí en este programa, hemos hecho homenaje a Totó la Momposina, está la voz de la cumbia colombiana. ¿Cómo fue tu encuentro con los sones? Háblanos un poco más de esa historia.
6: Esto que estoy contando del son jarocho sucedió en toda Latinoamérica. Toño García de León que es nuestro amigo, nuestro, decíamos, nuestro tutor, nos abrió mucho las puertas de cómo entender esta música y demás. Yo vine a conocer el son jarocho llegando a México. Yo conocía de México, bueno, el mariachi de trompeta, nadie me creía, y yo les decía, en Bogotá hay más mariachis que en Ciudad de México. Hasta que un amigo, Ricardo Gallardo, fue a tocar allá a Ciudad de México y me trajo dos páginas amarillas. Luego les aclaro a los que no conocieron las páginas amarillas, dos páginas amarillas del directorio telefónico de mariachis de Bogotá. Al llegar yo acá, de pronto me encontré con el grupo Sacamandú, que tocaban sones huastecos y empezaron a tocar son jarocho. Yo no conocía esta música y me maravilló tanto lo nuevo como la cercanía. Yo tocaba y toco música llanera de Colombia y Venezuela, con arpa, y me maravilló la cercanía de esto. Ya luego Toño nos aclaró muchísimo más, es que tenemos no solo raíces comunes, sino historias muy comunes. Toño nos ilustró, en el Caribe insular se gestó nuestra cultura latinoamericana y poco a poco fue permeando todo el continente, y a la fecha puedes encontrar versada igual en Martín Fierro, en Venezuela, en Colombia, en Panamá, en Cuba, en Puerto Rico y en México, versos igualitos. Lo que hace que cuando yo llegara me encontrara en mi casa. Entonces fue un encuentro maravilloso con Sacamandú, y de ahí en adelante, bueno, yo disfruté y se fue armando este proyecto que se llama Sones Antiguos Jarochos, que primero, les cuento, grabamos un primer disco un poco como para madurar nuestra idea con sones antiguos pero que estaban vivos. Nuestro plan era este segundo disco, el volumen 2, que es Sones Antiguos. Son la mayoría sones que cayeron en desuso, que en mucho Antonio García de León fue recuperando, y quien nos lo propuso al grupo, los fuimos armando, fuimos rehaciéndolos, retocándolos, o sea, armándolos, y una cosa que es un detalle muy bonito, los fuimos llevando año con año al Festival de Tlacotalpan, al encuentro de jaraneros. Hacíamos una cosa muy especial, que nuestro compañero Armando Herrera, él trabajó mucho en impresión y en edición de libros, se le ocurrió la idea de hacer cancioneros a la manera antigua. Los cancioneros antiguos eran hojas que traían ilustraciones muy bonitas, y venían las letras de las canciones, de los sones, de los corridos, y esos se vendían y se repartían en las fiestas, en las ferias. Entonces empezamos a hacer eso con idea de Armando, que por demás tengo que resaltar que esta idea de rescatar estos 33 años de la grabación y de sacarlos, en mucho es gracias a Armando, a su empeño, su terquedad y su esfuerzo. Y bueno, le mando un abrazo, él nos está escuchando, pero gracias a él en mucho está saliendo. Entonces, estos sones, ¿sí? Son el recuento de ese trabajo, de lo que Antonio García León encontró y de lo que fuimos armando entre todos en Sacamandú, que llevábamos año con año a Tlacotalpan, hasta que llegó el momento en que dijimos, bueno, ya lo llevamos a Tlacotalpan, ya llevamos, ¿por qué no hacemos una grabación de esto, que es un material casi documental? Entonces nos dimos a la tarea, lo hicimos el primero, luego quedamos un poco cansados. Hicimos luego el segundo y ¡trum!, se quedó enlatado, no tuvimos manera de sacarlo, y ahorita volvemos. Sí. Tenemos que agradecer muchísimo a muchísima gente. Primero, a toda la gente que nos apoyó durante todo el tiempo. Sacamandú, sí, somos un grupo de músicos y ya dijimos los nombres, pero alrededor de nosotros hay muchísima, muchísima gente que nos apoyó y nos ha apoyado durante, hasta en todo este tiempo que no hemos tocado, nos siguen apoyando, y con la idea de sacarlo nos dicen, sí, sáquenlo, cómo no, y demás. Entonces, ese agradecimiento extensivo a toda la gente. No somos siete músicos, somos miles de personas que estamos detrás de este proyecto, y muchísimas, muchísimas gracias.
4: Sí, pues qué nostalgia. Si lo está escuchando Armando, pues un saludo. Hace más de 20 años estábamos ahí junto con Eudoro Llerenas, con Amparo Sevilla, y se estaba facturando este libro que coordinó Armando, justamente el libro de Antonio García de León, que es Fandango, uno de los libros más extraordinarios, y que sí representa un antes y después en la historia del fandango, del son huasteco, del son jarocho.
6: En este libro, ¿no?, precisamente están la mayoría de estos sones.
4: Ajá. Sí, justamente. Y esta visión que permite que un historiador del calado de Antonio García de León, que yo creo que no hay una historia de Veracruz de mayor hondura, ¿no? Tal vez un libro tan ejemplar sea el de Braudel, del Mediterráneo, pero ¿cómo construir esta historia? Pensaba también en los compositores que están ya, que se repiten efectivamente y que uno lo ve, en el festival el encuentro de jaraneros, uh-huh, el caso de Arcadio Hidalgo, pero hay otros, claro, casos así, maestro, cómo entender la composición que es de una tradición tan oral. No sé, pienso también en grupos como Mono Blanco, que van vinculados a una tradición intelectual, antropológica, pero también de baile con los jovencitos de 11, 12, 14, 15 años zapateando durísimo. Cuéntenos un poco esa historia de la composición.
6: Claro. Mira, hablando de los grupos, a eso me refiero también con tanta gente. Este movimiento del son jarocho y de los sones y de reavivar es muy grande y ha participado muchísima, muchísima gente, y mucha gente que no ha salido tanto a la luz. En el trabajo que se ha hecho en las comunidades, en Santiago, en San Andrés, en Chacalapa, en muchos, muchos sitios, mucha gente, y a la fecha sigue trabajando, dándole talleres a los niños, invitando a tocar. Han salido muchos grupos, y muchos grupos que han salido de allá, que se han profesionalizado, los Vega, ¿no? Pero hay muchos grupos que siguen allá, que trabajan con las comunidades, como los Pájaros del Alba, no sé. Y hay muchas instituciones que están trabajando en este sentido, para que esto se revive. Una de ellas, que es muy importante con quienes trabajo, que es la Universidad Benito Juárez para el Bienestar, que está en Playa Vicente, y que tiene un proyecto de carrera de música, laudería y gestión cultural comunitaria, que lo que pretende es que vayan muchachos, no se les pide ni requerimientos musicales ni de nada. Se hace un trabajo muy intenso desde el comienzo para que se formen musicalmente y también a nivel de laudería y a nivel de gestión cultural, de historia, de conocimiento de estas músicas tradicionales, y se trata de que esos muchachos se queden en las comunidades. Yo pienso que es una opción para los músicos que se profesionalicen y salgan, ¿no?, y toquen en muchos lados, se internacionalicen, pero una opción muy, muy importante es de que se hagan músicos, lauderos, pero que se queden en las comunidades y que fomenten, sigan fomentando esta tradición, esta manera sobre todo de encuentro. Yo pienso que las tradiciones no tienen sentido para que repetir lo mismo y que se queden ahí. Tienen sentido porque juntan, porque reúnen a la comunidad, y esto hace que se reavive. Y por supuesto que se va a recrear, y con todas las influencias se van a inventar cosas y se van a hablar de otros temas y se van a meter distintas maneras. Ya ahorita es difícil estar aislado, pero este trabajo comunitario es muy importante. Les mando un saludo a mis colegas en la VBJG de Playa Vicente. Y bueno, pienso que el trabajo de muchos grupos, como estaba diciendo, ha sido en las comunidades, enseñando, tocando, fomentando los fandangos, gente como por ejemplo mi compadre Zenén Ceferino, quien le manda un abrazote, trabaja mucho con comunidades, va y toca, lo invitan a un festival. Por supuesto que un festival cervantino les dice es tanto y les cobra caro, pero si lo invitan a una comunidad para tocar, vamos y tocamos, con que me den para el transporte, en fin. Creo que este movimiento es gracias a muchísima, muchísima gente. De pronto salen unos pocos nombres, ¿sí? Sacamandú, Son de Madera, Mono Blanco, pero hay muchísima, muchísima más gente que está en esto y que son a los que le agradecemos ahorita el que podamos estar sacando. Después de 33 años, Sacamandú, Sones Antiguos Jarochos, volumen 2.
5: Sí, un material documental que queremos escuchar, Leopoldo, queremos escuchar. Vamos a ir con el tema El Durazno. Te pido lo puedas presentar, que nos hables un poco más de esta pieza.
6: Claro. Mira, El Durazno, como los demás sones, es, bueno, es un son del siglo XIX, se tocó y se cantó en regiones del país con versadas similares. Nosotros encontramos verseca en distintos, hasta yo he llegado a encontrar versos muy similares en Colombia de esto del durazno, lo que nos hace pensar que, por un lado, llegaron cosas similares a los distintos puertos, pero también nos hace pensar de que muchos viajeros y pequeños comerciantes fueron llevando a lo largo de los puertos y luego se fue permeando la cultura. Toño García de León nos decía, la cultura no la trajo el galeón. Sí, el galeón traía órdenes y se llevaba oro, pero los que realmente movieron la cultura fueron los pequeños comerciantes y los viajeros, que iban de un lugar a otro llevando las noticias, llevando y llevaban también la música y la cultura. Entonces, este Durazno es uno de los sones que hemos encontrado en más lugares, en especial aquí en México. Es muy importante destacar en la versada y en la música, pero primero en la versada, cómo el manejo poético, sugerente, coqueto, que tienen los sones, que es esto que hace que la gente se encuentre, se guiñe, se coquetee. Nomás les leo: me he de comer el durazno de la raíz hasta el hueso. No le hace que sea trigueña, será mi gusto y por eso. Esto nos está hablando del gusto, de la poesía, pero también nos habla, no le hace que sea trigueña, nos está hablando de algo que es un racismo, pero que yo lo venzo porque me gusta más la muchacha y será mi gusto y por eso. Y luego, un humor en el estribillo que dice, ay, dile que sí, dile que cuando se bañe, se recorte bien las uñas para que de noche no arañe. Entonces, es muy bonito esta poesía. De pronto ahora nos encontramos, sin juicio, pero de manera diferente, con en canciones o en géneros populares conversadas que de pronto son, llegan a parecernos soeces, y de pronto es porque esta sociedad se está volviendo soez, y hace que los cantos también se vuelvan así, ¿no? No tanto directos, sino fuertes, desgarradores, duros. Sí. Pero bueno, rescatar este tipo de poesía, de sugerencia, es algo muy bonito. Y en la música se van a dar cuenta que descubríamos la mayoría de los sones tenían dos o tres tiempos. Un tiempo más lento cuando se cantaba el verso y ¿no? Y luego el estribillo tomaba otra velocidad, que era un poco el momento en que los zapateadores empezaban a lucirse. Durante el verso los zapateadores hacían mudanzas, ¿no? Más bien para no robarse la atención y acompañar. Y luego en el estribillo ya zapateaban más, y bueno, y cuando se declaraba el son sin verso, ¡oh!, se lucían. Bien, este es el Durazno, es un son muy antiguo y muy bonito.
5: En la interpretación de Sacamandú, vamos a escucharlo y volvemos.

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1: Estamos de vuelta conversando con Leopoldo Noboa, integrante de la agrupación Sacamandú, que está próxima a esta agrupación a publicar su segundo material, su nuevo material titulado Antiguos Sones Jarochos Volumen 2, lanzado por el sello Fonarte Latino. Leopoldo, estamos de vuelta.
2: Muy bien.
1: Gracias por esperar en la línea. Este material documental en forma de disco que trae, que lleva de sí, que entraña una investigación etnomusical amplia, importante, colectiva. Háblanos del disco, del lanzamiento y de la selección de los sones que aparecen en él.
2: Sí, como dices, esto es una investigación etnomusicológica, pero tendría que hacer una aclaración parafraseando a Toño. Es etnogusto, fandan, amor, gustosa grabación, porque sí, sinceramente, no, nuestro trabajo nunca fue un propósito de rigor académico de sentarnos en un escritorio. Es fruto del disfrute, del fandango, del encuentro, de gustar los ensayos. Ensayábamos dos veces por semana, nos reuníamos. Francisco García venía de Tepoztlán, yo luego me fui a vivir a Tepoztlán y veníamos los dos desde Tepoztlán. Toño García de León también venía a Tepoztlán. Los fines de semana ensayábamos en Tepoztlán. Adriana tenía que ir con los dos niños. Después, cuando se integró Wendy, igual tenía que viajar. Había un esfuerzo, pero que era muy, muy, muy gustoso. Entonces, el rigor fue un rigor gustoso, amoroso, el que nos llevó a esto. Ahora, yo quería aprovechar para destacar en los agradecimientos a personas que estuvieron, digo, en general a muchísima gente, pero en especial a gente que estuvo muy cerca empujándonos. A Lisa Rumazo, a Ricardo Pérez Monfort, que murió hace poco, el historiador, a Graciela Ramírez y a Felipe Oropesa, con quienes hicimos un primer intento de grabación con gran esfuerzo. Ellos nos apapacharon, lo hicimos. A Ricardo Gallardo y muy especial a Guillermo Pous Navarro, quien fue nuestro ingeniero para esta, tanto para el segundo intento de grabación del primer disco de Sacamandú, pero en especial este segundo. Cuando grabamos con Guillermo Pous, fue de las primeras grabaciones digitales. No había programas ni software para editar o para nada. Entonces, la edición, como dicen ahora, era en tiempo real. Había dos micrófonos y de pronto Guillermo nos decía, Adriana, córrete un poquito a la derecha. Leopoldo, váyase un poquito para atrás. Armando con el pendero, mucho más atrás. O sea, esa era la ecualización. No había botones para subirle el volumen o para panear, no. Era en vivo, en tiempo real, y colócate más allá y más. Son tomas únicas, no hay pegado ni nada. Que le da un gran valor a la grabación y al trabajo de Guillo Pous, con quien estamos muy, muy agradecidos. Y el otro agradecimiento que se me olvidaba es que cuando hicimos este proyecto quisimos invitar y compartir con otros músicos de la tradición del son. Grabamos con Ramón Gutiérrez, de Son de Madera, con Diego López Vergara, del grupo Siquisirí, con Octavio Vega, del grupo Monoblanco, y con... con Salvador, el Negro Ojeda, y con Dalmacio Cobos, que él estuvo luego en Chuchumbé y estuvo en el grupo con los Sutrera, con su familia. Ellos participan en la grabación, tocando jaranas, tocando instrumentos de percusión y requintos y cantando. Muy agradecido con ellos. Sin ellos no hubiera sido posible este. Y por otro lado, no podemos mostrarla desde aquí, pero la ilustración de la portada que aparece, ¿no?, tanto en redes como aparecerá, tenemos una sorpresa, y es que voy a ser chismoso, pero vamos a sacar una muy pequeña edición en objeto, en CD, que para los que no saben, es un disco que se hacía hace mucho tiempo y los de mi generación lo poníamos en un lector. Pero entonces te va a hacer una pequeña edición para los que todavía guardamos eso y queremos tener el objeto. Sí. Y quería hablar de la ilustración, que es una ilustración muy bonita, que hicieron niños en Tlacotalpan con el taller de la semilla, un taller que dirigían María Ángela Rincón y Jorge Reyo, también muy agradecidos con ellos.
3: Sí, yo creo que es Ángela Rincón y pienso en toda la gente que se reunía también en torno al Negro Ojeda, Oscar Chávez, toda la gente que, los propios Leones, Guillermo Velázquez y toda, es una caravana, ¿no? Leopoldo, auténticamente es una caravana. Ahora no, que mencionabas Tepoztlán,
2: es una gran manifestación. Sí. Es una barabunta, sí. ¿No? Que ha existido. De las cosas que a mí me maravillaron de México desde antes, fue escuchar, tuve en mis manos dos discos de los folcloristas que me llamaron mucho la atención y yo decía, bueno, claro que eso se puede hacer. En Colombia en ese momento no había un arraigo ni un culto en grande por las músicas tradicionales. Éramos pocos realmente los que nos íbamos a un festival. Yo mientras estudié mi carrera de pedagogía musical hacía un semestre y me hacía un semestre en el campo, en festivales y en parrandas. No soportaba el rigor académico y me hacía falta el rigor fandanguero. Entonces, con esos discos yo descubrí, y eso me atrajo mucho a México, y llegué aquí y descubrí que empezaba a haber un movimiento muy, muy, muy fuerte. Afortunadamente esto luego fue sucediendo en Colombia, y ahorita también se goza de una difusión y de un gusto por las músicas, que hoy estamos, digamos celebrando la vida de Totó, ¿sí? Porque sí, es de celebrarse. Ella se nos adelantó, como se dice aquí, se nos adelantó, pero tenemos que celebrar su vida. Totó la Momposina nos dio a Latinoamérica y al mundo un medium de la música caribeña colombiana y de todo el Caribe, para el Caribe y para el mundo. Y yo creo que esto ha sucedido también con el son, con todos estos músicos y con todos estos grupos, afortunadamente.
1: Sí, medium en toda la extensión de esa palabra. Pues vamos a concluir esta conversación con Leopoldo Novoa. Vamos a también a invitarles a que, si quieren ver la portada, esta ilustración que ya nos mencionaba Leopoldo, de este material, Antiguos Sones Jarochos, volumen 2, Sacamandú y Antonio García de León, pues está en nuestras redes sociales, donde anunciamos esta charla. Ahí viene la portada y también al conjunto en fotografía. Lo que escuchamos antes, pues, y lo que vamos a escuchar en este material, pues es, prácticamente no se había escuchado en radio ni casi en ningún otro soporte público, y así abierto. Leopoldo, es un estreno y vamos a seguir con esa idea. Vamos a escuchar para despedir al cierre, y te pido que igualmente lo puedas presentar. Nos vamos a despedir con La Guanábana. Cuéntanos de esta pieza, Leopoldo.
2: La Guanábana. La guanábana es un son también muy antiguo. Ese llegamos a ponerlo en el volumen 1, uh-huh. pero lo incluimos en este volumen 2 porque pertenece realmente a esa serie de sones antiguos que encontró Antonio García de León. Es un son, lo data Toño, del siglo XIX, pero hay testimonios de que puede ser un poco antiguo. Un son que se cantaba y se contestaba por un coro de mujeres. La recopilación fue tomada por José María Esteva en 1856, en su romance de Ñor Gorgoño. La música es compuesta por Antonio García de León, a la manera del son jarocho y del son jarocho antiguo, que si alguien tiene no solo la documentación, sino sobre todo el gusto en su memoria y en sus manos para tocar y componer, es Antonio García de León. Él hizo la música. Entonces, esta es la guanábana. Es un son en menor.
1: Con esto vamos a despedir. Leopoldo Novoa, ¿cómo les acompañamos en este lanzamiento?
2: No, que lo escuchen, va a subir en muchísimas redes, Apple, YouTube,
1: en todas las plataformas,
2: Spotify, en todas las redes, y bueno, de que lo disfruten, de que lo gocen y lo manden. ya ves que en redes no se puede subir mucha información. Uh-huh. Entonces nosotros hicimos una página que es leopoldonovoa.org/sacamandú. leopoldonovoa.org/sacamandú. Ahí encuentran toda la información, se encuentra todo, hay un escrito de Antonio muy bonito, otro de Armando Herrera sobre la historia del grupo, también muy bonito, muy simpático, y está también todas las letras, hay fotos de la historia del grupo, en fin, hay muchísima información, entonces ahí se puede encontrar.
1: Pues muchas gracias, Leopoldo Novoa. Un abrazo a todo este esfuerzo colectivo, a la agrupación Sacamandú. Enhorabuena. Vamos a quedarnos con La Guanábana y regresamos después de esto.

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4: Ya estamos en compañía del doctor Plinio Sosa, académico de tiempo completo de la Facultad de Química de nuestra universidad, divulgador científico, docente, y hoy nos hablará de el citrato de sildenafil y los cerrajeros. El tema de esta ocasión, doctor Plinio Sosa, ¿cómo estás? Bienvenido.
5: Bere, buen día.
4: Buenos días.
5: ¿Estás por ahí, Miguel Ángel?
6: Sí, aquí ando, doctor. Aquí
5: buen día también.
6: Guapangueando y soneando.
5: Sí, muy bien, ya escuché. El citrato de sildenafil es un sólido cristalino blanco, levemente azulado, prácticamente sin olor y con un sabor ligeramente amargo. Es soluble en disolventes orgánicos polares, moderadamente soluble en agua y mucho más soluble en soluciones ácidas. El citrato de sildenafil es el medicamento que desde finales del siglo pasado ha tenido un gran éxito en el tratamiento de la disfunción eréctil. Como su nombre lo indica, el citrato de sildenafil es una sustancia iónica, es decir, una sal. La parte negativa es el citrato y la parte positiva es el sildenafil. La estructura del catión sildenafil es relativamente compleja. Se puede visualizar como constituida por tres regiones: un conjunto aromático de dos anillos con tres aminas y un grupo amida, un anillo bencénico con una sulfonamida y un grupo éter, y un grupo piperacina, que es un ciclo saturado que contiene otras dos aminas, ¿no? Así es complejita. Esta estructura no es casual ni azarosa. En las últimas dos décadas del siglo XX, se sabía perfectamente que el débil flujo sanguíneo presente en algunos problemas cardiovasculares, como la angina de pecho y ciertos trastornos también cardiovasculares, podía mejorarse mediante una mayor dilatación de los vasos sanguíneos, ¿sí? También se conocía con bastante detalle cómo funciona la vasodilatación. Para que las arterias se dilaten, se requiere que el músculo liso de los vasos sanguíneos se relaje. La sustancia que reduce la contracción muscular es el guanosín monofosfato cíclico, GMP, cíclico. Al relajarse el músculo, las arterias se dilatan, disminuye la resistencia vascular y mejora el flujo sanguíneo. Pero esta dilatación no debe durar indefinidamente. Para que el músculo liso vuelva a contraerse, se requiere disminuir la concentración del GMP cíclico. Y para ello interviene la enzima fosfodiesterasa tipo 5. El GMP cíclico entra al sitio activo de la fosfodiesterasa y se degrada a guanosín monofosfato cinecíclico, ¿sí? Este, ya sin la estructura cíclica, pierde su capacidad de inducir la relajación muscular. Si se quiere que la vasodilatación dure más, se necesita inhibir a la fosfodiesterasa, porque es la que hace que se regrese a contraer. Por eso, investigadores de la farmacéutica Pfizer diseñaron y sintetizaron en aquella época, a la medida, un compuesto, el sildenafil, capaz de embonar en el sitio activo de la fosfodiesterasa para así bloquearla y permitir que el GMP cíclico permaneciera más tiempo y, por lo tanto, que la vasodilatación también se mantuviera durante un mayor lapso. Lamentablemente, el efecto del sildenafil para el tratamiento de la angina de pecho fue relativamente modesto. Pero por otro lado, durante los ensayos clínicos se observó un efecto secundario inesperado. Muchos voluntarios reportaron tener unas erecciones notables. A diferencia del caso de la angina de pecho, en el caso de la disfunción eréctil, el sildenafil funciona extraordinariamente bien. La estimulación sexual induce la producción de óxido nítrico y este provoca que aumente la cantidad de GMP cíclico. Entonces el músculo liso del pene se relaja, entra a sangre y ocurre la erección. Entonces, el sildenafil bloquea a la fosfodiesterasa y, por lo tanto, el GMP cíclico permanece activo más tiempo. Y la respuesta eréctil se vuelve más eficaz y duradera. El sildenafil también es muy efectivo para dilatar los vasos sanguíneos pulmonares, por lo que también puede usarse en el tratamiento de la hipertensión pulmonar. Algunos efectos secundarios del sildenafil son los siguientes: dolor de cabeza, enrojecimiento facial, congestión nasal, indigestión, alteraciones visuales temporales como ver tonos azulados. No debe tomarse junto con medicamentos que liberan óxido nítrico, como la nitroglicerina, ni tampoco con los llamados poppers, que son nitritos de alquilo, porque también son vasodilatadores y pueden provocar una caída de la presión arterial muy, pero muy peligrosa. ¿Sí? Y una reflexión final. La enzima es la cerradura y el fármaco es la llave que hay que mandar a hacer. Los químicos medicinales son los cerrajeros que confeccionan cuidadosamente todos los detalles de esa nueva llave: el tamaño, la forma, la polaridad y, cuando hace falta, inclusive la flexibilidad.
6: Qué historia interesante, ¿no? Hubo un momento en que trataron de usarlas para el tratamiento del EPOC, que era la osificación de los bronquios, ¿no? En las trastornos, sí, pulmonares, pero no, pues no, sí, tuvo tanto éxito, pero sí, Pfizer se enriqueció notablemente y cambió toda la idea de la potencia, de la impotencia, de la vejez y de una especie como de tratamiento infinito, que ahora que trabajamos el durazno es el símbolo de la inmortalidad, sí, ¿no? El rey mono, sí, robó los duraznos y se convirtió en, claro, un hombre eternamente potente. A lo mejor tiene algo de sildenafil el durazno. Muchas gracias,
5: cambió,
6: doctor.
5: Cambió nuestra concepción de la sexualidad.
6: Sí, totalmente. Sí.
5: Exactamente.
6: Pues, muchas gracias, doctor Plinio Sosa, muchas gracias por esta reflexión tan útil y tan necesaria en estos momentos en que repensamos la inmortalidad. Muchas gracias.
5: Claro, nos encontramos de hoy en ocho.
6: De hoy en ocho,
4: doctor Plinio Sosa, muchas gracias. Y nosotros nos vamos a despedir ya con música, con la voz de la leyenda musical colombiana, la voz de la cumbia colombiana, Totola Momposina. Se trata de Prende la Vela. Agradecemos a ustedes su escucha y les invitamos a permanecer aquí en Radio UNAM. Miguel Ángel, nos vamos.
6: Nos vamos. 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
3: La viuda de otra leyenda del jazz, Dexter Gordon, el saxofonista conocido por sus trajes con enormes sombreras, pero muy a la moda, recuerda que Dexter le reclamó a Miles Davis por su vestimenta.
4: Le dijo: ya sé que a ti te parece que vas a la moda, Miles, pero no, no puedo permitir que me vean con nadie que lleve ropa anticuada como tú. Y tú, que tocas en el grupo de Byrds, Charlie Parker, el grupo más modernísimo del mundo.
3: Al final, Miles cedió. Se compró un traje gris con los hombros anchísimos, muy a la moda, que llevó puesto en todas las fotos mientras estuvo en la banda de Byrd.
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1: ¿Qué tal? Buenos días. Les saludamos con gusto en este miércoles 15 de julio de 2026. Radio UNAM difunde a través de los 96.1 frecuencia modulada estereofónica. Estamos transmitiendo desde Adolfo Prieto 133 en la Colonia del Valle, en la Ciudad de México. Le recuerdo que estamos a través de Internet. Le invitamos a que nos siga a través de nuestra página electrónica en www.radio.unam.mx. Le acompañamos con gusto en este miércoles 15 de julio. En los controles técnicos se encuentra mi compañero Antonio Beltrán, en la continuidad Goyita Cruz, yo soy Elizabeth Rojas y vamos a dar inicio a este periodo musical en donde le invitamos a que disfrute de la programación que Radio UNAM ha preparado para usted. Vamos a escuchar de Joseph Baudin de Boismortier, nacido en Francia en 1689, Première Sérénade o Symphonie Française, Primer Serenata o Primera Sinfonía Francesa, Opus 39, de 1732. Interpreta Le Concert Spirituel, dirigido por Hervé Niquet, disco editado por el sello Naxos en 1997.

0: Acabamos de escuchar de Joseph Baudin de Boismortier la primer serenata o primera sinfonía francesa, opus 39. Interpretó Le Concert Spirituel, dirigido por Hervé Niquet, en el disco editado por el sello Naxos en 1997. Vamos a continuar con nuestra programación musical. Hacemos una breve pausa y regresamos con más música.
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2: Yo pensaba que cuando decíamos tenemos química, significaba algo concreto incluso en el lenguaje popular. Pero hoy he descubierto que no. Veamos qué nos revelan Marta Gareda y Marta Cervantes en este breve fragmento.
3: Mi mamá dice que sobreestimamos la química. Esta generación, no sentí química, dice mi mamá. Pero espérame, es una excelente persona. ¿A qué se debe esto?
4: Se debe a que te resulta familiar. Tú te puedes comprar unos zapatos maravillosos, divinos, preciosos, nuevecitos, pero no son tan cómodos como tus chanclas, pantuflas viejas en tu casa. Aunque no sean los más bonitos, son los que ya conoces más y los que ya se hicieron a tu exacta forma de pie. Eso es la química. Vas a buscar lo que se te haga común, aunque te haga sufrir, porque conectaste sufrimiento con amor, llenar expectativas con amor, crítica con amor.
2: Creo que es un hallazgo afirmar que por química entendemos lo común. Y me parece contradictorio porque química en realidad es una ciencia que nada tiene que ver con lo común. De manera que esta definición parece contravenir lo que quizás en un origen podría haber sustentado el que tuviéramos química, que en realidad había un trasfondo científico, una prueba objetiva de que nuestro amor era real.
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0: Continuamos con la programación musical en este miércoles 15 de julio de 2026 a través de los 96.1 frecuencia modulada estereofónica, transmitiendo desde Adolfo Prieto 133 en la Colonia del Valle en la Ciudad de México. Seguimos con nuestra programación musical. Vamos a escuchar al compositor nacido en Suecia en 1694, Johann Helmich Roman, con las piezas de la colección Golovin Musik de 1728, escritas por encargo del conde Nikolai Fedorovich Golovin, con motivo de la coronación de Pedro II de Rusia. Interpreta el ensamble Hor Barok, dirigido por Dan Loran, disco editado por el sello Bis en el año 2018.

0: Acabamos de escuchar piezas de la colección Golovin Music, escritas por encargo del conde Nikolai Fedorovich Golovin con motivo de la coronación de Pedro II de Rusia, de Johann Helmich Roman. Interpretó el ensamble Hor Barok, dirigido por Dan Loran, disco editado por el sello Viz en el año 2018. Continuamos con nuestra programación musical. No olvide que estamos a través de internet. Síganos en www.radio.unam.mx. Hacemos una pausa y regresamos para recordar a Robert Schumann.
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1: Señor, recibe a esta muchacha conocida en toda la tierra con el nombre de Marilyn Monroe, aunque ese no era su verdadero nombre, pero tú conoces su verdadero nombre. Perdónala, Señor. Como toda empleadita de tienda, soñó ser estrella de cine y su vida fue irreal como un sueño que un psiquiatra interpreta y archiva. La hallaron muerta en su cama con la mano en el teléfono. Los detectives no supieron a quién iba a llamar. Señor, quienquiera que haya sido al que ella iba a llamar y no llamó, y tal vez no era nadie o era alguien cuyo número no está en el directorio de Los Ángeles, contesta tú al teléfono.
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1: Revictimización. La revictimización se genera cuando la persona que denuncia su agresión ante las instancias correspondientes es recibida con un trato injusto. Muchas víctimas de abuso físico y sexual prefieren no denunciar a sus agresores por los malos tratos que reciben por parte de las instituciones educativas y estatales. Es lamentable ver que las víctimas son criminalizadas por el mismo acto de la que fueron víctimas.
2: Surge desde diversas disciplinas, sin embargo, se retoma especialmente desde la victimología porque permite examinar cómo son tratadas las víctimas por las personas involucradas en el proceso de impartición de justicia. En este sentido, la revictimización ocurre cuando una persona que ya ha sufrido un delito o una violencia es receptora nuevamente de tratos injustos, se le daña o se le agrede de forma adicional por parte de la policía, jueces, personal del sistema penal, con omisiones o actos, como comentarios que hagan sentir a las víctimas desprotegidas, juzgadas o ignoradas. Existe revictimización cuando se culpabiliza a la víctima justificando a la persona que violenta, o cuando se revive una y otra vez la situación dolorosa al hacer que la víctima comparezca o ratifique muchas veces lo ocurrido. También sucede revictimización cuando las autoridades muestran mayor interés en la vida privada de la víctima que en el esclarecimiento de los hechos y en la sanción de las personas responsables. Es importante señalar que inicialmente el término nace para explicar que hay una serie de instancias y agentes que, en lugar de acompañar a la víctima y brindar la solución que necesita, vuelven a ejercer violencia sobre ella. No obstante, de forma reciente se ha ampliado y diversificado el uso de este concepto, dado a que la revictimización puede provenir por la misma sociedad, incluyendo a familiares, comunidades, a medios de comunicación, cuando comparten información personal, imágenes, videos o fotografías sensibles de la víctima.
1: Maestra Luz María Flores, responsable del área de prevención y atención de la violencia de género y discriminación de la Dirección Institucional de Igualdad de Género.
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4: Radio UNAM difunde a través de los 96.1 MHz, frecuencia modulada estereofónica, transmitiendo desde Adolfo Prieto, 133, en la Colonia del Valle, en la Ciudad de México. Continuamos con nuestra programación musical. Escucharemos ahora al compositor nacido en Alemania en 1810, Robert Schumann. Escucharemos sus piezas de fantasía, opus 88 de 1842. Primero, romance. Segundo,

Humoresque, tercero Duet y cuarto Finale in Marske Tempo. Interpreta el trío Israel con Alexander Volkov en el piano, Menachem Breuer en el violín y Marcel Bergman en el violonchelo, en el disco editado por el sello Brilliant Classics en 1988.

0: Acabamos de escuchar de Robert Schumann Piezas de Fantasía Opus 88. Interpretó el trío Israel con Alexander Volkov en el piano, Menachem Brauer en el violín y Marcel Bergmann en el violonchelo, en el disco editado por el sello Brilliant Classics en el año de 1988. Continuamos con nuestra programación musical, hacemos una breve pausa y regresamos.
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2: Había una vez un planeta de nombre Theia, que fue devorado por la Tierra. ¿Cómo ves? Hace 4.500 millones de años, la Tierra no estaba sola en su órbita. Un gigante del tamaño de Marte, llamado Theia, se dirigía en curso de colisión directo hacia nosotros. Ese impacto no solo cambió el destino de nuestro planeta, dio origen a nuestra compañera nocturna, la Luna. Pero durante décadas, la gran pregunta fue: ¿quién era realmente Theia y de dónde venía? Recientemente, un equipo internacional de científicos decidió resolver este misterio analizando rocas de las misiones Apolo y meteoritos antiguos. Su herramienta principal, los isótopos. Para quienes no lo recuerden, los isótopos son como la huella digital de un elemento químico. Tienen el mismo número de protones, pero varían en sus neutrones. Como la distribución de estos elementos no fue igual en todo el sistema solar primitivo, analizarlos nos permite saber exactamente dónde nació un cuerpo celeste. Sabemos que la Luna y la Tierra comparten una huella casi idéntica, pero determinar la identidad de Theia era como intentar combinar distintos materiales. Todos estaban mezclados tras el choque. Los investigadores fueron meticulosos. Midieron isótopos de hierro, cromo, molibdeno y circonio. Al combinar estos datos con modelos matemáticos, lograron recrear la composición química del intruso antes del impacto. Los resultados publicados en la revista Science son sorprendentes. Siempre pensamos que Theia venía del espacio profundo, de los confines oscuros del sistema, pero parece que no fue así. La evidencia sugiere que Theia se formó mucho más cerca del Sol que la propia Tierra. Era un vecino de la zona interna del sistema solar que en un baile gravitacional terminó chocando con nosotros para dar forma al mundo que hoy habitamos. Si quieres conocer más sobre este tema, te invitamos a consultar el texto Analizan composición y origen de Theia, por María Luisa Santillán, en la revista de divulgación científica de la UNAM, ¿Cómo ves?
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0: Continuamos con la programación musical de este miércoles 15 de julio de 2026 a través de los 96.1 frecuencia modulada estereofónica desde Adolfo Prieto 133 en la Colonia del Valle en la Ciudad de México. Le ofrezco nuestras vías de comunicación, el correo de voz 55 56 23 32 81, el correo electrónico radio@unam.mx, y le invitamos a que nos siga en Instagram buscándonos como @radiounam. Continuamos con la música, escucharemos de Mikhail Ivanovich Glinka, nacido en Rusia en 1804, el capricho sobre temas rusos para piano a cuatro manos, y de otro compositor ruso nacido en 1836-37, Mili Balakirev, escucharemos la suite para piano a cuatro manos en sus tres movimientos: primero polonesa, segundo chansonet sans paroles y tercero scherzo. Interpretan Sara Costa y Fabiano Casanova en el piano, en el disco editado por el sello Da Vinci Classics en el año 2019.

0: Acabamos de escuchar la suite para piano a cuatro manos de Mili Balakirev y el capricho sobre temas rusos de Mikhail Ivanovich Glinka. Interpretaron Sara Costa y Fabiano Casanova en el piano, en el disco editado por el sello Da Vinci Classics en el año 2019. Continuamos con nuestra programación musical, hacemos una pausa y regresamos.
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3: Gracias por acompañarnos. Los recibimos Sabrina Gómez Madrid y Ernesto Medina en esta segunda parte de nuestra serie sobre el estilo de vida y la obesidad infantil y juvenil en México.
4: Así que agradecemos la presencia de la doctora Desiree López González, quien cuenta con una maestría y doctorado en ciencias médicas y de la salud, y también ha participado en un importante estudio que profundiza en la situación actual de la salud de los niños y adolescentes mexicanos. Bienvenida, doctora.
5: Gracias, muchas gracias por la invitación y el privilegio de estar aquí con ustedes el día de hoy.
3: El término estilo de vida obesogénico se refiere a una combinación de comportamientos que generan una pérdida del balance energético, donde la ingesta de calorías supera al gasto de energía, resultando en la acumulación de tejido graso.
4: Recientemente, en la Ciudad de México, se llevó a cabo un importante estudio para determinar el estilo de vida y los hábitos de los niños y adolescentes mexicanos para ver si eran saludables, pero los hallazgos revelaron un panorama preocupante.
3: Para iniciar nuestra plática con la doctora Desiree López, doctora, ¿por qué el sobrepeso y la obesidad son un gran problema de salud pública en nuestro país, sobre todo en los niños y adolescentes, y desde hace cuánto tiempo se manifiesta así?
5: En México ha sido, como bien lo dices, un problema de salud pública importante. De hecho, se ha convertido en alarmante. De acuerdo a las últimas tres encuestas de salud nacionales, que son los últimos 12 años, no se ha logrado disminuir este incremento de la obesidad infantil. Más del 30% de los niños y adolescentes sufren sobrepeso o obesidad, lo cual, pues, como lo platicamos previamente, es un problema de salud no solo por el exceso de grasa por sí mismo, sino todas las comorbilidades que esto conlleva. Ocasiona a los niños un mayor riesgo de diabetes. Antes estas enfermedades solo se veían en adultos. Ahora ya tenemos niños con diabetes tipo 2, ya tenemos niños con hipertensión arterial, niños con problemas de grasas elevados en sangre, y también estamos viendo cada vez más adultos jóvenes que sufren infartos o problemas cardíacos, que esto se puede traer desde en la infancia por tener estos problemas de salud, por lo que es importante que como sociedad, como sistema de salud y familias, estemos al pendiente de los hábitos de nuestros niños y adolescentes.
4: ¿Y en qué consistió el estudio que usted y su equipo llevaron a cabo en escuelas de la Ciudad de México y cuáles fueron sus objetivos, doctora López?
5: En este estudio evaluamos a 1,449 niños de escuelas públicas y privadas de la Ciudad de México. En estos evaluamos sus hábitos y la composición corporal, que esto es la cantidad de grasa y músculo que había en su cuerpo, y evaluamos la relación entre estos cuestiones de hábitos como ejercicio, actividad física, alimentación, sueño y sus horas frente a la pantalla. Y en efecto evaluamos que había una relación importante entre los malos hábitos con un exceso de grasa en el cuerpo. Es importante buscar ahora modificar estos hábitos para romper este ciclo de enfermedad que están padeciendo nuestros niños en México.
3: ¿Y qué importantes hallazgos tuvieron después de aplicarlo?
5: Con esto encontramos que muy pocos niños cumplen con los hábitos saludables. Únicamente el 16% de los niños tenían hábitos positivos en cuanto a sueño, alimentación, actividad física y poco tiempo frente a una pantalla. Por el contrario, principalmente los niños hacían poca actividad física y pasaban la mayoría de su tiempo libre frente a una pantalla. Esto les condicionaba hasta 5 veces más riesgo de padecer obesidad. Y estos hábitos, perdóname, aparte son acumulativos. ¿Qué quiere decir? Los niños que hacen poca actividad física, entonces tienen más tiempos sedentarios, a la vez tienen mayor calidad de una dieta pobre en cuestión de salud y un pobre hábito de sueño.
3: Pero tiene mucho que ver entonces con los padres o tutores, ¿no?
5: Sí, como papás, pues tenemos que estar al pendiente justo de qué hacen nuestros hijos en su tiempo libre y no dejarlos solos. Idealmente esta actividad física, promoverla en familia, también estos parte de la alimentación, pues seguir estas tradiciones mexicanas de comer juntos y buscar que todos seamos saludables. No solo el niño tiene que comer frutas y verduras y agua natural o simple. En familia tenemos que hacer estas comidas.
4: Y bueno, después de lo que observaron, ¿qué han hecho con esto y qué sigue a esta investigación?
5: Este estudio, como lo platicamos, se hizo prepandemia. Entonces, el objetivo fue seguir a los niños, ahora se llama un estudio de corte, para evaluar cómo seguían con sus hábitos. Desafortunadamente, al cruzar la pandemia por COVID-19, pues los niños, lo primero que cerraron fueron las escuelas, los niños se fueron en confinamiento, y entonces, desafortunadamente, estos hábitos se deterioraron. Entonces, pues por las condiciones de que no podían salir al parque a jugar o no era fácil conseguir alimentos saludables. Entonces, los pocos niños que siguieron con unos buenos hábitos, satisfactoriamente, pues su estado de salud continúa de forma saludable o continúa metabólicamente saludable. Sin embargo, aquellos que tenían más

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2: 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Dicen que te cosieron alrededor del cuerpo el traje de seda color piel, adornado con 6,000 cristales, que llevabas la noche en que fuiste al mismo tiempo una tarta blanca y la chica que salía de su interior. Dicen que a los 28 escribiste: soy de esas que un día aparecen muertas entre las sábanas, con un bote de somníferos en la mano. Dicen que antes de meterte en el ataúd, te pusieron tu vestido verde favorito y un ramillete de rosas rojas en las manos. 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
1: Continuamos con la programación musical de este miércoles 15 de julio de 2026. Radio UNAM difunde a través de los 96.1 frecuencia modulada estereofónica, transmitiendo desde Adolfo Prieto 133 en la Colonia del Valle en la Ciudad de México. Vamos a escuchar ahora al compositor nacido en Suecia en 1866, Tor Aulin, con Danzas de Gotland, opus 28 de 1910. Interpreta la Orquesta Sinfónica de Gävle, dirigida por Niklas Wijen, disco editado por el sello Sterling en el año 2002.

0: Las 12 del día con 18 minutos en Radio UNAM. Acabamos de escuchar de Thor Aulin, Danzas de Gotland, Opus 28. Interpretó la Orquesta Sinfónica de Gabel, dirigida por Niklas Villén, disco editado por el sello Sterling en el año 2012. Recuerda que estamos a través de internet, síganos en www.radio.unam.mx. Le ofrezco nuestras vías de comunicación para que nos haga llegar sus comentarios y sugerencias. El correo de voz 55-56-23-32-81. Aquí usted nos puede llamar, dejarnos un mensaje con todos sus datos, nombre, teléfono y correo electrónico para que sea atendido. Este correo de voz, también tenemos, aparte de este correo de voz, tenemos un correo electrónico. Escríbanos a radio@unam.mx y también nos puede seguir en Instagram buscándonos como @radiounam. Vamos a hacer una breve pausa y regresamos con el compositor sueco Kurt Atterberg.
1: El peso exacto de un colibrí. Autores de la minificción.
2: Diego Muñoz Valenzuela, autor chileno. La vida es sueño. Duerme. Sueña que vuela. Despierta. Cae al vacío.
1: Lucha social. Una rosa descontenta con su cuidado pincha furiosamente las manos del jardinero y maldice el jazmín vecino que solo da perfume, el muy inconsciente.
3: Las ediciones en países latinoamericanos son para mí muy, muy honrosas, muy importantes. Hay mucha antología también en distintos países de habla hispana y también en otras lenguas que han sido muy interesantes, muy fructíferas. Y un honor, bueno, dos países vecinos, hermanos, Perú, Argentina, ¿no es cierto?, donde hay una relación natural por la cercanía y la conexión entre las distintas literaturas, las correspondientes literaturas. Y en el caso de México, que México es un país tan importante para el ámbito de la literatura, que era inevitable ir por allá y conocer primero a través de los libros, luego a través de los contactos personales a los distintos autores. Y se fueron dando estas posibilidades de publicar en Perú, en Argentina, en México. Muy bellos libros, todos así con una belleza muy grande y una atención importante de los colegas de cada uno de esos países. Así que bueno, los microcuentos, las microficciones viajan con una facilidad mucho mayor que la que podemos tener los autores. Así que eso ha sido un gran gusto y un honor.
1: Diego Muñoz Valenzuela, Ángeles y Verdugos, Macedonia Ediciones, 2016.
0: Son las 12 del día con 22 minutos en Radio UNAM. Continuamos con nuestra programación musical a través de los 96.1, frecuencia modulada estereofónica, transmitiendo desde Adolfo Prieto 133 en la Colonia del Valle, en la Ciudad de México. Vamos a escuchar ahora al compositor nacido en Suecia en 1887, Kurt Atterberg. Escucharemos su Sinfonía número 3 en re mayor, Opus 10, Buxtehuder, Imágenes de la Costa Oeste, de 1914. Es una obra de tipo descriptivo sobre temas marinos, inspirados por la idílica naturaleza de la isla de Skaftåtanten. Vamos a escuchar sus tres movimientos. Primero lento, sol disnublado. Segundo con fuoco, storm, tormenta. Tercero adagio molto vivace, sommar natt, noche de verano. Interpretan Christer Thorvaldsson, en el violín concertino y la Orquesta Sinfónica de Gotemburgo, bajo la dirección de Neeme Järvi, disco editado por el sello Shandoz en el año 2016.

0: y en el disco editado por el sello Shan 2 en el año 2016. Me despido en este momento deseando que tenga una excelente tarde en compañía de los suyos, por supuesto, en compañía de Radio UNAM. Se queda con usted al frente de los controles técnicos mi compañero Antonio Beltrán, en la continuidad Goyita Cruz. Soy Elizabeth Rojas. Le reitero la invitación para seguir con nosotros a lo largo de esta transmisión y le invitamos a escuchar en unos momentos más Prisma RU. Gracias, buenas tardes.
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Ya es miércoles, ombligo de la semana, es 15 de julio del año 2026 y es un gusto poder saludarles a todas y a todos a través de esta frecuencia universitaria en el 96.1 de FM Radio UNAM. Hoy hemos preparado un programa para todas y todos ustedes que nos están escuchando, que gustan de escuchar la programación de Radio UNAM y específicamente el programa Prisma RU. Les saludamos todo el equipo y a nombre de todos ellos, yo soy Deyanira Morán y comenzamos el programa de hoy.

0: Campus RU. En nuestro campus universitario esta tarde de miércoles, la leche de madres con obesidad y sobrepeso impacta en la microbiota intestinal de recién nacidos. Esto lo asegura Cuauhtémoc Licona Casani, investigador del Instituto de Biotecnología. Mi compañera Virginia Sánchez nos informa. Adelante, Vicky.
1: Hola, ¿qué tal, Deya? Buenas tardes a ti y al auditorio de Prisma RU. Cuando las madres presentan sobrepeso u obesidad, la composición de la leche materna cambia. Este alimento es un líquido biológico altamente cargado de nutrientes y de mensajes inmunológicos que muestran la salud de ellas. Así lo señaló Cuauhtémoc Licona Casani, integrante del Departamento de Ingeniería Celular y Biocatálisis del Instituto de Biotecnología de la UNAM, quien junto con la inmunóloga Marion Bronk y su equipo en el Instituto de Investigaciones Biomédicas analizan las células inmunes de la leche materna. Y para ello elaboraron un estudio clínico con mamas sanas, con obesidad y sobrepeso, al igual que con sus bebés de quienes tomaron muestras de su leche y del copro en tres momentos, durante las primeras horas posteriores al parto y al primer y tercer mes de vida. El experto detalló que hay varias etapas de la leche materna y el calostro que se da dentro de las primeras 48 o 72 horas después del parto, y ahí se establece el primer mensaje que recibe el tracto gastrointestinal de un neonato. Al estudiar el calostro, se observó que las mamas con obesidad o sobrepeso tienen reducidos ciertos grupos bacterianos. Algunos se conocen como primeros colonizadores y son importantes porque ayudan a preparar el tracto digestivo para que cuando cambie la leche materna lleguen otras bacterias como los lactobacilos, entre otros microorganismos benéficos. De tal manera que, si no hay una buena cantidad, el terreno no se prepara de manera adecuada y ello perjudica la colonización secundaria de aquellas que se conocen como benéficas. Y eso puede tener consecuencias que afecten la salud del neonato, y es lo que estudia el grupo de investigación. En principio, puntualizó Licona Casani, se estudiaron los componentes del calostro y los cuantificaron a fin de ver cuáles tienen más presencia: bacterias, oligosacáridos humanos, metabolitos compuestos que están libres, secreciones de las bacterias o de células humanas y citocinas que son mensajes inmunológicos, entre otros. Luego se efectuaron correlaciones de cuáles de estos y en qué cantidad se encontraban en el calostro de las mamás con obesidad y se compararon con el de aquellas con índice de masa corporal y composición adiposa considerados como normal. Con muestras de las copro de los bebés, observaron lo que pasa en su tracto gastrointestinal cuando toman leche materna desbalanceada. El experto indicó que si se pudieran sacar fotografías de la colonización del tracto gastrointestinal de un neonato en condiciones sanas, se vería que ciertos grupos bacterianos llegan en determinadas cantidades y tiempo y que esta trayectoria de colonización se rompe drásticamente en quienes tienen obesidad. El especialista precisó que diversos trabajos muestran que el tracto digestivo es determinante para el desarrollo del sistema inmunológico, y se sabe que los descendientes de mamás con diabetes gestacional, al ser adultos, tienen un porcentaje más elevado de padecer desbalances metabólicos, obesidad y diabetes. Finalmente, el experto resaltó que la lactancia materna sigue siendo la mejor opción para gozar de buena salud, ya que contiene bacterias y una multitud de factores nutricionales e inmunológicos. Y tal como lo plantean los lineamientos de salud en México y los de la Organización Mundial de la Salud, es esencial que la lactancia materna sea exclusiva los primeros 6 meses de vida. Hasta aquí la información. Buenas tardes.

0: Gracias, y nos vamos con Cindy Pérez Ramírez. Hay una crisis sanitaria, mueren 5 millones de personas por la resistencia a los antibióticos. Esto alertan especialistas. Adelante, Cindy.
1: Deyanira, es un gusto saludarte el día de hoy a ti y al auditorio. La resistencia a los antibióticos constituye una emergencia médica de carácter internacional que no se puede soslayar. En los años 40, el médico escocés Alexander Fleming dio a conocer los resultados de la penicilina y él mismo tenía una idea muy clara de las consecuencias de su venta indiscriminada, expuso Antonio Lascano, profesor emérito de la Facultad de Ciencias de la UNAM, durante la conferencia organizada por el Colegio Nacional Evolución y resistencia a los antibióticos.
2: La resistencia. En este momento estamos padeciendo una crisis brutal de resistencia de antibióticos por el abuso con el que se han vendido, por la falta de inversión de las compañías farmacéuticas en la búsqueda de nuevos antibióticos, por la falta de conciencia de que esto lo que está provocando es un fenómeno evolutivo que, dada la rapidez con la que se multiplican las bacterias, se está generalizando, pero al mismo tiempo también estamos contemplando un fenómeno silencioso del cual la gente no habla, que es el incremento en las poblaciones de Candida auris, un ascomiceto, un hongo, que es un patógeno oportunista.
1: En tanto, Samuel Ponce de León, del Programa Universitario de Investigación sobre Riesgos Epidemiológicos y Emergentes de la UNAM, se refirió al nivel de resistencia antimicrobiana en México actualmente. Detalló que el Plan Universitario de Control de Resistencia Antimicrobiana para la Vigilancia del Consumo de Antibióticos en Hospitales evaluó a 55 instituciones hospitalarias y laboratorios en 17 estados de la República Mexicana a lo largo de 8 años, de 2017 a 2024.
3: Resistencia en Escherichia coli, que es la bacteria más común en las infecciones en los humanos, es la más común desde luego en los cultivos de sangre, es casi el 20% para piperacilina, tazobactam, un antibiótico moderno, complicado, necesariamente de uso hospitalario, pero esta va creciendo, todavía es útil. El nivel de corte alrededor del 20% es lo que señalan en microbiología, que es lo que tiene que ser útil. En cambio, ceftriaxona, que es una molécula que seguramente todos ustedes han recibido en su organismo, tiene actualmente un nivel de resistencia del 66%. Quiere decir que la mayor parte de las infecciones por Escherichia coli son resistentes a ceftriaxona. A pesar de esto, este es el antibiótico más consumido en el país. Ciprofloxacina, prácticamente el 70%, 7 de cada 10 son resistentes al antibiótico.
1: Deyanira, se llega a tener 1.27 millones de muertes al año directamente atribuibles a infecciones resistentes a antibióticos. Esto significa 5 personas cada 2 minutos. La Organización Mundial de la Salud dice que si seguimos igual, para el 2050 habrá 10 millones de muertes asociadas a la resistencia. Hasta aquí la información. Muy buenas tardes.

0: Gracias, y nos vamos con Cristina Godínez. Presentan el libro Rediseñando la Investigación Social, Conjuntos Difusos y Más Allá, de Charles Ragin. Adelante, Cristina.
1: Buenas tardes, Deyanira. Un saludo para ti y para el auditorio de Prisma RU. Se trata de una obra que reconfigura los fundamentos del análisis en ciencias sociales a través de la integración de la lógica de conjuntos, la comparación sistemática de casos y el planteamiento de los llamados conjuntos difusos. En la presentación, Fernando Ulises Llano, profesor de Flaxo México, comentó que el autor es uno de los sociólogos más importantes del siglo pasado.
2: Creo que todos se debe entender en un contexto amplio de la investigación en ciencias sociales, ¿no? Y de cómo los argumentos en torno a la construcción de investigación social se han ido transformando a lo largo del tiempo y han tenido debates, pues de alguna forma cumbres o paradigmáticos. Y considero en particular que el debate que trae a colación Charles es un debate que rompe precisamente uno de los paradigmas dominantes de la forma en la que hacemos investigación social y en la que solemos pensar de investigación social, ¿no?
1: Expuso que Charles Ragin elabora un modelo analítico en el que las investigaciones cuantitativas y cualitativas convergen utilizando indicadores similares.
2: Tienes otras opciones, y tienes otras opciones que puedes utilizar conjuntos. Y no solo eso, sino que la riqueza que da el área o la perspectiva de QCA es que puedes tener distintos caminos hacia un mismo resultado, ¿no? Y entonces puedes clasificar esos distintos caminos en a los casos que tienes para explicar, ¿no? Y eso pues es un parteaguas, ¿no? Es algo que no se había visto en la investigación social y que no había sido, desde mi punto de vista, también detallado y analizado y explicado de manera tan clara.
1: Deyanira, este es mi reporte. Buenas tardes.

0: gracias y continuamos con Dulce García. Hoy no todo el conocimiento se adquiere de la educación formal, advierte experto. Escuchemos esta información con Dulce García. Adelante.
1: Deyanira, muy buenas tardes a ti al auditorio de Prisma RU. La rápida incorporación de herramientas de inteligencia artificial en entornos académicos está transformando las prácticas de producción del conocimiento. Desde la perspectiva de las ciencias sociales, el doctor Luis Josué Lugo Sánchez, académico del Centro de Investigaciones Interdisciplinarias en Ciencias y Humanidades de la UNAM, brindó un diagnóstico sobre el uso actual de estas tecnologías por parte de estudiantes de la UNAM a partir de investigaciones realizadas en el sistema SOAYED de la Facultad de Ciencias Políticas y Sociales. Al brindar la conferencia Inteligencia Artificial y Producción del Conocimiento Académico, Desafíos Éticos de la IA, dijo que muchos de los saberes hoy no se están adquiriendo de la educación formal, lo cual significa un reto para esta. Advirtió sobre los capitalismos del conocimiento y dijo que estos se pueden resignificar.
2: Muchas de las habilidades, saberes tecnosociales, no las adquirimos en la educación formal. Se están adquiriendo de manera informal. Y ahí tenemos retos para la educación formal. ¿Cómo se observa desde los lentes teóricos de las ciencias sociales este fenómeno? Les tengo aquí tres propuestas. Una de ellas es capitalismo de la vigilancia, extracción de datos masivas y espacios públicos mediados por algoritmos para que tengan cada vez más datos de nosotros y a partir de ello, por ejemplo, se controlen políticas públicas. Pero cuando hablamos, por ejemplo, de este significante emancipación, es inevitable que ponga como ejemplo a nuestras compañeras madres buscadoras, fundamentalmente el colectivo Luz de Esperanza, quienes están recreando a sus tesoros desaparecidos con IA generativa, la llevan al espacio público digital y nos comentan que sí han aparecido varios desaparecidos con la mediación de la IA. Ahí hay una resignificación de estos tipos de capitalismos.
1: El doctor Luis Josué Lugo Sánchez habló de los problemas emergentes como los sesgos algorítmicos, la opacidad de los modelos y las tensiones sobre autoría y plagio, y destacó la necesidad de protocolos éticos y alfabetización crítica en torno a la IA.
2: Tenemos desafíos que emergen como, por ejemplo, una interpretación automatizada y sesgos en el entrenamiento de los datos que luego uno obtiene a través de las IAs generativas, sobre todo alucinaciones de la inteligencia artificial. ¿Dónde está la transparencia de esos datos, la transparencia de esos modelos? No tenemos básicamente información porque son estas denominadas cajas negras, que tienen muy pocas auditorías y que los estados a nivel nacional es muy difícil que les obliguen a que nos digan, por ejemplo, de dónde vienen estos datos.
1: El académico dijo que no se debe olvidar que detrás de la IA hay agua, litio, cobalto, seres humanos y muchas injusticias epistémicas. Deyanira, esta es la información. Muy buenas tardes.

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2: Bien, pues ahora vamos a dar paso a la mesa de análisis sobre Therians y pues antes, para ir entrando en contexto con esta información, vamos a escuchar esta nota que nos preparó mi compañera Michelle Orozco.
3: En las últimas semanas, el fenómeno conocido como Therianthropy ha provocado curiosidad y debate dentro de la población mexicana, trasladándose de comunidades ocultas en línea a eventos públicos. Se define a los Therian como personas que sienten una conexión psicológica o espiritual profunda con una especie animal, desde perros, zorros hasta aves, viviendo una identidad interna vinculada a esa especie, sin experimentar cambios físicos. El término proviene de sus raíces griegas, Therion, que significa bestia, y Anthropos, humano. Y aunque este tipo de identidad no es nuevo dentro de los foros digitales, fue hasta 2026 cuando ganó visibilidad en el país, a través de redes sociales. A diferencia de los furries o furros, enfocados en personajes antropomórficos o los cosplayers que actúan un rol, los Therian afirman que su esencia interior es la de un animal real. El pasado 20 de febrero, en las islas de Ciudad Universitaria, se vivió lo que se considera como la primera convivencia pública de Therians. A través de redes sociales se convocó a esta comunidad donde los participantes mostrarían comportamientos asociados a sus identidades. Sin embargo, la asistencia real al encuentro fue escasa. Con apenas un par de personas que se identificaron como Therians, dejaron a los estudiantes, curiosos y hasta medios de comunicación con la expectativa. Mientras que para algunos este fenómeno representa una forma legítima de identidad personal, para otros sigue siendo un motivo de escepticismo, debates y burlas en redes sociales. Es por eso que hoy en Prisma RU reunimos a expertas y expertos para que nos expliquen más sobre este tema.
2: Bien, pues ahí está esta información para ir entendiendo acerca de este fenómeno. Y les voy a presentar a nuestra invitada y a nuestros invitados en esta tarde. Tenemos a Maffer Olvera, ella es consultora en modelos de intervención en juventudes y bienestar emocional. Ha sido directora general del Instituto de la Juventud de la Ciudad de México, promotora de la salud mental y creadora del Hospital de las Emociones, único a nivel internacional. Y actualmente es directora de vinculación en Circo Volador. Maffer, bienvenida, muy buenas tardes.
4: Muchísimas gracias. De Yanira, es un placer estar aquí.
2: Muchas gracias. Ya platicaremos a fondo de este tema.
4: Mucho que hablar.
2: Sí, ¿verdad? Sí. Y también nos acompaña el doctor Diego Coronel, académico del Departamento de Psiquiatría y Salud Mental de la Facultad de Medicina de la UNAM. Doctor Diego, bienvenido.
5: Gracias por la invitación.
2: Y nos acompaña vía telefónica el doctor Hugo César Moreno, doctor en Ciencias Sociales, profesor investigador en el Instituto de Ciencias Sociales y Humanidades de la Benemérita Universidad Autónoma de Puebla. Doctor Hugo, bienvenido. Buenas tardes.
6: Buenas tardes, muchas gracias por la invitación.
2: Bien, pues gracias por estar aquí y vamos a comenzar platicando de este tema, los Therians. ¿Cómo entenderlo? Ahora me parece que se está hablando pues más de este fenómeno, más quizás personas que se identifican como que realmente como animales, como a ver, ¿cómo entender esto para quienes nos están escuchando, que nos han hecho también llegar pues muchas de sus dudas, cómo acercarse, cómo entender este fenómeno? Maffer.
4: A ver, muchísimas gracias, Deyanira. Qué bueno, en primer lugar, que este tipo de temas se toquen en una mesa de análisis aquí en Radio UNAM. ¿Por qué? Porque, pues, la UNAM representa una comunidad de adolescentes y jóvenes muy amplia, pero también a la parte académica. Entonces, es muy bueno que esos temas se toquen aquí. A mí me gustaría empezar diciendo que estamos hablando de un fenómeno propiamente de adolescentes y jóvenes. Entonces, que a diferencia de otras identidades culturales en el tiempo, estamos hablando de una identidad digital. Una identidad que comienza y se expande en los foros, a través de los algoritmos, y entonces de pronto en 2026, a inicios de este año, entre ellas es que se dispara la búsqueda de qué es un Terian, por qué Terians, y entonces comienzan aquí dos aspectos muy importantes. Uno es voltear a ver el tema de la salud emocional y mental, que ahorita el doctor Diego complementará este tema también, y el tema de qué estamos haciendo como sociedad, y también ¿cuál es la participación de los medios de comunicación en quizá hacer de un tema que en estricto sentido es una identidad bastante pequeña, ¿no? Y hacerlo un tema tan viral que se vuelve entonces sujeto de ser juzgado socialmente. Ya hemos hablado y se han documentado situaciones en donde las personas Terian, o estos adolescentes o jóvenes principalmente, que se identifican más con psicológicamente o espiritualmente con un animal que con los humanos, ¿no? Eso te habla de algo. ¿Y qué está pasando? Pues que el reflector en muchos medios de comunicación es hacia la estigmatización. Y eso que provoca en una red tan enorme, mundial, global, como las redes sociales, que provoca pues que han sido sujetos de mucha violencia. Entonces tenemos que observar el fenómeno como es. A mí me parece que es muy relevante hoy analizarlo desde el punto de vista de cómo se sienten nuestros jóvenes, qué no estamos escuchando, por qué están algunos de ellos, que no son todos, no es un fenómeno masivo, ojo, no estamos hablando de estas identidades culturales históricas como los punks, como los emos, estamos hablando, y muchas otras, ¿no? De que se han hablado, se han discutido las tribus urbanas, después las identidades juveniles diversas, estamos hablando de un fenómeno que en sí es bastante pequeño, pero que se ha masificado a través de las redes sociales, a través del algoritmo y a través de qué, del morbo también, porque también muchas personas están volteando a ver, pero cómo, son humanos, no son, claro que son personas humanas, claro que siguen alimentándose, claro que siguen socializando de maneras distintas, pero hay un factor y un componente identitario que los está llevando hacia en un tema psicológico, sentirse más atraídos por la identidad de un animal, que como lo vemos los griegos decían una bestia, los Terian, ¿no? Que con poder hablar con sus pares de manera humana, ¿o no? Ahora, hay un componente de salud mental, que el doctor Diego podrá complementar en esto, que si esto deja de ser funcional para la vida de las personas, entonces comienza a haber un trastorno. Así un trastorno es. Que tendrá que observarse ya de otra manera.
2: Así es, un poco observar o tratar de entender el origen de todo esto en cada individuo. ¿Usted qué nos dice, doctor Diego Coronel?
5: Sí, claro, creo que finalmente hablar de este fenómeno involucra varias disciplinas, ¿no? Involucra tanto el aspecto sociológico, el aspecto psicológico, ¿no? En relación a la vivencia interna de la persona, pero también involucra hablar del aspecto biológico, ¿no? Y desde mi formación en psiquiatría, pues es muy importante revisar cómo el comportamiento humano pues tiene un espectro. Y finalmente, algo que ocurre, ¿no? Dentro de del espectro de la conducta en los individuos, pues es hablar de si la persona se identifica o tiene una construcción identitaria, ¿no? Que va fuera de la norma, ¿no? Y si el estar fuera de la normalidad, pues puede considerarse como patológico o no. Y una de las cosas, o sea, que surge mucho a través de las redes sociales es el hecho de patologizar conductas o comportamientos que no necesariamente por ser fuera o no ser normales, pues empiezan a etiquetarse de alguna manera, ¿no? Una de las cosas que me parece muy relevante es que este fenómeno, al igual que otros fenómenos en juventudes, tiene un mayor componente digital. Y cómo finalmente el movimiento, la vivencia digital, ¿no? Puede contribuir, pues, al mantenimiento de cierto fenómeno. Creo que una de las cosas que es importante rescatar es que en algún momento, ¿no? Dentro de este espectro conductual, pues sí puede llegar a haber, no en su mayoría, pero sí personas que particularmente empiecen a tener cierto grado de disfunción y que clínicamente el fenómeno pasa de ser teriantropía a considerarse como zoantropía, ¿no? Que es lo que clínicamente en estudios, en investigaciones sistemáticas, ¿no? En evidencia clínica, pues ya ahí sí se requiere que la persona pues sea llevada a un proceso de evaluación médica. Uh-huh. Entonces va a ser muy relevante, ¿no? Psicoeducar, ¿no? A la población para que pueda entender, ¿no? Que hay fenómenos que están fuera de la norma, fuera de las reglas, ¿no? Conocidas socialmente, pero que sí va a haber entonces algunas particularidades dentro de esta conducta en algunas personas que ya no están siendo funcionales y que entonces ahí se requiere ya una intervención clínica.
2: Así es, bueno, pues creo que esta parte es muy importante de dejarla en claro. Gracias, doctor Diego Coronel, y nos le damos la palabra al doctor Hugo César Moreno al respecto de este tema, porque de pronto también nos han llegado a preguntar cómo actuar en la familia cuando alguien presenta una situación así, que nos dice, bueno, me identifico como un terian, ¿Cómo entender también esta parte desde lo social y empezando incluso por la propia familia, doctor?
6: Bueno, no sabría cómo responder a esa pregunta en particular. Lo que podría decir es que me parece que lo importante de abordar estos temas, en principio, es aceptar que estamos reaccionando a un fenómeno que nos reventó en la cara y no tenemos muchos elementos para reconocer cómo estas juventudes están aprendiendo a estar juntos y sobre todo en el territorio digital. Lo poco que se ha podido o lo que he podido observar es que no es un fenómeno necesariamente nuevo, sino un fenómeno que tiene un par de décadas gestándose sobre todo en la habitabilidad del mundo digital. Y de repente se ha expresado de mayor o con mayor medida y con más elocuencia a partir de TikTok y sobre todo de reuniones que ha habido, si no mal recuerdo, en Argentina y esto que nos insisto, nos explotó en la cara. A mí me parece particularmente interesante que como una posible, porque habría que investigar todavía más y entender mejor el fenómeno, pero parece que tiene elementos de cultura juvenil en la medida que hay una serie de producciones éticas, estéticas y lingüísticas que se han compartido a partir del territorio digital y que van relacionando esta relación entre lo online, lo offline y lo online, ¿no? Es entender también cómo los jóvenes viven, habitan el territorio digital y este habitar el territorio digital significa que también están en lo que podemos denominar el mundo físico. Es interesante que a partir del habitar el mundo digital hayan desarrollado esta identificación con lo animal en la medida en que como esta postura animal tiene que ver con una relación distinta con la manera en que suceden los acontecimientos hoy a partir de lo digital, ¿no? Con una velocidad de vértigo y pensando en que la animalidad no precisa, ¿no? De estar en esa vorágine, sino de tomarse la posibilidad de incluso aceptar los movimientos de la vida cotidiana como un acontecimiento. Me parece súper interesante y habría que entender mejor cómo esta expresión a partir de lo animal nos está diciendo algo sobre nuestra sociedad, no sobre ellos, no sobre ellos específicamente, sino sobre cómo a partir de esta identificación nos están diagnosticando en términos de lo que asumimos como humanidad y nuestra relación con otras entidades biológicas, ¿no? Uh-huh.
2: Bien, muchas gracias. Gracias, doctor Hugo César Moreno. Y es que, pues mencionaba algo muy interesante también el doctor, muchas veces son elementos de la cultura juvenil, ¿no? Uh-huh. Creo que es ahí donde estamos teniendo esta manifestación y yo decía, pues cómo se actúa dentro de la familia o cómo se ve esto, porque pues hay un halo de sorpresa también, digamos, en general, en mucha gente que empieza a conocer o acercarse a este fenómeno y creo que es importante entenderlo más allá de estigmatizar, ¿no? ¿Qué dicen al respecto de este tema?
4: Exacto. Mira, a mí me parece, Deyanira, que sí es un fenómeno y podríamos, tal vez no limitarlo, pero sí ampliarlo en la etapa o como parte del componente de las identidades juveniles, de las tendencias juveniles actuales. A diferencia de otros periodos, las tendencias juveniles se iban marcando con un periodo hasta de 10 años. Hoy las identidades juveniles cambian en 2 meses, en 6 meses, en 1 año. Lo que vimos, ¿no? 2026 a 2 meses y esto está explotando, pero en 3 meses puede surgir otra. Estos no son fenómenos nuevos, es decir, que los otaku, los terian, están por ahí los... ¿cómo se llaman? Los Otherkin. Otherkin se identifican más con seres mitológicos, ¿no? Con dragones. Y vienen a raíz de muchos otros fenómenos históricos que incluso desde el cine, ¿no? Recordemos fenómenos tan importantes como lo fue Harry Potter, por ejemplo, que en su momento abre todo un panorama, El Señor de los Anillos. Ha habido históricamente muchos fenómenos que empiezan con el mundo cinematográfico y se van plasmando en la vida de ciertos jóvenes que van comenzando a generar toda una identidad en torno a estos fenómenos. Esto no es necesariamente nuevo. Lo que está siendo nuevo es que se está visibilizando y la forma como se visibiliza. Ahora, tampoco es nuevo que las personas, adolescentes y jóvenes, quieran generar su propia identidad, porque es parte de su proceso biológico. Entonces, siempre en las familias habrá esta discusión entre que si en los 80 o en los 70 hay mi hijo, mi hija es punk, o ya llegó vestido con estoperoles y trae los pelos rojos, o hacia el metal, o hacia el reggae, o hacia los distintos fenómenos o tendencias también musicales, ¿no? Entonces, eso no es nuevo. Ahora, lo que sí representa un reto es cómo papá o mamá o familia alrededor van a lidiar con una persona que un día tal vez llega sintiéndose más perro que hijo o hija, estudiante, estudiante o cualquier que sea su rol. Entonces, claro, ¿qué pasa? Que los papás se escandalizan. ¿Y qué hago? Está enfermo, está enferma, ¿cómo se cura? ¿Qué hago? En sí, como lo decía muy bien Diego, hasta entonces no pase o sobrepase cierto límite en donde ya comienzan otras conductas que alteran propiamente la funcionalidad y la salud mental de las personas, estamos hablando de un tema en el que quizá se pueden mejorar los entornos de comunicación, tal vez las familias entender, ok, vas a ser terian, ok, pero hay, no te olvides de que no vas a comer croquetas, no vas a seguir usando tu teléfono, cómo nos vamos a comunicar, es decir, empezar a establecer conversaciones así de transparentes, así de naturales, y empezar a trazar puentes de comunicación. Ok, ¿cómo nos vamos a referir a ti? Claro, si hay papás muy autoritarios, van a decir, no, ni de broma aquí entras, aquí eres Chuchita, Juanito, como y tu rol es este, y déjate de bobadas, entonces se van a romper los lazos familiares. Pero eso pasa no solo con los terian, pasa con absolutamente todas las personas, adolescentes y jóvenes, cuando como el mundo adulto no logra entender y escuchar realmente sus necesidades. ¿No? Y esto ha pasado y por eso es la razón por la cual muchas familias llegan a romper este tejido familiar, porque cuando no el hijo, la hija no es escuchada, y cuando los papás quieren imponer, cuando el mundo adulto quiere imponer su verdad, lo que es hoy. Ahora hablamos de un mundo que está profundamente conectado, de un mundo que ha rebasado al mundo adulto, un mundo joven que ha rebasado al mundo adulto. ¿A qué me refiero? A que la forma en la que los jóvenes y adolescentes de hoy se comunican va mucho más rápida a cómo los adultos estamos entendiendo el mundo de hoy. Entonces, eso es muy importante también no perder de vista.
7: Muchas gracias, Mafer. Y doctor Diego Coronel, pues efectivamente esto tiene que ver con que si empieza un proceso de identidad, que empieza pues desde quizás desde la pubertad, la adolescencia, y continúa también en la juventud, mientras no haya alguna situación, algún problema al que se esté enfrentando por asumirse como un terian la persona o el joven o la joven, digamos que lo más sano es dejarle ser. Eso es lo que podríamos, digamos, entender. Y una vez que pudiera quizás afectar su vida cotidiana, entonces sí podríamos empezar a notar un cuadro que puede ser de preocupación, y quizás así como muchas personas van al psicólogo, pues puedan ir al psicólogo,
2: ¿no?
5: Sí, sí, claro. Me parece que justo, el adolescente y las juventudes van a tener un periodo importantísimo de construcción de identidad. Uh-huh. Una de las cosas que ocurre, por ejemplo, en el caso de la teriantropía clínica, ¿no? O hablar ya de un individuo que, pues, particularmente está predispuesto a construir su identidad, ¿no? Con base a componentes animales. Una de las cosas que se ha encontrado, por ejemplo, en algunos estudios, es que sí, en individuos identificados así, hay mayor probabilidad de encontrar rasgos de espectro autista, por ejemplo, ¿no? También hay una mayor predisposición a presentar esquizotipia, ¿no? Y particularmente una mayor vulnerabilidad biológica por presentar experiencias sensoriales inusuales, ¿no? Entonces, desde la parte biológica, también para entender un poquito este fenómeno, si nosotros como individuos, ¿no? Tenemos a nivel cerebral, ¿no? Diferentes uh-huh. circuitos cerebrales asociados también a experimentar, ¿no? Sensaciones extracorpóreas, ¿no? Y entonces podemos verlo desde situaciones muy normales, por ejemplo, cuando soñamos y estamos en sueño REM, ¿no? Nuestro cerebro empieza a maquilar, ¿no? Conexiones neuronales, ¿no? En donde incluso podemos llegar a tener sueños donde nosotros experimentamos una transformación animal, ¿no? Y es completamente natural respecto al fenómeno onírico. También se ha investigado, por ejemplo, en el caso de cultura de ciertas culturas, la cultura chamánica, ¿no? A través de la inducción de ciertas sustancias como ayahuasca, ¿no? O LSD, también llegan ellos a experimentar esta transición. Y también, en la teriantropía clínica, estos individuos, cuando ya empiezan a tener cierto grado de disfunción, empiezan a tener alteraciones perceptivas ya más específicas, ¿no? Uno de estos fenómenos se le conoce como el fenómeno del miembro fantasma, ¿no? O mayor o una mayor hipersensibilidad, ¿no? Donde las personas o los entrevistados han llegado a experimentar que aumenta su agudización auditiva, ¿no? O que tienen una mayor percepción gustativa, ¿no? Parecido al de un animal. Uh-huh. Esto desde la parte biológica, ¿no? Y desde la parte psicológica también, el hecho de que el individuo se identifique, ¿no? Con características animales, pues pudiera cumplir una función. Parte de estas funciones involucra el hecho de atribuir, ¿no? Estas características animales, pues a una mayor sensación de poder, ¿no? De liderazgo, como lo hace un lobo en una manada, ¿no? Y también puede tener esta función de regulación emocional, de identificación con el grupo, ¿no? En la comunidad online, donde el grupo valida, ¿no? Que la persona se identifique como Terian. Y finalmente también encaminar al individuo para consolidar la integración de su identidad, ¿no? Entonces, pues sí es un fenómeno que uh-huh. puede abarcar tanto la perspectiva o la variante biológica por el tipo de experiencias que puede experimentar la persona, tanto como pues una función psicológica en términos de las consecuencias que trae para la persona identificarse o no como Terian, ¿no? Mm-hmm. Entonces, eso sí es importante evaluarlo, ¿no? Porque cada persona en particular pues puede tener una vivencia personal, ¿no? Dentro de la teriantropía.
2: Así es, y muchas gracias, doctor. Hemos visto cómo hubo un llamado, por ejemplo, en nuestra universidad,

0: este círculo o en este mundo de las redes sociales? ¿Cómo van interaccionando, si podemos entenderlo de alguna manera, estas personas que se identifican con otras sin conocerse, pero que están, digamos, como en esta línea de asumirse como un Therian?
1: Bueno, puede ser una búsqueda de pertenencia, una búsqueda de hallar con quién se identifican y tener una experiencia en común, ¿no? Un estar juntos que no hay que soslayar que estas búsquedas y estos encuentros en el mundo digital tienen tanta importancia como en el mundo físico. Se van creando relaciones con una otra edad que me va definiendo o me va ayudando a encontrar un mundo en el que pertenezco, a quien pertenezco y con quien puedo producir, ¿no?, situaciones de corte cultural, de corte político, social, y entonces para pertenecer, desarrollar un performance que me permita ganar, por decirlo de alguna manera, puntos de para estar ahí, ¿no?, para compartir, para ser en conjunto. Me parece que es un fenómeno que tiene su relación colectiva en el mundo digital y quizá en México no esté tan amplio o exista la apertura por parte de quienes están compartiendo esto para exponerse, sobre todo por el tipo de cultura, ¿no? Pero en la medida en que se vayan relacionando y vayan estableciendo mejores contactos y mejor organización como colectivo, podrán exponerse de mejor manera. Y lo importante también es entender que este estar juntos de los jóvenes muchas veces resulta espantoso para la mirada adulta, ¿no? Ya comentaba la colega, ¿no? Uh-huh. Las identidades juveniles son no solamente estrafalarias, sino espantosas para la mirada adulta. Uh-huh. Y sí, a la velocidad con la que existimos hoy, van apareciendo nuevas formas de estar juntos que cada vez son más incomprensibles por la velocidad, ¿no? Como decía, en 2 meses no sabemos qué tipo de articulaciones entre las juventudes se darán, ¿no? No sabemos qué expresión de la cultura popular llevará a que se relacionen identitariamente las juventudes, ¿no? Uh-huh. Aparecieron de repente. Y también entender que estamos muy a la saga nosotros como investigadores respecto a cuáles son los coagulantes para estos colectivos, ¿no? En mi generación pues era la música, ¿no? Eran las expresiones musicales, aquello uh-huh. que se convertía en eje. Hoy son otro tipo de circunstancias que no tenemos mucha idea, ¿no? Uh-huh. Empecemos desde alucines, Therians, fans de creadores de contenido, y ya no tenemos tantas herramientas vitales, ¿no?, o experienciales de nuestra propia experiencia para entender cómo se da ese estar juntos de las juventudes contemporáneas.
0: Así es, muchas gracias, doctor. Y bueno, pues se nos ha acabado el tiempo. Creo que queda, pues es un primer acercamiento, una primera mesa que hacemos de este fenómeno Therian para nuestro público, que también nos llega a hacer preguntas al respecto de este tema. Y sí, sí hay, porque algunos nos preguntan si hay esta respuesta desde la academia, desde la psicología, uh-huh. desde estudiar este fenómeno. Yo les pediría muy, muy rápido, de verdad, en menos de un minuto, un mensaje final con el que se despiden para el público que nos está escuchando frente al fenómeno Therian. Maffer.
2: Pues muchísimas gracias por la invitación, Deyanira, y yo les dejo esto: pregúntenle a los jóvenes cómo se sienten, uh-huh. a los jóvenes a su alcance, cómo se sienten y cómo verdaderamente se les puede ayudar, porque esto es uno de los múltiples llamados, así como existen otras identidades, otros subgrupos que están, algunos en la deep web, otros más en ya están siendo mucho más visibles, pero el gran llamado de los jóvenes es: queremos, véanos, uh-huh. escúchenos. Con eso me quedo. Pregúntenle a los jóvenes cómo se sienten.
0: Muy bien, muchas gracias. Gracias, Maffer Olvera. Buenas tardes. Y doctor gracias. Diego Coronel, ¿con qué te despides?
3: Sí, yo considero que es muy importante mantener una postura afirmativa, ¿no? Que al mismo tiempo no sostenga la estigmatización o promueva la violencia, ¿no?

0: hacia cualquier tipo de grupo, incluyendo, pues, o sea, al grupo Therian, ¿no? Creo que nuestra sociedad exige también que haya una mayor aceptación a las diversidades, incluyendo las diversidades identitarias, y creo que también hace un llamado a no, estigmatizar el hecho de que en algún momento una joven o un joven, ¿no?, por cualquier otro motivo o por otra causa, pues, busque algún tipo de apoyo, ya sea psicológico o psiquiátrico, porque va más allá, o sea, de llevar a la persona que se identifica como Therian a recibir una atención médica, sino que, o sea, probablemente las causas, ¿no?, que llevan a que una persona busque algún tipo de atención, pues involucran sufrimiento psicológico y problemas de salud mental que están presentes en las juventudes y que han ido en aumento, ¿no? Dícese de depresión, ansiedad, incluso pues aumento de conductas de autolesión.
1: Muy bien, muchísimas gracias también por su presencia, doctor Diego Coronel. Y doctor Hugo César Moreno, ¿con qué se despide?
2: Bueno, estando de acuerdo con lo que comentaron los colegas, también creo que habría que preguntarnos qué nos están diciendo estas nuevas identidades juveniles, ¿no? Desde los incels, los alucines, los terians, los otakus, los, todas estas expresiones. ¿Qué diagnóstico están dando sobre la sociedad en la que estamos? Más que pensar que son los que provocan circunstancias, hay que pensar qué nos dicen. ¿Qué nos están dibujando sobre las sociedades en las que estamos?
1: Muy bien, bueno, pues con ese mensaje también nos quedamos. Gracias, doctor Hugo César Moreno, gracias a los tres por estar aquí en esta mesa, que nos pareció muy importante tocar este tema desde aquí, desde Radio UNAM, con este pues enfoque también social y psicológico. Gracias y pues continuamos.
3: Relatamos al mundo.
4: Relatamos al mundo.
3: Relatamos al mundo.
1: Bien, y ahora le doy la bienvenida al doctor Leonardo Figueiras, especialista en ciencias políticas, dirige el Seminario Interdisciplinario de Comunicación e Información en la Facultad de Ciencias Políticas y Sociales, y a quien también tuve oportunidad de saludar en el velorio de Jorge Meléndez. ¿Qué tal? ¿Cómo estás, Leonardo? Buenas tardes.
5: Muy buenas tardes. Saludos a nuestra comunidad oyente de Radio UNAM. Y gracias, Deyanira.
1: Pues gracias a ti por estar aquí, Leonardo, con tu voz y con los recuerdos que te unen a Jorge Meléndez.
5: Sí, muchas gracias. Mira, efectivamente es una gran pérdida para el periodismo crítico. Fíjate que escribió en casi todos los diarios nacionales y en casi todos ellos lo despidieron. Estuvo en Radio Educación, en Radio UNAM, tuvimos la oportunidad en nuestra Radio UNAM, en nuestro programa de los miércoles, estar juntos 2 años. Con esto reivindico a nuestra gran emisora Radio UNAM, hoy que son tiempos de gran crítica a los medios públicos. Mira, defensor de los derechos del gremio periodístico, yo lo vi salir de muchas reuniones defendiendo a muchos compañeros, simplemente cuidándolos porque los querían golpear. Él estuvo en esa infausta comisión cuando el asesinato del maestro Manuel Buendía en 1984. También estuvo Alejandro Olmos, que era su alumno en ese entonces, entre otros, hay más. Y todos ellos, bueno, pues como ustedes saben, el responsable... al único que condenaron, que era de la Secretaría de Gobernación, o sea que el gobierno o personajes del gobierno estaban involucrados en las represiones o estaban involucrados en el narcotráfico. Pero quisiera yo irme a algo que nos une con Jorge Meléndez, a todos los universitarios. Mira, él estudió la prepa cuando era de 2 años. Ti y a mí ya nos tocó, yo estoy muy 6 años de diferencia de él, a mí me tocó ya de 3 años, él estuvo en la prepa 7, y ¿sabes qué? Estuvo como compañero de un gran periodista mexicano que es Humberto Musacchio. Yo quiero decir, es muy importante cómo se van construyendo los amigos y las generaciones. Él estudió de 1966 a 1970 en ahora nuestra Facultad de Economía, entonces escuela. Pero fíjate que platicábamos y él me decía, pues yo de niño tuve que hasta vender periódicos, o sea que él siempre estuvo vinculado a los periódicos, a la prensa, a la radio. Su mismo hermano mayor se dedicó al periodismo. Y como bien decías, hace 3 años nuestra exdirectora de Ciencias Políticas, Carola, le entregó su medalla de 50 uh-huh. años de docencia. Y vieras con qué cariño se acuerdan los estudiantes de él. Fíjate, me dicen sus estudiantes que son, como tú ahora, profesores uh-huh. o están representándonos espléndidamente en Radio UNAM, en los micrófonos. Mira, me dicen, fue congruente, valiente, cuestionador, honesto, humanista, etcétera, etcétera. Pero yo sí quiero agregar algo que sería distinto. Uh-huh. Este universitario de CEPA siempre fue un crítico de la burocracia del Partido Comunista Mexicano. Él era comunista. Si los comunistas hubieran sido como él y otros más, que no diré sus nombres, el mundo sería distinto, México sería distinto. Era un crítico de la burocracia del Partido Comunista. Fue un crítico de la burocracia del PRD. Fue censurado en Morena. Eso hay que decirlo. Uh-huh. Estos grupos trepadores que están en algunos, no digo que todos, uh-huh. en algunos en Morena, nos censuraron. Él fue sindicalista universitario. Yo también, y creo que perdí mucho mi tiempo en eso, pero él es un crítico del sindicalismo universitario. Apoyó a todos los movimientos estudiantiles desde 1968 hasta el 2012, pasando por esa huelga que tuvimos en 1999-2000 de 296 días, ¿verdad? Uh-huh. Entonces, podemos decir que él, y claro, no me voy a olvidar de que él era de los que estaban al frente en aquellas famosas manifestaciones en apoyo al movimiento en contra de la guerra de Vietnam que se dieron en México y que se dieron en Estados Unidos. En Estados Unidos eso permitió que la opinión pública pesara en el poder político norteamericano para que se retiraran de Vietnam. Entonces, hemos perdido un pensamiento crítico, un hombre, sí coincido, de espléndida memoria, analista político incansable, luchador social, él sí, un gran ser humano, hubo periodistas destacados que nos acompañaron ayer, Pepe Rebeles, Julio Astillera y otros más, uh-huh. Y sus compañeros del Partido Comunista y gente de los medios. Él también estuvo muchos años trabajando en Radio Educación con Froilán López Narváez, no uh-huh. sé si fue tu maestro, pero sí, trabajaron y también se peleaban, oye, uh-huh. fíjate que era una maravilla, sí, de Yanira, sí, de Yanira Morán Garduño, fíjate que sí se peleaban, claro que sí, y había discusiones. Entonces, creo que hemos perdido a una conciencia crítica, a un humanista, un gran ser humano y crítico del poder político y de las dirigencias de los partidos políticos, por supuesto, de Yanira.
1: Así es, Leonardo, pues siempre duele perder a un amigo, perder a un periodista con esa voz tan congruente, tan inteligente, tan crítica, que siempre hace falta en un escenario, en los escenarios políticos, y sobre todo, pues siempre decimos los actuales, porque es lo que estamos viviendo, porque necesitamos esas voces y porque están pasando muchas cosas en el país, y todavía este esfuerzo tan grande que hizo en Periodistas Unidos, que siguió por esa misma línea, Leonardo, de ser independiente, y que, pues bueno, ya seguirá este medio, pero después de esos 50 años de dar clase, pues siguió trabajando en este proyecto.
5: Sí, fíjate que ahora que recuerdo, uh-huh. A principios de los 70 estábamos aquí en la Facultad de Ciencias Políticas y Sociales, y a mí me gusta el rock. Sí. Pero La burocracia del Partido Comunista y otros grupos de izquierda condenaban el rock porque decían, no, son agentes del imperialismo, cuando el rock es justamente un movimiento revolucionario en contra de la cultura del status quo en Norteamérica. Y entonces, de los pocos comunistas que dijeron, no, por favor, se trata de un movimiento cultural, fue Jorge Meléndez. Era de ese grado su comprensión y su cariño hacia todas las causas sociales justas.
1: Así es. Bueno, pues, Leonardo, muchísimas gracias por entrar aquí hoy al aire en Prisma RU para recordar a Jorge y que, pues bueno, algunos dieron algunas palabras, ahí estuvimos pues conversando sobre lo que nos deja y al último se escuchó de estas palabras por ahí, pues la Internacional Comunista que se escuchó también ahí en el velorio, Leonardo, y que con esa nos vamos a despedir, si te parece bien.
5: Sí, y larga vida a Radio UNAM.
1: Así es, larga vida a Radio UNAM. Muchas gracias. Gracias, Leonardo. Te mando un abrazo.
5: Gracias, Deyanira Morán.
1: Hasta luego. Fue el doctor Leonardo Figueiras, especialista en ciencias políticas y dirige el Seminario Interdisciplinario de Comunicación e Información en la Facultad de Ciencias Políticas y Sociales, un gran amigo de Jorge Meléndez, como muchos otros que estuvieron allí. Ya mencionaba Leonardo, que fue compañero en la preparatoria de Humberto Musacchio, también otro gran periodista que estuvo por ahí. Las palabras que hicieron mucho sentido también de Julio Astillero, además de la familia de Jorge Meléndez. Pues como dijo uno de sus amigos, hasta siempre, camarada.

0: 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Hemos llegado al final de esta primera hora. Vamos a ir un corte y regresamos.
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0: y vamos a platicar entre los temas que tenemos uno que pues tiene que ver con el cáncer de páncreas y pues se habla de los fármacos actuales contra este tipo de cáncer que pierden efectividad en meses porque el tumor se vuelve resistente. Y bueno, hubo una información importante respecto al grupo del Centro Nacional de Investigaciones Oncológicas que logra evitar estas resistencias en modelos animales con una triple terapia combinada. ¿Qué hay de cierto en todo esto? ¿Cómo entenderlo? Bueno, pues vamos a platicar con el doctor Alfonso Dueñas González. Él es especialista en medicina interna y oncología médica, miembro de la Academia Nacional de Medicina y miembro del Sistema Nacional de Investigadores Nivel 3. ¿Qué tal, doctor? Bienvenido. Muy buenas tardes.
1: Muy buenas tardes, Deyanira. A tus órdenes.
0: Gracias.
1: Mucho gusto.
0: Gracias, doctor, por estar aquí. Pues siempre un tema que atrae los distintos tipos de cáncer, pero en este particular, ¿qué hay alrededor de esto que se dio a conocer hace unos días?
1: Bueno, esta es una noticia muy, muy, muy difundida por los medios sobre una investigación muy exitosa, claro, una investigación experimental, en donde los investigadores lidiados por el doctor Barbacid, demostraron que en ratones, en modelos animales con tumores de páncreas, una combinación de tres medicamentos es capaz de inhibir el crecimiento de los tumores y en los ratones curarlos en la mayoría de ellos, ¿sí? Entonces, claramente es una noticia muy alentadora para la ciencia. Desde mi perspectiva, desafortunadamente, como ocurre en muchas ocasiones, casi es la regla, los medios de comunicación generan o amplifican de manera inapropiada la importancia del hallazgo, ¿sí? Y esto tiene, pues, evidentemente muchas implicaciones en la sociedad. Quizá la más dañina es generar falsas expectativas en los miles de pacientes con cáncer. Porque esta noticia, pues, llega prácticamente a todo el mundo y se comparte en tiempo real.
0: Así es. Bueno, pues muy, muy importante mencionar todo esto. Leía justamente esto, Mariano Barbacid, quien es jefe del Grupo de Oncología Experimental del Centro Nacional de Investigaciones Oncológicas, diseñó una terapia que consigue eliminar tumores de páncreas en ratones de manera completa y duradera y sin efectos secundarios notables. Este estudio, que ya se publicó en una revista, pues bueno, habla de todo esto y justamente la pregunta es, ¿es

0: Más allá de esto que se da a conocer con eliminar tumores en pues en este experimento, si ya está completamente probado también en humanos y cómo podríamos entender este avance.
1: Muy bien. En realidad, la noticia en muchos portales se escribía como que por primera vez se demuestra o se puede curar ratones en páncreas, en cáncer de páncreas. En primer lugar, quiero dejar absolutamente claro que no es la primera vez. Existen por lo menos 10 artículos científicos en donde se han curado los ratones con diversos tratamientos, anticuerpos, nanotecnología, quimioterapia, combinaciones, etcétera. Desafortunadamente, no solamente en páncreas, sino en cualquier tumor, trasladar esos resultados a la vida real en pacientes es algo muy, muy complicado y que sucede rara vez, desafortunadamente. El segundo punto es que la combinación de medicamentos que se usó en este experimento, claro, tiene un fundamento científico muy claro, ¿no? O sea, no hay duda desde el punto de vista científico de que lo hacen. El problema es que de esos 3 medicamentos, solamente uno ya está ahora se usa para cáncer de pulmón, principalmente la fatiga. Los otros 2, uno de ellos ya está estudiándose en pacientes, el inhibidor de RAS, y el otro todavía no se está ensayando en pacientes, ¿sí? Entonces, como número 1, pues son terapias que por lo menos requerirán 3-5 años para poder estar en el mercado aprobadas para alguna indicación. Y lo segundo, que no es menos importante, es que pues los experimentos se hacen en modelos muy controlados. O sea, lo más importante, esos ratoncitos, se les hace una ingeniería genética, se les alteran esos 3 genes para que se activen y eso lleva al tumor. Sí, pero es un modelo muy, muy, muy controlado. Si activamos los 3 genes en esos ratones, pues se forman tumores. Y si se desactivan, como es el caso con estos 3 medicamentos, pues el tumor deja de crecer y se muere y el tumor se cura. El problema es que si bien los tumores humanos pueden tener esas mutaciones, también tienen muchas otras que no necesariamente va a resultar igual de efectiva la terapia. Pero quizá lo más importante, y desafortunadamente se extiende a la investigación en oncología, es que aún suponiendo que ya estén los medicamentos en precios de farmacias, esos tres terapias costarían como 500 mil pesos al mes. ¿Sí? Insisto, en el supuesto de que ya se estuvieran vendiendo, por ejemplo, hoy mismo, pues un mes de terapia costaría 500 mil pesos al mes. Entonces, claramente, si usted, si el público se imagina la cantidad de pacientes en el mundo que pudieran pagar esa terapia y poder obtener beneficios, pues es ridículo, ¿no? Entonces, creo que eso es muy, muy importante y creo que la ciencia tan entretejida con las cuestiones económicas ha perdido un poco de visión esto. Y lo digo porque hay un sistema yo diría disfuncional, en donde a pesar de haber otros posibles métodos de investigar nuevas terapias, como no tienen una gran perspectiva económica, simplemente no se investiga. Entonces, si uno analiza la literatura, esos tres blancos que inhiben los investigadores con... Bueno,
0: sí, así le estamos escuchando.
1: Esos tres blancos que inhiben los investigadores con estas nuevas medicinas, por lo menos teóricamente, pueden ser afectadas igual o mayormente con medicinas que tenemos ahora para la diabetes, para la hipertensión, para el reumatismo, ¿sí? Eso se llama reposicionamiento terapéutico. El problema es que nadie o muy pocas personas, investigadores, están determinados a investigar estas medicinas que en el hipotético caso que resultaran efectivas o igualmente efectivas, pues en vez de tratamientos de 500,000 al mes, pues estaríamos sacando tratamientos de 5,000 o 10,000 pesos cuando mucho al mes. Entonces ese es uno de los problemas principales que hay ahora en la ciencia, la gran dependencia económica que existe para estas investigaciones en cáncer.
0: Así es, dependencia económica. Pues, doctor, creo que nos deja claro, nos amplía esta información que salió y que, pues, simple, es importante que entendamos a qué se refiere. Esto va hacia un ensayo clínico, pero todavía no hay, digamos, pues estos resultados claros en personas. Y todo esto que usted enmarca, que tiene que ver también con la parte económica y cómo se va, digamos, construyendo algo hacia el futuro que tenga que ver con este caso específico de tipo de cáncer y ahí la información que salió hace unos días. Pues le agradezco mucho, doctor. ¿Algo más que quiera usted agregar?
1: Pues, es parte de lo antes mencionado, los conflictos de intereses de los investigadores, que si bien no es, o sea, eso no demerita el hallazgo científico, sí demerita un poco todo el ambiente, porque tanto los investigadores, algunos de los investigadores como los que revisan estos artículos, pues tienen conflictos de interés con compañías, con patentes que tienen que ver con el desarrollo de sus productos, ¿sí? Entonces, desafortunadamente, la ciencia no es así tan idílica como la pensamos.
0: Muy bien.
1: Y hay que ser muy cuidadosos en eso.
0: Claro que sí. Pues le agradezco mucho, doctor Alfonso Dueñas.
1: No tiene que, fue un placer y gusto saludarlos.
0: Igualmente, gracias, hasta gracias. Luego. Doctor Alfonso Dueñas González es especialista en medicina interna y oncología médica, miembro de la Academia Nacional de Medicina. Continuamos.
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0: Vamos ahora a la sección de Sustenta. Asegura investigador universitario que México se ha calentado más que el resto del planeta en las últimas décadas. Hoy en Sustenta, Daniel Olivares conversa con el doctor Francisco Estrada Porrúa, coordinador del Programa de Investigación en Cambio Climático, quien asegura que el calentamiento en el norte del país ha sido más rápido.
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0: Los registros ubican al año 2025 entre los más calurosos observados a nivel global. El 2024 continúa siendo el año más cálido en el registro en el último siglo. En México, a partir de 2012, se ha registrado un cambio en la tasa de calentamiento que prácticamente se ha duplicado. Pasamos de tenerla de 1.9 a 3.5 grados centígrados por siglo. Datos presentados por el Instituto de Ciencias de la Atmósfera y Cambio Climático y el Programa de Investigación en Cambio Climático de la UNAM el pasado mes de febrero. Conversamos con el coordinador de dicho programa, el doctor Francisco Estrada Porrúa, acerca del incremento de la temperatura a nivel global y en nuestro país.
1: México se ha calentado más que el promedio del planeta. Como le decía hace un momento, el planeta está ahorita alrededor de 1.46 grados por arriba del promedio preindustrial. Bueno, nuestro país está en 1.9 grados centígrados por arriba del promedio preindustrial, es decir, nos hemos calentado bastante más, casi 0.5 grado más que el promedio del planeta, y lo estamos haciendo mucho más rápido. La tasa, como le decía, de calentamiento del planeta antes de esta aceleración, que le digo que aparece en el 2012, era de 1.9 grados por siglo. En el caso de México, antes de la aceleración, la tasa de calentamiento era de 3.4 grados centígrados por siglo, es decir, muchísimo más alta que el promedio global. Bueno, si suponemos que esta aceleración también ocurre en México, le digo, todavía no tenemos todas las pruebas que quisiéramos para confirmar el 100% que esto está ocurriendo, pero si hay indicios, el problema es que la tasa de calentamiento en México también casi se duplica. Estaremos pasando de 3.4 grados por siglo alrededor de 5.5 grados por siglo. 5.5 grados por siglo, esa tasa de calentamiento es enorme. Imagínense la presión que esto le pone tanto a los sistemas naturales como humanos para adaptarse. Es una velocidad de cambio muy, muy alta, ¿no? Tanto que, por ejemplo, si el planeta estaría rebasando los 2 grados para el 2040, aquí en México estaremos rebasando los 2.72 grados centígrados para la misma fecha, para el 2040. Entonces, digamos, esto nos acorta mucho los tiempos para adaptarnos, los tiempos para realizar, digamos, las acciones de adaptación que necesitamos, ¿no?
0: El calentamiento en el norte ha sido más rápido que en el resto del país. Así lo aseguró el investigador universitario Francisco Porrúa, quien además detalló que la temperatura global registrada en 2025 evidencia que ya se ha rebasado el umbral de 1.5 grados centígrados y sugiere que los 2 grados se alcanzarían en el 2040. Escuchemos al doctor Estrada Porrúa.
1: Lo que el análisis de las temperaturas del año 2025 y la serie completa de las temperaturas desde 1880 hasta el presente, lo que nos dice este análisis es que estamos en una situación realmente crítica en cuanto a cambio climático. Por ejemplo, a nivel global, la anomalía es 2025 y, digamos, el promedio preindustrial, que es el punto de referencia que tomamos como un clima donde los humanos no hemos afectado el sistema climático, a nivel global fue de 1.44 grados centígrados. Esto es un montón. Ahorita aclaro a lo que me refiero con un montón. Es el segundo o tercer año más cálido en toda la historia registrada. Ocurre durante un año donde tuvimos un fenómeno de la Niña débil, que eso pues, nos debería de haber llevado a temperaturas más frías, y pues aún así tenemos esta temperatura que está entre las tres más cálidas. Depende de la base de datos que uno consulte, está en segundo lugar o en tercer lugar. Y esto, digamos, se suma a que en los últimos años se ha discutido mucho en la literatura si hay una aceleración en el calentamiento. La tasa previa, cuánto nos estamos calentando por año antes del 2012, era de 1.9 grados por siglo. La nueva tasa a partir del 2012 nos estamos calentando 3.5 grados por siglo. Es decir, casi se duplicó la tasa de calentamiento. ¿Qué tan rápido nos estamos calentando? Y eso tiene implicaciones muy, muy importantes. Por ejemplo, en cuánto tiempo tenemos para adaptarnos, para finalmente reducir emisiones como deberíamos de haber hecho desde los años 90. Y el problema es que si esta tasa continúa durante los próximos años, para el 2040 estaremos alcanzando los 2 grados de aumento en la temperatura global. Y esto es realmente muy crítico. Climáticamente es trágico.
0: Según el Acuerdo de París sobre el Cambio Climático signado en 2015, se estableció la meta de no rebasar el 1.5 grados centígrados de aumento en la temperatura global, el cual quedó quebrantado en el año 2024. Hasta aquí, el Sustenta de hoy. Si tienes alguna duda o comentario, puedes compartirlo a través de las redes sociales de Prisma RU o mi cuenta de ex, @DanielMediosTV. Para Radio UNAM, Daniel Olivares Aranda.

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2: Vamos a tener ya esta conversación con el doctor Isidro Téllez Ramírez. Él es doctor y maestro en geografía y economista por la UNAM. Les decía, es investigador adscrito al Departamento de Geografía Económica del Instituto de

0: geografía de la misma casa de estudios. Es docente en la Facultad de Ciencias Políticas y Sociales y en la Escuela Nacional de Ciencias de la Tierra. Forma parte del Sistema Nacional de Investigadores, nivel 1. Su investigación se especializa en geografía de la industria minero-metalúrgica y en los conflictos ambientales. Bienvenido, doctor Isidro. Muy buenas tardes.
1: Buenas tardes. Un gusto estar en tu programa.
0: Muchas gracias. Pues aquí tengo en mis manos Los Condenados del Subsuelo, pobreza en los municipios mineros de México, y que de entrada pues ya nos mueve este título, porque cuando pensamos en minería y pensamos también en distintas empresas que vienen de otros países como las canadienses y que pues explotan las minas de México y muchas veces a los mineros, ¿y qué hay con las comunidades? Cuéntenos por favor cómo nace la idea de este libro, de qué trata este libro.
1: Nace de varios años ya de investigación que llevamos de la industria minero-metalúrgica en México, y es una colaboración con la colega Beatriz Olivera, de Engenera, y apoyado por la Fundación Heinrich Boll, y por supuesto también por el Instituto de Geografía y la UNAM. Y nace de ver que, después de estar revisando tantas minas en el país, vemos que a pesar de que, por ejemplo, hoy en día el precio del oro ha llegado a superar los $5,000 por onza, o sea, por 31 gramos de oro, vemos que estos municipios caen por debajo de la pobreza media nacional. Y eso, esa paradoja nos llevó a hacer este balance en tres grupos de municipios: los que producen oro, los que producen plata y los que producen cobre. Porque estos tres metales son los en los que se ha especializado la minería mexicana. 75% del valor de la producción minera nacional está dedicado exclusivamente a estos tres metales.
0: Estos tres metales, muy importante lo que dice, porque cuánto cuesta el oro, por ejemplo, y qué pasa con estas personas que se dedican a la minería, o qué pasa en estas comunidades, en estos lugares donde hay minas. ¿Cómo entender, digamos, esta relación? Y uno pensaría, bueno, pues quizás también pues algo se deja de todas estas ganancias en los municipios, quienes ponen, digamos, el cuerpo para extraer los minerales, ¿no?
1: Por supuesto que, además de los trabajadores, son las comunidades que están poniendo su territorio para extraer los minerales. Y tenemos que la minería genera alrededor un poco más de 400,000 empleos, y tiene la virtud de que los genera en zonas donde no hay otras fuentes de empleo o son mínimas. Tiene ese impacto positivo. También el salario supera entre el 30 y el 34% al salario medio nacional, que eso también es ventajoso. Por lo mismo resulta paradójico que estos territorios, como por ejemplo Fresnillo, que es la capital platera del mundo, es donde más plata se extrae de todo el planeta,
0: Zacatecas,
1: 40% de la población está en pobreza. Eso llama mucho la atención. O que por ejemplo en Eduardo Neri, el segundo municipio productor de oro del país, que acabo de decir que supera ya los $5,000 por onza, alrededor del 60% de la población esté en pobreza. Eso llama mucho la atención. O que en Cananea, donde está la mina ahora llamada Buenavista del Cobre, el 30% de la población también está en pobreza. Eso llama mucho la atención, porque es paradójico ante esta riqueza que genera la minería.
0: Así es. Está el capítulo 1, desarrollo, extractivismo y pobreza, y tenemos otros capítulos dedicados específicamente a la extracción de oro, a la extracción de la plata. Cuéntenos un poco también de la plata, ya mencionaba el oro, pero ¿qué hay con la plata o el cobre, que también es otro de los capítulos?
1: La plata, hemos sido ya durante varias décadas el mayor productor mundial de plata. Y particularmente alrededor del 40% lo extrae solamente una empresa, que estamos hablando de Industrias Peñoles, a través de su filial, Fresnillo PLC. Esta empresa le pertenece a la familia Balleres, que si buscan ustedes cuáles son las familias más ricas del país, mexicanas, se encuentran ellos entre el tercer y cuarto lugar, que eso ya resulta ya paradójico, porque estamos hablando que en Fresnillo, o por ejemplo en Eduardo Neri, también otro municipio productor de plata, la pobreza es muy muy alta, los niveles de pobreza, 66% de las personas en Eduardo Neri están en pobreza, y un cuarto de la población en pobreza extrema, sin acceso a educación, sin servicios básicos, que eso llama muchísimo la atención ante toda esta riqueza que está generando esta actividad.
0: Aquí vemos también al interior del libro varias gráficas que nos van justamente platicando todo esto, la pobreza promedio nacional, cómo están estas gráficas para hacerlo también mucho más dinámico. Digamos que pues toda esta investigación, ¿qué nos lleva como reflexión final sobre lo que está pasando en el tema de la pobreza en los municipios mineros, los condenados del subsuelo, como le llamaron a la investigación?
1: Sí, bueno, es un llamado a ver que es un problema estructural el que están padeciendo todos los territorios mineros del país. Y es un llamado en un momento que nuevamente la minería cae en un debate nacional y global, porque ahora se está fomentando ahora la extracción de minerales críticos, entre ellos el cobre, que es fundamental, pero por supuesto también está la plata. El oro, por la situación geopolítica, también se torna fundamental. Entonces, para este giro de política minera nacional, que ahora se está enfocando a una lista que acaban de sacar de 13 minerales, es muy importante ver qué está pasando desde hace muchas décadas, me atrevería a decir siglos para ciertos municipios, en los que no pasan, pareciera que es, como dicen, una maldición que tengan estos recursos porque siguen siendo pobres. Entonces llama mucho la atención esto, y también cabe mencionar que el título nace como una evocación a los condenados de la tierra, de Frantz Fanon, con la intención de ver que estos territorios, y como bien viene la portada don Roberto de la Rosa de Salaverna, es un llamado a que también ellos, las personas que habitan esos territorios, se han organizado y ha logrado varios avances, y es un contexto totalmente diferente el que tenemos ahora respecto a la minería.
0: Así es, tenemos esta imagen que nos comenta, doctor, y que tenemos estas otras imágenes, ¿son teléfonos?
1: Sí, es la intención fue de que mostrar todo lo que para lo que sirve la minería, porque efectivamente tiene múltiples usos.
0: Entre ellos, pues la telefonía celular, los componentes a través de los cuales se hacen los teléfonos, y que bueno, pues cuántos teléfonos se hacen en el mundo, qué aporta México en todo esto también. Entonces ahí me parece muy ilustrativo esto, cómo se pone aquí.
1: Claro, y también la intención fue hacer gráficas muy sencillas, con una metodología que se pudiera replicar de manera muy rápida por cualquier persona que no esté versada en la temática.
0: Así es, y bueno, pues justamente le preguntaba de estas reflexiones finales, porque pues se habla de que en este informe se evidencia la persistencia general de altos niveles de pobreza en los principales municipios mineros de México, pese a los elevados volúmenes de producción registrados. Esto es muy importante. También pues se habla de que si bien los empresarios mineros han reiterado que la minería es un factor de reducción de la pobreza, no se observa una relación positiva clara o no se refleja en la realidad de los lugares.
1: Efectivamente, no se aprecia. Vimos que hay una tendencia, sobre todo del 2020 para acá, a reducirse la pobreza, pero pareciera que no es por la minería, sino por el incremento del salario a nivel nacional y también por los programas sociales, sobre todo el de adultos mayores y de jóvenes. Eso tuvo un impacto positivo, pero no está vinculado con la minería.
0: Están también estos municipios con mayor producción de metales preciosos, que son, ya mencionaba Eduardo Neri, está Caborca, Mazapil y Fresnillo, y que suelen además presentar niveles de pobreza más elevados que aquellos con menores volúmenes de producción. ¿Cómo se entiende esta dualidad, digamos?
1: Sí, es un, decimos los geógrafos, un desarrollo geográfico desigual, porque mientras hay fortuna y ganancias para unos pocos, para un grupo muy selecto, a través de esta extracción gigantesca llamada también megaminería, particularmente de oro, porque la plata parece ser un subproducto, y por supuesto también del cobre, generas al mismo tiempo este desarrollo una pobreza que se vuelve estructural y no pasa de ahí, ¿no?
0: Así es. Bueno, pues aquí está este libro que, pues entre estas reflexiones finales también dice que continúa pendiente establecer mecanismos que aseguren que los beneficios económicos de la actividad minera se traduzcan en beneficios reales para las personas que habitan los municipios donde se extraen minerales de alto valor económico, y que esta sigue siendo una tarea no necesaria, sino urgente. doctor. Pues muchísimas gracias. Es un libro que se lee ágilmente, que me parece que está muy dinámico para que podamos entenderle todas las personas. No trae, pues, algunos, o no trae términos tan difíciles, así que podemos entender y acercarnos a este tema de la pobreza en los municipios mineros de México. Pues, doctor, muchísimas gracias por venir, por presentarnos este libro, esta investigación, que pues nos deja también con reflexiones en la cabeza. Muchísimas gracias.
1: Nada más una invitación muy rápida. Claro. El libro está en digital, se Ajá. puede obtener de la página de publicaciones del Instituto de Geografía uh-huh. o de la Fundación Heinrich Boll.
0: Pues muchísimas gracias, doctor.
1: A ustedes.
0: Gracias al doctor Isidro Téllez Ramírez, doctor y maestro en geografía y economista por la UNAM. Continuamos.
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0: Vamos ahora con la sección Ciencia Real de Dulce García, tomar el tiempo necesario. Una entrevista con el doctor Víctor García, preparador físico.
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5: Capítulo 3. Tomar el tiempo necesario. Los hooligans pertenecen al capítulo criminal del fútbol. El villano legítimo es el árbitro. Este hombre de negro, sin número en la espalda, porta enseres dignos de un ritual. Dos relojes, dos lápices, una libreta, un silbato, una moneda, una tarjeta roja y otra amarilla. Desde el Congreso de Árbitros de Belgrado en 1962, sus poderes son inmensos. Juan Villoro. Muy buenas tardes al auditorio de Prisma RU. Sigo con el tema de la ciencia detrás de la recuperación de los cuerpos de los futbolistas. La readaptación física de uno de estos futbolistas de talla internacional es un proceso interdisciplinario que une la fisioterapia y el entrenamiento deportivo. Su objetivo es devolver al jugador su máxima funcionalidad, así como el ritmo de élite tras una lesión, mediante trabajo físico específico y estimulación neuromuscular. El doctor Víctor García, preparador físico, nos cuenta que, aunque todos los jugadores son deportistas de alto rendimiento, la recuperación de uno y otro es distinta porque su propio entrenamiento es diferente debido a la función que desempeñan en su equipo. Vamos a escucharlo.
6: Entonces, vemos la capacidad del jugador para recuperar. Sería una luz verde para darle continuidad al proceso de readaptación. No es lo mismo los entrenamientos o los datos que debemos buscar para el jugador 2, que tiene una baja, unos bajos valores de alta intensidad, que los entrenamientos que deberían de ser mucho más demandantes para el jugador que tiene unos datos de alta intensidad mucho, mucho más elevados. Segundo caso práctico, por ejemplo, una lesión en el tendón de Aquiles, tener en cuenta perfil de jugador, demarcación, cómo juega y de ahí hacer el proceso con perturbaciones físicas. Nuestro cuerpo aprende de nuevo a estabilizar, a chocar, a empujar, a diferentes tipos de contacto, que eso lo podemos reproducir en el gimnasio con diferentes ejercicios, sin olvidar que debe de llegar a unos niveles de fuerza, pero al ser lesiones articulares o de ligamentos o de tendones, también debemos de buscar esta parte. Si es un delantero, tenemos que trabajar sobre las disputas aéreas, dependiendo de eso, cómo juega. Si nuestro jugador es un jugador que es más pivote, un delantero que se queda fijo, que carga, que choca, que empuja, que salta, o si tenemos uno que juega al espacio, lo encararíamos la readaptación de forma diferente.
5: Para que la recuperación del jugador sea más rápida, es indispensable tener una buena comunicación con él. ¿Qué información puede dar el jugador que no puede decir su cuerpo?
6: Debemos de aprender a protegernos. Imagina si fuera un defensa central, en vez de preparar los ejercicios de cara a portería con una definición, deberíamos preparar los ejercicios a una defensa. ¿Cómo juega ese jugador? ¿Cómo juega? ¿Cómo es su demarcación? Entonces, sin olvidar y saber sus sensaciones, en el momento, al final, el jugador es el que mejor se conoce y nosotros también lo conocemos. ¿Qué pasa después de esto? Pues el jugador suele pasar de paciente a atleta, futbolista, el deporte en el que tenga. En principio, cuando está el proceso, durante todo el proceso de readaptación, el trabajo es una obligación médica. El jugador cumple el proceso, pero realmente no lo siente propio, no se adueña del proceso. ¿Cuándo pasa a ser realmente un atleta? Cuando el jugador entiende el por qué hace cada ejercicio y cómo le puede servir en el rendimiento futuro. El jugador integra la metodología de trabajo como una ventaja competitiva.
5: Hasta aquí el tema de la ciencia que hay detrás de la recuperación de los cuerpos de los futbolistas. Por ahora me despido, agradezco mucho su atención, los dejo con una frase y espero que tengan una excelente tarde. El fútbol es un laboratorio perfecto de física, donde el movimiento parabólico, la fricción y la rotación del balón dictan el destino de cada gol. Neil deGrasse Tyson.
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0: vamos a platicar de un tema que puede parecer pues difícil, pero para eso está la divulgación, la física cuántica y la relación entre materia y conciencia, porque pues próximo mes de marzo, 26, 27 y 28 de marzo, en el Teatro de la Ciudad estará María Victoria Fonseca, que es doctora en ciencias físicas, que es especialista en astrofísica de altas energías y divulgadora científica, y su trabajo se centra en cómo la física cuántica está planteando conceptos clave de la ciencia como la materia, el tiempo y la conciencia, siempre desde el rigor científico y la divulgación accesible. Así que vamos a platicar con ella. Ya la tenemos en la línea telefónica y le doy la bienvenida. María Victoria Fonseca, doctora, buenas tardes.
1: Buenas tardes.
0: Un gusto saludarla.
1: Muchas gracias por esta invitación.
0: Gracias a usted por pues estar aquí en el programa en Radio UNAM. Usted es catedrática honorífica de la Universidad Complutense de Madrid, pionera en astrofísica de altas energías, y me gustaría que pues nos platique un poco de esta conversación que tendrá aquí en México, que nos adelante un poco en el tema, que nos abra esta perspectiva para que pues nos genere toda esta curiosidad con respecto a su expertise, por favor.
1: Sí. Bueno, yo voy a participar en el congreso que organiza PACAT, que es una organización que va a ser un congreso en donde va a haber un encuentro de donde se cruzan la ciencia y la espiritualidad. El nombre de este congreso, PACAT, es una palabra maya que significa observar. De forma que, como todos sabemos, una de las claves de lo que se está intentando ahora utilizar para entender lo que somos es la observación. Es decir, estar en contacto con el observador que vive dentro de nosotros. Como sabemos también, se ha utilizado mucho esta idea a través de un experimento en física cuántica, que es el experimento de la doble rendija, donde se demuestra que cuando partículas o luz atraviesan una doble rendija, lo que se obtiene a la salida, el comportamiento de las partículas varía en función de que haya una máquina o una persona o algo que esté interaccionando con estas partículas al pasar la doble rendija, de manera que el acto de observar en el mundo de lo muy pequeño, en el mundo cuántico, produce una interacción que cambia, como digo, el resultado del experimento. Desde esta perspectiva, una de las cosas que ahora se está trabajando mucho es cómo la mente humana, que no está localizada en el cerebro, cómo la mente humana afecta también a lo que nos rodea, a la realidad en la que estamos inmersos. Desde este punto de vista, es como que el intento es poder unir los conocimientos de ciencia en la medida de lo posible con la espiritualidad o con ese deseo de conocernos a nosotros mismos, llevando la atención hacia uno mismo, que es la observación de uno mismo consciente. Es decir, se trata de ayudar a las personas a entrenar la atención en uno mismo, porque todo lo que nos sucede tiene que ver con nuestra atención, nuestro enfoque, para poder darnos cuenta de lo que somos. Es decir, es fundamental que cada vez estemos más y más con la atención enfocada en nosotros mismos para descubrir quiénes somos, cuáles son las capacidades que tenemos, y para descubrir nuestro estado emocional. Lo que sucede es que la mayoría de las experiencias que ahora tenemos tienen que ver con las creencias que hemos vivido o las experiencias que hemos tenido cuando éramos pequeñitos. Y cuando éramos pequeñitos, los programas que aprendíamos de comportarnos o la forma de sentir tenía que ver con la relación con la familia. Y los niños, cuando son pequeños, todo lo que les sucede lo graban de manera automática, porque se encuentran como en un estado de hipnosis. Entonces, los pequeños vamos grabando informaciones emocionales que nos producen dolor, que nos producen miedo, y solamente cuando ya somos mayores, a través de nuestra observación consciente, somos capaces de gestionar esas emociones que nos hacen o nos han hecho tanto daño. Y además, está habiendo ahora mismo una serie como para ponerlo a disposición de todas las personas que estén interesadas, se está haciendo una divulgación en redes sociales, como por ejemplo en Instagram, en la página correspondiente @pacat.mx. Ahí se puede ver el evento, los conferenciantes y programas. También se puede ver las redes, en redes sociales, se puede ver en la web de PACAT, que es www.pacat.mx, y en Facebook. En Facebook es PACAT Next.
0: Muy bien.
1: Bueno. De manera que yo les invito a que entren en las redes sociales y puedan ver toda la información que, como digo, está ya en redes, en Instagram, en Facebook y en la página web, para, como digo, tener una idea de lo que se va a presentar y las personas que van a encontrar, que van a estar dando información sobre PACAT, sobre observarse a uno mismo, para aprender a recordar quiénes somos y a qué hemos venido a la Tierra. Y sobre todo en estos momentos de la Tierra, de la humanidad, en la que está habiendo noticias que confunden, que nos sacan continuamente de nuestro estado de calma, porque hay mucha confusión. Entonces, este congreso para acá es una invitación a llevar la atención sobre uno mismo, a observarnos, a gestionar nuestro estado emocional, a calmarnos y a saber que todo está bien, que simplemente estamos viviendo una experiencia en la Tierra ahora mismo de cambio profundo y que esto también pasará.
0: Muy
1: bien. Bueno, de alguna manera, esto es lo que quería comentar, de que animo a todas las personas que me estén escuchando para que cuando puedan se conecten con las informaciones que hemos dado o que he dado en las redes sociales de PACAT para poder ver toda la información que hay.
0: Muy bien. Bueno, pues le agradezco mucho toda esta información. Nos deja con todos estos datos, con esta curiosidad por conocer más. Ahí remitimos también en nuestras redes sociales toda esta información. Y bueno, pues como usted ha subrayado que la ciencia actual comienza a reconocer el papel de la atención y la observación, donde está nuestra atención, está nuestra conciencia, nuestra energía. Suena muy interesante todo esto. Gracias por la invitación, doctora, y pues por aquí seguramente tendremos oportunidad de verla con toda esta plática respecto a la física cuántica. Muchas gracias.
1: Muchísimas gracias de nuevo por la invitación y nos vemos en México, si Dios quiere, dentro de poco. Como digo, la intención es que los que me escuchen puedan hacer una integración consciente de algunas ideas que voy a dar sobre el mundo de la ciencia, y como digo, fundamentalmente mi objetivo es ayudar a las personas que estén a entrenarlas a que lleven la atención casi siempre que puedan a sí mismos para poder saber y elegir dónde uno quiere seguir viviendo de manera consciente. Porque cuando eres consciente de lo que vive dentro de ti y lo vas cambiando porque tú tienes la capacidad de elegir dónde pones tu atención, entonces la vida empieza a cambiar.
0: Muy bien.
1: Porque vivimos en un maravilloso planeta. Así es que, bueno, como digo, espero que nos podamos ver dentro de poco.
0: Claro que sí. Muchas gracias, doctora María Victoria. Buenas tardes.
1: Buenas tardes y hasta pronto.
0: Hasta pronto. Continuamos.
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0: Es momento de irnos a Cultura con Tamara Quirós. Adelante.
1: Entramos con otras noticias, más información. Nos enlazamos con Fabiola Muñiz, autora de Depa de Soltera, guía para independizarte y dejar la casa de tus papás. Fabiola, muy buenas tardes y bienvenida a este espacio radiofónico. ¿Cómo estás?
2: Hola, Tamara, buenas tardes. Muy bien. ¿Ustedes qué tal?
1: También muy bien. Fabiola, ¿dónde estabas cuando yo me independicé hace algunos años para hablar sobre este libro? Que, bueno, justo es una guía para independizarnos. Hay varios temas que debemos contemplar, ¿no? Cuando tomamos la decisión de salir del nicho o del núcleo materno-paterno, platícanos cómo surge la idea de esta publicación, que además la encontramos con trillas.
2: Mira, justamente, ¿dónde estaba yo? Pues cometiendo esos errores para poderlos ayudar en un libro que finalmente me publicó Trillas el año pasado. Y justo, ¿no? Cuando yo me independicé, seguramente igual que tú, buscaba yo como una guía, algo que me diera como orientación de saber si estaba haciendo las cosas bien, si estaba mal, y no encontré nada. La verdad es que no encontré información. Entonces empecé a crear un blog que se llama depaesoltera.com, que recién cumplió 12 años, y empecé a compartir como mis errores, ¿no? Porque aciertos tenía cero. Entonces compartí mis errores como con la intención de que alguien le pudiera servir como prevención y que al mismo tiempo pudieran compartirme su experiencia, si me ayudara a mí, como que empezó siendo más allá que un blog personal, algo como colectivo, ¿no? Algo en el que buscábamos como compartir las experiencias para pues ayudarnos en conjunto, ¿no? Entonces la verdad es que esta guía pues básicamente nace de 11 años de experiencia, ¿no? De un poco de errores, aciertos finalmente. Y de también de pues todas estas experiencias que he podido yo vivir y poder decirles, okay, mira, tu experiencia no va a ser igual que la mía, pero sí te puedo dar una base con la cual va a ser un poquito más sencillo, ¿no? O al menos no vas a empezar desde cero. Entonces es la idea de este libro, la verdad, como que puedan saber de dónde partir y entonces tener menos dudas y al menos menos errores.
1: Por supuesto. Oye, en esta guía nos compartes, es que vaya toda una gama de posibilidades. Cuando uno se muda o piensa en independizarse, surgen muchas emociones, ¿no? El miedo, a lo mejor el no querer fracasar, pero también la alegría de justo, pues, hacerte responsable de ti misma, ¿no? Me llama mucho la atención que comentas que, pues, no importa la edad en la que decidas independizarte, ¿no? Sino el asunto es hacerlo, y dentro de este quehacer, nos compartes una serie de tablas para también ahí irnos organizando desde qué es lo que voy a comprar en la despensa, cómo voy a mueblar una casa y vaya, toda una serie de pues sí, de pasos, por así decirlo. Bueno, no pasos, sino más bien esta guía, ¿no? Que nos acompaña. Cuéntanos cómo fuiste también pensando en la parte financiera, que eso es un tema súper importante.
2: Fíjate, es súper importante. O sea, hay un montón de cosas que no contemplamos hasta que no lo vivimos, claro, ¿no? Y pues es parte de la experiencia y va a pasar, aunque leas seguramente mi guía, ¿no? Te va a pasar que va a haber algo que se te va a olvidar. Pero hay cosas que yo sí recomiendo hoy que no las dejen como al azar, ¿no? Como este tema de las finanzas. Es súper importante entender cómo te tienes que mover, con qué colchón financiero, con qué entendimiento, o sea, con qué proyección incluso, ¿no? De decir, a ver, de aquí a un año ya voy a firmar un contrato, ¿cómo va a estar mis finanzas? ¿Qué voy a hacer? ¿Cómo lo voy a mantener, no? O sea, no puedes dejarlo tan, ay, bueno, pues ahí vemos, que erróneamente yo así lo hice, no fue como de, ay, pues ya tengo un mes ahorrado, pues no me alcanzaba, o sea, una emergencia no lo hubiera soportado. Entonces, ese tipo de cosas son de las que yo principalmente enlisto, de las que no puedes dejar como que a ver cómo se resuelven. Sí las debes tener claras, porque estoy convencida y lo he comprobado que el tema financiero es la garantía de tu independencia. O sea, literalmente la independencia, sea que rentes, compres, lo que tú quieras, pero tiene un precio y hay que mantener ese precio, ¿no? Entonces, para poder garantizar pues tu seguridad también, ¿no? Porque es importante saber dónde vives, para qué puedes pagar, o sea, para garantizar eso y tu nuevo estilo de vida, sí necesitas tener tus finanzas bien claras, ¿no? Y de ahí ya vienen otras cosas como el de, a ver, ¿cómo empiezo a amueblar? Yo siempre les digo, piensa en tus dos necesidades básicas, comer y dormir, descansar bien, ¿no? Okay, entonces enfójate en tener bien tu recámara, en tener lo necesario en la cocina, y todo lo demás te va a ir sumando conforme lo puedas hacer. Pero primero hay que irnos por lo básico, ¿no? La base de todo, y de ahí ir construyendo.
1: Claro,
2: es la forma más sana y garantizada de antifracaso, ¿no?
1: Ajá, estas características que nombras como negociables y no negociables, ¿no? Uh-huh. Esta parte en donde dices no es negociable, por ejemplo, tu ubicación, que sea segura, que sea accesible, el costo de la renta dentro de tu presupuesto, que también eso es un tema bien importante, ¿no? Sobre todo porque luego caemos en algunas estafas en cuanto a uh-huh. la situación de la renta, o sea, también ver que sea confiable, ¿qué es lo que debemos de fijarnos, por ejemplo, para las rentas?
2: Pues primero, fíjate que justamente hoy actualicé una nota que hablaba de eso, ¿no? De los fraudes inmobiliarios, o sea, cómo identificar uno, porque son muchísimos. Actualmente hay muchísimas páginas donde puedes encontrar, lo cual es bueno, ¿no? Porque, aunque yo siempre recomiendo, ve a caminar la zona y a ver qué hay, porque hay muchos que no se anuncian, ¿no? Pero lo más fácil y tener un alcance mayor, pues están las páginas. Entonces, justamente les contaba cómo es este tema de los fraudes inmobiliarios, ¿no? Lo que suena maravilloso, pues seguramente es un fraude, o sea, es la primera señal, ¿no? Si suena súper bonito y súper barato, es la primera señal de que es un fraude. Si te piden dinero anticipado porque hay mucha gente interesada, es un fraude. O sea, no tienes por qué dar dinero si no has visto el departamento, si no has visto el contrato. O sea, no tienes por qué ceder ni por la desesperación de que te lo vayan a ganar. No va a pasar, ¿no? Una persona confiable, segura, no te va a pedir eso porque tampoco es bueno para ellos, ¿no? Una persona que está rentando el departamento, ya sea por su cuenta o con una inmobiliaria, pues necesitan también sus garantías. Entonces, pues no podrían hacer este tipo de cosas, ¿no? Y también, al momento que tú empiezas a explorar la oferta que hay, empiezas a ver más o menos cuál es el costo. O sea, empiezas a conocer la zona y dices, ah, okay, más o menos por aquí está en tanto. Entonces, si te encuentras uno a la mitad, es un fraude. O sea, no hay manera de que... O sea, sí puede ser que te encuentres una gema por ahí, pero no con una renta a la mitad de lo que está el promedio,
1: la
2: ¿no?
1: zona en general.
2: Entonces,
1: así es.
2: Exacto. Entonces hay que tener muy buen ojo, o sea, como si tienes una espinita de que, híjole, esto está sospechoso, seguramente es porque es malo. O sea, si ves que todo está bien, todo está claro, la persona con la que hablas no te pide nada. También los documentos, tener cuidado con los documentos que compartes, los datos que compartes, ¿no? Que sí te van a pedir varios, pero siempre tener la seguridad de que a quién se los estás entregando, qué tipo de documentos te solicitan. Entonces, esta es una de las cosas que siempre tienen que poner muchísima atención, ¿no? Sobre todo ciudades como Ciudad de México, que uh-huh. es una ciudad muy grande y con una oferta de departamentos en renta bastante grande, pues la oportunidad de fraudes es mayor.
1: Claro.
2: Entonces, sí poner siempre como en primero, y siempre lo digo, poner, o sea, tu seguridad es primero.
1: Por supuesto.
2: En la elección del departamento, en la zona, en lo que tú elijas, es como de siempre piensa en tu seguridad.
1: Por supuesto. Fabiola, y no todo es tan estructurado, ¿no? No todos son números, dinero, presupuesto. También está la otra parte de vivir contigo misma. Hablas del síndrome de la impostora, por ejemplo, lo cual me parece muy adecuado. Siempre tenemos algunos temores, ¿no? A veces creemos que los errores, a veces nos bajonean, como se diría coloquialmente, pero hay que aprender de esos errores como muchos lo hemos hecho. Me llama mucho la atención que también pones énfasis en las emociones, ¿no? Detectar qué es lo que estamos sintiendo, saber la importancia de la autoindependencia emocional también, o la autodependencia emocional. A veces enfrentarnos a estas responsabilidades, la vida adulta es a veces un poco complicada, pero justo está esta guía. Oye, para la gente que nos esté escuchando, te podemos seguir a través de redes sociodigitales y bueno, a través también de esta publicación, pero tienes también este blog que ya lleva más de una década con el que estás trabajando y que lo estás actualizando constantemente. ¿Cómo lo encontramos?
2: Pueden encontrarlo como depadesoltera.com. Ahí van a encontrar dónde comprar el libro, incluso van a encontrar un poquito más, van a entender un poquito más de qué trata esta guía, ¿no? No es solamente un tema, lo que decías, logístico, también trae un tema de finanzas, un tema emocional que es muy importante en el camino de la independencia. Y en redes sociales estoy como mi querida Fa en Instagram, pero bueno, si ustedes entran a depadesoltera.com van a encontrar todo lo que necesiten, los medios por los que me puedan localizar, o sea, todo lo que necesitan saber está ahí.
1: Eso, Fabiola, muchísimas gracias también por la última parte de este libro, plantillas y listas de presupuestos, tareas, compras y más. Yo creo que también vale la pena actualizarnos a los que ya estamos independizados, porque a veces creemos que tenemos ya toda la verdad en nuestra mano y no es cierto, seguimos aprendiendo, así que te agradecemos mucho que nos hayas tomado la llamada y también que nos platicaras cómo es que surgió esta guía para independizarse.
2: Muchas gracias a ustedes. Espero de verdad que esta guía les sea de gran ayuda. Este es el objetivo. Y cualquier cosa, cualquier duda, algo que quieran saber, escríbanme. Yo soy feliz siempre de poderlos orientar.
1: Claro que sí. Te seguimos en redes. Muchísimas gracias.
2: Gracias. Cuídate mucho.
1: Igualmente. Muchas gracias.
2: Bye.
1: Gracias. Fabiola Muñiz es autora de Depa de Soltera. Esta guía para independizarte y dejar la casa de tus papás la encuentran con la editorial Trillas. Deyanira, hasta aquí la información de hoy. Que tengan muy buena tarde.
3: Muchas gracias, Tamara Quirós. Muy buenas tardes.

0: Hemos llegado al final de esta emisión, miércoles 15 de julio. Ojalá hayan disfrutado de esta información que hoy les presentamos. Seguimos muy atentos a nuestras redes sociales, lo que gusten escribirnos, comentarnos, sugerirnos. Aquí les leemos con todo gusto. A nombre de todo el equipo, soy Deyanira Morán. Les esperamos mañana, jueves, aquí en Prisma RU. Por lo pronto, muy buenas tardes y buen provecho.
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4: Marilyn Monroe. Una adorable criatura. 2026, 100 años de su nacimiento.
5: La verdadera Marilyn Monroe, dice Joyce Carol Oates, llevó una especie de diario y escribió poemas. Para todo mundo, Marilyn Monroe era puro fuego, sexualidad a flor de piel, romances turbulentos e icónicos, pero también fue

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2: El compositor francés Léo Delibes, conocido sobre todo por sus óperas y sus ballets, compuso una interesante Missa Brevis para dos voces infantiles y órgano. En la partitura que pude consultar están marcadas 5 secciones. En la grabación de la que extraje el material de hoy son 7. Básicamente la división fundamental está en Kyrie, Gloria, Sanctus, O Salutaris, Hostia y Agnus Dei. La distribución vocal es para soprano 1 y soprano 2. Esto no quiere decir que sea para dos cantantes, sino para un ensamble de soprano 1 y un ensamble de soprano 2. Sí, para voces infantiles, pero también puede ser cantada por un coro femenil. Hoy tenemos coro infantil. Escuchen ustedes 7 secciones de la Missa Brevis de Léo Delibes en interpretación de Le Chanteur du Lycée.

0: Dije al inicio del programa que esta Missa Brevis de Leo Delibes, siete de cuyas secciones acabamos de escuchar, estuvo interpretado por les chanteurs du lycée, es decir, los cantores del liceo. ¿Cuál liceo? Ni más ni menos que el Liceo Franco-Mexicano. Me encontré subrepticiamente con un par de grabaciones de ellos y me pareció interesante incluirlas aquí, al grado que voy a dedicar otro programa a los cantores del Liceo Franco-Mexicano en fecha próxima.
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6: Las 15:17, les saludamos con gusto en este miércoles 15 de julio de 2026. Radio UNAM difunde a través de los 96.1 frecuencia modulada estereofónica desde Adolfo Prieto 133 en la Colonia del Valle, en la Ciudad de México. Les saludamos en los controles técnicos, mi compañero Arturo González, en la continuidad Goyita Cruz. Soy Elizabeth Rojas, en ausencia de mi compañera Susana Antoni, a quien le enviamos un cordial saludo. A usted que está del otro lado de la radio, le invitamos a seguir en sintonía a través de esta frecuencia modulada. Iniciamos la música de este periodo musical con Isaac Albeniz, nacido en España en 1860. Escucharemos Granada, Opus 47, número 1, Serenata, Zambra Granadina, Danza Oriental, interpreta Francisco Gil en la guitarra, en el disco editado por el sello Tasto Tempus en el año 2011.

Son las 15 horas con 29 minutos. Hemos escuchado de Isaac Albeniz, Zambra Granadina, Danza Oriental y Granada Opus 47, número 1, Serenata. Interpretó Francisco Gil en la guitarra en el disco editado por el sello Tasto Tempus en el año 2011. Vamos a hacer una breve pausa y regresamos con más de Isaac Albeniz.

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5: ¿Cómo están? Soy Claudia Mejía. Una nueva semana, un nuevo episodio. Hay un tema que, pues como mujeres tal vez sepamos cómo manejarlo, pero tal vez haya mujeres o adolescentes que aún no, y es este tema de la higiene menstrual. Y para eso tenemos a nuestra querida doctora Carelia Mendoza, ella es ginecóloga. ¿Cómo estás, doctora?
6: Muy bien, muchísimas gracias, un gusto estar con ustedes.
5: Hablemos de la higiene menstrual, pero sí quisiera como una guía, ¿no? O sea, saber el paso a paso.
6: Claro.
5: De una buena higiene menstrual.
6: Hablar de higiene menstrual es un tema bastante amplio en el sentido de que hay muchas cosas que aún no sabemos. Sin embargo, pues la mayor parte de nosotras tenemos el contacto o de alguna manera nos introducimos a la higiene menstrual como Dios nos da a entender.
5: Sí.
6: Porque nadie nos explica qué usar, cómo usar, cada cuánto cambiarlo. En el mejor de los casos, nuestra mamá, prima, tía, amiga nos orientará un poco. Pero a pesar de todo lo que hemos avanzado en comunicación, en normalización del periodo menstrual, pues finalmente no hemos logrado que esto sea hablado de manera amplia, ¿no? Porque todo el mundo esconde como esa parte todavía. En muchas ocasiones pensamos que esto es como algo que es sucio, ¿no?
5: Mucho tabú.
6: Mucho tabú, justamente. Lo primero que debemos de saber es, cada mujer es única, cada mujer tiene afinidades o facilidades para determinados productos de higiene menstrual, pero lo más importante es a ti que te sirve y a ti que te acomoda.
5: Esto de las copas no es tan nuevo, ya tiene tiempo, pero el otro día yo hablando con una prima le decía, bueno, ¿por qué no intentas usar la copa? Y dice, es que no he tenido relaciones. Y yo me quedé como en ceros y en blanco porque no supe qué decirle, porque no estoy informada sobre esta parte, este producto de la copa. Entonces, ¿esto es un mito? ¿Es real? ¿Quién puede usar la copa? Bueno, tú nos acabas de decir lo que mejor te acomode y te funcione.
6: Estos dos elementos, al igual que los tampones, son situaciones que tenemos o objetos que tenemos que introducir dentro de la vagina. Aquí el por qué usarlos o no usarlos cuando se ha tenido o no se ha tenido vida sexual depende precisamente de un mito que tenemos muy arraigado, uh-huh, de la cuestión de virginidad. Tenemos muchas veces esa idea de que si no se han tenido relaciones sexuales, no se pueden utilizar este tipo de copas o de discos o de tampones. Si la paciente está consciente de que su virginidad está únicamente dada por una estructura anatómica que puede o no estar presente, puede o no romperse en el momento de la primera relación sexual. Y para ella es mucho más fácil utilizar mediante educación que nosotros le damos a veces en el consultorio para la utilización de tampones o copas menstruales, pues adelante. Aquí la única situación es que cuando no han tenido vida sexual, utilizar este tipo de elementos puede llegar a producir un poco de dolor o incomodidad. Por eso es que muchas veces pues no se les recomienda, pero no propiamente está prohibido.
5: ¿Cuál sería la opción para las personas que no tienen un fácil acceso a estos productos?
6: En muchas zonas rurales incluso todavía utilizan telas como tal para absorbentes y no utilizar productos que sean desechables y precisamente por el alto costo que tienen. Entonces son regiones en donde están acostumbrados a utilizar los recursos propios porque no hay forma de que ellos tengan acceso a otro tipo de procesos o de materiales como las toallas sanitarias.
5: Y por ejemplo, si estas mujeres utilizan estas, supongo que son como los pañales que usan para los niños.
6: Sí, o incluso, por ejemplo, algunas telas absorbentes como los tipo toalla, la toalla para lavarse las manos llegar a utilizar.
5: Okay.
6: Y lo único que se les recomienda es que estén perfectamente lavadas, perfectamente secas antes de utilizarlas, porque esto puede ser un factor de riesgo para infección. La copa menstrual es una excelente opción, pero también tiene ciertas situaciones que debemos de tomar en cuenta. Entiendas que tienes que cambiarlo cada 6 a 8 horas recomendablemente, incluso de acuerdo a la cantidad de flujo que tienes puede ser esto más frecuente. Al igual que con la toalla sanitaria, se recomienda cambiarla entre cada 6 a 8 horas para evitar algún accidente o alguna situación de infección.
5: ¿Tipo de ropa interior? Okay. O sea, que podamos utilizar.
6: Bien. Independientemente de que estemos o no en un ciclo menstrual, nosotros debemos utilizar ropa interior que sea completamente algodón, es la recomendación siempre, completamente de algodón. Tratar de evitar que tenga colores, porque se ha visto que incluso los colores pueden llegar a tener algunos elementos que pueden ser disruptores endocrinos. Tratar de evitar telas sintéticas precisamente por el contacto con estos disruptores endocrinos o por contaminación. Y ropa que no sea muy ajustada, porque pues nos encanta meternos en esos pantalones súper embarrados que nos ponemos con calzador, pero no es como lo más sano, ¿no? Entonces, en cuanto a la ropa interior, pues no debe ser ajustada y debe ser de algodón preferentemente.
5: El lavado de manos. O sea, yo creo que debe ser el primer paso, así uses lo que estés usando, lavarte las manos.
6: Sí. Independientemente del producto que nosotros utilicemos, siempre se recomienda para remover cualquier producto de higiene menstrual lavarse las manos previamente, porque vamos a tocar nuestra área genital.
5: Ay,
6: y
5: sí,
6: todo lo que traemos en las manos, o sea, todo lo que toca nuestras manos en todos lados, pues tiene mucha contaminación de muchas cosas. Entonces, lo ideal es sí lavarnos las manos antes de ir al baño.
5: Por favor, y después también, ¿no? Digo,
6: sí.
5: La preciosa hay que cuidarla. A la hora de lavar tu área genital, hay demasiados productos también. Existen muchísimos productos, jabones, lociones, etcétera, etcétera, etcétera. ¿Qué es lo recomendable para la limpieza?
6: Lo recomendable es no utilizar productos perfumados, que eso es fundamental. Bañarnos únicamente con agua y jabón, jabón neutro de preferencia, sin aromas, sin olores añadidos, porque estos pueden llegar a generar contaminación como lo hablamos con los productos de higiene menstrual. Entonces, realmente, otra vez venimos de campañas publicitarias en donde dicen que nuestro cuerpo tiene que oler a flores del campo y pues la realidad es que no es
5: obvio,
6: cierto.
5: No.
6: Entonces, pues nos hemos acostumbrado a que debemos de oler perfumadas todo el tiempo y esto no es necesario. Con que nosotros tengamos una higiene con un jabón neutro, un jabón de baño que no sea perfumado, es suficiente. Existen muchos productos, mientras estos no tengan algunos fenoles, algún aromatizante, podemos utilizarlos.
5: La limpieza para ir al baño, ¿cómo debería de ser?
6: Siempre tratamos de encontrar productos que nos puedan ayudar en nuestra vida diaria. Entonces, hay, por ejemplo, a quienes se les facilita las toallitas húmedas. La realidad es que dentro de todo lo que se ha estudiado, lo único que se pide es que si se utilizan, por ejemplo, toallitas húmedas, estas no sean con alcohol y no tengan ningún tipo de perfume. Entonces, lo que hacemos habitualmente y la práctica común es el uso de papel higiénico, con lo cual tendría que ser suficiente. Lo ideal es que nosotros tuviéramos un lavado con agua y posteriormente solamente secar a palmaditas con el papel higiénico, pero se considera que utilizar únicamente el papel higiénico y limpiarnos de adelante hacia atrás, pues tiene que ser suficiente para nuestra higiene.
5: ¿Y baño diario?
6: Baño diario, sí, por supuesto.
5: ¿Estés o no estés en tu periodo?
6: Así es.
5: Okay. Bueno, digo baño diario porque, bueno, una sabe de eso, ¿no? Entonces
6: claro,
5: ya una a los dos días y si no te bañas ya estás como de...
6: Exacto, pero también tratar de no exagerar en nuestro aseo diario, porque pues hay pacientes que se lavan con ciertos jabones que son muy abrasivos para la piel, entonces este tipo de jabones está prohibido.
5: ¿Cómo abordar este tema con las niñas, con las hijas?
6: Primero debemos de aprender nosotros, quitarnos todos los tabús, todos los mitos que tenemos en la cabeza, quitarnos las dudas. Y segundo, pues entender que también nuestros hijos ahora tienen acceso a otro tipo de elementos que a veces pues llegan a conocer más de ciertos temas que nosotros. Entonces, entre mejor estemos preparados, podemos pedir apoyo de un médico para poder orientar a nuestros hijos sobre estos temas.
5: Pues muchísimas gracias por estar aquí y por darnos estos tips. Soy Claudia Mejía. Bye.

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5: Continuamos con nuestra programación musical en este miércoles 15 de julio de 2026 a través de los 96.1 frecuencia modulada estereofónica desde Adolfo Prieto 133 en la Colonia del Valle en la Ciudad de México. Le recuerdo que estamos a través de internet. Síganos en www.radio.unam.mx. Continuamos con la música. Escucharemos al compositor nacido en España en 1860, Isaac Albéniz, con Rumores de la Caleta, Opus 71, número 6, malagueña de 1887. Escucharemos también Pavana Capricho, Opus 12, de 1882, y Mallorca, Opus 202, Barcarola, de 1890. Interpretan Francisco Gil en la guitarra y transcripciones en el disco editado por el sello Tasto Tempus en el año 2011.

0: Acabamos de escuchar Mallorca, opus 202, Barcarola, Pavana Capricho, opus 12, y Rumores de la Caleta, opus 71, número 6, Malagueña, de Isaac Albéniz. Interpretó en la guitarra Francisco Gil. Disco editado por el sello Tasto Tempus en el año 2011. Continuamos con nuestra programación musical. Recuerde que estamos a través de internet. Síganos en www.radio.unam.mx. Hacemos una breve pausa y regresamos.
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2: En el tercer número de Fósforo UNAM, revista digital de crítica cinematográfica, y en el marco de la edición 2026 del Festival Internacional de Cine de Morelia, Camila González, egresada del Colegio de Letras Hispánicas de la Facultad de Filosofía y Letras de la UNAM, entrevistó a Andrea Stabenhagen, coordinadora de Impulso Morelia. ¿Cómo sabemos cuando una película ya está lista? ¿Cómo se involucran las empresas y los festivales de cine para que las nuevas propuestas lleguen a nuestras pantallas? Un vistazo a la programación del Festival Internacional de Cine de Morelia es suficiente para darnos cuenta de que los festivales de vanguardia se comprometen, desde la curaduría hasta los proyectos colaborativos, a diseñar espacios que propicien la diversidad, el diálogo y la profesionalización de cada proceso en las películas que están por venir. Así sucede en Impulso Morelia, que si bien no es un programa único en su especie, se ha convertido en el más importante a nivel nacional, con 10 años de trayectoria y una larga lista de casos de éxito. Desde la fundación de Impulso Morelia, José María Riva, destacado crítico y programador del festival, propuso seguir el ejemplo de otros festivales con espacios de work in progress, como el Festival Internacional de Cine de San Sebastián, en España. Chicas Tristes de Fernanda Tovar, Guerras Invisibles de Marcela Arteaga y La Gran Familia de Matías Meyer fueron algunos de los proyectos seleccionados para participar en la 11ª edición de Impulso Morelia en 2025. Entre trabajos de cine documental y óperas primas de ficción, el festival anunció los 6 títulos que participaron para ganar, además del enriquecedor diálogo con expertos de la escena mundial, los reconocimientos que el proyecto otorga a través de este Work in Progress, en colaboración con Cinépolis, Estudios Churubusco, Estudios Esplendor Omnia, Caffeine Post y LatamCinema.com, para facilitar los gastos de edición y distribución de las cintas. Camila González conversó con Andrea Stabenhagen, curadora de cine y coordinadora de esta iniciativa, sobre las fortalezas de esta iniciativa, el diálogo y la comunidad que se ha formado a lo largo de 11 años. Impulso Morelia es un espacio que anualmente convoca a realizadores que tengan películas en postproducción para que dialoguen ante un panel de expertos y sus pares sobre los últimos detalles de sus rodajes. Es por eso que, para Andrea Stabenhagen, las películas seleccionadas no llegan a Impulso Morelia para señalarles errores durante el encuentro, sino que encaran los retos de la postproducción y tienen cada una necesidades distintas para lograr su conclusión. En Impulso Morelia, las películas encuentran un escenario propicio para avanzar en los procesos faltantes que enfrentan. Como todos los proyectos de Morelia Pro, que contribuyen a la formación y actualización de los profesionales de la industria cinematográfica, esta iniciativa es imprescindible para los cineastas y colaboradores del festival. Su impacto en la escena mexicana es palpable si consideramos, por ejemplo, la trayectoria de películas como La Tempestad, La Libertad del Diablo o La Paloma y el Lobo, que luego de competir en Impulso Morelia y obtener los reconocimientos más importantes del proyecto, ganaron también la ovación del público y de la crítica especializada. Y los más importantes del proyecto

0: La Cinematográfica Internacional. Se trata de un espacio que permite y alienta la reflexión y el intercambio de ideas. Proyectar la obra en pantalla grande ante un público profesional sensible que ofrecerá después opinión y quizás recomendaciones o consejos es sin duda una oportunidad única que los equipos de las películas valoran mucho. Si quieres saber más sobre Impulso Morelia y quiénes lo hacen posible, te invito a leer el texto Los Cines por Venir, en el tercer número de Fósforo UNAM, revista digital de crítica cinematográfica de la Filmoteca UNAM. 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

Radio UNAM difunde a través de los 96.1 frecuencia modulada estereofónica, transmitiendo desde Adolfo Prieto 133 en la Colonia del Valle, en la Ciudad de México. Le ofrezco nuestras vías de comunicación, el correo de voz 5556233281, el correo electrónico radio@unam.mx y le invitamos a que nos siga en Instagram buscándonos como @radiounam. Vamos a escuchar a continuación de Luis Felipe Gordillo, pianista nacido en México en 1964, música del álbum Del Tingo al Tango, disco editado por el sello Urtext en el año 2022. Vamos a escuchar la interpretación del dúo Yical, con Yical Ramos en violín y Felipe Gordillo en el piano.

Acabamos de escuchar de Luis Felipe Gordillo música del álbum Del Tingo al Tango. Interpretó el dúo Yical con Yical Ramos en el violín y Felipe Gordillo en el piano. Continuamos con nuestra programación musical. Recuerde que estamos a través de internet. Síganos en www.radio.unam.mx. Hacemos una breve pausa y regresamos.

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1: Piso pegajoso, término que refiere a los dilemas psicoemocionales que las mujeres viven en espacios profesionales, familiares, sociales y de pareja. Tú solo naciste para la crianza y la casa. Son palabras que persiguen a muchas mujeres en las escuelas, en el trabajo y en la vida personal.
2: De acuerdo a Inmujeres, el término es atribuible a la socióloga Catherine Berhit y se refiere a los dilemas psicoemocionales que viven algunas mujeres quienes se desarrollan en espacios profesionales, como resultado de la presión familiar, social y de pareja que les hacen creer que su lugar natural es el espacio privado de cuidado y crianza. Así, tanto el medio familiar y social les presiona para que cumplan con roles resultado de la división sexual del trabajo. Ellas presentan dudas tanto de sus capacidades como de la posibilidad de conciliar la vida laboral, profesional y familiar. Y en determinado momento no se postulan a proyectos profesionales de alta importancia o los abandonan.
3: No voy a poder ser directora porque no quiero descuidar a mis hijos e hijas. En mi trabajo gano poco, pero tengo flexibilidad de horario. No tengo derechos laborales, pero tengo trabajo.
2: De acuerdo a Berhit, el piso pegajoso se refiere a las barreras subjetivas, resultado de estereotipos que obstaculizan el ascenso y opciones de mejora de ingresos de las mujeres y personas de la diversidad sexogenérica, lo que les mantiene en los niveles medios y bajos, como si esas personas se quedaran pegadas en la base de la pirámide laboral y salarial. Esa concepción limita su autonomía económica y forma parte de las explicaciones sobre las brechas laborales y de ingresos a partir del género. Soy María Elena Bravo Hernández, responsable de Atención a la Salud Integral y Emocional de la Dirección Institucional de Igualdad de Género.
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5: Radio UNAM difunde a través de los 96.1 frecuencia modulada estereofónica, transmitiendo desde Adolfo Prieto 133 en la Colonia del Valle, en la Ciudad de México. Recuerda que estamos a través de internet. Síganos en www.radio.unam.mx. Escucharemos a continuación del compositor nacido en Estados Unidos en 1961, Lowell Lieberman, el concierto para flauta, pícolo y orquesta Opus 50 de 1996. En sus tres movimientos, primero andante cómodo, allegro, segundo adagio y tercero presto. Interpretan Jean-Louis Baumadier en la flauta piccolo y la Orquesta Sinfónica de la Radio de Praga, dirigida por Bahan Mardjorissan, disco editado por el sello Scarbo en el año 2019.

0: Acabamos de escuchar de Lowell Lieberman el concierto para flauta, piccolo y orquesta, opus 50. Interpretaron Jean-Louis Baumadier en la flauta piccolo y la Orquesta Sinfónica de la Radio de Praga, dirigida por Bahan Mardirosyan, disco editado por el sello Scarbo en el año 2019. Recuerde que estamos a través de internet, síganos en www.radio.unam.mx. Vamos a hacer una pausa y regresamos con más música.
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2: El escritor mexicano Rafael Ramírez Heredia no fue inmune a la atracción de esta actriz. 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
7: Ernesto Lumbreras nació el 10 de junio de 1966 en Jalisco. Es poeta, ensayista y crítico de arte. Antes de cumplir 20 años, comenzó a publicar algunos de sus poemas en diferentes periódicos y revistas. Es autor de libros como Escalar el humo, Espuela para demorar el viaje, La mano siniestra de J.C. Orozco, El vidente amateur y Antes no había nada. Muchos de ellos hablan sobre la naturaleza y sus metáforas, y otros sobre los rituales de la vida amorosa. Por estas obras publicadas, Ernesto Lumbreras ha recibido premios como el de Poesía Aguascalientes, el Iberoamericano Ramón López Velarde 2021 y el de Novela Breve Rosario Castellanos. Además, es miembro del Sistema Nacional de Creadores de Arte desde 2004. En voz del propio Ernesto Lumbreras, te compartimos un fragmento de El puesto de revistas, en el que a través de la prosa poética recorre paisajes, calles y personajes de su pueblo natal.
8: Con el primer rayo del sol, de tacuche, corbata y sombrero de fieltro, como recién salido de fábricas de Francia, don Roberto Vallardo recibía los paquetes de revistas y periódicos en la estación de autobuses. Dispuesta la materia de nuestros sueños en un diablito de carga, diligente y mercurial repartía las suscripciones del Informador y el Occidental en las casonas de los ricos, quienes, mortificados y curiosos, estaban al pendiente de la muerte de Juan Pablo I, el Papa de la sonrisa de Dios, y de los bebés de probeta que nacían en Estados Unidos como por arte del maléfico.

0: cumplido sus deberes con la aristocracia pueblerina, abría las dos puertas metálicas del humilde estanquillo, escuela sentimental de varias camadas de corazones rotos y de héroes de zafarranchos futboleros. Sin excepción, todos los lunes lo aguardaba, como abejas alrededor de una piña, un cónclave variopinto y nervioso. Y allí, en su largo mostrador cubierto de historietas y revistas, esos lectores afiebrados pagaban, con pesos pesados del cachetón Morelos, su ración semanal de misterio, acción y romance.
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3: Las 17 horas con 9 minutos. Continuamos con la música en este miércoles 15 de julio de 2026. Radio UNAM difunde a través de los 96.1 frecuencia modulada estereofónica. Estamos transmitiendo desde Adolfo Prieto 133 en la Colonia del Valle, en la Ciudad de México. Vamos a escuchar ahora al compositor nacido en Italia en 1965, Aurelio Canonici, con música del álbum Between Earth and Heaven, Entre la Tierra y el Cielo, piezas escritas a manera de un caleidoscopio, como un viaje musical que traslada al oyente a un mundo que bordea el sueño y la vigilia, en una experiencia onírica que fusiona hábilmente minimalismo y el estilo de una banda sonora con toques de jazz y música contemporánea. Escucharemos la interpretación de Paola Biondi y Débora Brunalti en pianos y el cuarteto de trombones Masculis Quartet, con Maurizio Ben Omar en percusión, en el disco editado por el sello Contempo Arts Continuo Records en el año 2016.

0: Las 17 horas con 31 minutos en Radio UNAM. Hemos escuchado de Aurelio Canonici música del álbum Entre la Tierra y el Cielo, piezas escritas a manera de un caleidoscopio, como un viaje musical que traslada al oyente a un mundo que bordea el sueño y la vigilia, en una experiencia onírica que fusiona hábilmente minimalismo y el estilo de una banda sonora con toques de jazz y música contemporánea. Interpretaron Paola Biondi y Débora Brunialti en pianos y el cuarteto de trombones Masculis Quartet, con Mauricio Benomar en percusión, en el disco editado por el sello Contempo Arts Continuo Records en el año 2016. Continuamos con nuestra programación musical, hacemos una breve pausa y regresamos.
1: Garbanzo de a libro. El autor es su escritura,
2: su obra. Matar a un ruiseñor, Harper Lee. La novela. De esta obra podemos decir que es una Bildungsroman, una novela de formación donde sus personajes son niños o adolescentes en evolución psicológica, moral y social. Originado en Alemania en el siglo XVIII, este subgénero se enfoca en el aprendizaje, la pérdida de la inocencia y la integración del personaje en la sociedad.
3: Pero Matar a un ruiseñor es también un manual de cómo ser un buen abogado, un manual ético de cómo se deben defender los derechos, incluso por encima de la familia. Pero sobre todo, es un manual de cómo educar a dos hijos cuando se es viudo.
2: Matar a un ruiseñor es una de las novelas más leídas y vendidas no solo en Estados Unidos. Se habla de 40 millones de ejemplares impresos desde su salida, además de ser una de las más traducidas, cerca de 40 idiomas. Fue publicada en 1960 y ganadora del Pulitzer en 1961.
4: En 1962 se convirtió en película, dirigida por Robert Mulligan y protagonizada por Gregory Peck en el papel de Atticus Finch y Mary Badham como Jean-Louis Scout Finch. Esta película fue candidata a 8 premios Oscar, entre ellos Mejor Película y Mejor Director, y fue galardonada con 3.
2: Fama y ventas para su autora, quien decidió, como Salinger, ocultarse, negarse a hablar, alejarse del mundo editorial y de los reflectores. Ya no volvió a publicar nada de esa magnitud ni de ese interés para el público.
5: En este año se está cumpliendo un centenario del nacimiento de Harper Lee, y es una buena oportunidad para acercarse a su novela Matar a un ruiseñor. Y el ruiseñor como imagen de un inocente que es sacrificado cuando no daña a nadie, sino todo lo contrario, hace feliz la vida de las personas con su canto. Esta pieza literaria de Harper Lee, leída en nuestro contexto presente, nos muestra todos los estragos de un supremacismo moral de un grupo que de antemano decide que otro, en este caso el afroamericano acusado falsamente de haber violado a una mujer blanca, Tom Robinson, como de antemano los prejuicios, el supremacismo, una religiosidad desvinculada de la compasión, sigue presente no solo en el sur de los Estados Unidos, sino en muchas partes de ese país y también en otras partes de nuestro mundo contemporáneo. Creo que la novela de Harper Lee es una sacudida a la conciencia de cualquier etnocentrismo, de cualquier idea de que un grupo humano tiene derecho a decidir sobre el presente y el futuro de otras personas.
3: Carlos Martínez García, autor, entre otros libros, de La Biblia y la iconografía heterodoxa de Carlos Monsiváis, articulista de La Jornada.
2: Cuando nos regaló los rifles de aire comprimido, Atticus no quiso enseñarnos a disparar.
3: Preferiría que dispararan contra latas vacías en el patio trasero, pero sé que perseguirán a los pájaros. Maten todos los arrendajos azules que quieran, si pueden darles, pero recuerden que matar a un ruiseñor es pecado.
2: Los ruiseñores solo se dedican a cantar para alegrarnos. No estropean los frutos de los huertos. No anidan en los arcones del maíz. No hacen nada más que derramar su corazón cantando para nuestro deleite. Por eso es pecado matar un ruiseñor.
3: También entendemos cuando acribillan a Tom Robinson, cuando desesperado quiere huir de prisión, que matar a un ruiseñor es matar a un inocente.
2: Matar a un ruiseñor. Harper Lee.

Son las 17:37. Vamos a continuar con la programación musical de este miércoles 15 de julio de 2026. Les recuerdo que estamos a través de internet. Síganos en www.radio.unam.mx. Seguimos con la música. Vamos a escuchar al clarinetista nacido en Italia, Stefano Corradi. Escucharemos música del álbum Don Quijote, el caballero de la triste figura, inspirado en la novela del ingenioso hidalgo Don Quijote de la Mancha de Miguel de Cervantes Saavedra. Escucharemos 4 de 12 partes. La parte 6, Dulcinea o el amor que no existe. 7, Rocinante. 8, El sueño del hidalgo. Y 9, Las bodas de Camacho. Interpretan Stefano Corradi Materi Quartet con Tiziano Tononi en percusión, Dora Scapula Tempore en arpa y Luca Garlaschelli en contrabajo, con Stefano Corradi en clarinete y saxofón. Disco editado por el sello Da Vinci Jazz en el año 2015.

0: Acabamos de escuchar de Stefano Corradi música del álbum Don Quijote, el caballero de la triste figura, inspirado en la novela El ingenioso hidalgo Don Quijote de la Mancha, de Miguel de Cervantes Saavedra. Interpretaron Stefano Corradi Materic, Quartet, con Tiziano Tononi en percusión, Dora Scapola Tempore, en arpa, Luca Garlaschelli en contrabajo y Stefano Corradi en clarinete y saxofón. Disco editado por el sello Da Vinci Jazz en el año 2015. Me despido en este momento deseando que tenga una excelente tarde en compañía de los suyos, por supuesto, en compañía de Radio UNAM. Quédese con nosotros, siga disfrutando de nuestra programación. En los controles técnicos se queda con usted Arturo González, en la continuidad Goyita Cruz, soy Elizabeth Rojas en ausencia de mi compañera Susana Antoni. Le invitamos a escuchar en unos momentos más la serie Hacia una nueva música, después en punto de las 19 horas, Panorama del Jazz y después Resistencia Modulada. Quédese con nosotros, gracias, buenas tardes.
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1: Muy buenas tardes y bienvenidos a Hacia una nueva música. Soy Ana Lara y el día de hoy les quiero presentar la música de una fantástica compositora de origen coreano, pero que vive desde hace mucho tiempo en Alemania. Ella se llama Eun-Suk Chin y su música, como van a poder escuchar, está llena de colores, es brillante, es una música que se transforma constantemente y nos va llevando a sonoridades realmente novedosas. Dentro del pensamiento de Chin, el color y la estructura son las dos caras de la misma moneda. Su origen, sin embargo, no la lleva a querer reafirmarse como coreana. Chin se siente